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4: Estudio de impacto ambiental. La firma ADR Group, sociedad anónima, y su representante legal, el señor Aldo David Reyes, proponente, comunican a quienes pudieran interesar que han presentado al Ministerio del Ambiente y Desarrollo Sostenible, MADES, el estudio de impacto ambiental, expediente con mesa de entrada CIAM número 10148/2024 del proyecto puesto de consumo propio de combustible líquido a desarrollarse en la propiedad individualizada con finca número 2944, padrón número 3239, ubicado en el distrito de Caaguazú, departamento de Caaguazú, elaborado por el consultor ambiental ingeniero John Manuel Samaniego Santa Cruz, con registro CTCA número I-348, conforme a la ley número 294/93 de evaluación de impacto ambiental y su decreto reglamentario número 453/13 y su ampliación y modificación 954/13. El relatorio de impacto ambiental, RIMA, correspondiente a dicho estudio, estará a disposición del público por el plazo de 10 días hábiles en el Ministerio del Ambiente y Desarrollo Sostenible, en general, en su página web www.mades.gob.py y en las oficinas administrativas de la Dirección General de Control de la Calidad Ambiental y de los Recursos Naturales a los efectos de su revisión o 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por escrito al Ministerio del Ambiente y Desarrollo Sostenible, cito, en la avenida Madame Lynch, número 3500, Asunción, en horario de oficina de 7 a 15:30 horas, de lunes a viernes, en el plazo de 10 días hábiles, a computarse a partir del día siguiente de la última publicación.
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Buen día. Estamos aquí con Poder Agropecuario 360. Agradecida a todos ustedes quienes me acompañan a estas horas. Bienvenidos nuevamente hoy para, por supuesto, sumar a la información del agronegocio desde Paraguay, ya con nuestro delicioso mate que vamos a compartir con todos ustedes en el día de hoy. Seguramente ustedes también ya tienen preparándose para salir. Otros ya salieron, como nosotros, para compartir el trabajo en el día a día que acompañamos aquí desde nuestra base Unión TV, donde nos ven y nos escuchan a través de la R800 AM. Y sumamos, por supuesto, con la retransmisión con los aliados en la zona de Caaguazú, Alto Paraná. Y desde ahí también al Chaco Central. Buen día, Radio Heining, Baixa Panrique, espero que estés bien. Aquí también Trebolín nos acompaña, porque saben que le acompaña al Albirroja. Hoy un gran día para todos los paraguayos, porque se despide el Albirroja de todos nosotros para ir a sumar la marca país que tenemos hoy, gracias a Dios, yéndonos al Mundial. Así es que la casaca albirroja con Trebolín nos acompaña en el día de hoy. Bienvenidos. Nos vamos a la zona de Concepción. Buen día, Maella Pacheco Ungüera, Doña Quilda, Don Humberto Villasanti. Maella Pacheco Ungüera, Oña Concepción, zona norte, Ñandenendúa, a través de Radio Mega Estación Tapeneco, Porambaiteque. Y de la zona, por supuesto, Misiones Radio Espectador, Don Osmar Gómez. Buenos días, mi gente. Y Itapúa, agarramos ahí a través de Radio Miranda, Canal 8, Itapúa. Y Occidental TV también suma a todos estos medios quienes están retransmitiendo Poder Agropecuario 360. Bienvenidos en el día de hoy. Realmente agradable nuestro clima, ¿eh? Siempre igual tiene que ser agradable, Jacobo Porañandeve. De esa manera también, a estas horas, ya el movimiento, parece que hace frío, parece que hace calor. De repente, si nos abrigamos, tenemos calor. Tenemos que tener mucho cuidado, porque esto es lo que enferma, la enfermedad respiratoria que en estas épocas avasalla. Y por qué no también nuestra alergia. Así es que cuidémonos todos. Aquí en Paraguay tenemos la bendición de que tenemos nuestros yuyos. Y con eso también es importante cuidarnos en el día a día, ya que somos bendecidos de tener. Javier Torres, ahí en el Tereré Literario, en la zona del Mercado 4, sobre General Aquino, presto para servirte. Así es que llegate hasta ahí, tu asesor en medicina natural. Arrancamos entonces hoy. Queremos seguir viendo lo que fue el encuentro de los jóvenes en la UNA, de la mano de la empresa Bionatural, porque los chicos quienes van hoy a apostar a una carrera ya tienen que conocer.

0: conocer también las tecnologías que tenemos en Paraguay para producir en buena forma. Está el doctor Ulises Rolón de la empresa Bionatural. Vamos a escuchar qué nos dice sobre este encuentro.
1: Estamos una vez más en la Facultad de Veterinaria de la UNA, mostrando todas las innovaciones, todo lo nuevo que trae Plazón, todo lo que trae Bionatural, tanto sea desinfectantes, medicamentos, equipamiento en general, tanto lo que sería la parte de pollos parrilleros y aves ponedoras. Los estudiantes tienen lo que sería un gran interés, gracias a todos los equipamientos que estamos trayendo, despierta el interés en saber un poco más de lo que es la avicultura moderna de hoy en día. Como sabemos, todo está avanzando muy rápido, entonces hay que estar a la vanguardia año tras año para seguir mejorando lo que es este rubro muy, muy bueno y que va en crecimiento de ahora en más. Gracias a estas tecnologías se logra un ambiente controlado, el mejor desempeño para cada línea genética, sea para parrilleros o sea para ponedoras, dando realmente lo que sería lo que el ave necesita y, como dicen los productores, lo que el ave quiere. Realmente el Paraguay está ya posicionado en una muy buena categoría de lo que sería la producción avícola. Está muy fuerte la producción en estos años, el crecimiento, el avance tecnológico. Y Bionatural apuesta por lo mejor para el productor, tanto como lo que sería Plazón para equipamientos, desinfectantes como la línea de Policel, hay algunos medicamentos como la línea de Specialty, todo esto se puede encontrar en Bionatural.
0: Así Bionatural compartiendo ya con los estudiantes en la UNA para mostrar qué tecnología tenemos de la mano de las diferentes empresas para seguir produciendo. Ahora vamos a escuchar a la doctora Sofía. Ella está encargada de la parte de avicultura. Estos jóvenes se están preparando para ser especializados en la parte de producción avícola. Así que vamos a escuchar a la doctora Sofía.
2: Y este encuentro, que es un encuentro realmente magnífico, donde siempre estamos siendo acompañados por Bionatural, se trata sobre una clase teórico-práctica sobre equipamientos que se utilizan hoy en día en la producción de pollos parrilleros y de las aves en producción. Esto sería para la cátedra de producción de aves del sexto curso, ¿sí? Ya es una materia profesionalizante, es algo que con lo que van a si se dedican a AMES, a estar el día a día 100% evocados a lo que vendría a ser toda esta tecnología. Así que con la ayuda de Bionatural realmente ellos están viendo lo que se utiliza en el día, en la evolución de lo que es la producción aviar. Cualquier producción que se inicie o que se desarrolle tiene que ser ecológica sustentable, así que no, la producción aviar es una de las producciones que va más en auge, no solamente acá en nuestro país, también toda la región y mundialmente. Tengo entendido que ya el cerdo está dejando su puesto de número uno de ser más consumido y vamos pasando los que consumimos carne aviar, ¿verdad? Entonces, con mayor razón, tiene que ser una producción sustentable, amigable, ecológica también. Todos esos puntos hay que cuidar. Nosotros como facultad y como cátedra y división de avicultura trabajamos codo a codo con Bionatural. Son los que más representan acá en nuestro campus universitario, todo en infraestructura, también así en sanitación y demás. Así como se prenden siempre en las clases prácticas, el acompañamiento, no solamente para lo que vendría a ser equipamiento, sino que en las clases de sanitación también están presentes ellos. Que amen esta carrera, que amen esta cátedra, así como yo empecé algún día, jamás pensé que iba a acabar donde acabé, pero el día que llegué, fue el primer día que dije, wow, estoy enamorada de esto y necesito que más gente se dé cuenta de lo magnífico que es la avicultura.
0: De esta manera, la academia, a través también de la alianza que tienen con las diferentes empresas, acercan las tecnologías que Paraguay ofrece para seguir produciendo. En este caso, en la parte de avicultura de la mano de Bionatural. Anoche estuvimos en el White Day. Shorty Sir viene realizando esto para poder tener leche todo el tiempo. Una asociación, por supuesto, de beneficencia. Para nosotros un gusto haber compartido con la gente anoche porque llegamos a la meta. Tenemos unas imágenes que compartir con ustedes de

es el White Day, porque las mujeres guapas quienes hicieron posible para que esto sea realidad de sumar en comprar leche, y esto lo duplica la empresa, por supuesto, Lácteos Trébol, para que los chicos del DENIDE puedan durante todo el año disfrutar de estos lácteos. Y anoche acompañaron, por supuesto, a la Albirroja con una hermosa presentación. Guapísimos los chicos del DENIDE, quienes también de esa manera se suman a la Albirroja con esa presentación que hemos vivido anoche, apreciando, por supuesto, la participación de las diferentes benefactoras, damas quienes hicieron posible que esto nuevamente sea realidad en el White Day, sumando, por supuesto, nuevamente 8.536 de lo que fue anoche la recaudación, y esto se duplica a través de la cooperativa Shortizer Lácteos Trébol para que los niños puedan tomar esa leche día a día. Y eso que nos decía la directora, que ellos llevan a sus casas, comparten con la familia de todo lo que ellos han aportado, y que la cooperativa Shortizer ha sumado de esta manera, duplicando la cantidad de leche para que los niños del DENIDE tengan todo el año la leche para consumir. Así es que para nosotros un gusto haber participado nuevamente en este encuentro en el día de ayer. Y también se está desarrollando en el Comité Olímpico la Feria Empresarial Paraguay, FEPI. Tenemos también, David, nuestra imagen, porque ustedes tienen que visitar esta muestra de la mano de la UIP, la Unión Industrial. Desde ayer está con esta muestra, sigue hoy el partido, diríamos, de la Albirroja. Vamos a en una pantalla gigante para que ustedes vayan, visiten, compartan con la familia y puedan ver también eso. Esta Feria Empresarial Paraguay 2026, en su segunda edición, el presidente en el día de ayer reafirmó su evolución como una plataforma que reúne exposición ferial, negocios, inversión, innovación y vinculación empresarial. Impulsada por la Unión Industrial Paraguaya, la iniciativa, por supuesto, con el objetivo de conectar a empresas industriales, emprendedores e instrucciones en torno a las oportunidades de crecimiento y desarrollo. Con la participación récord de 23 países, la FEPI puso en marcha esta rueda internacional de negocios con más de 1.300 participantes de 23 países y 62 sectores económicos. En el principal espacio de vinculación empresarial internacional y generación de oportunidades comerciales de esta región. En la rueda y en la ronda se realizaron más de 1.500 reuniones con la asistencia de importantes delegaciones de Formosa, Corrientes, Resistencia, Curitiba, Maringá y Londrina. Esto refleja el crecimiento que alcanza internacionalmente este encuentro, interesadas en generar nuevas alianzas comerciales, identificar oportunidades de negocio y explorar nuevos mercados. Y la gala de apertura que marca Paraguay, en esa gala marcó, por supuesto, este inicio de tres jornadas de actividades que reunirá, por supuesto, empresarios, inversionistas, representantes de organismos multilaterales, cuerpos diplomáticos, autoridades nacionales y referentes de distintos

distintos sectores en una noche desempeñada, por supuesto, para la proyección potencial del Paraguay ante actores estratégicos para la región y el mundo. La ceremonia de apertura contó en el día de ayer con la presencia del presidente de la República, Santiago Peña, los ministros, autoridades, y ha hecho realidad también ese discurso que siempre se espera en estos encuentros, palabras claves de un gobernante hacia los empresarios que hoy están apostando en esta Feria Empresarial Paraguay 2026. Y con esta albirroja también que tenemos en el corazón, acompañen estas iniciativas para que vayas y vea de la mano de FEPI cómo está creciendo Paraguay. Con esta información nos vamos a la pausa y enseguida retornamos.

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0: Seguimos con ustedes aquí en Poder Agropecuario 360. Y el año pasado, por la gracia de Dios, pudimos participar del Sommet de l'Élevage, la cumbre de la ganadería. Y esta semana participamos del lanzamiento de lo que va a ser Sommet de l'Élevage en este año 2026, porque esto es una muestra que se viene haciendo año tras año. Y ya hoy con propiedad podemos hablar de esta exposición que realmente es la más grande de Europa, porque el equipo de Poder Agropecuario ya pudo pisar esas tierras y pudo participar del Sommet de l'Élevage. Estamos en conexión con Yael, quien ha hecho todo lo posible para que Multimedios Poder Agropecuario pueda participar de esta exposición, y este año nuevamente nos estamos alistando para poder nuevamente encontrarnos en esa exposición. Yael, buen día desde Francia, París. ¿Cómo estamos?
1: Muy bien, muy bien. De poder estar con ustedes nuevamente y saber que nos van a acompañar en esta 35ª edición del Sommet de l'Élevage, cumbre de la ganadería, una feria en la cual ustedes tendrán la posibilidad de intercambiar con más de 1.800 expositores, ver una muestra ganadera con 2.000 animales en competición, y bueno, esperamos superar los visitantes del año pasado, más de 120.000 visitantes.
0: Sí, Yael, justamente estamos comentando que hoy ya podemos hablar diferente porque hemos participado el año pasado y hemos compartido con la audiencia de Multimedios Poder Agropecuario.

0: lo que es esa exposición. Y hoy, en esta semana, la novedad que nuevamente vamos a estar acompañando con ese lanzamiento, el programa a desarrollarse en esta muestra. ¿Te parece? Y ya compartimos con la gente de lo que tenemos para este año 2026.
1: Sí, muy felices, porque te diré que además de este año, como todos los años, en las cuales tenemos una muestra amplia de ganadería, y como tú bien lo has dicho, es la primera feria europea en este ámbito, hay algo muy especial, que es el Año Mundial del Pastoralismo, decretado por la FAO, en las cuales vamos a tener invitados de todos los continentes. Va a haber un país, hablo de nuestra región, la región latinoamericana, estará representada por Colombia, con la organización de FEDEGAN, la Federación Nacional de Ganaderos, otros países como Europa, será España, y lógicamente Mongolia tendrá es uno de los invitados, visto que gracias a este país, que fueron los iniciadores de solicitud ante la FAO para decretar el Año Mundial del Pastoralismo. Entonces, habrá más de 150 conferencias. Nuestro corazón, que son las visitas únicamente para las delegaciones internacionales, visitas de campo, donde cada participante dice qué tipo de ganadería va a visitar, si desean leche de carne. Ahí estoy viendo una tabla de quesos muy provocativas. Vamos a estar también en esta región que tiene 4 quesos con apelación de origen. Ustedes no solamente van a poder apreciar todo lo que es esta parte genética, sino también van a poder intercambiar según sus necesidades, ya sea en maquinaria. Vamos a tener un parque, el parque más grande para equipos de maquinismo agrícola, lógicamente todo lo que se relaciona a inseminación, a genética. En este 2026 vemos aquí la raza limusina, que es la raza invitada de honor para la carne, y la jersey, que es la raza invitada para la leche. Entonces, como tú ves, nuestros participantes tienen 4 días del 6 al 9 de octubre para poder intercambiar, para poder conocer, y lógicamente todo esto en un ambiente de convivialidad maravillosa. Y estamos con nuestro director, el señor Benoit de la Loa, que estará muy feliz de recibir a todas las delegaciones, bueno, lógicamente que vienen del mundo, pero nosotros de Latinoamérica tenemos un espacio particular.
0: ¿Cómo van a ser las personas? Porque a partir de hoy también Multimedios Poder Agropecuario pone a disposición para que los paraguayos puedan ser parte de esta exposición, ya que hemos logrado, y fue una batalla campal, lo vamos a decir así, mi querida Yael, porque el año pasado, cuando llegábamos y entrábamos en el SOME, había carteles por todas partes que decían no al Mercosur. Sin embargo, con la presencia, el debate que hemos realizado desde Francia, Paraguay, de cómo estamos produciendo, demostrar también y marcar la diferencia con los productores, porque los productores en Francia también tienen su razón de ser, de ponerse duro en esta situación. Pero hoy esa apertura está hecha, y también como país desde Paraguay tenemos que demostrar todos esos conceptos que se tiene en Europa de cómo producimos, es algo diferente, que no es la realidad. Desde aquí lo decimos y vamos a seguir desde Multimedios Poder Agropecuario.

0: es tratar. Ya fuimos nosotros, seguiremos yendo. Queremos que más paraguayos, más productores, empresarios se sumen a esta muestra para poder conquistar realmente a los consumidores en Europa a través del SOME del Elevage. ¿Cómo pueden hacer para esta participación, mi querida?
1: Mira, yo creo que es una excelente oportunidad en la cual también tenemos que comunicar. Ha dicho una frase muy importante, que cómo se trabaja. Tuvimos el honor de estar con un alto representante de los servicios sanitarios paraguayanos, que verdaderamente nos ha dado la total confianza de poder decirle tanto a Francia como a Europa y a los países del mundo que en cada uno de estos países del Mercosur, porque bueno, aquí solamente se habla del Mercosur, o sea, no señala en ningún país en particular.
0: Sí.
1: Habría que sentarse y ver los puntos, porque como tú bien sabes, nos hicieron un bello artículo donde pusieron como título diálogo de sordos, porque uno dice A, el otro contesta B, y la problemática está y radica en que en el Mercosur se cumple todo lo que la Unión Europea pide. Entonces estamos en total acuerdo a las normativas. La problemática está que esas normativas no son las mismas que se le da a los ganaderos franceses o europeos.
0: Sí.
1: Y ahí es donde está justamente esta brecha que tendríamos que ver, sentarnos con, lógicamente, especialistas y ver cómo se puede superar. Ahora, no solamente es la parte sanitaria, tenemos que ver que en Europa hay una deficiencia de carne bovina, que también hay que superarla. Y hay mercados como el mercado chino que están consumiendo muchísimo. Entonces va a llegar un momento en que ya la producción no va a alcanzar. Entonces, sentarnos, como te digo, con especialistas y ver dónde y qué se hace de cada lado para demostrar que si nosotros, yo me pongo de lado lógicamente del Mercosur, estamos cumpliendo todas las reglas, y ahí qué puede pasar, que tal vez por culpa de un exportador o un productor que no haya cumplido la regla, todos vamos a estar juzgados.
0: Así,
1: ¿no? Entonces depende de todos nosotros. Y bueno, cada país también tiene su propia reglamentación sanitaria y habría que unificarlo o ponernos todos de acuerdo para que todas las personas, productores que comercializan en el mundo, tengamos la misma reglamentación, porque si no vamos a tener la misma reglamentación, por más que hablemos, que digamos, siempre va a haber una brecha en este sentido, sobre todo la brecha sanitaria, que es la que tenemos que tener mucho cuidado.
0: Sí. Así es, mi querida, por eso nos sumamos a esto, y ahí a través de una empresa, una manera de que esto sea realidad, y hacerlo a tiempo es mucho mejor. ¿Cómo pueden interactuar para que esto sea realidad, Yael?
1: Bueno, primero que nada, mil gracias a Poder Agropecuario. Esta es nuestra plataforma, y a través de tu persona y de tu equipo, en Paraguay los interesados tendrían que acercarse hacia ustedes para decirles, mire, yo tengo esta proposición, vamos a participar, y por mi parte podemos organizar una ronda, un intercambio. De hecho, vamos a tener una conferencia en el sector del pastoralismo para que

0: cada país latinoamericano presente nos pueda decir cómo conducen ese sistema de pastoralismo en su país, y seguidamente podríamos abordar este tema sanitario en petit comité, vamos a decir así, sí, para ver el estado de trabajo y dónde está esta brecha, y tener un diálogo no de sordos, sino de muy atentos.
1: Vamos a cambiar ese título, Yael.
0: Sí. A reflexionar, ya no va a ser eso. Porque tenemos que llevar todos nuestros argumentos.
1: Sí, así es. Y esa es la manera de construir. Y vamos a saludar al doctor Humberto Soria, porque también la Asociación Mundial de Ganadería Sostenible está fuerte acompañando todo esto. Y este año él va a estar ahí mostrando también lo que está realizando aquí a nivel Latinoamérica, para que el pastoralismo siga acompañando la producción en forma sustentable.
0: ¡Ay, qué linda noticia!
1: El doctor Soria va a estar en el Sommet del Elevas también como disertante.
0: Me has dado una muy buena noticia.
1: Eso es importante porque a través de la Asociación Mundial de Ganadería Sostenible se viene trabajando esto, y esta unión de los 22 países que hoy están en esta asociación hace grande a lo que es la producción, y de marcar, mostrar también esa conciencia del productor de que si no hacemos bien la tarea, el consumidor nos reclama, y tenemos un gran compromiso a través de la asociación para que esto sea realidad. Repetinos la fecha del encuentro del Sommet del Elevas de este año, Yael.
0: Sí, este año es el día 6, 7, 8 y 9. Son 4 días que dura la feria del Sommet del Elevas. Y para Latinoamérica, nosotros, junto con el apoyo de Poder Agropecuario, tenemos una misión técnica. Aprovecho en comentarles para aquellos que están interesados, una misión técnica en los cuales le brindamos toda esta parte técnica de reuniones con sus homólogos o con las empresas que desean tener reuniones o tener un flujo comercial. Los recibimos en París a partir, tienen que llegar el sábado 3 de octubre, y posteriormente al día siguiente y al domingo comienza nuestra ruta para irnos hasta la ciudad de Limoges, donde tendremos la oportunidad de ver la estación de la NO. Es una estación donde vamos a mostrarle cómo se hace la mejor selección de genética para la limusina. Continuamos nuestro camino para llegar a nuestro cuartel general, que va a ser la ciudad de Vichy, y a partir de ese momento ya todos los días iremos desde la ciudad, la hermosa ciudad de Vichy, que te digo, para mí es un desafío porque es tan hermosa que algunos se pierden y ya prefieren quedarse en la ciudad y no venir al Sommet, ¿no? Exagero. Vienen un poquito más tarde. Entonces, y así va a ser todos nuestros días, y terminamos, regresamos ya a París el viernes 9 para seguir con una visita técnica el 10, donde vamos a ir a visitar queserías, carnicerías, en función de la demanda, y ya cada uno puede regresarse el día domingo 11, a ver si es el 11, el domingo 11, y si no, se pueden quedar también.
1: Claro, depende de cada uno. Quiera seguir
0: claro,
1: en París.
0: Claro, se queda muy conveniente. Y todo esto a través también, igualmente, todas estas gestiones para la misión técnica a través de Poder Agropecuario, que nos facilita y nos ayuda las inscripciones a esta misión. O si cada uno desea venir también por su cuenta, pues con mucho gusto les ayudamos dándoles las direcciones para

a sus hospedajes, también hay algo importante, las inscripciones para la feria son gratuitas, para los internacionales va a haber un espacio que tú ya la conoces, el Club Internacional, en el cual se va a poder

0: hacerlo lo más ameno posible.
1: Excelente. Un gusto, mi querida Yael. Arranca entonces esta promoción para poder llegar hasta Francia y participar del Sommet de l'Élevage 2026. Vamos a seguir dando a conocer de lo que se viene durante este trayecto. Que tenga un excelente día. Saludo a nuestra gente, que sigan súper bien.
0: Gracias, mil gracias para todo el equipo de Poder Agropecuario. Un inmenso abrazo.
1: Gracias. Ya él así nos comenta del lanzamiento del Sommet del Élevage esta semana. Si es que sumate a nosotros, comunícate al 0981911114. Querés ser parte y lo vamos a hacer. Tenemos una última pausa, mi querido. Sí, vamos a la última pausa.

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2: Cinco y 56 minutos, nos despedimos con este comunicado desde los productores porcinos, quienes ayer tuvieron, por supuesto, y trabajo bien encaminado de la gente quienes nos enviaron estas imágenes de que entraban cerdo desde Brasil, pero el trabajo estuvo hecho y este comunicado de prensa de los gremios

de la producción porcina, Asociación de Productores de Cerdo, expresan su reconocimiento y agradecimiento al trabajo realizado por la inteligencia de la Policía Nacional, la Fiscalía y el SENACSA en la lucha contra el ingreso irregular de animales al territorio nacional. En la madrugada fue interceptado un camión no habilitado por SENACSA que transportaba 40 cerdos que no cumplían con el tatuado requisitos establecidos por la normativa sanitaria vigente. La identificación mediante tatuaje que permite rastrear el origen de los animales y el establecimiento de procedencia. La ausencia de esta identificación indican que los animales habrían ingresado al país de manera irregular y posiblemente provenientes de Brasil, considerando que procedían de una zona de frontera. El sector productivo celebra esta importante acción de las autoridades y destaca que la Policía Nacional ya ha identificado otros puntos de ingreso clandestinos de animales vivos, por lo que se prevé la realización de nuevos operativos en los próximos días con el objetivo de continuar combatiendo y desarticulando estas prácticas ilegales. Con esta información nos despedimos de todos ustedes en el corazón a la Albirroja que hoy se despide. Acompañemos y seamos. 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Gracias, mi querido David. Hasta el lunes con más Poder Agropecuario 360.

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0: de la mañana con un minuto 14 grados la temperatura en este momento en Asunción, el área metropolitana. Ya es viernes, ya es 5 de junio. Enseguida Horacio me va a decir qué se recuerda el 5 de junio en el calendario. Estamos arrancando otra mañana de la Unión aquí a través de la R800 AM. Unión TV, el canal 23 en la grilla de Tigo. 17 de personas, fue también 28 en IPTV Copaco. Che, parece que baila nuestra mesa. ¿Eh?
1: Sí.
0: Medio baila, ¿verdad? ¿Eh? Ah, no, no se trancó la patita, parece. Hay que trancar la pata para que no.
1: ¿Hacia acá, cierto?
0: No se vaya a la Avenida República Argentina de nuestra mesa. Bueno, estamos arrancando otra jornada de trabajo, la última de esta semana que para nosotros al menos termina hoy. Hay compañeros que trabajan sábado y domingo, pero nosotros hoy concluimos la semana de trabajo aquí en la R800 AM y en Unión TV. En la previa de lo que van a ser las elecciones internas municipales del próximo domingo, nosotros vamos a estar con una cobertura gigantesca desde las 6 de la mañana hasta las 10 de la noche, dividiendo los horarios justamente con los compañeros de trabajo para ir actualizando toda la información con respecto a las internas de los partidos. ¿Cómo te va, Horacio Enciso? Buen día.
2: Muy bien, buen día. 5 de junio y es Día del Ambiente.
0: Te iba a decir.
2: Aniversario de... del Club Nacional también, y cumpleaños de dos amigos míos, Valentina Aguilar y Víctor Báez Acosta.
0: ¿Quién es Valentina Aguilar?
2: Es un empresario.
0: ¿A qué dedica su tiempo libre?
2: Antes era, llegó a ser presidente de la Asociación de Casas de Carne.
0: ¿En serio?
2: Sí.
0: Mira vos. ¿Y el otro amigo dijiste?
2: El otro amigo mío es ahora jubilado del Banco Central, era director del Museo del Banco Central, Víctor Báez Acosta, de Barrio Obrero. Seguro le conoces, Obvio... cerquita del stock.
0: ¿En serio? Pero
2: vivía ahí toda la vida. Estados Unidos y 12.
0: No, pues entonces no es esto, pues ese caballero.
2: Sí.
0: Al otro lado. Sí. Todos tus amigos, pero son así todo con cargo, purete, trayectoria.
2: No, tengo amigos que es de La Peja y en Mallorquín, en el lago de Iguazú.
0: No tenés amigos secos eso.
2: Y yo soy el único que.
0: Siempre somos los más secos del grupo nosotros, ¿verdad?
2: Sí.
0: Bueno, gracias Horacio por los saludos de cumpleaños también a tus dos amigos.
2: Hoy se entrega plantines para reforestar el Ministerio de Agricultura por el Día del Ambiente.
0: Vamos a entregar.
2: Sí. Allá en la biblioteca sobre Colón.
0: Bien, vamos a buscar los datos para compartir con la gente esta mañana. ¿Cómo te va, Chiche Duarte? Buen día.
3: ¿Qué tal, Gustavo, Horacio y todo el equipo? Súper bien, mañana bastante fresca.
0: O sea, yo vine con...
3: Sí, no, ya.
2: Vestido, al y rojo.
0: Poné un poco Horacio primero. Chiche. Gustavo.
2: Yo vine no, con un... está albirrojo, pues albirrojo.
0: Yo vine con un buzo, usted vino todo con saco ya. ¿Se puede hacer, para atender como le iba a sorprender a Edu, ¿verdad? Y ya sé lo que me va a responder, se puede hacer la pantalla así triple con las tres cámaras? Ya sé lo que me va a responder. Ahí está, va a prepararme.
2: Plano general, sí. No, en el plano general se ve bien.
0: Sí. El plano general, cierto. Sí, vos sabés que ayer pues me dijo el jefe, me dijo, alguien le voleó, o sea, mira, pero acá me quema nomás así alegremente.
2: Sí,
0: me dijo,
2: pues,
0: ¿por qué ustedes no usan el plano general? Me dice, a mí me dijeron que a vos no te gusta, me dijo. Mamico, nunca me dijo para hacer plano general, le diga.
2: A mí no me favorece nomás el plano general, se ve el aeropuerto ahí.
0: El aeropuerto, el helipuerto, ¿verdad?
2: Sí.
3: A ver, pero este es un plano...
0: Ahí está el plano general. Están todos con saco.
2: No, pero eso revela mi nivel de inteligencia, hermano.
0: Yo también. Sí, yo también vine trajeado.
2: Y mi sex appeal.
0: A la pucha. Ahí ya no me quiero meter yo. Y yo vine también trajeado con el buzo de la selección.
2: Sí, hoy me va albirroja.
0: Y mira lo que tengo abajo. Mira esto.
3: Esa es la alternativa.
0: La alternativa.
3: Esa está buena.
2: Qué linda. Qué linda. La otra vos ya guardaste, escondiste, ¿verdad?
0: Sí. La cual.
2: Te miran todo raro cuando tenés la nueva, la oficial.
0: Sí.
2: Ese que no, ese que se está regalando por todos lados. Y la gente deja nomás.
0: No, tengo ahí. Pero, mira, a las 8 me voy a quitar el buzo. Para usar.
2: Hoy si le metemos un 4-0 por nada, a todo el mundo ya le va a gustar esa camiseta.
3: Sí. No, después si ganamos el primer partido mundial ya se va a comprar. No por gusto, pero por querer tener.
0: Sí.
3: Pero la alternativa está muy buena.
0: Está buena,
3: sí, sí.
0: Está buena. Bueno, impresionante.
2: Tendré que aprender un poco más para que se vea.
0: Acá voy a aprender.
2: Acá
0: se va a ver.
2: Ah,

0: la camiseta alternativa.
1: Esa sí es muy
0: pero buena. Para la gente que no ve por televisión, la gente que está escuchando en el auto, lógicamente, tenemos que explicarle la camiseta alternativa, lo que es el escudo, una cosa increíble de plástico. Bueno, yo creo que a la gente le va a gustar la camiseta por el camino, ¿verdad? Con la segunda victoria ya la gente va a comprar la camiseta.
1: Sí.
0: Bueno, ¿cómo se falsifica también la alternativa?
1: Sí.
0: En la venta informal en las calles hay un montón.
2: No, por todos lados.
0: Sí, claro que evidentemente hay una diferencia en la,
2: no
0: en
2: la calidad
0: de la tela,
2: no,
0: pero claro. Hay que decir que los muchachos se ingenian también a full.
2: Sí, hacen la réplica.
0: Tenemos tapa de diario para compartir con la gente tempranito. Tapa de la Unión, Chicho, por favor.
2: Sí, vamos a la tapa de la Unión. Para compartir también qué traen tapa esta mañana. Peña entregó la réplica del sable del Mariscal López a la Albirroja. El presidente de la República, Santiago Peña, visitó la concentración de la Albirroja y entregó al capitán Gustavo Gómez la réplica del sable del Mariscal Francisco Solano López, símbolo vivo de la inquebrantable garra guaraní. Entonces este acto se realizó hoy en la foto oficial también que después vamos a ir mostrando.
1: Con mucho símbolo.
2: La Albirroja. Sí. Y habló también el entrenador Gustavo Alfaro de eso ayer también
1: en la conferencia
2: de prensa y contó muchas cosas, ¿verdad? Seguimos con la etapa de la Unión. Falleció Marilín Argaña, viuda del extinto ex vicepresidente Luis María Argaña.
0: Marilín Contreras de Argaña. Sí. Marilín Contreras de Argaña, ¿verdad?
1: Sí, sí. Así es. En realidad Marilín es su apodo. Se llama María.
0: Sí, sí, no exacto. Tenía razón.
1: Pero
0: razón.
1: Marilín es más conocida como Doña Marilín.
0: Tenía razón.
1: Doña Marilín.
0: Sí.
2: Seguimos con la etapa de la Unión. Estados Unidos enviará más ayuda a Bolivia. Afectada por la crisis interna desde hace semanas. Esto también trae la Unión. En el ámbito deportivo, la Albirroja se despide de la afición desde las 19 horas con entradas agotadas. Entonces vamos a tener también los detalles.
0: 19:15, ¿verdad?
2: 19:15 el partido. Sí,
0: 19:15.
1: La previa seguramente a la mañana ya comienzan al.
2: No, y mucho.
1: Nosotros ya estamos en modo.
2: Sí, nosotros estamos en modo Albirroja. Gustavo ya vino con su.
0: Sí, señor.
2: Camiseta ya.
0: Hoy es un día para dedicar a la selección paraguaya de fútbol realmente, ¿verdad?
1: Sí.
2: Seguimos con la etapa Duendes y Sueños, poesía española de todos los tiempos en el Arlequín. Esto va a ser el día de mañana,
1: el sábado,
2: entonces.
1: Sí. Uh-huh. Ayer hablábamos con el.
2: Sí.
1: El profesor Galeano, docente.
0: José Antonio
1: poeta,
0: Galeano.
1: Poeta, artista, José Antonio Galeano. Sí.
2: Cerramos la etapa de la Unión con esta información.
0: Bueno, tenemos economía virtual, Horacio, para compartir, por favor, con la gente.
1: Sí, señor. Economía virtual dice en portada el tema principal. El factoring representa pérdidas de más del 30% para las empresas. La propuesta del gobierno realizada a las empresas contratistas de obras públicas para saldar las deudas atrasadas prevé pérdidas incluso superiores al 30%. Deben renunciar a los intereses que les corresponde al atraso y además de eso, hacerse cargo de los costos financieros que implica realizar la operación de cobro con un banco. Nadie va a aceptar. O sea, obviamente fue un, como dice Gustavo, una estrategia para ganar tiempo dentro de la intención de no pagar las deudas a las empresas constructoras que se encargan del desarrollo de la infraestructura en nuestro país y con muchas dificultades actualmente. La próxima semana va a haber una nueva reunión de los gremios de la construcción con el gobierno para gestionar la posibilidad de que se les pague, ¿verdad? La salida es la ampliación presupuestaria y para eso indefectiblemente se tiene que elevar el tope fiscal que tiene que ser el equivalente al 1,5% según la ley de responsabilidad fiscal. Pero como se realizaron varios gastos sumamente importantes en este gobierno, cuesta llegar a ese nivel. Otro tema, buscan agilizar la apertura de cuentas bancarias a inversionistas. Esto es sumamente importante para que...
0: Eso tarda mucho, Horacio.
1: Y para los extranjeros, sí. Para los extranjeros, sí. Porque desde el derribo de las Torres Gemelas, que... en que se quiere evitar que el terrorismo llegue a los países, a la economía, al sistema financiero, hay un control sumamente riguroso del tema de la prevención del lavado de dinero y financiamiento del terrorismo. Entonces, trasladar los activos cuesta mucho y formalizar también. Entonces, hubo una reunión encabezada ayer por el viceministro de Industria. Estuvieron representantes de ASOBAM, del Ministerio de Economía y Finanzas, de la CEPRE.

0: y todas las instituciones comprometidas en la formalización de una cuenta bancaria. Representantes de varias instituciones iniciaron una mesa de trabajo con la ASOBAN. La iniciativa fue encabezada por el viceministro Javier Viveros y la participación de representantes del Ministerio de Economía y Finanzas, de la Secretaría de la Prevención del Lavado de Dinero, de SUACE, la Superintendencia de Bancos, para analizar medidas tendientes a agilizar la apertura de cuentas bancarias a inversionistas extranjeros. Y es una medida que ya hacía falta debido a que tenemos una gran cantidad, una gran afluencia de capitales externos por el atractivo que brinda nuestro país, y entonces es una idea muy acertada de facilitarles las gestiones de las empresas que se quieren instalar en nuestro país y puedan ya rápidamente desempeñarse dentro de la formalidad que nuestras leyes exigen.
1: Sí, señor.
0: Otro tema dice: la ruta de la banana se perfila como nuevo corredor estratégico. La construcción de la denominada ruta de la banana sigue avanzando en el departamento de Caaguazú, donde se perfila como corredor estratégico para la producción y el transporte de mercancías. El trazado conectará los distritos de Tembiaporá, Raúl Arsenio Oviedo y Doctor J. Eulogio Estigarribia, beneficiando a 50.000 habitantes de la zona. O sea, es que en Tembiaporá hay muchísima gente de Juan León Mallorquín. Cuando se había abierto la comunidad, muchos de Mallorquín se fueron a poblar esta comunidad de gente muy laboriosa, donde existe un altísimo nivel de producción de banana de alta calidad de exportación. Otro tema en economía virtual dice: anuncian el remate de 1.800 cabezas de ganado de alta genética. Esto va a ser el 9 de junio en la ARP. También dice: IPS se quedó sin servicio de ambulancia por falta de presupuesto. Hubo una paralización del proceso de licitación para la tercerización de este servicio, y esto fue a iniciativa del doctor Isaías Fretes, que quiere hacer un estudio si conviene más mantener tercerizado o si conviene comprar las ambulancias, que tienen una serie de problemas
1: también. Y mientras tanto meten presión,
0: sí,
1: intentando suspender el servicio, ¿eh?
0: De hecho ya está suspendido
1: desde ayer,
0: sí. Y con este tema terminamos la portada de economía virtual de hoy, 5 de junio. Los que quieren ampliar pueden hacerlo ingresando a www.economiavirtual.com.py.
1: News Media, Chiche.
2: Sí, vamos a News Media. El MAC entrega plantines por el Día del Ambiente. En el marco del Día Mundial del Medio Ambiente, el MAC organiza un evento para promover la reforestación. Consistirá en la entrega gratuita de plantines nativos y frutales con el lema Sembrando Vida, Oxigenando Paraguay. Y ahí en imágenes, para la gente que se por Unión TV, puede ver también el flyer que presentaron, ¿verdad?
0: De viernes 5 de junio
2: a partir de las 9 horas, el lugar Biblioteca Nacional de la Agricultura, doctor Moisés Bertoni, Colón Esquina Oliva. Entonces, para la gente que quiera retirar sus plantines, puede acercarse a ese lugar.
0: Árboles nativos y frutales también.
2: Sí. Recuperación vial se realiza en varias arterias. Los trabajos de recuperación vial, que forma parte de las secciones permanentes para mejorar la transitabilidad en diferentes puntos, aviadores del Chaco y profesor Vasconcelos, también profesor Mariotti esquina profesora Silvia Enciso, Sacramento esquina Capitán Tuñón y más. Entonces todos los profes van a estar renovados.
0: Calle Nueva, sí. Hay muchas calles con nombres de profesores, había sido.
2: Sí.
0: Eso es la zona de Trinidad.
2: En esa zona.
0: Sí.
2: También Vasconcelos sería hacia el Dazzler y compañía.
0: Sí.
2: Sí, Vasconcelos.
0: Cerca de Campo Grande ya.
2: Sí. En otro título, inician proceso para reactivar trasplante hepático. El Ministerio de Salud Pública y Bienestar Social y el Instituto de Previsión Social iniciaron el proceso de trabajo conjunto para la reactivación del programa de trasplante hepático en Paraguay.
0: Ese es trasplante hígado, ¿verdad?
2: Sí, para reactivar eso.
0: Creo que una de los trasplantes más complejos.
2: Más complejos, claro. Seguimos con la etapa de News Media. Avanza organización de festejos por los 500 años de Asunción. En una nueva sesión de la Comisión Asunción 500 años, encabezada por la primera dama Leticia Ocampos, avanza iniciativas para el centro histórico, los espacios públicos y el desarrollo

0: urbano con la mirada puesta en la asunción del futuro. Y en imágenes se le puede ver a la primera dama de la nación y al intendente de Asunción, Luis Bello, también. En otro título, identificaciones implementa cobro electrónico para trámites de legalización, también trae en Tapa News Media, y con esto cerramos.
1: Bueno, tenemos la tapa de la tribuna, Horacio.
2: La tribuna dice a escribir la página de Gloria, un renglón de la letra de Patria Querida,
0: sí.
2: A escribir la página de Gloria. Y dice, la cuenta regresiva terminó, Paraguay vive hoy una jornada cargada de simbolismo, emociones e ilusión con la despedida de la albirroja ante su público previo a su viaje rumbo a la Copa del Mundo 2026. El seleccionado nacional enfrenta esta noche a Nicaragua desde las 19:15 en el estadio de los Defensores del Chaco, en el último ensayo de Gustavo Alfaro antes del debut mundialista. Tras 16 años de ausencia en la máxima cita del fútbol, el reencuentro entre el equipo nacional y su afición promete convertirse en una verdadera fiesta deportiva. Además del encuentro amistoso, la Asociación Paraguaya de Fútbol prepara una serie de actividades especiales que incluirán reconocimientos, espectáculos artísticos y fuegos artificiales para acompañar una noche histórica.
1: Allí estaban ensayando, ya uno de los que va a estar es nuestro amigo, ¿cómo se llama? Pucha, profesor de Mayo. Ocampos.
0: Sí.
2: Sí.
1: Sí, señor. Seguimos.
2: El compromiso servirá como evaluación final para Alfaro, quien busca ultimar detalles del equipo que viajará mañana a Estados Unidos. El entrenador aseguró que la delegación llevará una ilusión de un país entero y sostuvo que el grupo D, integrado además de Estados Unidos, Turquía y Australia, será muy competitivo, aunque remarcó que el Paraguay está preparado para competir de igual a igual. La cobertura al Mundial 2026 será igualmente histórica. La tribuna, la tribu de por 1120 AM, la tribu 650 AM, canal 13 y Unicanal desplegarán enviados especiales en Estados Unidos, México y Canadá con transmisiones y contenidos exclusivos para desarrollar una cobertura gigante y multiplataforma de la mayor fiesta del fútbol mundial. También dice la tribuna, Almir de Brun retornó con su familia luego de más de 100 días de cautiverio. Se escapó el muchacho.
0: Dice, o sea,
2: yo creo que sí, es que le fue rescatado. Van a haber presos. Tenía que haber.
0: No sé, que le hayan rescatado por su. O sea, le hayan pagado y hayan hecho por su
2: cuenta. Y eso es lo más probable.
0: Por su cuenta, porque sí. No sé si le va a escapar a Sirma. Creo
2: y
0: yo. No sé.
2: Difícil. Yo creo que pagaron. Y se pusieron de acuerdo para decir que se escapó
0: nomás.
2: Sí. Otro tema dice, bueno, tenemos que esperar lo que dice la policía.
0: Claro,
2: sí,
0: hay que ver.
2: Esa es una presunción mía.
0: Sí,
2: y parece
0: mía
2: que
0: también. No, es información.
2: Sí. Fiscalía ratifica embargo de fondos del Banco Atlas en causa por lavado de dinero. Y con este tema terminamos la etapa del diario La Tribuna.
1: Sí, señor. 19:15 del partido, Chiche.
0: Sí, 19:15 del partido de la Libertadores.
2: Y vos no te vas, Chiche.
0: No, no, yo no me voy. No tengo la entrada. Rápido se acabaron las entradas.
2: Sí, muy rápido se agotó.
0: Claro.
2: Pasa no que en este tipo de exhibiciones los auspiciantes llevan una gran cantidad.
1: Sí, ese es el tema, sí.
2: Por eso termina más rápido.
0: Bueno, también obviamente avisó
1: que,
0: a su cliente.
1: Que para eso ponen plata también, ¿verdad?
2: Sí,
1: no,
2: claro.
1: Por eso, pero es cierto.
2: Sí, no, es una crítica.
0: Para el público en general, poco.
2: Explicar de por qué se termina muy rápido.
1: De las 32.000 entradas, ponerle que la mitad se llevan los auspiciantes. Pero para eso ponen plata, ¿verdad?
2: Claro.
1: La válida. Es más,
0: y
1: como yo siempre digo,
2: para hacer promoción con sus clientes.
1: Mm. En ¿sí? el caso de Bueno Van, aunque no nos guste,
0: no, y ellos
1: puso plata cuando la selección estaba hecho pelota, nadie quería poner plata.
2: Sí, siempre estuvo. Y ahora le.
0: No,
2: le
0: y claro, lo de Bueno continuó lo de Edición también. Hay que tener en cuenta eso, que Edición Banco era el sponsor oficial de la Liga siempre. Y continuaron nomás. Mm. O sea, no, es que apareció ahora y le empezó a meter plata a la selección.
1: Sí. Bueno, pero ¿y hay un onceno titular para...?
0: Sí, se habla de un probable equipo con... después de las... en principio se tenía a Gil como titular para el día de hoy, pero tras las declaraciones de Alfaro, que en conferencia de prensa dijo que estaba pensando en ponerle a Gatito Fernández porque pensaba que era una fiesta de esto que le tiene en mente y le quiere dar esa oportunidad. Entonces se habla de que Gatito va a ser el titular el día de hoy. Y dijo también que van a jugar probablemente dos arqueros hoy. Uno no va a poder, ¿verdad? Pero tiene en mente que juegue dos arqueros. O sea, es el plan que tiene Alfaro.
1: Que serían
0: pero
1: Gatito y
0: ahí hay que ver si es Orlando Gil o
2: hay que tirar la
0: Olvera, ¿verdad? pero

0: De momento, Gatito sería el arquero para el día de hoy. Es la defensa, la saga central, para mí la saga titular de la selección paraguaya, con Juan Cáceres por derecha. En el medio. Y tenemos entonces también lo de. En el medio sector de la defensa, con Gustavo Gómez, Omar Alderete y también Junior Alonso. En la mitad de la cancha se habla de un doble 6, como le conocemos nosotros, de Andrés Cubas y Diego Gómez. Iba a jugar en esa posición, no va a jugar por derecha, porque ahí estaría Cacu Romero, por izquierda Miguel Almirón. Arriba Julio Enciso con Tony Sanabria Gustavo. Ese es el probable equipo que pondría.
1: Ahí está. Cristian Bianchiotto sería, si respetamos el origen del apellido, ¿verdad? Bianchiotto.
2: Sí.
1: Pues pero le dicen Bianchiotto, ¿verdad? Bianchiotto. Cristian, ¿cómo te va? Buen día. Gracias por tu tiempo.
3: Hola Gustavo, ¿cómo te va? Buen día.
1: Bianchiotto sería, ¿verdad? El apellido.
3: Bianchiotto sería en italiano, sí. Pero acá. Somos españoles.
1: ¿Cómo te, en el colegio, Pablo, cómo te decían en Oviedo?
3: Biancio
1: nomás, ya directamente. Sí. Bueno, sí. Cristian Biancioto, vamos a decir entonces, para paraguayizar, porque el apellido es nuestro colega, amigo muy querido, del medio Oviedo Press, que es el medio más importante en esa zona del país. Cristian, esto que ustedes publicaron, creo que fue en la jornada ayer, y tiene que ver con un reclamo del ministro Manuel Ramírez Candia. Si me permití, el video tiene un minutito. ¿Podemos poner el video en pantalla, compañeros, por favor? Porque el ministro hizo un reclamo ayer que hasta parecía muy válido, ¿verdad?
2: Sí.
1: Que él reclamó que en una reunión gremial se hizo proselitismo en la ciudad de Villarrica.
2: Sí.
1: Hasta que Oviedo Press le publica, ¿verdad?, que todo bien el reclamo. Solo que el ministro Candia hizo lo propio en la ciudad con el Oviedo.
2: Ah, sí.
1: Tenemos el video para poner, compañero, por favor.
4: Que este pleno resuelva iniciar una investigación sobre la participación de magistrados judiciales en la campaña electoral que se realiza por parte de los miembros del Consejo de la Magistratura o aspirantes a miembros del Consejo de la Magistratura. Y esto se debe a que recientemente se ha difundido por los medios la presencia de un candidato en sede del Poder Judicial de Villarrica, en donde aparece el candidato con magistrados e incluso con la presidenta de la circunscripción. Entonces es importante que los magistrados que aparecen en esa foto incluso expliquen un poco su nivel de participación en esta campaña, porque es importante y hay que reiterar que los magistrados judiciales tienen que permanecer neutrales ante esta competencia electoral. Por eso, ese es un pedido de investigación.
1: Esto decía en plena sesión el ministro de Corte, Manuel Ramírez Candia, y podemos poner el flyer de Oviedo Press que nosotros pirateamos. Bueno, pirateamos el video de la 780 y esto pirateamos de Oviedo Press. Nosotros somos piratas mayores acá, ¿verdad? Dice bueno, Oviedo Press.
2: Uno ya es investigación.
1: Sí, exacto. Bueno, Oviedo Press dice judiciales. Ramírez Candia pide investigar proselitismo gremial en Villarrica, aunque estuvo en reunión similar en Coronel Oviedo. ¿Puede contarnos, por favor, el contexto en el que ustedes pusieron la noticia, Cristian?
3: Nosotros el pasado 25 de abril ya habíamos publicado el hecho como una llamada de atención, ¿verdad? Enrique sí. Berni estuvo en Coronel Oviedo visitando a abogados en despachos particulares y después incluso hizo reuniones con equipos políticos como el de Beto Velar, como el de Marcelo Soto, en PC políticos incluso, que son integrantes del Movimiento Honor Colorado, y luego aparece en una reunión dentro de una de las salas de reuniones del Poder Judicial con magistrados, con la presidente de la circunscripción judicial del departamento de Caaguazú, Paola Pacheco Macorito, y también, como fue un viernes, estuvo presente Manuel de Jesús Ramírez Candia, quien es el superintendente de la circunscripción, quien en los viernes frecuentemente viene al Coronel Oviedo. Entonces, ¿qué pasó en esa reunión? En esa reunión estuvo Enrique Berni, entre comillas, como miembro del Consejo de la Magistratura, pero él estaba haciendo campaña. Es más, en esa reunión fueron convocados integrantes

0: del Colegio de Abogados de Coronel Oviedo, del Colegio de Abogados de Coronel Oviedo. Y en Coronel Oviedo existen dos asociaciones gremiales. Uno es el Colegio de Abogados de Coronel Oviedo y el otro es la Asociación de Abogados del Departamento de Caguazú, cuyos integrantes no fueron invitados porque no hay una afinidad política con Enrique Berni. Es decir, si fuera una reunión en realidad, en su carácter de miembro del Consejo de la Magistratura, no tendría que haber discriminación en la invitación a gremios de abogados, ¿verdad? Pero, repito, claramente ese mismo día él aparece en varias reuniones de abogados con respaldo político de movimiento del Partido Colorado, y también aparece en esa reunión dentro del Poder Judicial.
1: Sí. Y ahora lo que en esta sesión explicaba el ministro Manuel Ramírez Candia es, ¿se refiere a una reunión en la que estuvo Jorge Bogarín?
0: Claro, en la que estuvo Jorge Bogarín en Villarrica. La pregunta es, porque el ministro Manuel de Jesús Ramírez Candia dice, ante la difusión de fotografías a través del medio de comunicación, dice.
1: Sí.
0: La pregunta es, ¿por qué no tuvo la misma reacción ante la difusión de fotografías de medio de comunicación donde él mismo aparece?
1: Claro, él también cuando vio su foto en los medios criticando lo que él había hecho, que es exactamente lo mismo, él también hubiera pedido informe, ¿verdad?
0: Claro, o una apertura de investigación, ¿verdad? O si le hicieron meter la pata allí, ponele, le hicieron meter la pata, le invitaban a una reunión que finalmente terminó siendo proselitista, él también debió activar un sistema de comunicación en el que por lo menos diga algo, ¿verdad? Mm.
1: Esto es en el marco de, creo que falta muchísimo para las elecciones del gremio de abogados, de representantes. Creo que en noviembre.
0: En noviembre.
1: Pero ya se están moviendo a full, ¿verdad?
0: Claro.
1: O sea, aprovechan estas visitas para hacer esas reuniones. Finalmente, yo quiero destacar, porque ningún medio de Asunción, Cristian, puso en contexto ambas denuncias, ¿verdad? Porque hay que ponerlo en contexto. Pues yo siempre digo que nosotros acá tenemos que cuestionar hechos. Tenemos que cuestionar acciones, no cuestionar personas. Entonces, cuando yo hago está bien y cuando el otro hace está mal. O sea, hay que cuestionar hechos y no personas. Y en ese sentido yo les quiero felicitar porque ustedes pusieron en contexto y nosotros acá que nos creemos el ombligo del Paraguay, no nos dimos cuenta y hoy podemos entrar en conciencia de que Ramírez Candia criticó algo que él mismo hizo hace un par de meses.
0: Hay una cuestión, Gustavo, y esto ya es un análisis un poco más periodístico y de comunicación institucional o política incluso, ¿verdad? Quienes ejercen la autoridad desde Asunción creen que al salir de Asunción pueden hacer lo que quieren y nadie les va a ver.
1: Exacto, sí, eso es, ¿verdad?
2: Y es muy recurrente, una práctica habitual, no se respetan las prohibiciones para las personas que están.
1: No, y también se subestima la capacidad de denuncia de los medios del interior.
2: Claro.
1: O sea, tipo, no, ahí lo nadie me va a ver, o ahí lo es.
3: Sí, que
1: no, socio Ope lo es ahí. Eso puede hacer, Cristian. Subestiman la capacidad de denuncia.
0: O son recibidos como ídolos porque vienen de Asunción.
1: También ocurre eso.
0: Sí,
1: Cristian, decime un poco, te agradecemos mucho este tema. ¿Quién pico va a ganar con el Oviedo, la interna colorada?
0: Está la puja, llegaron cabeza a cabeza según sus propias encuestas.
1: Estamos hablando de.
0: Voy a contar que antes de ayer hubo una caravana de un equipo que es de Elvio Castro, Honor Colorado Lista 2M, y ayer hubo otra caravana de Marcos Benítez, que quiere la reelección de Lista 2A, Honor Colorado también. Y de acuerdo con lo que estamos percibiendo, hubo una relación de fuerza igualitaria, por lo menos en esa demostración de fuerza.
1: Ah, mira, che, y es un elemento, sí. Es un elemento, claro, porque la demostración de fuerza, eso uno puede claro medir ahí el impacto de una campaña. ¿Y en Carpas Azules?
0: En Carpas Azules se va a desarrollar con dos candidatos. Una candidata es de la lista 3, Rosana Abogado, actual concejal municipal.
1: Sí.
0: Y René Ábalos, de la lista 9.
1: Ajá.
0: Ex concejal municipal y ex asesor jurídico de la gobernación en la época de Alejo Ríos. Son los dos candidatos que se presentan para mañana, Néstor.
1: Ahí también.

0: cabeza a cabeza o hay un favorito?
1: Ahí hay una diferencia favorable a Rosana Abogado.
0: Mira. A ella la apoya entonces Alcides Riveros.
1: Alcides Riveros y Antonio Busagui es acá.
0: También, sí, así mismo. Ustedes van a hacer una transmisión especial el día domingo por estas internas, Cristian.
1: Tenemos cobertura especial en un multimedio, sí. Desde Oviedo Press vamos a hacer para transmitir a través de Radio América y a través de Canal 4.
0: Mirá, Boche. De por ahí, si les queda un tiempito, podemos hacer también un enlace nosotros a la mañana para compartir un poco cómo están las novedades por Correr Oviedo. Suele ser jornada tranquila, ¿verdad?
1: Suele ser jornada tranquila. No suele haber mucha riña o camorra, como se suele decir, pero la actividad es muy intensa.
0: Intensa, eso sí. Bueno, Cristian, queríamos saludarte. Felicitaciones por el trabajo de siempre, por lo menos. Menos 4 o 5 veces al año les llamamos porque hacen este tipo de goles. Acá nadie ni se percató, sin embargo, Oviedo Press puso en contexto un reclamo del ministro Ramírez Candy, dejando en evidencia que, como decía mi abuela, cada vez está más vigente el dicho, haz lo que yo digo, pero no lo que yo hago, ¿verdad? Sí. Cristian, gracias por el tiempo.
1: Sí, te doy un tema que estamos abordando de manera secuencial, que es el juicio de María Fernanda, que se está desarrollando.
0: Se cumplió un año y está en juicio eso ahora, ¿verdad?
1: Sí, así mismo es. El miércoles prosigue, ya aparentemente se va a empezar a dar los alegatos iniciales.
0: Ahí están procesados el chico que supuestamente era el novio, ¿y quién más, sí. Cristian?
1: Están procesadas cinco personas más, los padres del
0: chico,
1: muchacho. Una amiga suya,
0: sí, que ¿cómo estoy ahora?
1: Le habría instruido supuestamente cómo matar, un muchacho dueño de una farmacia, sí, que aparentemente negoció con él los abortivos, y su suegro de la otra novia, porque el tipo tenía dos novias,
0: sí,
1: de la otra novia, que habría escondido la motocicleta en el que el muchacho le llevó a María Fernanda a su última morada, por
0: decirlo. Sí, qué terrible. Si hay novedades la próxima semana, te vamos a molestar para tener el detalle. Gracias, Cristian, por el tiempo, muy amable. Saluda a todos los compañeros de Oviedo Press.
1: Gracias, buen fin de semana.
0: Gustavo. Igual. Cristian Biancioto, director de Oviedo Press, hablando con nosotros sobre este tema por el que le llamamos, y también hablamos del caso Mafe.
2: Denuncia.
0: Que incluso derivó de una ley.
2: Y hace lo mismo.
0: Sí. Que incluso el caso Mafe derivó en una. ¿Cómo se llama eso?
3: En una nueva ley. Reglamentación.
0: Sí, que es que marca un nuevo protocolo de búsqueda. Sí. Entonces, se cumple un año de eso y aparte está en juicio. Veamos cómo termina, ¿verdad? Bueno, haz lo que yo digo, pero no lo que yo hago.
2: Sí.
0: Eso es muy propio.
3: Él estaba en campaña igual.
0: ¿Puedo poner de vuelta el video del ministro?
2: Me molesta que otro haga.
0: ¿Verdad? Sí, pero él hizo.
2: Sí.
0: Él más quiere hacer, ¿verdad? Bueno, claro. ¿Podemos poner el
3: que hay que ver qué justificación da, ¿verdad? Porque siempre encuentran algo.
2: ¿Qué color es? Rosadito oscuro. Sí.
0: No, pues, a usted no le regaló. A mí me regaló la jefa ayer. Mira, mi termorrayo ven un nuevito. Nuevito mi termorrayo ven. Sí.
3: Ya.
0: Hay que tener una masculinidad muy fuerte para usar este tipo de termo en televisiones, sí, y otra cosa.
3: No tiene nada que ver.
2: Además, tenés que cuidar, porque últimamente se roba.
3: A mí me gusta, por ejemplo, remera, camisa. Sí.
0: En realidad, yo le pedí una campera a Radio Venus, ¿verdad?
3: Pero igual.
0: Porque yo vi que ella suele traer la campera, nuevita la campera, ¿verdad? Mira, espectacular. Sí. Y le dije, ¿me puedo dar mi campera? Y me dijo, para vos no hay campera, hasta termo lo que hay para vos, me dijo. Y me dio un termo, pues estoy muy contento y traje ya hoy mi termo para hacer descansar el luqueño.
3: Sí.
0: Sí, hoy voy a meterle un cepillito al luqueño porque la pasada entré en la cuenta, me regaló nuestro amigo y oyente Juan Romero.
3: Sí.
0: Y entré en la cuenta, ¿hace cuánto será que me trajo? Yo, porque ni Anisa, pues no me lava mi termo, ¿verdad? Yo tengo que lavar el termo.
2: Sí.
0: Entonces dije, ¿hace cuánto que te me regaló Juancito? Porque ya está un poquito ajetreado, se fue ya a la guerra varias veces.
2: ¿Cómo se llama la compañera?
0: Yamnal, ¿cómo era?
2: Yamna. ¿Te acordaste?
0: No, Yaminal. Nosotros en el equipo Yaminal y casi renunció. No, dije bien.
3: Yamna.
0: Es un nombre árabe.
2: MN.
0: Sí. El tema de Gregorio, ¿cómo es el tuyo segundo?
2: Isaías
0: y Adolfo.
3: Adolfo.
0: Sí. Nosotros acá en
3: solo Yamna.
0: Formación diccionario.
3: Ese es más
0: práctico. Bueno,

0: qué estaba contando. No sé qué estaban contando.
1: Estamos hablando, obvio.
0: Dejé hoy mi termo de luqueño para cepillar un poco en casa hoy a la media mañana cuando haya un poco de sol, ¿verdad? Bueno, tenemos de vuelta el video del ministro Manuel Ramírez Candia profetizando, pontificando en la sesión de ayer.
2: Quería que este pleno resuelva iniciar una investigación sobre la participación de magistrados judiciales en la campaña electoral que se realiza por parte de los miembros del Consejo de la Magistratura o aspirantes a miembros del Consejo de la Magistratura. Y esto se debe a que recientemente se ha difundido por los medios la presencia de un candidato en sede de la del Poder Judicial de Villarrica, en donde aparece el candidato con magistrados e incluso con la presidenta de la circunscripción. Entonces es importante que los magistrados que aparecen en esa foto incluso expliquen un poco su nivel de participación en esta campaña, porque es importante y hay que reiterar que los magistrados judiciales tienen que permanecer neutrales ante esta competencia electoral.
0: Bueno, ahí está el ministro Manuel Ramírez Candia.
1: Pidió que se inicie una investigación, sí. Y la pregunta que surge, ¿él va a estar incluido en la investigación?
0: No, porque él pidió de la investigación en la que...
3: Pero ahora pueden pedir.
1: Sí.
0: Ahora pues ya que estamos...
3: La ley pareja no dice que...
0: Exacto, sí, se puede incluir. Pues él habla de una reunión gremial en Villarrica en la que estuvo presente... Jorge Bogarín Alfonso, o Jorgito Bogarín, como le dicen algunos, ¿verdad?
1: Sí, por ahí otro Jorge Bogarín, que era juez.
0: Sí, también. Y que no es su papá.
1: No.
0: No, creo que ni es pariente, ¿verdad?
1: Y, creo eso que no. Ya no sé, pero no es pariente. Hay otro Jorge Bogarín que es muy famoso en el sector judicial.
0: Que hoy es ministro de la Justicia Electoral.
1: Sí, sí. Así es.
0: Bueno, entonces, por ese acto en el que estuvo Jorge Bogarín Alfonso, hizo el reclamo, y ahí los perros le publicaron. Ahí yo vi, pero si vos hiciste lo mismo en abril con Enrique Berni.
1: Sí.
0: Entonces, ¿cuál?
1: O sea, ¿por
0: qué está mal cuando hacen y cuando vos haces no está mal, verdad?
3: Y hay que ver qué argumenta. Él puede decir que justo nomás estaba ahí y le pidieron una foto, ¿verdad?
0: Por eso es lo que yo digo, que vamos a ir al caso. O sea, yo hablo nomás.
3: Te puede argumentar, pues.
0: Sí, yo trato nomás de sincerar el debate, ¿verdad? Está mal.
1: Sí. Y si se hace. Cuesta sacarse la camiseta. Sí, se hace. Cuesta sacarse la camiseta. Usado. Sí. Es que una jugada, por ejemplo, en el fútbol, para el afectado, por ejemplo, no es penal, pero para el otro rival sí es
0: totalmente
1: penal. Y así también esto.
3: No, y en eso, hermano, o sea, tendrá sus argumentos. Te puede decir que él se fue.
1: Y su argumento es su interés.
3: De todo, pero
1: que está trata ahí, pues, de explicar, pero que no, claro. Que es inexplicable. Y
3: para eso es lo mejor para él, que también se investigue.
1: Sí.
3: Claro.
0: Bueno,
1: pareja.
0: Así mismo. Sí, señor. Pensando en el mundial, ¿quién por eso son los perros ya? Acá me pone Facha Gustavo G. Termina el programa y a disposición de Alfaro G.
3: Llevo el bus.
0: Bueno, tenemos pensando en el mundial, Chiche. Lo que le quería pedir a la producción es si le podemos llamar al ministro Manuel Ramírez Candia para ver si podemos tener también su versión al respecto. Porque estamos diciendo una boludez y él tiene para aclarar, ¿verdad?
1: Sí. Claro.
0: Pensando en el mundial.
3: Sí, la selección paraguaya ya tiene las indumentarias oficiales. FIFA oficializó toda la equipación que van a utilizar los seleccionados albirrojos para los tres partidos de fase de grupos. Ya tenemos oficializado entonces, Paraguay va a debutar con la camiseta alternativa, la camiseta que tiene Gustavo ahora mismo, ¿verdad? Para la gente que ve por Unión TV. Con esa camiseta Paraguay va a debutar ante Estados Unidos.
0: Nunca pensé que iba a ser modelo de camiseta.
3: Sí, bro, no.
0: Acá está. Mira, Edu.
3: Ahí va a mostrar a Gustavo. Con esa camiseta va a debutar la selección paraguaya ante
0: dos
3: Estados
0: partidos
3: Unidos.
0: Va a ser esto, ¿eh?
3: Sí, dos partidos va a usar esa camiseta, Gustavo. Sí. La camiseta alternativa. Entonces,
1: yo no puedo hacerlo, todas me quedan chicas.
3: Estados Unidos y sí. Ante Turquía. Sí. Los dos primeros partidos.
0: El último mundial.
1: Sí. No, yo no puedo usar. Viste que los futbolistas son todos flaquitos.
0: Pero yo tampoco no puedo usar ese.
3: No, pero igual hay tamaño para
1: todos. O sea, yo no puedo modelar. ¿Sabes que yo puedo modelar esa promoción de promoción para adelgazar? El antes.
3: Ah, en el antes. Sí. En el después lo que te queda, ¿verdad?
1: Y el después el problema.
0: Hay que tener mucho cuidado con eso porque vos, por ejemplo, te vas y compras una camiseta y ahora después te viene el normal.

0: Normal, ¿verdad? Que el molde normal y viene el otro que es el molde futbolista.
1: Claro. Sí.
0: Y estás frito si vos compras nomás ciega, no te probás y te confías en tu talla de siempre. No, aparte el de Lady, ese aparte el de mujer, ¿verdad? Bueno, el Lady se dice por el labio roja.
2: Albi
0: Lady se dice. Bueno, y lo que digo nomás es que en el caso de los, el que es el que tiene el molde de los futbolistas, y vos. Voy a poner mi caso. Yo uso talle G, por ejemplo, ¿verdad?
1: Pero tengo que comprar G de los futbolistas, claro. No lo mismo, tengo que comprar XL. No, te asusta, pues, pero...
0: En el caso de los futbolistas, tengo que comprar 2XL por ahí.
1: Sí.
0: Si es en el molde del futbolista, porque tiene un corte así que medio... Sería una chupinada, claro. Pero en la panza.
1: Claro, ¿verdad? Al cuerpo. Pero depende, sí. Esta camiseta de la albirroja no tiene ese diseño. Me acuerdo que Puma había lanzado... Eso para el Mundial del 2010, una locura fue como las selecciones tenían así una camiseta súper chiquita, ¿verdad? Pero entonces la selección paraguaya en el debut ante Estados Unidos va a utilizar la camiseta alternativa, pantaloncitos también de color azul y media azul. El arquero va a utilizar la camiseta color naranja, va a ese tono naranja. Para el partido ante Turquía va a volver a utilizar la misma equipación. A Turquía también le van a dar la equipación oficial que tienen, que sería blanco con rojo, ¿verdad? Y por eso Paraguay va a utilizar la camiseta alternativa nuevamente ante Estados Unidos, ante Turquía. Y en la última fecha ante Australia sí va a utilizar la oficial albirroja con pantaloncitos blancos y
0: en
1: media de color
0: partido,
1: rojo.
0: Sí. Tercer partido.
1: Sí, claro, y el arquero va a utilizar... Y en los siguientes partidos todavía no está estipulado. Vamos a ver de acuerdo al rival, va a ser, ¿verdad? Si el rival tiene una camiseta similar a la de la albirroja, y si la albirroja es visitante en esa ecuación, va a utilizar nuevamente la alternativa.
0: Espera,
1: pero
0: este es el último partido que estamos mostrando. Ahí está, para vaya a jugar con la camiseta original,
1: sí.
0: La tradicional, va a usar
1: pantaloncitos blancos y media roja.
0: Y el arquero va a usar la que está ahí, la camiseta,
1: sí,
0: que está ahí, que está
1: camiseta...
0: muy linda la remera, ¿verdad?
2: ¿Y cómo se define quién es visitante y quién local?
1: En el sorteo. Y en el sorteo.
0: Ah. ¿Y el partido anterior podemos mostrar?
1: El partido anterior es ante Turquía.
0: Tenemos la Turquía.
1: Sí, y ahí la misma equipación que contra Estados Unidos. El arquero y...
0: Pero el arquero también. Medio tiene parecida la remera al refere.
2: Sí,
0: un poquito más oscuro nomás.
1: Sí, no.
0: Pero porque con el arquero no es más complicado.
1: Nota, pero no se nota tanto, ¿verdad?
0: Bueno, y la misma va a usar contra Estados Unidos.
1: Sí, contra Estados Unidos en el debut vamos a usar esa camiseta alternativa. Por ese lado, la alternativa va a ser muy popular en este mundial.
0: Y ahí
1: los dos partidos seguidos ya vamos a tener.
0: Los dos arqueros van a tener similares. Bueno, pero no se van a ni
1: sí,
0: apuntar.
1: Sí, pero igual es amarillo el de Estados Unidos y el de Paraguay es naranja. Por ese lado es diferente. La camiseta alternativa, la camiseta oficial del arquero es muy linda. La de color celeste con algunos tonos rosado y compañía, ¿verdad? Está muy buena la camiseta de arquero de la selección paraguaya. Entonces, las equipaciones que van a tener Paraguay en los tres primeros partidos y en los próximos partidos vamos a ver cuál va a utilizar en la siguiente fase.
0: Sí, señor. Bueno,
1: sí, digo así porque Paraguay va a clasificar.
0: Va a clasificar. ¿Va a clasificar Paraguay?
1: Sí. Y va a clasificar. En la
2: ¿8 partidos
1: fase.
2: O tiene que jugar?
1: Sí, 8 partidos.
0: 8.
1: Sí, hasta la final.
2: Claro.
1: La cara de Gustavo. No estaba muy convencido.
2: Yo le tengo mucha fe a la albirroja. Viendo los partidos de los candidatos de ayer y de anteayer, perdió Francia.
1: Sí, contra Costa de Marfil, pero sí. Estaba ahí con su equipo alternativo. Pero igual, son amistosos de preparación. Hay que ver qué tal le va a Paraguay hoy. Y después ya emprende viaje rumbo a Estados Unidos para lo que va a ser el debut de Paraguay. Ya... ambiente presto, ¿verdad? Para lo que va a ser este debut de la albirroja. Luego de 16 años volvemos al mundial y justamente vamos a debutar ante la selección anfitriona. Yo creo que Paraguay va a ser un gran mundial y vamos a tener un muy buen partido en Estados Unidos. No va a ser lo mismo que un amistoso, va a ser algo totalmente diferente. Los que dicen que Estados Unidos no ganó en el amistoso hace poco, ¿verdad? Con el marcador 2-1, pero la concentración se habrá pulido muchas cosas, algo diferente, y yo creo que Paraguay tiene equipo como para poder avanzar inclusive en el primer lugar en este grupo, ¿verdad? Aunque no va a ser fácil porque es un grupo muy parejo, o sea, son selecciones con un nivel

0: muy parejo. Ahora, miren la imagen del Defensor del Chaco que estamos mostrando por Unión TV. Un atardecer en Sajonia, en el Defensores del Chaco. Está súper lindo, ¿verdad? Sería desde Platea la imagen. Desde Platea, sacando las fotos de Platea, de allá sí. Se ve el palacio, por ejemplo. Sí. La esquinita ya sobre el norte.
1: Sí, la de hoy va a ser una fiesta, ¿verdad?
0: Sí, va a estar yendo al Estadio Defensor del Chaco para despedirle a la selección. Sí, a partir, para tener en cuenta también, a partir de las 15 horas van a estar habilitados los portones para el ingreso del público al Defensor del Chaco. Desde las 3 entonces la gente ya puede ir ingresando al Defensor del Chaco, y a tener en cuenta que va a haber un estricto control según la Policía Nacional, ¿verdad? Se va a desplegar controles rigurosos para lo que va a ser este partido. Se va a implementar en la carpa azul para algunos, ¿verdad? Gustavo, sí. Tenés que llevar tu boxer, uno que no tenga agujero. Si no, va a pasar pelado.
1: No, hay que llevar el famoso cinto, porque colabora tu cinto ahí, ¿verdad?
2: Sí,
1: claro. Ese es todo un tema.
0: No, el cinto ya perdés.
2: Tenés que atar con un violín.
0: Aunque escuché así que suele haber veces y la gente dice, guardo cosas, tenés mucha fe nomás para dejar ahí guardado, después te vas a buscar y ya no encontrás, ¿verdad? Pero si tenés fe y...
1: No, antes te daban una boletita así tipo la rifa esa de antes, ¿verdad? Y después, pero no sé. Después,
2: yo perdí una vez un cinto.
1: O si no, después tiran, dejan tirado ahí y después cada uno se va a buscar su cinto. Y más de uno lleva
2: el
1: un cinto.
2: El que viene primero lleva el más lindo.
1: El más lindo, ¿verdad?
2: Sí.
0: Sí, entonces carpa azul se va a tener también en la inmediación del Defensor del Chaco para poder revisar todo completo, ¿verdad? Se va a hacer alcotés también. Obviamente que se va a hacer de forma aleatoria, porque es imposible hacerlo a todos.
1: Pero,
0: se va a hacer alcotés, va a haber tres anillos de seguridad. Aunque de esto se viene hablando siempre, ¿verdad? En todos los clásicos igual pasa cualquier cosa. Pero bueno, hay que tener fe que en el partido de Albirroja por lo menos la gente se va a comportar, ¿verdad? De esta forma, entonces, la carpa azul,
1: alcotés. Y no, es un partido de alto riesgo, ¿verdad? No. O sea, no es un partido, no es un Cerro Olimpia, por decirlo de alguna manera, pero igual hay que tener todos los cuidados de seguridad para que sea una fiesta, ¿verdad?
0: Sí. Y avisarle ya a la gente que no se enoje después que hay carpa azul, que por qué nos controla así. O sea, la policía ya está avisando y de esto controla. Ahí lo que dice Gustavo, lo que se puede poner a consideración, ¿verdad? ¿No es un partido de alto riesgo y vas a implementar la carpa azul igual? No sé, pero bueno.
2: Pero se van las barras, ¿seguro?
0: Sí, claro.
2: En Gradería Sur va a estar la barra de Olimpia. En Norte la barra de Cerro.
1: Se van ellos, ¿no?
2: Sí, se van siempre.
0: Siempre se van.
1: Ahora, ¿cómo se van? ¿Compran su entrada
0: o alguien le regala?
1: ¿Quién le regala?
0: ¿Y alguien? ¿Los directivos, me imagino? ¿O se ingenia, hacen pollada? No sé.
1: Eso es más propio, porque a mí me parece un despropósito. La gente se mató todo por la entrada. La gente quiere comprar la entrada. Quiere ir a verla a la selección antes del Mundial y... Más vale que no le estén regalando a las barras bravas.
0: En Brasil, y ustedes piensan que los barras tienen para ir a comprar su pasaje para ir a São Paulo y ver el partido eliminatorio de Paraguay y Brasil. Pueden.
1: ¿Y se fueron?
0: ¿Y se acuerdan de Paraguay y Brasil, donde hubo incidente y la policía le pegó a los hinchas? Hubo conflicto. Inclusive a los hinchas que no son de la barra sufrieron muchísimo. Y ellos estaban ahí en ese partido. Y creen que ellos compraron la entrada para ir.
1: Y
0: pagaron su pasaje.
1: Y no, pero le puede regalar también a alguien que no sea precisamente la APF. O sea, dice, bueno, yo le quiero financiar este grupo.
0: Alguien seguro, ¿verdad? No digo que la APF le pague, pero alguien que tenga acceso a eso le da prioridad. Porque ellos nunca se quedan sin entrada.
1: No, pero tampoco se van en el mismo número que se van normalmente cuando hay un partido de sus clubes.
0: ¿En el mismo número?
1: No.
0: Sí. ¿Sí?
1: O sea, que vos decís que iba a estar en pleno la barra de Cerro y en pleno la barra Olimpia.
0: Es la barra Olimpia la que más está, porque es la que más acompaña a la selección, ¿verdad? Y la barra de Cerro ahí es norte también. Pero no con la bandera, sí. O sea, la barra en sí de la selección está en sur con la barra de Olimpia, que llevan la bandera de Paraguay. O sea, es algo... Y está bien, o sea, para darle el apoyo a la selección, tiene sus cánticos. Y después también me acuerdo en la peor época de la selección, ese era lo peor, ¿no? Obviamente, valga la redundancia, que se empezaban a cantar Cerro Olimpia y nosotros estamos perdiendo el partido, ¿no? Pero bueno, ahora cambiaron las cosas y es de todo
2: ahora
0: lindo.
2: Estamos clasificados.
0: Claro, y hay una fiesta, pero... Hay que decir eso, o sea, no porque ahora está todo bien, hay que tratar de maquillar. O sea, los barras se van a los partidos de Paraguay también, ¿verdad? En Sur los Olimpia, en Norte los Cerros, y obviamente nunca se queda sin entrada y siempre están

0: Lo de Libertad, ¿dónde se van?
1: Y son mal horarios. Se van al Vigi porque trabajan a esa hora.
0: Perdón.
2: Pero están ellos, siempre están.
0: ¿Lo de Libertad?
2: No, lo de la hora de Cerro de Ley. Lo de Libertad seguro están también,
1: no,
2: claro.
1: Me asustaste.
2: No, pero seguro están también. Sí, la selección de todo.

0: Lo que no quiero que nos deje preocupado este partido, ¿verdad?
1: Sí.
0: Porque si nos quedamos preocupados, pues ahí ya. Hay que entender que la efervescencia también tiene un rol comercial, voy a decir de alguna manera, ¿verdad? Ayer me emocionó tanto, le vi a un motociclista en una de las avenidas acá de Asunción, le vi. El tipo, evidentemente, compró para su tele para el Mundial. Grande era su tele. Y era un 65 pulgadas más de temporada.
1: ¿Y le van la moto?
0: No, por la espalda.
1: ¿En serio?
0: Sí, agarró el tipo, puso acá por su espalda y puso la cinta esa de embalaje. Y se embaló todo y todo. Si se caía, se caía el litro, ¿verdad? Y el tipo se iba en su moto así y con la... O si no, era un delivery de tele, ¿verdad?
1: No pudiste quitar foto.
0: No le quité en foto, ¿verdad? Y acá el tipo llevaba su... No, por acá le vi. Por acá,
2: acá cerca.
0: Y vos sabés que el tipo
1: buena
0: llevaba
1: idea,
0: su tele.
1: Para asegurar que
0: claro,
1: no se le caiga.
0: Claro. No, a lo que digo nomás, si hoy Paraguay le gana a Nicaragua, le gana jugando bien.
2: De forma contundente.
0: Ganando por dos goles diferentes. Por ejemplo.
1: Chiche, que es el entendido en fútbol, que no opina como hincha, sí. Él dice tiene que ser tres de diferencia para arriba.
0: Yo creo que Chiche es las dos cosas. Es un entendido en fútbol, pero también opina como hincha.
1: Como o sea, barra.
0: Más vale, porque uno
1: yo creo que tiene que ser 6-0. Pues en Nicaragua no existe.
0: ¿No existe?
1: No sé cuándo clasificó, para mí que nunca.
2: No, o sea, no.
1: Y ellos juegan béisbol.
0: O sea que tenemos que ganar el 100%.
1: Claro,
2: claro.
0: Sí. Bueno, entonces una victoria contundente.
2: En un país en donde cuando el Mitaí nace ya chuta por lo menos un pomelo en su casa, imagínate no ganarle a Nicaragua.
0: Espera, Paraguay tiene que ganar por lo menos por dos goles de diferencia.
2: Sí.
0: Si es 2-0 mejor, que no le hagan ningún gol al gatito.
2: Yo digo que tiene que ganar por tres goles.
0: O por tres goles, jugar bien, porque vos podés ganar también por dos goles y dejar dudas.
1: Claro. Yo creo que este va a ser el único partido que va a jugar gatito.
2: Yo decía que pues, no, que no, le va a premiar no. Hoy nomás.
1: Mira, yo creo que hay que leer entre líneas el mensaje de
0: Alfaro
1: de ayer.
2: Sí, dijo.
1: Él dijo algo que a mí me llamó mucho la atención. Yo creo que estaba bien abriendo el paraguas. Dijo, este no es un club de amigos, es la selección.
0: Dijo.
1: Sí, algo así.
2: No, dijo.
1: Se refirió a Villasanti, por ejemplo. Dijo, me duele mucho que no esté, pero...
2: claro, le esperó mucho.
1: Y deslizó, sí, ese mensaje. Este no es, como diciendo, este no es un club de amigos.
2: Claro que,
1: van a jugar los que están mejor,
2: sí.
1: Los más competitivos, porque este es de altísimo nivel.
2: Y a, ¿no? Eso, y a eso también él dijo que
1: y
2: le
1: con
2: le
1: eso yo creo que Gatito, por ejemplo, no va a jugar
2: y mundial. Él dijo que le vio bien a Gatito en los dos partidos que le dieron la oportunidad en Cerro, ¿verdad? Y para mí esto es una prueba. Si se le ve sólido ante Nicaragua, si nos concentramos en algún momento... ya en la defensa, en el mediocampo y tiene algunas actuaciones, se le ve coordinado con su defensa, se le ve seguro, sólido, va a ser el titular. Acuérdense de mí, si es que se lo ve así, de esa forma. En cambio, si se lo ve con dudas, con algunas cuestiones de falta de ritmo, falta de coordinación, dubitativo con la defensa, malas decisiones, ahí sí le va a dar que pensar al técnico. Pero si hoy se le ve aplomado, seguro, afianzado con su defensa, por más que sea ante Nicaragua, yo creo que mete presión para ser el arquero titular, nos guste o no nos guste a nosotros, ¿verdad?
1: ¿Por qué se dice, Chiche, que un futbolista no está en ritmo? Y él practica igual al mismo nivel que los titulares.
0: O sea que sí, yo no estoy de acuerdo. Lo de a Gil no le fue bien en los partidos anteriores. Olveira es nuevo en la selección, más allá de que sea un gran arquero, eso no hay ninguna duda. Pero si yo, el técnico puede hacer valoraciones que nosotros no hacemos, porque
2: claro,
0: él tiene el vestuario, tiene el proceso. Y si en el proceso Gatito le dio seguridad y él ve que sigue pudiendo dar seguridad. Yo creo
2: le
0: que
2: va
0: puede
2: a poner,
0: jugar Gatito.
2: Le va a
0: pero le vamos a preguntar a Eduardo Domingo cómo va a estar el clima para el partido de hoy y también para las elecciones internas del domingo. Eduardo Domingo, director de Meteorología de la INAH. ¿Cómo te va, Eduardo? Buen día, gracias por tu tiempo.
3: Muy buenos días, compañeros. Buenos días a la audiencia. Un gusto siempre.
0: Bueno, esperamos que sea una lluvia de goles el partido de la Albirroja, pero climatológicamente hablando, ¿cómo va a estar a esa hora?
3: Bueno, no, hay mucha variación de lo que teníamos o que tuvimos en esta misma semana. Esperamos un ambiente, vamos a decir así, relativamente tendiendo a medio fresco, sobre todo a la tarde-noche, pero un día mayormente cálido y la probabilidad de lluvia sigue bastante baja. O sea, hoy realmente lo que te espera es eso que decías, alguna lluvia de goles a favor del Albirroja, por supuesto.

0: ¿Temperatura aproximada?
1: Bueno,
0: 24, 23.
1: Señor.
0: ¿Cuánto?
1: En principio hay que tener en cuenta que, como le decía, no hay mucha variación. Mientras que conversamos, estoy fijándome en los valores previstos, que es importante destacar de que no hay mucha variación, ¿verdad? Quiero aclarar otra vez, para la tarde entre 23 y 26 y para la noche entre 20 y 24, entonces está bastante templado, por decir así.
0: Mira un poco. Bueno, también te estarán preguntando muchísimo por el tema de las elecciones internas del domingo. ¿Por qué es importante el pronóstico del tiempo o cómo se vaya a comportar el clima? Porque se entiende que ante una inclemencia del tiempo la participación baja, ¿verdad? Menos gente se va a votar. ¿Cómo va a estar el tiempo el domingo que hay elecciones internas en los partidos, Eduardo?
1: Bueno, nuestras herramientas fueron evolucionando, por decir así, de alguna manera. En principio, la señal ahora es de que no hay ningún inconveniente de parte de la atmósfera para que se desarrolle esa jornada cívica, como podemos llamarle. Entonces, mayormente puede haber algún aumento de nubosidad bien entrada a la tarde, de noche tal vez, seguramente. Entonces, cuando ya esté terminando todo el proceso, allí de repente podríamos esperar que haya ese aumento de nubosidad y alguna lluvia ya entre medianoche y o madrugada del lunes.
0: Sí, o sea, ya le va a agarrar el festejo a los ganadores.
1: Probablemente, así es. Ya al final del día, por decir así.
0: Sí.
2: Sí, Eduardo también.
1: Que no se ve algo muy intenso a priori. Pero bueno, seguimos los pasos de...
2: Sí, Eduardo, buen día. En la proyección meteorológica solemos ver que mantenemos entre 17 y 28 grados. ¿Esto va a ser así también la próxima semana o vamos a volver a tener esos días bastante frescos entre 6 de mínima, 6 a 8 de mínima? ¿Qué proyección tenemos a partir de la próxima semana en cuanto al tiempo?
1: Correcto. Bueno, la señal es de que este domingo, como les decía, al final del día, el aumento de nubosidad y la probabilidad de que digamos haya alguna lluvia está relacionada a un frente frío. ¿Eso qué significa? Que esperamos que al final el viento sur haga de las suyas, trayendo aire de más al sur. Entonces va a haber un descenso de temperatura para el inicio de la semana laboral. En realidad no dura mucho, eso es lo que tengo que aclarar. En líneas generales esperamos que por lo menos ese lunes, martes, de repente tengamos un ambiente tal vez relativamente más fresco que estos últimos días, así es. Después sube otra vez la temperatura.
0: Sí. Excelente. Eduardo, muchas gracias, que tengan una gran jornada de trabajo y que hoy disfrutemos de un triunfo de la Albirroja. Gracias por tu tiempo.
1: Así sea, un gusto siempre a las órdenes.
0: Muchísimas gracias. Eduardo Domingo es director de Meteorología Meteorología e Hidrología de la DINA. Si cuesta pronunciar la palabra meteorología.
2: Hidrología.
0: Hay que acordarse nomás de...
2: E hidrología, parece trabalengua.
0: Sí, hay que acordarse nomás de meteoro.
2: Sí.
0: ¿Verdad? Porque meteorología, ya sabía, ¿no? Sí. Porque a veces los perros pronuncian al revés la palabra meteorología. ¿Cómo quiero que sea una lluvia de goles? ¿Verdad?
3: Sí.
2: No, yo creo que...
0: Qué bien le va a hacer a la gente que para vaya ganando.
3: Sí.
0: Gane hoy por buena diferencia, y a veces vos ganás por una diferencia, pero igual dejas dudas. Sí. O sea, si hoy tenemos una selección de Nicaragua que es demasiado floja ya, ¿verdad? Y Paraguay le hace 3 goles. Pero dicen, pucha, le tuvimos que haber hecho 20, porque ya además.
2: Pero hay que tener en cuenta también que no es lo mismo, ¿verdad? O sea, un amistoso en donde estás a puerta del mundial, no vas a entrar a reventar y a meter la pierna en los 90 minutos. O sea, te vas a cuidar un poco, los jugadores no van a querer perderse el mundial a falta de una semana, ¿verdad? Es un partido de despedida, un partido donde hay que demostrar algo. Hay jugadores que ya demostraron lo que tienen que demostrar, saben que están en el equipo titular.
0: Eso es lo que yo decía el otro
2: día. O sea,
0: no
2: hay que pretender que entren a raspar tampoco.
0: También.
2: O sea, el partido, o sea, lo que pase hoy no va a reflejar el debut, o sea, esa actitud, esa garra que tiene Paraguay. No creo que se entre a regalar, pero tampoco va a entrar a dejar la piel, ¿verdad?
0: De hecho,
2: no planteaba
0: el otro
2: eso.
0: Día, si vos ya estás en el equipo, si vos tenés asegurado que vas a jugar al Mundial,
2: sí.
0: Son números puestos, ponerle que de los 11 vos tenés 8 números puestos ahí.
2: Sí, ¿verdad? En este 11.

0: Sé que se prepara el 90% de
1: bueno, aceite. Y entonces voy a decir, ¿y qué pasa si yo ya tengo el número puesto, ya me dio en la camiseta con el número, ya me dio en el papelito que voy a jugar titular en la próxima semana y me arriesgo a una lesión y evidentemente los perros van a tratar de cuidar? Ahora, el que va a jugar por el puesto, hoy sí va a entrar a,
0: claro, a peluquear el pasto. Va a entrar a hacer eso y también obviamente tiene los entrenamientos para demostrar. Uh-huh. O sea, ya en Estados Unidos ya y tenés la probabilidad de jugar el primer partido, entrar algunos minutos, ahí podés demostrar para jugar el siguiente partido, pero ya, sí, ya en competencia. Es del probable equipo que había dado. La duda está en el arco, ¿verdad? O sea, si Gatito Fernández va a ser el titular ya en Estados Unidos. La defensa, por ejemplo, es la titular. Ellos no tienen nada que demostrar, ¿verdad? Juan Cáceres, Omar Alderete, Gustavo Gómez y Junior Alonso. Es la defensa titular. En la mitad de la cancha, Cubas, Gómez, Almirón son titulares.
1: Sí.
0: Cacu Romero, el que entra por derecha, que no suele ser titular habitual. Uh-huh. Y ahí Diego Gómez también va a jugar en otra posición en donde no suele jugar en la selección. Va a jugar de contención con Andrés Cuba. Él suele jugar por derecha en el Brighton, inclusive de enganche, era más adelantado, por eso fue el goleador de su equipo en esta temporada. Esos tres de la mitad de la cancha son titulares. Y Julio Enciso y Tony Sanabria. Acá la única duda para lo que va a ser el debut en Estados Unidos, tenemos en el arco y Cacu, ahora sí, ahí en vez de Cacu entra Bobadilla con Cubas y por derecha va Diego Gómez. Hay que tener en cuenta que Bobadilla está con molestias y
1: sí,
0: se le está cuidando, ¿verdad? Para mí, para el debut sería nada más, esa es la duda, ¿verdad? El arquero y el ingreso de Bobadilla con Cubas y después por derecha Diego Gómez, pero acá también ya le quiere probar a Diego Gómez en esa posición. También habló de Brian Ojeda, quien ya tuvo muchas chances en la selección, o sea, ya fue también parte de muchos llamados de Alfaro. Habló que trabajó bien con su equipo del Orlando City, hubo un trabajo en conjunto con el entrenador, le agradeció inclusive porque el entrenador de ese equipo se puso a disposición, le llamó y le dijo, profe, ¿en qué posición le querés usar a Ojeda si es que le vas a llevar al Mundial? Y yo le voy a dar ese trabajo y le voy a hacer jugar en esa posición que vos le querés usar. Imagínate que te llamen así y que vayan haciendo trabajo coordinado. Esa posibilidad tuvo con Ojeda, por eso hablamos de la mitad de la cancha, ¿verdad? Yo creo que es posición en donde se va a rotar.
1: Sí.
0: No van a jugar todos los que vienen jugando los tres partidos, ¿verdad?
1: Sí,
0: por eso es importante hacer un buen partido inicial. El segundo partido también ya tener para llegar prácticamente clasificado al último partido.
1: Esta es la canción que a mí más me gusta de la selección paraguaya. ¿Puedo poner que suene esto de fondo, que suene fuerte?
0: Esa también es mi canción favorita.
1: Esa es la canción para mí la más emotiva de todas.
2: Sí.
1: Impresionante, ¿verdad?
2: El deporte más popular en Nicaragua es el béisbol.
1: Sí, acá me dice eso José Solís. En Nicaragua el fútbol compite por el segundo lugar en popularidad con el boxeo. O sea, en el segundo está así de manera fija, ¿verdad? Lejos, el béisbol es el primer deporte.
2: 56% de preferencia tiene.
1: Claro. Por ejemplo, en el periodismo deportivo la plata está en el béisbol. La publicidad en un partido de béisbol cuesta hasta 4 o 5 veces más caro que en el fútbol. Por lejos es el fútbol menos desarrollado de su región.
2: Sí.
1: O sea, de la CONCACAF, ¿verdad?
2: Así mismo. Y el mayor logro de Nicaragua fue en el 2017 cuando clasificó a la Copa de Oro de la CONCACAF.
1: Bueno, José Solís, nuestro colega, periodista, amigo, compañero acá Radio La Unión, está en el equipo de Unión Fútbol Club. ¿Cómo te va, José? Buen día.
3: Hola Gustavo, buen día, Quique, Horacio,
0: buen día, excelente,
1: y te llamo nomás para ver si vos podés poner un poquito de prudencia acá en este debate, porque acá Chiche y Horacio plantean que tenemos que ganar 17-0 más o menos hoy.
0: No.
1: Nicaragua viene sin arquero.
3: Nicaragua tiene un entrenador argentino con el que hablamos ayer.
1: Ah, mira vos.
3: Y tienen un manager, un director de selecciones, que fue director de selecciones de México. Están ellos en un trabajo que apuntan a llegar, aunque sea con chances de clasificar al 30, para el Mundial del 30. Y el entrenador dejó bien en claro ayer que ellos vienen para como una parte del desarrollo del sistema de pruebas, vienen de jugar en Sudáfrica.
1: Sí.
3: Hace unos días vinieron de Sudáfrica acá directo y dijeron, entre líneas, dijo el pueblo argentino, ellos no vienen a a complicarle la vida a la selección paraguaya, que vienen a probar, que por supuesto que hay que cuidarle a los

0: no, de, no, no puede venir. De
1: una semana van a estar jugando ya su primera fecha en el Mundial en Estados Unidos.
0: Sí.
1: Pues yo creo que va a ser un partido tranquilo, sí, para preservar la fecha FIFA. Van a hacer hasta 8 cambios, pero yo sí creía que iban a hacer más para que los 26 muchachos de la Roja puedan despedirse de su gente, pero finalmente son 8 cambios nomás los que van a estar permitidos.
0: Ahí te quiero preguntar, José, ¿no pueden venir a patear, por ejemplo?
1: No creo que vengan a hacer eso, no. No, se respeta mucho.
0: Se respeta.
1: Son todos brothers, y teniendo ahí un entrenador argentino y un señor que tiene mucha experiencia, como el mexicano, que reitero, soy director de selecciones de México. Saben ellos que no pueden venir a hacer eso de lastimarle a un jugador que está a 7 días de su debut mundialista, digamos. Y tiene muchos chicos en Nicaragua, tiene muchos muchachos jóvenes.
0: Sí, ellos están arrancando un proceso.
1: Ahora hay uno en Suiza, hay otro, no me acuerdo en qué país, de una liga, no digo de segundo orden, a lo mejor de tercero orden en Europa. Pero hablar de un nicaragüense en Europa hace 10, 15 años era
2: imposible.
1: Como
2: imposible
1: pensar que un beisbolista paraguayo pueda jugar en los Estados Unidos.
0: Pero ellos están iniciando un proceso, o sea, están arrancando un proceso, contrataron un buen técnico, un buen director de selecciones, un gerenciador, pero están arrancando un proceso, por lo tanto van a querer hacer buena letra.
1: Sí, por supuesto, ¿verdad? Sí. Pero cuidando, como dijo bien el entrenador argentino ayer, cuidando todos esos detalles de no entrar con piernas fuertes o algo que pueda, porque finalmente si vamos a ir por piernas fuertes, ellos tienen muchos chicos, y nuestros jugadores son todos gente grande con experiencia, entonces no creo que entren en esa. El tema es venir a disfrutar de un partido de aprendizaje, así mismo, de ponerle la mano allá, partido de aprendizaje, ellos están en fase de aprender, y para ellos, decía él, es un lujo jugar con una selección muy fuerte de Sudamérica y clasificada a la vez al Mundial. Así que yo creo que ellos no van a venir con esa intención de hacer eso.
0: Sí. Bueno, arquero, ¿quiénes tienen que atajar hoy? ¿Quién tiene que ser el arquero en el Mundial?
1: Hoy va a jugar Gatito, y así coincido con Chicho, yo no creo que sea determinante la actuación de Gatito hoy. Tal vez pues haga todo bien, o tal vez se pueda equivocar en una o otra, pero yo creo que el entrenador tiene más o menos ya definido quién va a ser el arquero, pero no creo que sea determinante la actuación de Gatito. Yo creo que Gatito no va a perder ni va a ganar el puesto por lo que haga hoy.
0: Pero mucho puede, acá Horacio dijo que puede ser que hoy sea el partido premio así, ¿verdad?
3: Sí.
0: No, el partido premio es que puede no ser el arquero en el Mundial. Y
1: sí, puede pasar. No sé si en estos días, bueno, hace dos o viernes, el miércoles, que yo no estoy porque tengo un compromiso con Fernando de la Mora, Ever Almeida habló con Roberto Fernández, el papá, Roberto Eladio Fernández Roa. Ese es el papá de Gatito, y le dijo, mira, es complicado lo que hizo Almeida, poca gente no se anima a decirle lo que le dijo Almeida al papá de un arquero. Le dijo, mira, Roberto, nosotros somos amigos de hace décadas, competimos por el puesto en algún momento en la selección paraguaya, bla, bla, bla, bla. Pero a mí me parece que Junior, como le dicen ellos, ¿verdad? Gatito, no está él en buenas condiciones para un partido de tanta intensidad y tanta rigurosidad como lo va a ser el partido local con el partido de debut ante el local, que es una selección muy fuerte con un ranking creo que de 18 y 19 de FIFA, y por supuesto papá no es el otro, ¿verdad? Pero es también es arquero y sabe lo que le cuesta a un arquero la intensidad tan larga que tuvo Junior. En ese semestre jugó dos partidos, entonces le va a costar un muchacho grande, alto, ya con movimiento un poco más lento, digamos, tiene 37 años. Y Gato aceptó y le dijo, sí, tenés razón, él puede ser que sea así, pero tenemos que decir Alfaro, y que es el pensamiento de todo, ¿verdad? Alfaro finalmente es el que se va a decidir. Pero a mí me da la impresión que corre con ventaja a Oliveira, a pesar de que es nuevo en el grupo y todo eso, pero me da la impresión. Va a definirse durante el boca del paro en los próximos días.
0: Claro, con Gatito nomás ocurre que Alfaro ya sabe lo que le da, ¿verdad?
2: Sí, por
0: ya
2: eso, ante la duda yo creo que se va a quedar con él, ¿verdad? O sea,
0: ¿con Gatito?
2: Sí, ante la duda. Va a haber, obviamente, los entrenamientos y como dice

0: José, no es determinante para que sea titular este partido. Lo que puede hacer es, él puede medir, ¿verdad? Como si le ve muy dubitativo, yo creo que ahí sí prácticamente se puede bajar si le tenía pensado, si tenía algo pensado en torno a Gatito, ¿verdad?
1: Claro, yo con lo que no estoy de acuerdo con lo que no estoy de acuerdo con lo que dice Horacio, de que Alfaro ya sabe que no va a ser el arquero, pero hoy le va a poner tipo de premio porque el partido de pedía, porque el premio ya es irte, o sea,
0: claro.
1: Integrar a la delegación ya es un premio, no sé si tenés que darle otra vez un partido.
0: Yo
1: para...
0: creo que le
1: yo
0: quiere
1: recuerdo, ver. Vos te vas a acordar, José, que Carpegiani ya había clasificado con la selección paraguaya al Mundial de Francia 98 y le quiso llevar a un partido amistoso, recuerdo que iba a ser en Mar del Plata, a Romerito, y se armó un quilombo, ¿te acuerdas que Chilaver se opuso, se armó un quilombo con eso? O sea, le quiso llevar tipo de premio, dijo... Le voy a llevar a este amistoso, pero no se va a ir al Mundial.
2: Ya no
1: querían, ¿verdad? Así pasó.
3: Estaba grande. Estaba grande y él estaba hablando eso cuando se lo fuera.
1: Y le quiso llevar de pero, premio, ¿verdad?
3: Y sí, no, y tuvo oposición. Especialmente esta cadena, así como de su, como dicen los judíos, de su compatricio.
1: Su compatricio, ¿verdad?
0: Claro.
1: Así es. José, ustedes van a estar con la transmisión del partido hoy.
3: Sí, va a estar Chucho Pérez, Luis Enrique Pérez III.
1: Tercero.
3: Nieto de Luis Enrique.
1: Ah, mira. Ya
3: porque,
1: el nieto.
3: Porque Juanjo ya está en Estados Unidos. Él va a seguramente. Hoy vamos a establecer el primer contacto con él.
1: Sí.
3: Juanjo Pérez ya está en los Estados Unidos. Un gran trabajo para. Cuesta mucho dinero. Hay que trabajar para irse. Y hizo eso. Y yo valoro mucho lo que él hace. Porque. Prestigia al medio donde están trabajando,
1: sí, claro.
3: También específicamente a nuestro programa, ¿verdad? A Fútbol Club, ¿verdad? Sí. Tener un enviado especial
0: que esté ahí.
3: Si tú quisieran, no todos pueden.
1: Sí. Así mismo, entiendo que va a ser también un acompañamiento espectacular desde allá. José.
3: Y la gente del grupo de Venus también están ahí, 3-4 creo que se van.
1: Una
3: chica y otros muchachos para hacer desde fuera.
1: Sí.
3: Que creo que de 700 metros puede hacer
1: con enlace,
3: porque si no te permite estar ahí, claro. Como acá se suele hacer a 200 metros, sí. Del defensor.
0: Depende, sí, de los derechos que tenga. El día de partido no se puede ni mostrar al estadio. O sea,
3: no,
0: hay todo,
3: nada.
0: Porque, claro. El día del partido no se puede.
3: Porque los detentores de los derechos son muy celosos, mucho dinero ponen.
0: Sí, está.
3: Para que uno que no pone, que no paga, vaya a hacer, sí, un exterior ahí debajo de la galería, no sería justo.
1: Totalmente. Bueno, José, gracias por el tiempo. Te mandamos un gran abrazo. Vos sabés que te apreciamos mucho y para nosotros es muy importante que siempre pueda estar en contacto contigo. Muchas gracias.
3: Igualmente. Saludos a los muchachos.
1: Muchas gracias. José Solís, nuestro compañero y amigo de Unión Fútbol Club, aquí de Radio La Unión.
0: Sí.
1: Y ahora hace también un programa de política, que hace tipo una entrevista, por sí, Política y Deporte se llama. Sí. Espectacular. Y que estuvo... Último grabó con Blas Llano, Edu. Con Blas Llano, sí. Blas Antonio Llano Ramos. Bueno, 7:15. Vamos a hacer una pausa, señores. 14 grados de temperatura. Ponen a Pau, Diego. Te cobran a mi papá poner la música de la albirroja, Diego. Ponen a la música de la albirroja. Poner la foto ahí de Ipané, foto de la calle. Hoy con todo ya es la selección, ¿verdad? Así que le metemos para Paraguay a full hasta el regreso de la pausa.

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0: Estamos de vuelta, 7:21, a las 19:15 juega hoy la selección paraguaya ante Nicaragua, la despedida de la afición deportiva local. Acá me pregunta producción externa, don Ricardo Mateo, ¿qué pasa si hoy le expulsan a un jugador de Paraguay? ¿Da tiempo para un amistoso? Antes pues se hacía otra un amistoso para que pueda compurgar.
1: Sí, porque está habilitado.
0: Pero Paraguay viaja mañana.
1: Sí.
0: Pero puede conseguir un equipo en Estados Unidos para jugar amistoso. Pues Juan Amistoso.
2: Sí, el lunes, por ejemplo.
0: Pues Juan Amistoso y puede comprobar la.
1: Pues fecha FIFA, pues.
0: No, pues si el árbitro le expulsa a un Paraguay para matarle, ¿verdad?
2: Puede que. Sí. Le vamos a esperar allá afuera.
0: Dije, pues fecha FIFA. Sí. Fecha FIFA. O sea, si hoy un jugador Paraguay es expulsado, no puede jugar debut con Paraguay.
1: No, según el reglamento. Pues hay que ver.
0: Van a inventar un Juan Amistoso.
1: Sí. ¿Cómo arreglan esto ahora?
0: Paraguay, Tanzania, el lunes en Los Ángeles. Paraguay, Tanganica, el lunes en
2: Paraguay, Timor Oriental.
0: Pues no importa, pero hay que inventar un partido amistoso.
1: Sí, por lo menos con chaleco, ¿verdad?
0: Con chaleco, ¿verdad? Para que puedan compurgar la sanción el jugador que eventualmente sea
2: Paraguay, Islas Salomón.
0: Puede ser también, puede ser. Doctor Juan Antonio Yoyito Deni, rector de la Unigran. ¿Cómo te va, doctor? Buen día, gracias por tu tiempo.
3: Apreciado Gustavo, equipo, ahí Chiche, Horacio, un gusto
1: enorme
3: saludarle. Hoy nos vestimos de Alguerroja, hoy juega la selección paraguaya, le estamos despidiendo para una magnífica actuación. Vamos a intentar este
0: formato,
3: sobre todo tiene que ser actitud positiva y por sobre todo una motivación plena. Un gusto, Gustavo.
0: Sí, señor. Esto me llamó la atención, me estaba mirando en redes sociales. ¿Podemos quitar el zócalo, compañero, para que la gente pueda apreciar? La gente que nos ve por televisión, a la que nos está escuchando por radio, le contamos. Vestimos la albirroja, vení con tu camiseta la albirroja los días viernes 5 de junio y jueves 11 de junio. Esta es una invitación, más que una invitación. Este tipo de Don Ángel Aguilera, cuando te dice el sábado tenemos un asado, te invito. No es obligatorio, pero voy a tener en cuenta, dice, ¿verdad? Bueno, esto también es así. Esta es una invitación a tener en cuenta. Vení con tu camiseta a la albirroja hoy viernes 5 de junio, que es el partido con Nicaragua, y el jueves 11 de junio, que es el partido inaugural para nosotros en la Copa del Mundo contra Estados Unidos. Esta es una invitación para toda la comunidad educativa de la Unigran. Estamos hablando de los estudiantes, de los docentes y de los colaboradores de la universidad.
3: Indudablemente así, Gustavo, ya en la eliminatoria previa habíamos sacado una resolución estando a nuestro plantel, vamos a decirle, de la comunidad educativa, docente, funcionario, estudiante, a vestir siempre la albirroja y algo alegórico a la selección paraguaya como la bandera también.
0: Sí,
3: en ese aspecto, con esta nueva resolución también, estamos durante toda la eliminatoria, estemos siempre de la albirroja. Dentro del marco de patriotismo que nos caracteriza un poco y los valores humanos, disciplina, respeto, honestidad, patriotismo, para que podamos de esa manera dar un poco un granito de aliento a nuestra selección y dando ese sentir patriótico por sobre todas las cosas.
0: Sí, totalmente. ¿Y se prenden los muchachos, doctor?
3: Sí, todo, David, realmente vas a ver. Uno al menos piensa y luego lo ve y lo siente en el corazón realmente. Es como estar en un estadio. Y así, con la algarabía, con motivación, van a clase. Y bueno, en el respeto muchas veces uno se confunde todo. Parecería que estamos en un estadio de fútbol.
0: Sí, así es. Bueno, queríamos saludarte, doctor. Saluda a todos los integrantes de la comunidad educativa, a la Unigran, a los chicos, a los maestros, a los funcionarios, a todos los que colaboran también allí en la comunidad educativa que está creciendo.
2: Para
0: sí,
2: mostrar la próxima
0: no,
2: semana.
0: Envíanos fotos, doctor, de hoy y vamos a mostrar el lunes acá en el programa, ¿sí te parece?
3: Correcto, así será, mi querido, y gran abrazo a todos y cada uno de ustedes, y deseamos siempre que la albirroja no dé ese tenor de pasión, por sobre todo por los problemas que existen en el país, hace que agobie un poquito, apacible realmente, y tengamos la motivación de seguir luchando por este país, querido Paraguay.
0: Sí, señor. Gracias, doctor. Muy amable. Un gran abrazo.
3: A usted y a todos. Un gran abrazo. Saludos.
0: El doctor Juan Antonio Yoyito Deni, rector de la Unigran.
2: Eso que dijo es importante, que trae optimismo, alegría, el triunfo de la albirroja. Yo por eso quiero que gane siempre.
1: Claro.
2: Y ya sea amistoso. Cualquier balita.
1: Ya que hablamos amistoso siempre. También para tranquilidad a ustedes. En la nueva reglamentación, sí.

0: Un jugador es expulsado en un amistoso, va a cumplir en el siguiente amistoso. O sea, no se traslada.
1: No va a cumplir en el
0: mundial. Se traslada al mundial. Si es expulsado en la última fecha de la eliminatoria, sí se traslada para la primera fecha del mundial.
1: Pues eso es ahora nomás.
0: Antes se cambió hace buen tiempo.
1: Antes no era así, porque.
0: O sea, esto... se cumple en el amistoso. Acá en Paraguay, por ejemplo, se había hecho lo mismo. Porque me acuerdo que se debatió mucho la expulsión de Jan Fernández en la Supercopa Paraguay.
1: Sí, sí.
0: Y se hablaba de que no podía jugar en el arranque del torneo Apertura de ese año. Y la sanción se había trasladado para la siguiente Supercopa, que nunca más jugó y nunca va a cumplir, ¿verdad? Uh-huh. Y eso, de eso también se hablaba, ¿verdad? Se hacía por torneo. Hay algunas reglamentaciones que se adaptan, pero entonces para lo del Mundial, una expulsión en un amistoso se cumple en el siguiente amistoso fecha FIFA. Uh-huh. O sea, ese jugador no va a poder jugar, pero en la Copa del Mundo sí. A no ser que haya sido expulsado en eliminatoria, que es una competición que tiene relación
1: con... Estoy seguro que ahora es así, porque antes ocurría eso. Eso que
2: está la sanción por acumulación de tarjetas amarillas, como en el Mundial.
0: Y se suele tener por dos tarjetas, pero vamos, se limpia después. Ahora se cambió, porque ahora se va a limpiar en cuartos. Entonces, porque para no caer en que un jugador se pierda la final, como le pasó a Caniggia, por ejemplo, en su momento, a otros jugadores, ¿verdad? O sea, que un jugador no se pierda un mundial por acumulación, la final por acumulación se va a borrar en cuartos de final. Uh-huh. Otra vez.
2: ¿Y un expulsado?
0: En torneos cortos suele ser un partido nomás de roja directa. Uh-huh. En torneos así, no es dos partidos, porque ahí ya te perdés prácticamente toda la Copa del Mundo. Pero se va borrando las tarjetas después, nuevamente, a partir de octavo, y en cuartos se borra. Entonces, si avanzas a semifinal, ya aseguras jugar la final. No puedes tener acumulación.
2: Nosotros tenemos futbolistas paraguayos de la Albirroja expulsados en un mundial.
0: ¿Expulsados en un mundial?
2: Yo no recuerdo
0: tampoco. Expulsados en una
2: Copa. Sí, pero vos muy pocos mundiales viste,
0: Chiche. Sí, por eso, o sea, de lo que yo vi, por ejemplo,
1: en Francia 98, y vamos a poner jugadores expulsados, los paraguayos expulsados los mundiales, ¿dónde va a salir?
2: Sí.
1: Yo no recuerdo, Che, de Francia 98 no recuerdo, Corea-Japón 2002, Alemania 2006, Sudáfrica 2010, no.
2: Yo el primer partido del mundial que me acuerdo así bien, bien, fue la primera fecha del mundial, España 82.
1: Ay, Argentina, pete, Bélgica. Horacio, ¿cuántos años pico?
2: Argentina, tenés? Bélgica. Perdió 1-0.
1: O sea, ¿eso fue en qué fecha?
2: ¿Qué?
1: Fue en junio del 82.
2: Del 82.
1: Yo no sé si nací, porque yo nací el 22 de ese mes.
2: Ah, no nací.
1: No sé, yo sí, si es que ya. No sé si vi ese partido, porque no me acuerdo, porque yo nací el 22.
2: Sí, yo vi, Argentina perdió 1-0.
1: Y probablemente haya sido la inauguración en la quincena de junio, ¿verdad?
2: Sí.
1: Probablemente, yo no pude en ese partido.
2: No pudiste.
1: Pero no nací todavía, no pude. No hay registro.
0: No tenemos
1: no hay registro, ¿verdad?
0: Ahora, ojalá que se mantenga así.
1: Hay que ir temprano hoy a la cancha.
0: Sí, a las 15 horas ya se abren los portones.
2: Sí, para encontrar estacionamiento.
1: Para
2: no estacionar muy lejos.
1: Pasar los filtros de seguridad también.
0: ¿Tres anillos de seguridad?
1: Yo le decía ayer a Luján, ¿verdad? Hay que irse una hora antes, vos tenés que estar sentado ya en tu asiento ahí. Está por el folclore del... Así, ¿verdad? Dos horas antes.
2: A mí la gente que llega tarde me molesta mucho y no encuentra lugar y se queda parado justo frente a vos.
1: Sí, ahí está. Bueno, déjeme un segundo. Claro. Vamos a hablar de la elección interna el próximo domingo. Doctor Santiago Brizuela, presidente del Tribunal Electoral Partidario de la ANR, ¿cómo te va? Buen día.
3: Buen día, Gustavo. Un saludo para vos, a toda tu mesa y a toda la audiencia.
1: ¿Cómo están trabajando para el domingo, gigante? Deja la elección interna municipal para la ANR. Entiendo que hay elecciones en todos los municipios, ¿verdad? Candidatura en todos los municipios. Los números que nos puedas compartir, por favor. ¿Cuántas ciudades, cuántos locales habilitados, cuántas mesas habilitadas, cuántos afiliados que pueden votar, doctor?
3: Claro que sí, Gustavo. Bueno, tenemos un importante contingente, digamos, una importante movilización en lo que respecta a las internas municipales del domingo.
1: Sí.
3: Tenemos 2.804.546 afiliados para los 263 distritos que vamos a ir a elecciones.
1: Sí.
3: Eso representan 481 mesas que vamos a tener distribuidas, ¿verdad? Y bueno,

0: básicamente creemos que, o sea, tenemos candidaturas en toda la, en todos los distritos. Y bueno, estamos ya básicamente con el proceso de completar las mesas.
1: Ah, mira un poco. Doctor, te quiero preguntar, entiendo que las máquinas de votación y lo que se consideran útiles electorales, casi dije escolares, útiles electorales, ya están en camino a esta ciudad, ¿verdad?
0: Sí, correcto, Gustavo. Los maletines electorales hoy terminan de distribuirse a nivel país. Terminan ya con los locales de votación de capital. Y bueno, no tuvimos ningún inconveniente hasta ahora reportar, al menos. Vamos recibiendo los reportes de todos los delegados electorales, incluyendo también los apoderados de cada movimiento,
1: sí,
0: interesados en estos procesos, digamos, de tal manera a tener la certeza de que llegan los maletines, que no hay inconvenientes, que va a estar todo en orden, porque el día de mañana es el día en que se verifican estos maletines también se hace el testeo de las máquinas de votación, ¿verdad? Entonces, una vez que termine todo ese proceso con participación de los apoderados de los movimientos en esos distritos, también con la presencia del delegado electoral del Tribunal Electoral Partidario y los coordinadores de la justicia electoral, todos esos útiles electorales van a ser lacrados en una dependencia del local de votación, para que el domingo se pueda dar apertura y ya a partir de ahí la instalación de las mesas.
1: Sí, si estamos hablando de una escuela, se mete toda la dirección de la escuela y se lacra, o sea, se cierra eso y se queda un policía afuera.
0: Correcto. Se puede ser la dirección de la escuela, una dependencia adecuada para tener el resguardo correcto de las máquinas. Y sí, tenemos el resguardo de la policía. De hecho, eso es solicitado con la antelación de día, comunicada a los locales de votación, y bueno, ya tenemos la asignación, así como todas las motivaciones políticas, ¿verdad? Porque como es un proceso público, un proceso que tiene que ver con elecciones internas de los partidos, debemos contar con el resguardo de la Policía Nacional.
1: Señor, ¿y a qué hora se comienza la movilizada el domingo, doctor? La gente confunde mucho horario invierno, horario verano. ¿Cómo es el despliegue el domingo? ¿A qué hora arranca y a qué hora? O sea, ¿a qué hora llegan para comenzar a preparar? ¿A qué hora se habilitan las mesas? ¿Y a qué hora se cierra la votación?
0: Correcto. Bueno, digamos que el día de mañana, luego que se hagan los testeos y se cierren esas dependencias, se queda, digamos, en espera, digamos, de las elecciones. Tenemos que recordar que las elecciones del Partido Colorado son de 7 a 16 horas. Eso implica que por lo menos una hora y media antes, los delegados electorales se van a hacer presentes en los locales de votación que les corresponden para recibir o acreditar a los miembros de mesa designados por los movimientos. Eso implica que también por ley, 12 horas antes del inicio de las elecciones, es decir, mañana para las 7 de la tarde, los apoderados le tienen que entregar, a más tardar, ¿verdad?
1: Sí.
0: Le tienen que entregar los apoderados al delegado electoral del local de votación el listado de miembros de mesa propuestos por el movimiento. Eso tiene un mecanismo de integración de las mesas que está dispuesto por resolución del Tribunal Electoral Partidario. Este delegado controla el cumplimiento de esa grilla y luego ya ese domingo, que estamos volvemos a eso de las 6:30 de la mañana, las 6:30 a 6 de la mañana, se abre el local de votación, se deslacra el lugar donde están los maletines electorales junto con el coordinador del Tribunal Superior de Justicia Electoral, se da arranque a esas máquinas de votación, se abren los maletines por maletines, eso van controlando con los miembros de mesa que van siendo acreditados también en la medida que llegan, sí, al local de votación.
1: Sí.
0: Entonces, la idea es que para las 7 de la mañana se tenga el presidente y los vocales de cada mesa de votación debidamente acreditados por el delegado del Tribunal Electoral Partidario, sentados en la mesa con la máquina funcionando y ya con las actas de instalación de mesa totalmente redactada, firmada y recibida en condiciones de recibir personas que quieran emitir su voz.
1: Sí, a las 4 se cierran las,

0: los locales de votación, la gente que está adentro puede seguir votando. Después se hace el escrutinio. ¿A qué hora ustedes estiman, doctor? Porque va a haber transmisión de datos, ¿verdad? Va a haber TREP.
1: Correcto, Gustavo. Es muy importante esta pregunta. Me gustaría aprovechar para poder ilustrar un poco lo que tiene que ocurrir.
0: Sí.
1: Resulta que el día martes corrió una publicación falsa con el logo del Tribunal Electoral Partidario, donde se mencionaba que se iban a cerrar los portones a las 15:30. Eso es mentira, es falso. Los portones se van a cerrar a las 16 horas y quienes tienen derecho a seguir votando, por más de que se cierren los portones, aquellas personas que estén dentro del local de votación y en la fila de su mesa. ¿Por qué? Porque el mandato que establece la ley es que el presidente de mesa, al cerrarse el local de votación, debe de levantarse, debe de ir a recoger la cédula de cada persona que está en la fila hasta la última persona, y recogía esa última cédula, hasta ahí hay derecho de votación.
0: Sí.
1: Aquel elector que esté deambulando dentro del local y no esté en su fila, por más de que haya estado dentro del local, realmente ya no tiene derecho a votar. Sí tienen derecho a votar los que estuvieron en la fila y que el presidente recogió la cédula de esa fila.
0: Sí.
1: Es decir, el presidente que tenga esa cédula, obviamente es porque está en ese momento en la fila.
0: Sí.
1: Todos ellos tienen derecho a votar. Se estima normalmente una franja máxima de extensión de una hora para que termine en un local de votación, de que todas aquellas personas que quedan dentro y que están en la fila pues emiten su voto. Y estamos calculando aproximadamente que bueno, eso sería a las 5 y a las 1 hora más creemos que ya vamos a empezar a recibir una buena e importante cantidad de resultados que tiene que ver con la transmisión del TREP, ¿verdad? Y bueno, para las 2 horas, 2 horas y media creemos que vamos a tener ya la mayor parte de los resultados.
0: O sea que
1: para las 3 horas aseguramos que vamos a tener la totalidad.
0: Bueno, para ser más un poquito más holgados con el plazo, para las 7 de la tarde del domingo ya vamos a saber por lo menos en las principales ciudades del país quiénes son los candidatos.
1: Creemos que sí, Gustavo. Depende del nivel de participación y la rapidez en el escrutinio, porque pueden haber incidentes o no.
0: Sí.
1: Creemos que no van a haber muchos incidentes. Y sí, coincidiendo, para las 7 de la tarde las principales cabeceras de los departamentos vamos a tener
0: eso,
1: ya los resultados.
0: Eso incluye también para la lista de la Junta Municipal, ¿verdad?
1: Incluye la Junta Municipal, así mismo.
0: No me acuerdo nomás cómo fue la última vez. El TREP Junta Municipal ya te da, por ejemplo, una ciudad que tenga 12 concejales, ya te da los 12, o hay que sacar el resultado de los 12 más votados.
1: No, hay que sacar el resultado.
0: Hay que sacar.
1: Lo que uno tiene es el resultado de los guarismos, pero después hay que hacer el cálculo de ubicación en lista y luego aplicar el sistema DON.
0: Hay que hacer el cálculo. Sí. Excelente. Doctor, siempre sos muy amable con nosotros. De todo corazón te deseamos a vos y a todo tu equipo, en tu nombre, a todo tu equipo, que sea una jornada tranquila, que sea una fiesta cívica de los colorados, porque estamos hablando de la interna colorada en este caso, y que la gente pueda ir a votar y a elegir quiénes quieren que sean sus candidatos para octubre. Te mando un gran abrazo.
1: Muchas gracias, Gustavo, agradecido por el saludo, por los deseos, y bueno, estamos a disposición siempre de todos ustedes en lo que pudiéramos ser útil para transmitir las informaciones que sean importantes, ¿verdad?, que tengan que ver con las elecciones del partido. Un gran abrazo y que tengan todos buena jornada.
0: Gracias, doctor. El doctor Santiago Brizuela es presidente del Tribunal Electoral Partidario de la ANR. Él dice 2 horas y media o para asegurar, vamos a asegurar en 3, dice, ¿verdad? Sí. Para las 19 horas del domingo,
2: para saber
0: ya vamos a saber quién es el candidato colorado en Asunción, quién es el candidato colorado Luque, en Lambaré, en Limpio, en Caguazú.
2: En todo el país, prácticamente.
0: En todo el país, ¿verdad? Y también vamos a tener los precandidatos a la concejalía más votados para el... para que van a ser los candidatos en octubre,
3: sí,
0: ¿verdad?
3: Mucho trabajo. En los 263 municipios hay candidatos del partido.
0: Sí, ¿verdad? Y dijo 2.804.000 habilitados para votar. Muchísimo, ¿verdad? Yo lo que creo es
3: 504 mil.
0: Se debería hacer también una cuestión de sincerar los padrones. Están inflados los padrones, tanto sí. El Colorado como el Liberal. Eso
2: sí, nadie porque se entre eso hay no. Muchos que comparten.
0: Espera, voy a ser más justo. No es que están inflados los padrones de solamente los partidos tradicionales, de todos los partidos.
3: Sí.
0: De País Solidario, de Partido Verde.

0: yo creo que figuro en tres partidos por ahí.
1: ¿En serio? Entonces he hecho mi partido pequeño.
0: Y yo me afilié en uno solo.
1: Bueno, o sea, entonces
0: yo, si le piden que demuestre en cuál yo me afilié un solo partido.
1: ¿En cuál te afiliaste vos?
0: El Colorado.
1: Colorado. Bueno, entonces
0: el único que tiene mi firma.
1: Tu firma. A lo que voy es que se debería también operativizar. Eso está escrito, pero no se operativiza. Se debería operativizar que si Chiche se va a votar a la interna liberal el domingo,
2: se le
1: a él
2: le
1: saquen del padrón Colorado, del resto de los partidos.
2: O del otro, claro.
1: Así debería ser.
2: Pero no, si no, no se hace eso.
1: Porque en este no país hay un montón de gente que es bipartidista, que es, sí, está, tiene afiliación a su
2: pero ese trabajo a quién hay que darle, Gustavo. O sea, los partidos pues no van a hacer. O la, sí. Y la justicia electoral tiene mucho trabajo ya para cargar los con eso. Y no
0: sé en el ejército es más fácil. Me acuerdo cuando salió la ley que le prohibía militar en política a los militares y policías. El general Kramer, por orden superior, le borró a todos los militares.
1: Le borró todo.
0: Sí. Pero eso no se puede hacer en.
1: Claro, pero lo que yo voy no van a hacer. A ver, los partidos no tienen la intención de sincerar porque va a bajar muchísimo la cantidad de afiliados.
2: Sí.
1: De partido van a bajar, no sé, 300 mil. En el Partido Liberal lo van a bajar la mitad por ahí. Entonces no quieren hacer. Prefieren tener ahí afiliados para abultar el número, pero. ¿Cuál es el gran problema? Que a la hora de juzgar cuánta gente se fue a votar, tu participación es muy baja.
0: Sí.
1: Y ahí lo que me parece injusto, vamos a ir al caso de los liberales. Ellos tienen, creo que tienen 1,500,000 afiliados, ¿verdad? Y vos sacás la participación y se van a votar 600,000 afiliados y vos pones 35% de participación. Y no vas a tener nunca, vos estás haciendo sobre un número que no es real. Porque hay una franja de gente que figura en el Partido Liberal, pero que no votaría luego en el Partido Liberal porque vota en el Partido Colorado.
0: Sí.
1: Entonces el número de participación no es real.
0: 1,532,000.
1: Tiene, viste, bueno, casi le llena el ojo, ¿verdad? El Partido Colorado tiene 1,300,000 afiliados más.
0: Sí.
1: Pero también tiene mucha gente que no desea no pertenecer al Partido Colorado, ¿verdad?
2: No participa,
1: no participa,
2: en la
1: no participa, ¿verdad? Entonces se tiene. Es más, inclusive debería. Para sincerar todavía más, vos deberías marcar que el que no vota en tres elecciones internas del partido consecutivas
2: es que ya no está.
1: Tiene que ser excluido.
2: Sí.
1: Salvo justificación. No digo que está en Portugal, ¿verdad? Pero el que está acá, el que no demuestra estar en otro país, está acá y no vota en tres internas, ¿y para qué le querés tener tu padrón?
0: Y sí.
1: Solamente para abultar el número, ¿verdad? Bueno, 7:45. Vamos a la pausa con la albirroja, Edu, por favor. 14 grados la temperatura, hoy juega Paraguay ante Nicaragua. Vamos a repetir todos los detalles después de la pausa.

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0: estamos de vuelta, 7:52. Esta es la música original de la Birroba.
1: Esta es la que es más.
0: ¿Estás de acuerdo, doctor?
2: De 1962.
0: La original, sí. ¿Los datos de la música?
2: Canta el hermano mayor de Luis Alberto del Paraná, Oscar Mesa.
0: Oscar Mesa,
2: sí, que falleció.

0: impresionante lo que ya habrá sonado en tantos procesos victoriosos, en muchos procesos también
1: tristes
0: claro. De la albirroja, pero
2: no, y siempre también hacíamos ese comentario, era por la letra, ¿verdad? Poderosa ofensiva y veloz, y a veces no éramos ni ofensiva ni veloz,
1: sí.
2: Pero bueno, esto pues se remonta al 62, en donde teníamos otra dinámica del fútbol, ¿verdad? Con la mayoría de los jugadores estaban en Europa, Cayetano Rey como venía en España, sí. Igual no nos fue bien en los mundiales, pero en Copa América y en eliminatorias nos iba bastante bien.
1: Sí.
2: Pero yo tengo tres músicas de albirroja que me gustan mucho. Esta en primer lugar, después está la de Próceres de Mayo y la de Rolando Chaparro.
1: Sí.
2: Las tres músicas. Yeah.
1: Son buenas.
0: Buenísima. Sí, sí.
2: Esta es la de Rolando Chaparro. Esta es buenísima. Esta es para el proceso de Corea-Japón 2002, entre en los Juegos Olímpicos de Atenas 2004, yo me acuerdo.
1: ¿Cuál es la más reciente?
2: Desde que nací soy albirrojo que no me gusta.
0: Ese, ¿no te gusta ese? No. Ponemos ese de Diego.
1: Ese parece. Ese canta en curepa, por eso a mí no me gusta.
2: Ese no me gusta porque me trae malos recuerdos.
1: ¿Por qué?
2: Y no le ganamos a nadie.
1: A mí no me gusta porque canta en tono curepa.
3: Ah, mira, vos. Pero guaraní, curepizado.
1: Sí, pero claro. Bueno,
0: poné de vuelta al que a mí sí me gusta. Esa es la música oficial.
2: Adelante
0: al Birro. Esta es la
2: introducción no es buenísima.
0: O sea, que se llama Pirimbashira.
2: Con el arpa.
0: Los pibes, los muy pibes no saben lo que es. Este es el primer mundial que van a vivir. Nosotros nos fuimos, en mi época de pibe, nos fuimos a todos los mundiales. Una cosa increíble. Una cosa impresionante era, o sea, que era, paraba el país.
2: Sí.
0: Yo te voy a contar algo. Un domingo, decime la fecha, un domingo que Paraguay pierde con el gol de oro de Laurent Blanc, pierde contra Francia.
1: Francia 98.
0: Nosotros estábamos toditos en la casa de mi abuela. Estábamos comiendo un asado, ¿verdad? Me acuerdo que fue una, parecía que se murió el Papa, o sea, fue así una desazón mundial para nosotros los paraguayos. La derrota contra
2: el 28 de junio de 1998 en el estadio Félix Volarte de Lens.
0: Ahí está.
2: En Lens.
0: Y después la escena de Chilaver levantándole a los jugadores, sí. El saludo de Fabián Bartés, que era un arquerazo de Francia.
2: Y lo de Toro Acuña, sí, que sí. Se rompe a llorar, un tipo frío así. Sí. Toro Acuña empieza a llorar.
0: Nosotros nos fuimos a todos los mundiales y ojalá que de vuelta sea la costumbre esa. Bueno, hacemos una pausa a la albirroja. Está el doctor Hugo Roja con nosotros como cada viernes. ¿Cómo te va, doctor? Buen día.
3: Buen día, ¿cómo está, Gustavo?
1: Horacio. Muy bien.
3: Bueno, estamos acá siempre, como todos los viernes, temas, sí. Antes de empezar la farra, sí. Y ahora pendiente del partido, sí. De Paraguay, ojalá que...
1: La recomendación, ya. Porque hoy en la alimentación se van a ir toditos. Sí.
0: Pero antes de las recomendaciones albirrojas, gastroalbirrojas, botulismo, una palabra que comenzamos a escuchar ahora.
2: Yo tengo miedo ya ahora.
0: Y todo. Doctor, impactó eso.
3: Sí, estuvimos en la semana escuchando mucho, sí. De botulismo, que es una enfermedad ya conocida desde hace mucho tiempo, desde 1920. Está relacionado mucho a alimentos en mal estado general, producida por una bacteria que es el Clostridium botulinum, que es una bacteria que se produce en condiciones anaeróbicas, en condiciones donde no hay oxígeno. ¿Y en qué situación, en qué circunstancias es más peligrosa en nuestra alimentación? Es en aquellos alimentos que lo tenemos en enlatados, conservados mucho tiempo, en ambientes cerrados donde no hay oxígeno. Preparamos, por ejemplo, alguna especie de dulce o postre, tapamos y guardamos eso sin oxígeno, y posteriormente eso se queda contaminado por la bacteria, y esa bacteria produce una toxina,
0: sí.
3: Y esa toxina es la que nos produce esta enfermedad. Esta produce una enfermedad, una parálisis progresiva, descendente. Y los síntomas habitualmente que se producen en las personas son visión borrosa, náuseas y la parálisis que va flácida. Parálisis flácida que una vez que progresa la enfermedad es cada vez más grave, puede producir una parálisis respiratoria y muerte del paciente.
2: ¿Es irreversible, doctor? ¿O se regenera el cuerpo?
3: Hay una...

0: esta toxina dura más o menos entre 4 a 6 meses dentro del cuerpo, una vez que ya actuó. Pero antes de que actúe, una vez que está circulando todavía dentro de la sangre, antes de que se vaya a unir en la placa neuromuscular, porque actúa en la unión del nervio con el músculo, antes de que vaya a unirse en ese lugar, todavía puede utilizarse antitoxinas. Entonces hay tiempo para que ese paciente pueda consultar con el médico y utilizarse antitoxinas.
1: ¿Y en los casos de los pacientes afectados no se utilizó en un tiempo prudente?
0: Y hay que consultar lo más temprano posible, ¿verdad? El problema es que es una enfermedad poco frecuente, poco conocida inclusive por el médico. Uno piensa, de repente habrán pensado que es una intoxicación alimenticia nada más. Y a partir de ahí a veces no se llega al diagnóstico temprano.
1: A mí lo que me preocupa es, doctor, y te quiero consultar, ¿eso se genera solamente en preparados caseros que nosotros hacemos o en un preparado comercial en frasco? Un dulce o algo, una mermelada que uno tiene así con
0: se produce,
1: tapado en frasco, igual puede pasar.
0: Se produce en preparados caseros, en preparados comerciales. Estos alimentos que vienen generalmente vienen con una fecha de vencimiento. Cuando ustedes encuentran de repente una lata, un frasco que está hinchado, que tiene aire adentro, eso puede estar teniendo, ya está contaminado, ¿verdad?
2: No, tiene un olor. O sea, vos te vas al súper y compras, la gente por ejemplo compra arveja o choclo, ¿verdad? Uh-huh. Compra en lata. Y está medio pecoña, ya se levantó la parte de arriba. O sea, no, está hinchada la lata, es porque se descompuso el alimento.
0: Se descompuso. Y porque eso ya no hay que consumir. Pero, hay doctor, riesgo de que esté contaminado.
2: Hay todavía una cuestión que es más gráfica y más fácil de discernir. Pero yo te voy a plantear otro caso y tiene que ver con el caso de cuando la gente hace su picle y compañía.
1: No, y por eso, el casero.
2: No, pero ese pues no tener, no es lata, es
0: frasco tapado, al tapar se le evita la entrada de oxígeno y ahí sí se contaminó, o sea, el Clostridium botulini está en todo, puede estar en toda la superficie donde hay arena, donde está sucio, entonces una vez que se contaminó el alimento, puede producirse la proliferación de este germen y la producción de la toxina.
2: Sí, pero yo tengo
0: miedo.
2: Pero
0: no solamente en alimentos, también el Botox, que es la toxina misma, utilizamos nosotros los médicos. Utilizamos los médicos en distintas situaciones. El médico es los cirujanos, nosotros utilizamos, por ejemplo, en hernias. Ahí como se ve.
2: Ustedes usan.
0: Usamos.
2: Mal aplicado puede darse como una especie.
0: Mal aplicado en dosis excesiva, por ejemplo, puede dar también botulismo. Entonces, nosotros utilizamos, por ejemplo, para operar grandes hernias, para lograr una parálisis de los músculos y que el músculo se relaje y nosotros podamos unir y reparar bien una pared de un paciente. Utilizamos toxina botulínica antes de la cirugía. Habitualmente aplicamos eso con ecografía. En los lugares apropiados 2 a 4 semanas antes de la cirugía para que el paciente esté preparado para su cirugía.
1: Todo controlado.
0: Claro, en un ambiente controlado. Después los cirujanos plásticos utilizan bastante la aplicación del Botox para mejorar las arrugas, para prevenir las arrugas más que para disminuir las arrugas. Y ahí hay más o menos una liberación, ¿verdad? No solamente usan los plásticos, usan los cirujanos, los médicos estéticos y a veces ya
1: por eso cuando
0: se usa el SPAT para mejorar la... Entonces hay que controlar muy bien, hay que tener mucho cuidado porque esa inyección, estamos hablando de la misma toxina. De la toxina botulínica y eso no solamente puede producir la parálisis o no solamente puede mejorar las arrugas, a veces puede producir una enfermedad.
1: Por eso en muchos casos ya ocurrió en algunos pacientes después de aplicarse Botox o alguna cirugía reconstructiva plástica, suelen tener ese tipo de inconvenientes, ¿verdad?
0: Claro, pueden tener esa clase de inconvenientes, entonces hay que tener mucho cuidado de quiénes son las personas o en dónde uno se trata. También se usa para hiperhidrosis, cuando uno suda mucho, en las axilas, por ejemplo, se suele inyectar Botox. Para disminuir esto, y esta inyección que nosotros hacemos, por ejemplo, para las hernias, tiene un efecto de acción más importante.

0: entre la segunda y la sexta semana de aplicación. Y después va disminuyendo. Aproximadamente a los 6 meses desaparece su acción. También utilizamos en cirugía digestiva, por ejemplo, cuando un paciente tiene acalasia, no puede comer, no pasa la comida que traga por problema de chagas, se cierra la unión del esófago con el estómago y ese músculo que está contraído ahí, que evita el pasaje de alimentos del esófago al estómago, se inyecta la toxina botulínica a través de endoscopio o a través de la laparoscopía para relajar ese
1: músculo. ¿Qué es lo que le hace la toxina al cuerpo? Yo escuché el relato de una de las esposas. Encima va a estar con nosotros el ingeniero Amílcar Troche, nuestro amigo, el ingeniero va a estar encima con nosotros, vamos a hablar del foro de ingeniería que se hace por segundo año, ingeniero, este año, por segundo año, vamos a hablar encima. Vos escuchaste que dio el caso de la señora, la esposa del enfermo, dijo, los médicos no sabían qué era, se fue la muestra en tal parte, vino, después nomás un médico tiró en el palo de WhatsApp y otro médico dijo, yo tengo un caso parecido, yo también tengo un caso parecido, o sea... Lo raro que le resultó a los médicos la aparición de casos así aislados. Y lo otro, ella estaba contando lo que le decían los médicos: mira, tu marido va a estar 6 meses en terapia y cuando salga a terapia un neurólogo le va a enseñar otra vez tipo a caminar. O sea, ¿qué es lo que le hace al cuerpo la toxina?
0: La toxina lo que hace es paralizar, evita la comunicación entre el nervio y el músculo.
1: Miramos.
0: Entonces el músculo no se activa, queda totalmente afuncional.
2: ¿Verdad? Sin conexión.
3: ¿Esto es solo cuando se ingiere o aplicado en otra parte del cuerpo puede llegar a contaminar también?
0: Esa es el objetivo, por ejemplo, nuestro, cuando estamos utilizando la toxina botulínica en la hernia o en una acalasia o en la disminución de arrugas, es inyectar en el músculo específico, en un lugar específico, que actúe localmente en ese lugar. El problema es cuando se consume un alimento contaminado con la bacteria. La bacteria es la que se ingiere.
2: Y la bacteria
0: dentro del interior del cuerpo produce la toxina. Y esa toxina se distribuye a través de la sangre a cualquier parte del cuerpo. Entonces va a cualquier músculo del cuerpo y va bloqueando distintos músculos, algunos que no queremos que bloquee, ¿verdad? Y en estos pacientes que van a terapia y que no pueden respirar, lo que bloquea es el músculo respiratorio, el diafragma. Entonces el paciente no puede meter ni sacar aire y necesita de un respirador para seguir intercambiando oxígeno.
1: Mira, increíble, doctor. Por la duda, no sé, man, ¿qué vamos a comer?
3: Era en una verdura, ¿verdad?
1: Tengo todo miedo ya, ¿verdad?
3: En berenjena, por eso.
1: Sí, un asado bien cocinado no te va a hacer esto, ¿verdad?
0: El germen se inactiva aproximadamente a 70, 80 grados. Entonces, cuando uno cocina bien el alimento, está bien, pasó por una temperatura alta, este germen está totalmente desactivado.
1: Doctor, soy un capo. Gracias por ilustrarnos sobre... Este es el tema de la semana.
3: Sí.
1: Este es el tema que todo el Paraguay habló médicamente de esto. Este es el tema de la semana. El doctor Hugo Rojas con nosotros, ahí está 0974, justo me sacaban el teléfono ahí. 0974, ahí va a aparecer enseguida otra vez. 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Cuídense, muchachos, a la hora de comer. Repetimos, 19:15 para abajo, Adrián,
2: Nicaragua.
1: Sí,
2: 19:15. Claro, hay que cuidar todo eso, ¿verdad? Hoy a las 19:15 la selección paraguaya se enfrenta a Nicaragua. A partir de las 15 horas van a estar habilitados los portones de acceso para el público en general. A tener en cuenta que se va a realizar 3 anillos de seguridad. Eso va a tener este operativo policial. También controles de alcotest de forma aleatoria y en algunos puntos la carpa azul. Entonces, a cuidarse. También y tratar de no llevar ningún elemento no permitido, ¿verdad? Como obviamente elementos punzantes, cinto con hebilla, todas esas cuestiones para evitar pasar un mal rato, ¿verdad? Y lo más importante es ir muy temprano para poder ingresar de buena forma. Para tener en cuenta, en el partido de Cerro Porteño ante Sporting Cristal pusieron tipo un molinete y fue un desastre total.
3: Hay que irse temprano.
2: Sí, no se pudo ingresar. Hay que ver si es la misma empresa la que va a estar a cargo, ¿verdad? Pero para ese partido Libertadores entre Cerro y Sporting Cristal, hubo gente que entró en el segundo tiempo porque pusieron un molinete

0: que tenía que leía con el celular directamente y no hay señal cuando hay aglomeración, sí, y entonces no funciona. Y eso, para
1: no, y eso le obligó a liberar ese amón de pelota. Sí,
0: un
1: porque,
0: desastre.
1: Sí,
0: un
1: sí
0: desastre.
1: Pero supongo que habrán aprendido, ¿verdad? No,
0: pero
1: sí,
0: nunca
1: sí
0: se aprende acá.
2: Yo voy a contar en Nicaragua, país donde el deporte más popular es el béisbol.
0: Sí.
1: Pero lo que pasa es que, a ver, 11 contra 11, ¿cómo es? Los tipos que se quieren mostrar van a jugar. Sí. Ponete una mano en lugar de estar iniciando un proceso, técnico nuevo, técnico argentino, director de selecciones mexicano, de primer nivel, juegan contra una selección que se va a ir al mundial. ¿Vos no te mostrarías? Yo rompería tres rodillas.
2: Lo que a mí me tranquiliza es que el técnico es argentino y no van a venir a patear.
1: Ya, ojalá. Bueno, ahí está, 5.000 policías no trabajaron hoy.
0: Sí, para el operativo. Operativo Puyahuapur, no sé dónde siempre quitan los operativos.
2: Puyahuapur, ciego.
1: No, yo le quiero conocer al que le pone los nombres a los operativos. De la policía. Impresionante, ¿verdad?
2: Puyahuapur.
1: Quiero ser su amigo.
0: Tranquilidad. Operativo va a estar tranquilo.
1: Bueno, 8:08. Está con nosotros el querido ingeniero Amílcar Troche. Él es el presidente del Centro Paraguayo de Ingenieros. Estamos saliendo nosotros del entusiasmo de la Constructecnia. Si le quería dedicar unos minutos para contarnos cómo vivieron, te voy a agradecer, ingeniero, y ya entramos en el entusiasmo del Foro Internacional de Ingeniería. Estamos hablando en la segunda edición, esto está propiciado por el Centro Paraguayo de Ingenieros, va a ser el jueves 23 de julio en la sede del Centro Paraguayo de Ingenieros, que está allí sobre la avenida.
2: El Día del Ingeniero Paraguayo.
1: Exacto, en el Día del Ingeniero Paraguayo, de 8 a 20 horas, generando diálogo para superar grandes desafíos. Esto está organizado y gerenciado por el Grupo Paraguay Eventos y Emprendimiento, que dirige mi querido amigo el licenciado Edgar Robinson. ¿Cómo te va, presidente? Buen día. Gracias
3: Buenos
1: por
3: días,
1: acompañarnos.
3: Un gusto, gracias por la invitación. Realmente un placer ya en este ambiente albirrojo.
1: Sí, verdad que sí.
3: Puedo hacer una crítica constructiva.
1: Por favor, por favor.
3: Yo esperaba encontrarle a todos con la camiseta albirroja. Hoy en Cialpa es obligatoria la tenida de la camiseta albirroja.
1: ¿En serio?
3: Desde hoy, una semana antes, para ir creando.
1: ¿Cuántos colaboradores tienen en Cialpa?
3: 207 personas.
1: ¿Y se van todos con la albirroja?
2: Ah, mira qué lindo.
3: Todos tienen que ir con la
2: albirroja. ¿No te pueden enviar una foto, ingeniero? Vamos a
3: claro, vamos a tomar una foto.
1: Pedirle una foto, vamos a mostrar antes de terminar el programa, vamos a mostrar hoy acá para compartir también con la gente. Ingeniero, ¿cómo le fue la Constructecnia? ¿Cómo vivió la Constructecnia?
3: Realmente la Constructecnia, tu pregunta me lleva hace unos 25 años atrás, cuando empezábamos muy discretamente, tímidamente, más que discretamente.
1: Siempre cuenta Edgar que habilitaron 30 stands y tuvieron que regalar 15 porque no vendieron todo, ¿verdad?
3: Sí, bueno, hoy la Constructecnia pasó a ser una de las ferias de la construcción más importantes de América del Sur,
1: sí,
3: donde encontrás todo,
1: sí,
3: y de muy buen nivel. No solo las exposiciones de productos, de servicios, sino también conferencias técnicas. Encontrás todo lo que querés. Los estudiantes pueden escuchar presentaciones técnicas. Se les trae a profesionales de muy buen nivel que ocuparon cargos importantísimos en Chile, Brasil, Perú, a contarnos cómo hicieron, por ejemplo, para pasar del financiamiento de sus obras a través de préstamos de la banca multilateral a la incorporación fuerte de las alianzas público-privadas.
1: Sí.
3: Esas experiencias de los que ya se tropezaron, se cayeron, sí, se levantaron, que nosotros estamos gateando. Bueno, muy interesante, y espero que siga creciendo porque acompaña al desarrollo del país. Felicitaciones a los organizadores y a los participantes, a no perderse el próximo año Constructecnia.
1: Bueno, el 23 de julio es el Día del Ingeniero Paraguayo,
2: sí,
1: ingeniero paraguayo. Y entonces el Centro Paraguayo de Ingenieros, que ahora te toca la honra de ser el presidente, por segundo año propicia el Foro Internacional de Ingeniería. ¿Cómo se están preparando, ingeniero, para ello?
3: Así es, tengo el altísimo honor de ocupar temporalmente el sillón del héroe nacional, el contraalmirante José Osano Baglietti,
1: sí,
3: padre de las cañoneras Paraguay y Humaitá,
1: sí,
3: y comandante de los astilleros de la Armada, en donde se preparó toda la logística del ejército paraguayo en la Guerra del Chaco.
1: Sí.
3: Fundador y primer presidente del Centro Paraguayo de Ingenieros, fundado un 23 de julio, hace 87 años este año. Celebrando ese día, se va a organizar

0: organizar el segundo foro internacional de la ingeniería, en donde seguro vamos a invitar a por lo menos dos o tres conferencistas internacionales de gran nivel, pero vamos a tocar también temas locales de gran trascendencia. Pensamos, por ejemplo, invitar al director de la ANEAES que nos comente un poco qué problema tuvimos con nuestra emblemática y querida carrera de ingeniería de FIUNA. Hablar sinceramente, ¿qué es lo que fallamos? ¿Qué tenemos que hacer? Yo no me quiero quedar en la anécdota. Se fracasó. Sí. ¿Qué tenemos que hacer para recuperar el estatus?
1: Ya está invitado él.
0: Y pasar. Estamos invitando formalmente.
1: Sí, excelente.
0: Estamos invitando formalmente. También queremos tocar otros temas importantísimos. El Paraguay, su economía depende en gran medida de la hidrovía. Vamos a invitar para una conferencia a los actores claves de la hidrovía.
1: Está Cafin, por ejemplo.
0: Estamos viendo que Bolivia, en un movimiento estratégico, está abriendo a las banderas.
1: Sí.
0: Lo que Paraguay había hecho varios años atrás. Se está produciendo una competencia sana que nos va a obligar a los paraguayos a ser más creativos y seguir manteniendo ese tercer puesto de las navieras internacionales.
1: Después de China y Estados Unidos.
0: Claro. También queremos tocar un tema que yo siempre, siempre en todos los foros hablo: el transporte público. Yo realmente temo de que si existe una causal para que se produzca tipo una rebelión, es la falta de transporte. Sí. Porque es transversal a todo. Hay que atacar en serio. Hay que mirar qué se hizo en la región. Nosotros tal vez no tenemos todavía el desarrollo económico, sí ya el técnico, para pensar en un subterráneo, en un subte, porque es demasiado costoso. Pero tenemos que ver, el Metrobús, tenemos que terminar haciendo el Metrobús sí o sí. Fue una gran falla no continuar el Metrobús.
1: Sí.
0: Tenemos que hacer el Metrobús, ¿por qué? Porque es el sistema de transporte masivo más económico al cual puede acceder el Paraguay, y ver otras alternativas, pero tenemos que darle transporte público a nuestra población para que pueda movilizarse.
2: En ese sentido, ingeniero, ¿crees que, o sea, ya dijiste que hay que continuar, ¿crees que tenemos que continuar en el mismo lugar donde se quería hacer o tratar de ver otra alternativa en otro lugar para probar nuevamente y después ingresar ahí para no generar?
0: Excelente tu pregunta. No solo tenemos que continuar en el lugar, en los sitios elegidos, porque los sitios elegidos fueron producto de un estudio. Tenemos que masificar, tenemos que hacer una línea hacia Limpio, otra hacia Lambaré, otra hacia el Chaco. Ya no nos podemos quedar solo con aquellas líneas originalmente pensadas. Asunción, no te podés mover en Asunción.
2: Yo podemos arrancar ahora entonces tras Chaco de Limpio hasta...
1: Espera, ¿dónde vas a hacer oficina, ingeniero?
0: Bueno, yo tengo mi oficina en el Centro Histórico cerca de la Plaza Uruguay.
1: Bueno,
0: para venir a la Facultad de Ingeniería a dar clase.
1: ¿A qué hora?
0: Mis clases empiezan a las 5 de la tarde. A las 3 y media tengo que salir. Perdí toda la tarde. Te desanima. O sea, si tuviese un transporte público, sea del costo que sea, pagaría con gusto y vendría en un transporte, en una movilidad que luego me va a llevar otra vez.
1: Te voy a hacer la pregunta para que la gente que está viendo el programa nos diga: qué épico, ese señor se va a subir en bus con la plata que tiene. Cuando viajas, cuando te vas, por ejemplo, a Buenos Aires, te vas a Madrid, ¿cómo te movilizas?
0: Bueno, me movilizo en el mejor sistema de transporte público y más rápido, el metro.
1: Ahí está.
0: Viví 2 años en Inglaterra. Sí. En Inglaterra, para irte a la universidad, para irte al supermercado, para irte a la cancha, te subí en el metro, ahí te encontrás con el ejecutivo bancario, con el obrero, con todos. ¿Por qué? Porque ese es el sistema de transporte más accesible y seguro. Sabes que a la 1 de la madrugada va a estar, sabes
1: eso
0: que...
1: Eso es cierto.
0: Es
2: predecible.
1: Chiche, un detalle que la gente no tiene en cuenta: la previsibilidad del transporte público hace que sea una ciudad más segura, porque es cierto lo que dice el ingeniero. Vamos a ir a Buenos Aires, ¿para qué vamos a irnos tan lejos, ¿verdad? Que haya un transporte previsible hace que la gente use. Es más, el centro de Buenos Aires es imposible en auto.
0: Sí.
1: ¿Dónde vas a estacionar? Vas a pagar 20 estacionamientos todo el tiempo, ¿verdad? Entonces, la gente se mueve en el subte, en el sube que yo le dicen, ¿eh? En el subte. como es previsible, hace que la gente se vaya, que use mucho.

0: Al usar mucho, hay mucha gente. Al haber mucha gente, es más seguro.
1: Sí. Sí.
0: No es desolado como es acá.
2: Claro.
1: Claro. Otras cosas que tal vez con los urbanistas y compañía tendríamos que trabajar más de cerca para que nuestro sistema sea más eficiente. Nosotros pues todavía tenemos la tendencia de desarrollarnos a lo largo de una ruta, cuando que deberíamos hacer núcleos urbanos en donde tenemos supermercados, colegios, hospitales concentrados y no tener un sistema tan alejado,
0: sí,
1: que sea costoso. Porque el transporte público en ningún lugar del mundo se autofinancia. Siempre requiere de un subsidio. Pero por supuesto, cuando es más extendido, es más costoso el subsidio.
3: Ingeniero, ¿cómo conjugamos todas estas necesidades cuando tenemos una tendencia cada vez más fuerte de reducir la inversión en infraestructura, la inversión pública, digo?
1: Con una clara contradicción. Paraguay se está... voy a hacer en dos minutos un resumen. Veo al Paraguay saliendo ya hace unos años atrás de una economía medio básica, no quiero ser ofensivo ni nada, pero casi primitiva.
0: Primitiva.
1: Solamente materias primas, exportábamos, pasamos a, subimos un escalón, estamos transformando en una economía un poco más industrializada, recibiendo inversiones importantes de capital, y la tecnología ya está tocando nuestras puertas. Apenas llegamos a ese escalón y los pocos recursos humanos calificados ya fueron totalmente contratados. Entonces, el siguiente escalón para subir, estamos mirando de dónde vamos a poder acceder a ese recurso humano más calificado. Por suerte vemos que nuestros jóvenes salen al exterior, de Cal, etcétera, haciendo maestría. Pero ¿qué no está acompañando esta explosión de edificios en Asunción, área metropolitana, en Ciudad del Este y área metropolitana? La infraestructura. Llueve.
0: Una palangana.
1: Lamentable es en nuestras avenidas más importantes. Se corta la energía eléctrica, no tenemos buen servicio de internet. Tenemos que invertir mucho en infraestructura. Bueno, que el Estado invierta hasta el límite permisible y que deje al sector privado acceder, pero que deje y facilite, que no le ponga trabas. Yo no veo que más que el discurso de los actores principales del gobierno de que está la apertura hecha, todavía ese discurso no está permeando en instituciones claves que deberían facilitar esa apertura y todavía no se está produciendo a la velocidad que necesitamos.
0: Quiero irme de vuelta al flyer de invitación del Foro Internacional de Ingeniería. Esto va a ser el jueves 23 de julio de 8 a 20 horas en el Centro Paraguayo de Ingenieros, que está sobre la Avenida España, generando diálogo para superar grandes desafíos. Producción externa, información de inteligencia.
3: ¿Qué dicen?
0: Le pillamos todito al ingeniero Troche. Podemos poner una foto en pantalla. Vicepresidente de la Asociación de Comercio Turquía-Paraguay.
1: Sí, señor.
0: ¿Podemos poner la foto del evento? Ahí está. La foto de. Me envía la producción externa. Esto me envían de afuera, me envían, ingeniero. Mira, formás parte de la Cámara de Comercio de Turquía-Paraguay.
1: Recientemente formada.
0: Sí.
1: Sabemos que Turquía es un país que se está desarrollando de manera industrial. Es un poco la fábrica de Europa.
0: Sí.
1: Y es muy complementaria su desarrollo industrial a la economía de Paraguay.
0: Sí.
1: Probablemente nosotros no le vamos a competir, ni ellos a nosotros, pero nuestras economías pueden ser complementarias y en el corazoncito de empresario que nos alcanza, por supuesto,
0: ¿en qué ayuda operativamente tener una cámara de comercio, una asociación de comercio?
1: Por ejemplo, las empresas turcas que mundialmente están muy reconocidas en diversos ámbitos, quieren llegar a América del Sur a participar en las actividades porque ven a nuestra subregión como un polo de desarrollo mundial. Entonces, al tener nosotros una Cámara de Comercio, es la puerta de entrada a Paraguay y al Mercosur, a las empresas de Turquía, y también es un sitio desde donde se pueden hacer las importaciones de los productos que ellos no hacen, alimentos, etcétera, que son nuestro potencial. Facilitamos la conexión y ahí se produce el networking que permite llegar a las actividades

0: importantes.
1: Presidente, gracias por estar con nosotros. Vamos a estar de vuelta este año en el Foro Internacional de Ingeniería, que coincide con el Día del Ingeniero Paraguayo.
0: Va a ser un honor contar con el acompañamiento de ustedes. Muchas gracias por el tiempo, siempre a las órdenes.
1: Gracias. Y después pasarnos la foto de Cialpa para mostrar hoy. Si te envían, pídelo ya ahora y a tu gente
2: antes
1: que nos pasa.
2: Vamos
1: a mostrar antes que termine el programa.
0: Muy bien.
1: Está bien con la casaca paraguaya de todos los colaboradores. Chiche.
3: Sí, para contarles también que Cerro Porteño oficializó día y horario de partido para lo que va a ser octavos de final de la Copa Conmebol Sudamericana ante Palmeiras. El partido de ida va a ser en São Paulo, en el Allianz Parque, el 12 de agosto. Sí. El 12 de agosto a las 19 horas va a ser ese partido entre Palmeiras y Cerro Porteño. Cerro Porteño define en condición de local este partido, teniendo en cuenta que clasificó primero en su grupo. Y por esa razón define en condición de local. El partido de vuelta va a ser el 19 de agosto a las 19 horas en la Nueva Olla. Entonces, partidos y horarios ya, fecha, horarios confirmados para lo que va a ser el encuentro entre Cerro Porteño y Palmeiras nuevamente por Copa Libertadores, esta vez en octavos de final.
1: Sí, señor.
2: Ah, no, otra.
3: Hay que ver.
1: No sé, ya sí. ¿Pero qué pasa con Palmeiras y Cerro que siempre se encuentra?
3: Y no sé.
1: Hay una.
3: Y antes del sorteo tienen que poner nomás ya Palmeiras a ver su cerro y después sortear
1: el resto, ¿verdad? Bueno, está con nosotros el doctor Diego Sosa Jara, análisis político internacional en la mañana de la Unión, en esta mañana de viernes. ¿Cómo está, doctor? Buen día.
4: Muy bien, muy bien, muy bien, muy buenos días. Les felicito. Siempre innovando.
1: Sí, estamos ahí.
4: Nueva escenografía, un escritorio grande, imponente.
1: Sí.
4: Excelente.
1: Sí, no le escucho yo a la gente de producción, no, me escucho más fuerte. Bueno, ¿qué está pasando en el mundo?
4: Bueno, Gustavo, estamos viviendo otra vez momentos convulsos de Medio Oriente, particularmente. Vamos a hablar de lo que son los acuerdos que se están arribando ahora entre Israel, Líbano y Estados Unidos.
1: Sí.
4: Pero antes vamos a lo que pasó el miércoles para poder contextualizar mejor. El miércoles se desarrollaron nuevamente ataques entre Irán y Estados Unidos. ¿Cómo inició esto? Y ahí vamos al mapa, si podemos ampliar un poquitito más, entonces ahí mostramos. ¿Qué pasó acá? Estados Unidos, no olvidemos que actualmente el estrecho Hormuz, que está ahí señalado en la flecha, hay un doble bloqueo de parte de Irán y de parte de Estados Unidos. ¿Y qué sucedió? Pasaba un petrolero para poder atracar en la isla, famosa isla de Kars, donde está el 90% del petróleo iraní. Y Estados Unidos realiza ataques a ese petrolero. Irán en represalia, porque obviamente ese petrolero venía a cargar petróleo iraní y vender, ¿verdad? Para exportar. Entonces, Estados Unidos bloqueó esa exportación y en represalia Irán realiza otro ataque a otro petrolero afín a Occidente y ahí se desarrollan la escalada donde Irán realiza ataques. Ahí vemos a Kuwait y a Bahrein, al reino de Bahrein. A Kuwait se desarrolló un ataque importante doble a bases militares de Estados Unidos y al aeropuerto de Kuwait, y en Bahrein a las bases militares de Estados Unidos. No olvidemos que en Bahrein está la quinta flota de Estados Unidos. Ahí fue repelido la mayor parte de los drones y misiles que se mandaron. No hubo mayor problema, pero sí en Kuwait, un muerto y 68 heridos hasta ahora en el aeropuerto de Kuwait. Ahí le compartí este mapa donde vemos las distancias, ¿verdad? 700 kilómetros de Teherán a Kuwait y 800 kilómetros del reino de Bahrein a Irán, ¿verdad? Ese fue el escenario, el epicentro de esta escaramuza actual, ¿verdad? Y vamos a las siguientes imágenes para que vean cómo quedó el aeropuerto totalmente destruido, que fue la Terminal 1, ¿verdad? Son varias imágenes para ir pasando de la Terminal 1 de Kuwait.
3: Terrible.
4: Impresionante fue el golpe. Y este no solamente es un golpe militar, sino que también es un golpe, acá ya es la cosmovisión del Golfo Pérsico, porque también es la composición kuwaití, que es un 60% chiita. Pero también hay pakistaníes, mayoritariamente Kuwait está habitada por pakistaníes, por indios, ¿verdad? Por habitantes, por ciudadanos de la India. Y acá también hay otro tipo de disputas, ¿verdad? Que motivaron esta

0: ataque. Pero fundamentalmente es porque de Kuwait también salieron ataques en su momento a Irán. Bueno, esta es la guerra principal.
1: Sí.
0: Ahora vamos a lo que se está desarrollando en el Líbano y Israel. Recientemente hubo un rumor de que pareciera ser de que entre Trump y Netanyahu hubo un quiebre, una pelea, ¿verdad? Eso, no olvidemos que en geopolítica, ese tipo de cosas que Trump dijo, que le dijo a Netanyahu, está jodidamente loco.
1: Sí.
0: Esos son actos que se hacen entre los líderes y muchas veces no hay que darle mucha importancia. Acá cada uno juega a un rol, la policía bueno, policía malo, cada uno cumple una función. Y esa relación,
2: de esa forma, ¿no?
0: Claro, y esa relación entre Estados Unidos e Israel es una relación simbiótica, hay una relación indisoluble. Puede haber discrepancia, en este caso fue una llamada donde se hizo un acting al mundo y particularmente a Irán, donde Estados Unidos está tras las cuerdas, no olvidemos que estamos en elecciones de medio término en noviembre, entonces Trump necesita llegar a un acuerdo. Y entonces, ahora se sumó en la cuestión de que Abbas Arachi, que es el canciller iraní, le dice, nosotros no vamos a acordar con ustedes hasta que Israel cese las hostilidades en Líbano, particularmente con Hezbollah. Entonces, acá con esta guerra con Irán también demuestra, blanquea, que Irán abiertamente reconoce que su proxy es Hezbollah y que ellos apoyan a Hezbollah, que es una organización terrorista.
1: Irán juega también con la necesidad política que tiene Donald Trump.
0: Totalmente, totalmente, Horacio. Y muy importante tu pregunta, porque Irán juega eso porque el tiempo corre a favor de Irán.
1: Sí.
0: Por más de que está perdiendo económicamente, pero eso no le interesa porque geofinancieramente y geoestratégicamente está ganando la guerra, porque le está debilitando a Trump políticamente, porque está haciendo que Trump sea el culpable de este caos geofinanciero que está habiendo, porque la guerra, como hablamos en programas anteriores, ya no tiene un cariz militar, ya pasó inclusive la fase geoeconómica, que es la suba del petróleo, a un problema geofinanciero, que es un problema de abastecimiento. Por ejemplo, nosotros vemos que ahora el barril de Brent, que es el barril de referencia mundial, está casi en $100, $95, creo que ayer estuvo, cerró ayer, hoy no vi. Pero Bangladesh, por ejemplo, compra $200 el barril. Esa zona de Asia está totalmente destruida económicamente. Bangladesh y otros lugares, Sri Lanka, cerraron escuelas, colegios, universidades. Hay países donde están totalmente diezmados. La producción en Corea del Sur de los semiconductores, Japón, está muy diezmada por el helio que hablábamos del gas de Qatar, de Ras Laffan, de esa ciudad industrial de Qatar que está destruida, donde ese 15% está muy deteriorado, y eso afecta a materiales críticos que dependen de los hidrocarburos, que dependen de esa materia prima para fabricar esos semiconductores o el plástico.
1: Complica a Estados Unidos el hecho de que la estrategia de Irán no tenga lógica. Se enoja conmigo, pero le dispara a mi amigo Diego, por ejemplo.
0: Claro, claro. Lo que pasa que está haciendo un acuerdo de máximo. Porque, ¿qué pasa? Están en un brete. Acá uno llegó a una meseta, ¿por qué? Porque Estados Unidos le dice, bueno, mi línea roja es Estrecho de Hormuz, porque le está sumando a China. Le dice, China y yo estamos diciendo que estamos de acuerdo con que tenemos que abrir el Estrecho de Hormuz, no hay que cobrar peajes como ahora Irán está haciendo, $2 millones por petrolero, cosa que no ocurría antes. O sea, imagínense, todo eso, por eso el canciller Merz le tiró a Trump la otra vez, le dijo que Estados Unidos está siendo humillado, porque es cierto, no se cumplió nada del objetivo. El objetivo principal de Israel y de Estados Unidos era descabezar el régimen. Eso no se logró. Y no solamente eso, sino que ahora Irán está poniendo las condiciones, está cobrando un peaje y está condicionando la guerra, los términos de la guerra, y está diciendo que Israel pare con Hezbollah y todas esas cuestiones.
2: O sea, básicamente entonces, está haciendo lo que ellos están,
0: claro,
2: intentando imponer.
0: Los tiempos ellos están manejando, pero al mismo tiempo ahí se tiene que dar un reacomodo. Y las alineaciones también se está dando una alianza también rara entre Arabia Saudita, increíblemente,

0: Pakistán, Irán, donde hay una alineación también ahí geopolítica, ¿verdad?
1: Entonces, que muchos frentes abiertos tiene Estados Unidos.
0: Muchísimos frentes abiertos. Por eso es que él está buscando cerrar. Y ahora lo que está pasando, y ahí vamos a la siguiente imagen, vamos a lo que pasa en Líbano puntualmente. Este acuerdo, para profundizar, de Israel, Líbano y Estados Unidos. Hace 48 años que está la disputa entre Israel y Líbano, porque el problema no es entre estos dos estados, que anteriormente sí tenían, pero ahora es Hezbollah, que es un ente no estatal, que no tiene que ver con el ejército libanés. Es una entidad terrorista. Entonces, ¿qué pasa? En este mapa que les compartía, vemos, ahí está, vemos Líbano arriba, Israel abajo. El reclamo que está haciendo Israel es nuestro territorio, que está en el norte nuestro, está siendo siempre atacado por parte de Hezbollah, que está en el sur del Líbano. Y esa línea azul que está marcada ahí es el famoso río Litani. Y ellos están al borde del río Litani, ahí está la flecha, donde toda esa área, que es aproximadamente 30 kilómetros de profundidad, ellos están ahí aficados, lo de Hezbollah. Entonces, ¿qué dice Naim Qassem? Se llama el secretario general de Hezbollah. Él dice, no, nosotros no estamos de acuerdo con lo que se arribó, porque el 2 y 3 de junio ahora se cerró este cese al fuego. Uh-huh. Todavía no es un acuerdo de paz. Uh-huh. Y que consta de tres partes.
1: Para entender más, doctor, para sí. Graficar, ¿cuál es la diferencia entre un cese al fuego y un acuerdo operativo de paz?
0: Claro. O sea, mira lo que te digo.
1: Te dejo de disparar, pues yo me quedo acá, ¿no? ¿Verdad? Espera, sí, che. ¿Eh? Hoy yo hago la mejor pregunta.
2: Clave. Siempre. ¿Eh?
0: Clave, elemental.
1: ¿Alguna vez tenía que...
0: No. Clave, Gustavo.
1: Este era para apagar la luz del estadio.
0: Este es el gol mundialista. Sí, no.
1: El gol de oro.
0: Sí. Bueno, el cese al fuego no es un acuerdo de paz, no es un acuerdo definitivo. Simplemente decir, bueno, deponemos las armas. Paramos acá, ponemos paño frío al conflicto, nadie ataca a nadie, temporalmente, esto no quiere decir que termine la situación, para que negociemos, para que tengamos un tiempo de negociación. Y en este tiempo tenemos que cumplir las condiciones. ¿Y cuáles son las condiciones? No nos atacamos, pero cada uno tiene obligaciones. De parte de Israel, Israel en teoría se compromete a no realizar ataques, siempre que no vengan ataques de Líbano. Líbano se compromete a establecer lo que se está llamando zonas pilotos. En ese mapa, si volvemos al mapa, en la parte sur del Líbano, en toda esa parte verde, esa franja de 30 kilómetros que rodea el río Litani, entonces ahí se van a establecer zonas pilotos, donde el ejército libanés, que es muy precario, no tiene la fuerza. Entonces, entre Estados Unidos e Israel le van a ayudar a que ellos recuperen ese territorio, porque ese territorio está totalmente tomado por Hezbollah, no claro. por el Estado libanés. Está tomado por toda la organización terrorista, sí. por Naim Qassem, que es el secretario general de Hezbollah y sus elementos. Entonces, ese es el problema. Entonces le dice Israel, y nosotros nos retiramos, porque Israel está realizando como una especie de colonización de esos 20 kilómetros para una zona de acolchonamiento. Entonces esa es la situación de ahí, y vamos a ver si esto se respeta, ¿verdad?
1: Sí, tenemos dos placas más que quiero mostrar, porque después quiero también hacer la invitación del domingo, que junto con el doctor Héctor Sosa Llenaro ustedes van a cerrar la transmisión, ¿verdad? Tenemos la placa, la penúltima. Es una foto del acuerdo, ¿verdad?
0: Sí, esa es nada más la foto del acuerdo. Y bueno, vamos a ver, esto se tiene que luego sellar con ese acuerdo de paz que estamos hablando, que bien señalaba Gustavo, pero la situación está bastante delicada, porque depende justamente de, estamos hablando de un grupo terrorista que no respeta nada.
1: Sí, y lo del foro económico de San Petersburgo.
0: Sí, eso nada más es para comentar que se está realizando ahora el foro internacional de San Petersburgo, un foro económico muy importante, y en una situación muy particular de Rusia, porque Rusia actualmente se jactaba siempre de su prosperidad económica, pero ahora todos los marcadores económicos indican que solamente Rusia está creciendo un 0,4%. Y eso era lo esperado a consecuencia de la guerra. Ellos estaban invirtiendo ingentes cantidades en el complejo militar industrial de ellos, y eso no genera a largo plazo un crecimiento económico.
3: Sí, para tener una idea del peaje que cobran 2 millones es por

0: poco es mucho. Cada carguero lleva por valor de 160 millones de dólares el más chico y el más grande por 300 millones de dólares. O sea, tiene un peso de entre 0.66% del valor de la carga y 1.25%.
1: Por parte de la ganancia ya es.
0: Sí.
1: O sea, ahí se le recarga a nosotros, se nos recarga a nosotros, a los consumidores finales.
0: Entre 0.66 y 1.25%.
2: Totalmente.
3: Y este foro es un intento desesperado de Putin para captar nuevos inversores y le pone a Arabia Saudita como el invitado especial, justamente para venderle a Arabia Saudita más fertilizantes y más y otras cuestiones más y captar otros países, porque están más o menos invitados unos 73 países de todo el mundo y se va a hablar de economía, tecnología, las guerras, pero es un intento para captar más inversores y más compradores para Rusia siempre, en esta situación.
0: Siempre digo Putin, siempre sale ganando el más visionario.
2: Totalmente. Sí. Doctor, nosotros vamos a arrancar a las 6 con Chiche, a las 10 el domingo Horacio con Meli, a las 2 Camilo Suárez con Alex Silva. Ustedes van a tomar la posta con el doctor Héctor Sosa Llenar a las 18,
3: a las 18 a 20.
2: Hasta las 20. Y a las 20 va a ser un cierre Eduardo Bogado con un grupo también de panelistas. Prepárense para la larguísima hacer la cobertura el domingo. Sí. Ustedes van a hacer, a ellos les va a tocar la hora, porque hablamos con Santiago Brizuela.
1: De los resultados.
2: Que es el presidente del Tribunal de la Partidaria, la ANR, y él nos decía que 2:30 o 3:00, o sea que entre las 18:30 y las 19:00. Se van a conocer los ganadores. Ustedes van a hacer la mejor parte, ¿verdad?
0: Sí, la frutillita.
2: Bueno, ahí está. Gracias. El doctor Diego Sosa Jara con nosotros hoy en la mañana de la Unión. Hacemos una pausa. Gracias, doctor.
3: Gracias, muchas gracias. Muchas gracias, gracias.
2: Después me decían de compartir tu corbata, por favor.
0: Amarillo
2: para es para un trabajo práctico,
0: Sí.
2: Sí. O sea, que acá me preguntaron, ¿te pondrías la corbata que tiene el doctor?
1: Yo sí, sí tengo.
2: Sí.
1: Si tuviera.
0: Linda corbata.
2: Sí. Pero él compra sus corbatas en el shopping británico. Yo compro en Surcos, 3 por 15 mil.
1: Está,
2: pausa, ya estamos de vuelta.

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0: Estamos de vuelta, 8:44 de esta mañana. Una mañana muy linda. ¿Puedes quedarte con esa imagen, Edu? Yo escucho batucada y yo creo que son los amigos acá de Aseguradora del Este que hacen su programa ahí. Sí. Bueno, están haciendo programa especial los compañeros Radio Venus. Ellos son uno de nuestros patrocinadores más importantes. De hecho, son patrocinadores de la ida de Radio Venus y La Unión y Aspen al Mundial. Así que...
1: Estaban llevando álbumes con figuritas. Sí. Debía la... ¿En serio? La jefa Pamela estaba llevando ahí.
0: ¿En serio?
1: Sí, así.
0: Bueno, tenemos que mover un poquito. Mover un poquito más la cámara para que podamos nosotros compartir con nosotros allí también esas imágenes que son de allí. ¿Tenemos? Están... Ahí está. Ah, mira, ah, mira, ¿cómo te tiene la imagen de ellos?
1: No podemos pillarle. Ahí está. Eso mira, yo dije. Poco. El ramo con los álbumes y las figuritas.
0: Sí.
1: No le mentí.
0: Oro y es la figurita ahora mismo.
1: Sí.
0: O sea que yo voy a contarlo. Pero, imagínense a qué punto llegamos. Yo dejo mi computadora. ¿Para qué? Pues yo aviso nada. ¿No? Dejo mi computadora, lo que sea, dejo en la camioneta.
1: Ahí está.
0: Ayer dije, dejé el álbum. Dije, mira si me rompen el vidrio por el álbum.
1: ¿Y te puede romper?
2: Es muy probable.
0: Sí, andamos a ver si no me rompió en el vidrio por el álbum que está ahí atrás en mi camioneta. Bueno. ¿Para qué? Pues yo aviso.
1: Él cuenta todo, ¿no?
0: Bueno, vamos a saludarle a la señora Claudia Álvarez, pero Álvarez con B larga. Por favor, le pido a la producción porque hay que hacer la aclaración correspondiente. Pasa que es muy propio para nosotros hablarle con B corta. Bueno, para que vea que ella es una persona distinta, es Álvarez con B larga. Socia directora de Asupor, sería recursos humanos, ¿verdad? Asupor. Y está ahí la descripción también. Paraguay crece, tu equipo está listo para crecer con él. Es justamente el eslogan de la Expo Logística Paraguay 2026. Y realmente un evento muy importante que esto ya se hizo.
3: Sí, se hizo. Ayer y antes de ayer.
0: Ayer, sí. La tonada. ¿Uruguaya eso, señora?
3: Uruguay,
0: sí. Imposible de confundir el tono uruguayo. A mí me encanta. Me encanta el tono uruguayo y me encanta el Uruguay también.
3: Ah, bueno, me alegro.
0: Sí, que es de gente muy buena, gente muy linda. ¿Cómo estás?
3: Muy bien, muy
0: gracias
3: bien.
0: Gracias por venir a compartir con nosotros.
3: Oh, gracias a ustedes por el espacio.
0: Sí, ¿cómo le fue en la Expo Logística?
3: Muy bien, la verdad que tuvimos muchísima gente interesada en la que dimos una conferencia justamente sobre esos temas y mucha gente interesada en el tema.
0: ¿Cómo le ven a Paraguay? ¿Cómo le ven? Contanos cómo nos ven, bien y mal, o sea...
3: Bien y mal.
0: Cae a la oficina.
1: Lo positivo y lo negativo.
0: Claro, cae a la oficina en Uruguay un inversor uruguayo y dice: che, se están yendo todos a Paraguay, me quiero ir. ¿Qué me contás? ¿Y qué le contás a ese inversor uruguayo de Paraguay?
3: Muy bien, le cuento que vaya porque Paraguay se está viniendo cada vez más grande. En realidad, nosotros vemos justamente que hay una inversión en Paraguay, un movimiento. Se nota, cuando uno viene de Uruguay, nota la diferencia. Digamos, hay un movimiento muy grande aquí, en esta zona donde están ustedes.
0: Sí.
3: Y la zona del movimiento.
0: Le decimos la zona corporativa, le decimos.
3: Exacto, la zona corporativa es realmente es increíble. Todos los días hay eventos. Uno está en el hotel y se cruza constantemente con personas que están viniendo a trabajar.
0: Sí. ¿Te gusta el paseo de la galería?
3: Sí, precioso. Realmente. O sea, toda esta zona es hermosa, digamos. A mí me gusta mucho Paraguay.
0: Sí.
3: Por eso vine a poner hace 5 o 6 años la empresa en Paraguay.
0: Sí.
3: Y realmente entiendo que en este momento están en un clima de inversión y de crecimiento. Es único. Que nunca han pasado por esta situación.
0: Sí. En contrapartida, ¿qué le contás? Y para que también nos sirva a nosotros para mejorar, que Paraguay tiene que mejorar para el inversor.
3: En contrapartida, nosotros encontramos que tienen que mejorar en algunas cosas, como por ejemplo, los servicios. Deberían de mejorar en ese ámbito porque faltan servicios.
0: Sí, la infraestructura.

0: O sea, la coincidencia,
1: falta estructura. Y otro tema que a nosotros nos compete directamente es que falta personal capacitado. Uh-huh. En algunas áreas, digamos, el personal no está capacitado, no existe en Paraguay determinados rubros del trabajo que no están, digamos, con gente para reclutar, ¿verdad?
0: ¿Qué rubros, por ejemplo, ustedes necesitan y sienten que acá falta impulsar?
1: Bueno, si uno mira lo que le está pasando hoy a Paraguay con el crecimiento que está teniendo, con el corredor bioceánico a punto de ser inaugurado en unos meses, logrando, digamos, una integración con la región para poder tener llegada a los mercados asiáticos y europeos con mucho más facilidad, eso hace que crezca la economía, que crezca el trabajo, y van a necesitar tener más personal trabajando. Y no existe personal con capacitaciones, les va a faltar personal logístico, principalmente todo el rubro logístico, el rubro también de aduanas, también de todo lo que es choferes en las rutas. Pero otro nivel también que es necesario en Paraguay es el tema de los mandos medios y los mandos más superiores, que no están en Paraguay. Nos cuesta a nosotros como consultora, cuando hacemos selección de personal, nos piden un gerente general y realmente es bastante difícil encontrar un gerente general en Paraguay las características que exige el inversor.
2: Tienen que sacarle a otra empresa.
1: Exacto. Y las características que exige un inversor que viene del exterior, que quiere determinadas competencias que quizás aquí en Paraguay no son tan comunes.
2: Por ejemplo, ¿qué pueden pedir que acá en Paraguay no es común que alguien tenga, porque el mercado no
0: tenga esa capacidad?
1: Bueno, en general, digamos, todo lo que tiene que ver con el gerente general requiere que tenga experiencia en rubros que a veces acá no la tienen, que tenga, digamos, empatía, que tenga la posibilidad de trabajar y gestionar un equipo, un equipo de muchas personas que pueda realmente llevar la empresa adelante. No, tiene que tener como un gerente general, tiene que tener un poquito de cada cosa. Tiene que tener una visión comercial, tiene que tener una visión estratégica, tiene que tener el conocimiento para manejar el personal y lograr que su equipo se comprometa.
2: Sí, la duda que yo siempre tengo es que si yo soy un buen gerente general de una empresa de, no sé, de una cooperativa, ¿puedo, porque me ofrece más plata y porque me ofrece una mejor proyección, puedo ir a ser un buen gerente de una heladería, por ejemplo? O sea, ¿el gerente general tiene la capacidad para adaptarse al rubro o el rubro es determinante?
1: Yo creo que es una muy buena pregunta esa. Yo creo que sí. Que puede. Yo
2: hoy estoy no, yo.
1: Está clarito. No sé,
2: hoy estoy lúcido.
1: Sí puede. Yo entiendo que sí puede. Sí, se empapa del negocio, ¿verdad? O sea, porque son dos cosas. Uno tiene, a ver, el que sabe, digamos, dirigir una empresa, el que tiene el conocimiento. Las empresas tienen determinadas características que son similares. El rubro del negocio puede ser distinto. Quizás lo que le falte a ese gerente es conocimiento del rubro, y eso es importante también. Entonces, capaz que si compite con otro que tiene el conocimiento del rubro, le va a ganar. ¿Por qué? Porque tiene el conocimiento del rubro y la posibilidad de manejar. Pero puede aprender, digamos. Uno puede, digamos, salir de una empresa, de un rubro determinado y pasar a otro, digamos. Porque si no, las personas no se moverían.
2: Pero ¿qué tan dispuesta puede estar la empresa a esperarle que él se acomode?
1: Exacto. Bueno, ahí es donde está la oferta laboral. Si yo tengo una oferta amplia, puedo elegir el que tiene todo. ¿Qué es lo que está pasando acá? No hay oferta amplia. Entonces, quizás hay que buscar por otro lado. Y es una de las cosas que nosotros planteamos, la posibilidad, por ejemplo, de mirar hacia los países vecinos. En Paraguay hoy su economía está creciendo de una manera diferente al resto de los países. O sea, está creciendo más, tiene muchísimo más posibilidades de inversión extranjera, lo que hace que un argentino o un uruguayo se quieran venir a trabajar acá. Y Argentina y Uruguay tienen gente capacitada.
3: ¿Pero qué se deben esas carencias en los recursos humanos? ¿Es porque Paraguay es muy nuevo en un negocio muy dinámico?
1: Sí, Paraguay como que ha crecido de golpe. Y no tiene, y además, digamos, el tema es la educación, quizás desde tiempo, digo, no es la base de la educación, no ha sido lo mejor durante muchos años, entonces

0: Tiene que mejorar. Entonces ahora, claro, los que ya están en niveles altos pasaron por eso y no tienen la formación.
1: Y en ese sentido, ustedes como empresa, como organización y como un ente así que necesita ese tipo de mano de obra, ¿en algún momento pudieron llegar a las autoridades competentes o con instituciones como ahora para

0: plantear alternativas para tener mejor mano de obra local?
1: Bueno, nosotros en forma independiente hemos visitado municipalidades y hemos también visitado algunos gremios logísticos, por ejemplo, algunas cámaras logísticas, planteando esta necesidad. Yo creo que hay interés, hay que organizarlo. En realidad, en Uruguay, por ejemplo, está mucho más desarrollado porque realmente hace muchos años que se viene trabajando. Lo que les pasa a ustedes hoy del desarrollo logístico lo tuvimos nosotros, claro, hace 20 años.
2: 20 años.
1: Entonces eso hace que, con un nivel menor, ¿no? Porque Uruguay es todo menor, porque somos todos más chiquitos. Mm. Pero digo, en realidad fuimos capacitando personal. En su momento hubo apoyos del BID para capacitar. Nosotros hicimos proyectos para las empresas, proyectos para parques logísticos que se estaban inaugurando. Y antes de inaugurarse ya capacitábamos personal de la zona en operador logístico, en operador farmacéutico, o sea, en trabajos que sabíamos que se iban a necesitar.
2: La producción preparó unas imágenes que me gustaría que podamos compartir, porque esto es súper sustancioso para todos nosotros, y que Claudia nos pueda ir explicando un poquito. Esto es un resumen que se preparó para desarrollar en la Expo, que como ella decía, terminó ayer. Vamos a la siguiente placa, por favor, compañeros. Dice, Paraguay crece, ¿tu equipo está listo para crecer con él? Es la pregunta que ustedes trabajaron.
1: Esa es la pregunta que nosotros le hacemos a los empresarios, porque creo que llega el momento, en este momento, cada uno tiene que hacer una introspección y preguntarse si realmente su empresa está preparada para afrontar el desafío que se viene, ¿verdad? Digo, es una realidad, digo, el desafío es grande y la oportunidad para aprovecharlo es grande. O sea, hay muchísima oportunidad para que los empresarios crezcan enormemente si saben cómo hacerlo. Entonces, la realidad que tener personal, una cosa que Paraguay lo beneficia enormemente es la cantidad de gente joven que tiene. Bueno. Paraguay tiene, digamos, el 60% de su población dispuesta, o sea, en edad de trabajar. Eso es fantástico.
2: A ver, Uruguay ya lo hace, el espejo que debemos mirar, dice, habla ahí del marco legal, mercado, la penetración también, hace un comparativo, formalización y talento ejecutivo. Dice, por ejemplo, en cuanto a talento ejecutivo, Uruguay, alta oferta de perfiles técnicos, Paraguay, déficit de mandos medios y altos, ¿verdad? Que es una realidad que nosotros hablamos siempre también. Acá dice marco legal, el código del trabajo paraguayo es más flexible, en el mercado dice el de Uruguay es un mercado mucho más maduro, más de 20 años de práctica en Paraguay en crecimiento acelerado, penetración dice 35% de empresas de servicio, en Paraguay estamos hablando de entre el 8 y el 10%.
0: Formal.
1: Esta placa específicamente nosotros hacemos la comparativa en cuanto a la tercerización del personal, que entendemos que es una de las beneficios que pueden tener en este momento las empresas. ¿Por qué la tercerización de personal? Porque, bueno, porque lo hemos experimentado ya en otros países y sirve. Y en la posibilidad de que empresas, por ejemplo, del rubro logístico, que van a crecer, que van a necesitar personal estacional, personal por zafras, puedan tomar ese personal en ese momento y no tenerlo, digamos, todo el tiempo. Lo contratamos nosotros, por ejemplo, hacemos ese trabajo. Azupor contrata a su personal, lo tiene trabajando en otras empresas y gestiona todo. Entonces el empresario lo único que tiene que hacer es mandame tantas personas y esas personas ya al otro día están trabajando. Y en Paraguay eso todavía no está tan desarrollado.
2: A ver, si esto fuera fútbol, ¿verdad? Ustedes ya le tienen a los jugadores entrenando ya ahí. Y cuando un club le convoca, ustedes ya tienen
0: para que juegue.
1: Lo tenemos
2: ¿Están listos?
1: No están entrenando. Sí están entrenados. En realidad, no siempre. Para ser sincero, depende. Nosotros, por ejemplo, en Uruguay sí. En Uruguay nosotros tenemos, como te decía, hemos hecho capacitación de la zona. Esa gente nos queda ya en una base. Cuando nos llaman, lo tenemos capacitados. Claro, eso es lo que nosotros pretendemos que se haga acá. Acá, la gente que tenemos, nosotros lo que hacemos es seleccionarla previamente y investigar que tenga la experiencia que está requiriendo la empresa que lo quiere contratar. Están con experiencia.
2: Sí, quiero que nos ayude un poco a explicar esto. ¿Por qué ustedes? ¿Por qué Azupor? Y ahí está, dice, 20 años de experiencia trabajando en recursos humanos de los diferentes lugares de la cadena empresarial. Presencia simultánea, están trabajando con la misma fuerza en Paraguay y en Uruguay.
1: No, no,

0: O sea, tenemos la misma forma de trabajo. Sí. Nosotros entendemos que tenemos experiencia ya acumulada. Los países son similares, Uruguay y Paraguay son países similares, situaciones similares. Nosotros tenemos mucha experiencia en el rubro logístico, en otros también, o sea, y en tercerizar personal. Tercerizamos personal hace 20 años, desde Uruguay acá hace 5. Nosotros acá tenemos empresas donde tenemos 100 personas que son nuestras y están trabajando en esa empresa. Empresas que ya están multinacionales, que ya hace años que vienen trabajando, y la gestión de su depósito o de su zafra la hace a su port y no la hace el personal propio. Entonces digo, hay distintas formas de tercerizar. Hay gente, por ejemplo, esta empresa los tiene anuales, son empleados nuestros, pero trabajan allí, es como si fueran empleados de ellos.
1: Claro.
0: Pero no lo gestiona, claro. Se olvida de todo el pago del IPS, todo eso.
2: Cada día vamos mirando.
1: Quiero volver a la placa anterior porque hay una parte que quiero que Claudia nos explique la diferencia. Dice, somos socios de negocios, no proveedores, que es lo que vos estabas explicando recién. O sea, ustedes.
0: Exacto. Claro, nosotros en nuestra forma de trabajo, y eso quizás es un diferencial. Nosotros siempre decimos, como se dice a veces, atendido por sus propios dueños. Sí. Nosotros estamos en la operativa, o sea, los directores están en la operativa, o sea, sabemos lo que está pasando. Y tratamos de comprender al cliente y decir, bueno, este cliente, ¿qué es lo que necesita? Y estar a la disposición. Por ejemplo, ayer estuvimos reunidos con un cliente muy importante aquí de Paraguay que nos contrató para trabajar con ellos. Y nos sentamos en una mesa, no empezamos todavía, y nos sentamos en una mesa con 6 gerentes, con su personal, para ver qué van a necesitar, cómo organizarnos, cómo. Entonces, somos parte de ellos. Después ya tenemos una relación, tenemos una persona que va constantemente a la empresa. Entonces, eso hace que esa cercanía hace que los problemas sean menores.
1: Excelente. Bueno, quiero irme con esto. El momento es ahora. Paraguay tiene el mejor clima de inversión de América Latina. La hidrovía va a triplicar su volumen. El corredor bioceánico entra en operación. Las empresas con personal tercerizado y ejecutivos formados van a capturar el mercado. O sea, van a marcar la diferencia. Claudia, muchísimas gracias por acompañarnos.
0: Gracias.
1: Un gusto para nosotros recibirte acá en el programa.
0: Muy bien, un gusto estar con ustedes. Gracias.
1: Muchísimas gracias. Claudia Álvarez, ella es socia directora de Asupor. Nos vamos nosotros. Paraguay hoy juega a las 19:15. Esperemos que sea una victoria, como yo decía, una victoria contundente, clara, para que podamos irnos tranquilos al mundial, ¿verdad?
3: Sí, así es. Contra jugadores de béisbol.
2: Horacio resalta acá, él quiere ser malo.
1: No, hay que ser,
3: hay que marcar la diferencia.
1: No se dice buen día antes de amanecer. Así claro. Nos hemos llevado mucha sorpresa. Venezuela una vez nos invitó a ir a un mundial. Yo de esa aprendí que no hay que sobrarle más nadie en el fútbol.
2: Claro, y ellos también
3: por eso hay que apretar.
1: Ellos también fueron a béisbol. Bueno, y nos dejamos fuera un mundial. Nos vamos, señores, que gane Paraguay hoy, que la gente pueda disfrutar una fiesta, que las familias paraguayas tengan una alegría hoy, dentro de preocupaciones que a veces hay, médicas, familiares, de bolsillo.
3: El fútbol hace
1: hoy,
3: bien.
1: Claro, que el fútbol sea una alegría para todos hoy. Eso es lo que nos une a todos los paraguayos. Ahí no importan colorados, liberales, pobres, negros, blancos, ricos, no importa. La selección nos une a todos. Que Paraguay pueda darnos una alegría esta noche. 9:02, nos vamos, que tengan un lindo fin de semana. Y si Dios no dice otra cosa, el domingo a las 6:00 vamos a estar acá para arrancar la transmisión de las internas de los partidos. Que pasen bien.

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0: de la mañana, 11 minutos. Estaba sonando Flow, no sé qué música, pero ¿cómo? Pero van a tocar hoy, van a tocar en el entretiempo del partido de la selección. Información de primera mano, chequeada. Sí, señor, chequeada por la fuente.
1: No, hola Alex, buen día. Van a tocar, sí, en el entretiempo.
0: Y bueno.
1: Y Próceres de Mayo toca al inicio del partido.
0: No, pero yo dije en el entretiempo.
1: Sí, pensé que te habías equivocado.
0: No. ¿Qué tal?
1: ¿Cómo no supiste la música?
0: ¿Cómo se llama la música?
1: No, yo tampoco sé, pero yo no escucho Flow.
0: Y yo tampoco.
1: Ah, ok.
0: Y bueno.
1: Buen día, Alex, ¿cómo estás? Un saludo también para toda la audiencia. Parece que los dos... ¿Cómo se llama? A tu lado.
0: A tu lado.
1: Ok, parece que tenemos que hacer un curso intensivo de rock paraguayo con el señor David, que está aquí, operador.
0: Sí, así es. A las 7 juega la selección.
1: 7:15.
0: A las 7:15 de la noche va a tocar Flow y nada, se va a jugar.
1: ¿Te vas al partido?
0: No, se va a jugar en el Defensores.
1: Sí, así es.
0: Se va a jugar en el Defensores.
1: Va a ser la última caravana a través de
0: 90 Asunción. Minutos se cumple y ya se va la Albirroja a viajar, así pico va a ser.
1: No, el sábado viaja.
0: ¿Al sábado?
1: Sí, a la noche.
0: ¿A la noche?
1: Sí.
0: Van a tener al menos un tiempo.
1: Pero te cuento nomás que la última caravana que va a ser la selección en territorio nacional, en mucho tiempo, en el sentido de que ahora, hoy, empieza la caravana, eso seguramente de las 5 de la tarde, llegan al Defensores. Y se juega el partido, obviamente no suele haber caravana de vuelta, pero mañana al aeropuerto no va a haber una caravana. Los jugadores ya se van a encontrar ahí en la sede de Luque, de la APF.
0: 17 grados la temperatura, dice Meteorología, 96% de humedad, vientos en calma. La máxima prevista para hoy 26 grados, la mínima de 14 que tuvimos a la mañana. Dice, fresco a cálido a la mañana, cielo parcialmente nublado, vientos del noreste, neblinas en las primeras horas, siguen las neblinas, che. A la tarde, cálido, cielo escasamente nublado, vientos del noreste, a la noche, cálido a fresco, cielo escasamente nublado y vientos del noreste igualmente. La mínima dije ya 14 y esa temperatura ya no tendremos en el transcurso del día, digo. A la noche va a bajar a lo sumo 20 grados a la noche.
1: Calor, eso ya es para mí,
0: sí,
1: Alex. Y más hoy que juega la selección.
0: Así es. Encima...
1: ¿Vos no estás en el ambiente mundialista, Alex?
0: Claro que sí. Yo cuando tengo... O sea, tengo mi remera, pero...

0: pues a...
1: Pero no te veo en el fervor mundialista.
0: Claro que sí, no.
1: ¿Sí estás?
0: No soy nomás muy expresivo.
1: Ah, bueno.
0: Para el fin de semana, 27 la máxima, 16 la mínima. Para el sábado, eso. Para el domingo, a ver, 23 la máxima. Hay un descenso importante de temperatura, 17 la mínima. Y marca lluvias para el domingo, lluvias dispersas con ocasionales tormentas eléctricas al final de la jornada. Domingo que tenemos elecciones, o sea, se va a poder realizar sin mayor inconveniente, al menos en términos de precipitaciones, digo, porque ya a las 8 aproximadamente, según lo que decía desde el TSJE, ya se va a tener los resultados mediante la transmisión, ¿cómo se dice? Preliminar. El TREP, mediante el TREP, que muestra los resultados en tiempo real según se vaya haciendo el escrutinio. Las lluvias van a seguir hasta el lunes, el próximo lunes. La máxima para ese lunes es 20 grados. Y bueno, lo que nos dice meteorología para los próximos días. Domingo de elecciones, domingo con lluvias, pero al final de la jornada, también para tener en consideración. En estos días de partido de la selección, ayer hablábamos con la senadora Yolanda Paredes, nos decía, obviamente las familias paraguayas van a querer recibir los partidos de la selección con
1: comer un asado,
0: con su cerveza correspondiente. Y sobre eso leo hoy una información que trae el diario ABC Color. Dice en su página 11, asado más barato para la albirroja, anuncian ofertas para el mundial, dice en la volanta. Podría registrar reducciones de hasta el 10% respecto a los precios actuales. O sea, una reducción del precio a lo sumo del 10% es lo que anuncian desde Capazu, la Cámara Paraguaya de Supermercado, y dan sus explicaciones de por qué. Primeramente, una cuestión logística. Decía que hay un ritmo de faena normal ahora.
1: Pero si hablan de cuestiones logísticas, Alex, te recuerdo que hablamos también en días anteriores de que uno de los asuntos del precio de la carne, o una de las cuestiones de por qué era tan cara, por ejemplo, en estos últimos tiempos, es porque los caminos estaban intransitables.
0: Hace referencia a eso.
1: A ver.
0: Dice, agrego que existen actualmente una faena.
1: O sea, mágicamente se solucionaron todos los problemas en las calles del Chaco, o sea, en la ruta del Chaco.
0: Gustavo Lescano es el presidente de Capazo, el que dio estas declaraciones. Agregó que actualmente existe una faena normal de ganado y que los problemas logísticos ocasionados semanas atrás por las inundaciones en el Chaco ya fueron superados.
1: Al final. O sea, yo sé, hasta lo donde yo sé es que el MOPC, con ayuda de locales, se pusieron a arreglar rutas, caminos. Y como volvió a llover y también como seguían pasando camiones muy pesados, se volvieron a destruir los caminos. ¿Qué pasó al final?
0: Dice, continúa la información, según explicó Lescano, el presidente de Capazu, esta situación garantiza una adecuada disponibilidad de carne para abastecer la demanda que suele elevarse durante los encuentros de la selección nacional. Y
1: para
0: dice,
1: mí, que quieren vender más nomás, Alex.
0: No, y obviamente, y de hecho en el cuerpo explica también eso. Tenemos faenas normales y eso indica que habrá disponibilidad del producto y eso se trasladará con mejores precios al consumidor final. Y acá en un apartado dice el precio, el principal atractivo. El titular de Capazu adelantó que las ofertas comenzarán a verse desde este fin de semana y que cada cadena de supermercados lanzará promociones especiales para atraer a clientes en la previa de los encuentros. Dice textual.
1: A ver, hagamos el cálculo. Si un kilo de costilla te sale 80 mil, perdón, no sé los precios, menos hoy en día, tampoco compro costilla para comer normalmente en mi casa, pero te sale 80 mil, le reducí un 10%, es 72 mil.
0: Sí.
1: O sea, sigue siendo muy elevado.
0: Obviamente, obviamente. Dice, seguramente para el día del partido todos los colegas harán algún ruido con la costilla. Y explicaba también que no solamente va a generar beneficio económico para los supermercados el hecho de la carne en sí mismo, sino que la carne es un gancho, o los precios buenos para la carne es un gancho para que el consumidor vaya y compre otras cosas, pan, cerveza, bebidas, gaseosas, etcétera. Entonces, claro que hay...
1: Dice también, ahí viene a la derecha en esta información de ABC Color, también habrá promociones en bebidas, adelantó el titular de Capazu. Varias marcas de cerveza, tanto locales como internacionales, preparan ofertas.
0: Sí.
1: Que mira,

0: creo que, como vienen también las cosas, y creo que, ya que hablábamos también ayer con Yolanda Pérez y mencionaba lo del asado, ahora que va a jugar la selección, también recordemos que hay un Día del Padre este mes, dentro de poquito nomás. Por lo menos en cuanto a bebidas, siempre se suele reducir el precio. El problema creo que hoy radica para el común en el precio de la carne.
1: Que según los propios datos del BCP mantiene una inflación alta, digo. Sigue siendo más cara la carne cada vez más respecto
0: Claro, es
1: a
0: que
1: meses
0: tiene una
1: anteriores.
0: tendencia a subir en los últimos meses y hasta
1: O
0: años.
1: sea, hay variaciones
0: Pero son
1: mínimas, pero se
0: mínimas.
1: mantienen altas.
0: Claro, exactamente.
1: Entonces, 10% lo que dicen desde Capazu. Veamos si se
0: Casi
1: cumple.
0: simbólico ese 10%.
1: Simbólico y aparte, ahora resulta que se solucionaron todos los problemas y
0: Claro,
1: sí es posible.
0: mágicamente apareció la varita mágica ahí en las rutas del Chaco y se solucionaron los problemas
1: Porque
0: logísticos.
1: también hay que recordar que no sé si tienen anuncios para los próximos días desde el Ministerio de Agricultura de estas ferias que vienen haciendo
0: Es
1: ellos.
0: que recuerdo que cuando ustedes con Camilo hablaban con el ministerio, con el ministro, perdón, Carlos Jiménez,
1: Sí.
0: decía que iban a hacer esta clase de ferias, ya que juega la selección. Y también es
1: También.
0: el Día del Padre dentro de
1: Sí, creo que
0: poco.
1: también hacía referencia puntualmente al Día del Padre. Y claro, la última feria hicieron por el Día de la
0: De la
1: Madre,
0: madre.
1: lleva luego como nombre de eso. Pero es una empresa privada, un frigorífico, la que proveía esos alimentos, digo, las carnes, para que se comercialicen. No es que
0: No, es
1: eran
0: que había faneado el propio
1: productores.
0: ministro, o sea, el ministerio, perdón,
1: Así
0: de
1: es.
0: Agricultura y Ganadería.
1: Ni que eran productos llevados por productores de forma más rudimentaria, gente que trabaja de forma
0: No,
1: más
0: era un
1: rudimentaria.
0: frigorífico.
1: Era un frigorífico que tenía como principal foco el mercado interno, y porque tenía, al menos esa es la interpretación que yo tengo, porque tenía como foco el mercado interno, sus precios no estaban tan fijados por el mercado internacional como ocurre con la mayoría de los frigoríficos. Recordemos, hay un informe de la CONACOM que da cuenta de ello, que el precio de la carne está explicado por los precios internacionales, digo, por la cantidad que paga un consumidor en Estados Unidos, en Israel, en Taiwán, en Chile, que son uno de los principales países
0: Sí, así es.
1: que comen carne paraguaya. Y esa es la explicación.
0: Que también en los últimos, bueno, ahora creo que hubo un poco un repunte de exportaciones de carne paraguaya, pero en los últimos, creo que en el anterior trimestre no había bajado un poco la venta respecto al año anterior. O sea, esos eran los datos que manejaban desde sobre todo Senaxa, es la
1: Sí, así es.
0: encargada, así que no sé, a veces como que a mí me da la sensación de que quedan cortas las explicaciones.
1: Igual también aumenta de forma sostenida la cantidad de importación de carne que hace también Paraguay. Paraguay viene, subió exponencialmente respecto a años anteriores la cantidad de carne que importa, justamente por este tema, una medida de gobierno que buscaba aplacar los precios,
0: Y
1: porque
0: no se consigue.
1: con el entendimiento de que los precios se fijan por la exportación, entonces importaban productos, principalmente carne brasileña, que se sigue comercializando en el mercado, en los supermercados. Y para que la gente también no caiga en la trampa esa de si hay una colusión, un acuerdo entre frigoríficos para comprarles carne a los productores mediante precios altos que se ponen de acuerdo todos los frigoríficos, y eso hace que el precio sea alto para el respecto al productor. Eso no va a solucionar los precios altos que paga el consumidor. Esa es una explicación que dieron desde Conasan, digo. Romper una colusión, una cartelización de parte de los frigoríficos no va a solucionar los precios altos que paga el consumidor. Eso lo único que va a hacer es que el productor, el que le da la carne al frigorífico, tenga mayor margen para negociar los precios. Solamente eso. No, no va a tener otro resultado, al menos según lo que nos explicaron acá desde CONACOM. Simplemente para que la gente no se engañe de, ah, ahora la CONACOM está investigando, va a encontrar colusión y cuando desmonten esta colusión ya los precios. Mentira. Los precios están altos porque se deja al arbitrio del llamado libre mercado.

0: Ese llamado libre mercado permite que los precios que manejan los frigoríficos estén determinados por los precios que ellos esperan ganar nomás luego en el mercado internacional. Los frigoríficos paraguayos producen carne, procesan carne, pensando en el consumidor
1: De afuera.
0: de afuera, y lo que resta, lo que sobra, nos vende acá a nosotros a precios igual de altos que para lo pensado para un consumidor interno. Ese es el escenario.
1: Que para consumidores externos suele ser barato también.
0: Sí.
1: Salvo en Chile. Te diría que, por ejemplo, en Estados Unidos, en Taiwán, son precios que, entendiendo sus economías, son más accesibles para esos consumidores.
0: Estoy viendo los datos de la...
1: Nosotros, en vez de pensar en el asado, estamos puteando por el asado, Alex.
0: Los datos de la inflación del mes de mayo, la inflación interanual que publica el BCP, trae un apartado ahí de los aumentos, las disminuciones, las variaciones respecto al año anterior. Entre los productos que subieron sus precios, está la costilla de primera.
1: ¿Cuánto?
0: A ver, subió mensual, o sea, respecto al mes anterior, 3.4%.
1: Y bueno.
0: Y
1: Entonces.
0: interanual dice menos 1%. O sea, hubo una variación negativa respecto a mayo del año pasado. Pero respecto al mes anterior, o sea, de mayo al mes anterior, hubo una inflación de 3.4%.
1: Y sí, es lo que hablamos, Alex, mínimos.
0: Así es.
1: Mínimos los
0: El vacío
1: cambios.
0: también subió y este subió, tuvo una inflación mensual del 3%. Y una inflación interanual, este sí tuvo una inflación interanual del
1: Y bueno,
0: 3.3%.
1: lo único que hacen son subir los precios de la carne. O
0: La
1: sea.
0: falda lo mismo, 2.6%. Y así, algunos de los cortes de la carne que registran inflación reportada por la propia BSP. Así que bueno, veamos como si se concreta este anuncio que
1: O
0: hicieron de
1: sea,
0: Capazo.
1: volvemos a coincidir con lo que decíamos antes de Capazu, que esta reducción del 10% y es prácticamente simbólica.
0: Sí, a ver si sale un corte de carne, como decía.
1: Aparte, recordemos otra cosa, va a ser momentánea,
0: Sí,
1: porque es para el Mundial
0: así
1: también.
0: es. Va a ser
1: O
0: momentánea.
1: sea,
0: Y, digo, termina
1: es
0: este...
1: circunstancial
0: Es
1: absolutamente, claro, o
0: circunstancial.
1: sea, no tiene ningún tipo de sentido. Y una vez más, yo quiero volver a lo que les explicaba, era el viceministro
0: Sí, es
1: de
0: Borowski,
1: que
0: el...
1: les decía, no entendemos los precios, básicamente le decía a Camilo, Alex.
0: Claro,
1: No entendemos
0: porque
1: por qué no bajan.
0: eso incluso hablando de los productos importados en general, por el tema de la bajada del dólar, que baja el dólar y eso no tiene un acompañamiento en las góndolas de los supermercados.
1: Seguro que va a haber algún oyente que nos va a decir, ¿qué es lo que se quejan de que los cortes están caros y va a bajar 10%? Seguramente nos va a llegar un mensaje por el estilo.
0: Sí, en
1: Pero
0: nuestro...
1: nosotros estamos diciendo, me parece que un poco desmaquillando este anuncio de Capazo.
0: Mira, o sea, antes, en el 0986-800-086 tenemos ahí el WhatsApp habilitado para que nos cuenten sobre esto. El tema de la carne, vos sabés que sí hay gente que está tan, ¿cómo decir?, adoctrinada, voy a usar esa palabra, en el sentido de cualquier cosa, este es comunista, este es socialista, este quiere destruir el sistema institucional
1: La
0: del país.
1: estabilidad del Estado paraguayo.
0: Pero hay gente que escapa de ese adoctrinamiento, no porque tenga una formación teórica necesariamente que le lleve a decir, no, en realidad esto no es tanto así como se dice, de que ya es comunismo o que ya es socialismo. Así funciona en cualquier país liberal que tenga algún tipo de empatía, y no empatía porque, ay, qué bueno que es el gobierno de esos países, sino para contener revueltas, justamente, que la gente igual entiende dónde le duele, la gente sabe dónde le duele, la gente
1: En
0: sabe
1: este caso,
0: que
1: en
0: le
1: el
0: duele en el
1: precio de la
0: bolsillo,
1: carne para el
0: la
1: asado.
0: gente sabe los precios que tiene que pagar cuando se va al súper, por más que desde arriba le digan, sí, vos tenés que pagar esto porque tenés que... Y encima tenés que agradecer que tenés que pagar
1: Claro,
0: esto porque
1: exactamente.
0: tenemos un libre
1: Porque podría
0: mercado,
1: ser más caro todavía.
0: porque podría ser más caro y porque podríamos ser...

0: un régimen comunista que regula los precios. Y lo mismo le va a seguir doliendo a la gente y le van a intentar convencer de que está bien que sea así, de que
1: De
0: está
1: que está
0: bien
1: bien que
0: que
1: tu kilo de costillas te salga 85
0: es que está
1: mil.
0: bien que tu kilo de costilla te salga a ese precio, de que está bien que vos ganes ese salario mínimo que tenés, que está bien que vos vivas así, porque así funcionan las reglas y vos tenés que aceptar eso. La gente sabe dónde le duele, repito, y por más ideologización que se quiera hacer, eso no va a cambiar. Pero bueno, veamos qué nos dice la gente después. Son las 9 de la mañana, 29 minutos. Cumplimos el primer corte, ya venimos.

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0: Son las 9:34. Estamos en La Unión Hace la Fuerza. Vamos hasta las 11. Radio La Unión R800 AM. Hay una serie de informaciones pendientes por desarrollar. Vamos a ir haciendo la introducción del programa. Uno de los temas, Katia González, sí. Parece que ya hay los votos y parece que el sentido de los votos ya se maneja.
1: Alex, acá hay que recalcar la palabra parece.
0: Sí, porque...
1: Es una información, según lo que yo leía también el día de ayer, que a la que ella habría accedido.
0: Es una información, o sea, primero eran informaciones contradictorias, primero se decía que...
1: Era a favor,
0: después parece que no. Es la audacia de la gente del Partido Colorado, concretamente del presidente del Congreso, Basilio Núñez, hacía una publicación justamente sobre este tema. Una resolución... Yo no sé si te acordás cuando se había dado ese cambio de postura del presidente del Congreso.
1: Sí, me acuerdo.
0: De que dijo al principio la Gran Lugo, después hizo una suerte de reculada. No, en realidad yo me refería por lo de la modelo de esta Jessica Sirio. Y después dijo que sí, va a respetar, que va a decidir la mayoría mediante una votación.
1: Pero lo que se aferraba el presidente del Congreso es que la decisión que toma la Corte es más que nada de efectivamente fue o no constitucional. Claro. Ahora... La decisión del Poder Legislativo es otra, básicamente a eso se aferraba
0: sí,
1: el presidente del
0: Congreso. Sí, pero ya
1: como que
0: flexibilizando su rechazo,
1: claro,
0: inicial. Igual, a lo que voy es, cuando él había cambiado esa posición suya, se había dicho que, desde los análisis que hacían en las mesas, en las radios, que él habría accedido a información... de forma indebida.
1: A información confidencial.
0: Información confidencial... que supuestamente él sabía la información de que la votación habría salido en tal o cual sentido y por eso ahora cambiaba su postura.
1: Claro.
0: Y sobre eso hacía una publicación, creo que ayer. Sí, ayer.
1: Sí, ayer. Decía, ayer por la tarde, parece.
0: Voy a leer directamente porque...
1: Es la famosa indirecta.
0: Sí, que no es, tan es una indirecta.
1: Indirecta.
0: No hace mención a nada. Lamentablemente algunos sectores manejan información privilegiada o no. O capaz quieran coaccionar a otro poder, dice entre signos de interrogación.
1: Así si lo lees sin contexto, la verdad que no se entiende.
0: No se entiende. Yo interpreté que tiene que ver con este tema la decisión de la Corte sobre Katy González. Pero acá en la publicación no hace referencia a eso. Pero yo asumo y
1: ni
0: creo que...
1: Ni siquiera cita algún post o algo.
0: Y asumo, o sea, que tiene que ver con eso. Pero lo que parece que pasó es que sí hubo gente que tuvo acceso a información de forma anticipada. De forma indebida, ¿eh? Porque una resolución oficial que tiene que salir de la Corte Suprema de Justicia, los votos, en teoría, se conocen recién cuando es pública, cuando ya se tiene la resolución de la Corte Suprema de Justicia. Leía en estos días lo que mencionaba Katia González y ella misma decía que parece que el sentido de los votos le es contrario, que parece que es una mayoría la que votó en contra de su inconstitucionalidad.
1: 6-3.
0: Hablaba de ese número. Hoy el diario Última Hora también hace referencia a eso. Que serían 6 los votos de los miembros de la sala que tiene que resolver, porque no son solamente ministros de la Corte. Están también camaristas cubriendo a los ministros que se apartaron.
1: Decía el diario Última Hora que, por ejemplo, esta decisión, una vez más, es también a lo que hacía referencia cuando hablaba de lo que decía Bachi Núñez, ¿verdad? En el sentido de que efectivamente es una decisión del Poder Legislativo.

0: y por tanto, la Corte Suprema de Justicia, aunque saliese a favor de Katia González, tampoco podría hacer nada.
1: Dice el diario.
0: Entonces, por eso serían tantos los. O sea, por eso sería una mayoría en contra.
1: Así es. Dice el diario Última Hora. Ex senadora maneja que 6 de los 9 ministros votaron en contra de su acción. Recordemos, lo que ella accionó fue una resolución de la Cámara de Senadores por la cual se le quitó la banca, su pérdida de investidura, la resolución por la cual se resolvió su pérdida de investidura. ¿Por qué ella sostiene que es inconstitucional? Porque dice que el Senado tenía un reglamento vigente que decidió saltear para poder quitarle a la senadora con menos de 30 votos, como decía ese reglamento de la Cámara de Senadores que se había aprobado en ese mismo periodo, en este mismo periodo. Y desde el oficialismo dice, pero la propia Katia González decía que tenía que ser 23 votos nomás para sacar a un senador y que subir a 30 votos sería una maniobra del cartismo para buscar blindar a sus correligionarios. Incluso en ese momento estaba en discusión nuevamente con bastante insistencia el tema de Hernán Rivas y la ex senadora Katia González había justamente trabajado en un libelo acusatorio para quitarle la investidura a Hernán Rivas. Y en ese contexto que se planteaba, acá se busca blindar, se busca que no se le pueda quitar a un senador del cartismo. Ese es el marco de discusión que plantean desde el oficialismo. A ver, ya entrando en las interpretaciones, lo que se hizo con Katia González de este espacio, creo que siempre dijimos de forma bastante insistente que fue una destitución irregular violando el propio reglamento del Senado y que encima con argumentos, con acusaciones que fueron desestimadas por la propia fiscalía, porque se hicieron denuncias y esas denuncias fueron desestimadas por la fiscalía. El problema es que también es cierto que la oposición se embarcó en un discurso que le terminó saliendo en contra. Y no es la primera vez, varios episodios como esos tenemos, donde la oposición dice, se tiene que hacer esto. De forma genérica, se tiene que hacer esto porque si no se le está blindando al cartismo. Ok, se hace eso y le termina afectando a un opositor. A ver, bajar de 30 a 23 votos era una iniciativa que impulsaba discursivamente la oposición si no se decía que era un blindaje. Se hizo eso. Se votó la pérdida de investidura con menos de 30 votos, pero en contra de un opositor. Es el problema cuando uno no defiende principios. Digo, tienen que ser 23 votos para todos o para nadie. Tienen que ser 30 votos para todos o para nadie. Ahora que lo de los 23 votos le sale en contra. Por más que sí tenga razón jurídica, la ex senadora Katia González quedó expuesta políticamente. Mostró una incoherencia política, que yo sí creo que existe, es una incoherencia política. Por eso, desde el cartismo le citan todo el rato el propio libro que hizo Katia González diciendo que tenían que ser 23 votos los que se deberían servir. Lo que deberían utilizarse para quitar a un senador. Pero bueno.
0: En la información también que publicaba a última hora, decía que la ex senadora, por ejemplo, decía que si, o sea, a la información, según la información con la que se dio, de igual manera, el periodo para que fue electa, perdón, ya está terminando. Y otra cuestión también es que ella, de igual manera, va a acudir hasta tribunales internacionales.
1: Exacto, ese otro punto y que hay precedentes. Que
0: Que ella ha
1: dan
0: mencionado.
1: la razón a Katia González. El caso de estos exministros de la corte
0: Así
1: que
0: es.
1: fueron enjuiciados políticamente bajo el argumento de que era solamente

0: político el enjuiciamiento y que no era necesario que tenga algún sustento en términos de derecho a la defensa, en términos de presentación de pruebas y confirmación de hechos. Y lo que se resolvió en instancias internacionales es que, por más que sea una decisión política, no debe dejar de tener esas garantías para cualquier persona que es afectada por un enjuiciamiento, por más que sea político. Debe tener derecho a la defensa, las pruebas deben ser sólidas, deben estar firmes. En el caso de la ex senadora, repito, se desestimaron las denuncias. Así que si esto puede llegar a instancias internacionales, no se va a resolver en un año, en dos años, va a tardar más en el caso de este ministro.
1: Va a ser una victoria simbólica, o sea, va a ser una victoria sobre todo también defendiendo, creo que, el orgullo de la ex senadora, en el sentido de que efectivamente, como bien vos decías, Alex, tiene la razón jurídica, ahora no va a volver al Senado.
0: Probablemente no.
1: Lo más probable es que no. Ella, por una cuestión de tiempos.
0: Claro.
1: Y por una cuestión del propio cuestión de presidente
0: usted,
1: del Congreso.
0: A ver, el golpe parlamentario que se le hizo al expresidente Fernando Lugo, eso también fue apelado en instancias internacionales.
1: Sí, así es.
0: Y sigue ahí en papeles, sigue ahí aguardando resolución. Lo que pasó en estos días, bueno, no en estos días, perdón, hace uno o dos años, que se le dio trámite, si mal no recuerdo, la información era que se le había dado trámite, y se volvía a hablar de, upa, ¿qué pasa si se resuelve en tal o cual sentido? Claro, difícil que una instancia internacional diga Fernando Lugo fue echado de forma ilegal, ilegítima, y tiene que volver, le pone otra vez a Fernando Lugo. Difícil que pase eso, que mediante decisión de instancias internacionales se resuelva la continuidad de un gobierno interrumpido por decisión política de la oposición y del oficialismo en ese momento, del Partido Colorado, y sí, que era también de la oposición. De la oposición, que era el Partido Colorado, y del oficialismo, que eran los distintos partidos que formaban parte de la alianza. Entre ellos el Partido Liberal, que fueron quienes, junto con el Partido Colorado, quienes impulsaron este golpe parlamentario para destituir a Fernando Lugo. Eso también está en instancias internacionales, todavía no está resuelto, e incluso si se resuelve,
1: no va a tener efecto
0: político en un país, porque aparte se va a hablar de soberanía, si un tribunal de extranjeros
1: puede
0: decidir.
1: Claro, son demasiadas cuestiones como para decir, ok, hay que hacerle caso esta vez a un tribunal internacional.
0: Así es, por eso es complicado. Pero estamos en comunicación con Sebastián Pérez, quien es, ahí está, de la Cámara Paraguaya de Vivienda. ¿Qué tal, Sebastián? Te saluda Alex Silva. Estamos aquí con Juanfe, Radio La Unión.
2: ¿Qué tal, Alex? ¿Qué tal, Juanfe? ¿Cómo están?
0: Bueno, hay un evento que se realizará el día de mañana, tiene que ver con Xeroa Porá. ¿Puedes contarnos los detalles de esa actividad, en qué consiste, qué se pretende comunicar?
2: Sí, mañana a las 9 de la mañana estaremos en Banco Bueno, junto con la Cámara Paraguaya, la primera vivienda y desarrolladores inmobiliarios que trabajan en este segmento, ofreciendo soluciones habitacionales, viviendas a todos los clientes que quieran acercarse a este evento, a esta feria de la vivienda, y puedan comprar su vivienda en una tasa muy económica del 6,5% en guaraníes hasta 30 años.
0: ¿Va a ser entonces un acercamiento de la oferta disponible en el marco de este programa Xeroa Porá para el público en general?
2: Sí, así es. Los clientes que estén interesados en adquirir vivienda bajo el programa Xeroa Porá se pueden acercar mañana al local de Bueno Bank sobre la avenida Santa Teresa a partir de las 9 de la mañana hasta las 18 horas. Le estaremos atendiendo a los clientes que quieran adquirir estas viviendas, que puedan ver los programas, las tipologías de vivienda, los costos de la cuota y las ubicaciones para poder adquirir estas casas.
0: Ahora encima, desde el gobierno habían como que flexibilizado el tema de los ingresos de las personas, se amplió el público, digamos, que pueda acceder a este programa. Entiendo que se le habilitó también ahora a personas que ganan más salarios mínimos, digo, mayor cantidad de salarios mínimos. ¿Cómo es eso?
2: Sí, así mismo. Inicialmente el programa Xeroa Porá 2.0 estaba destinado a ingresos en un rango de 1 a 6 salarios mínimos, aproximadamente hasta 17 millones de guaraníes.

0: ahora se amplió hasta 9 salarios. Eso implica que gente que gana 26 millones de guaraníes puede acceder también a este programa con una tasa diferencial del 9.9%. Entonces aparecen como dos tipos de clientes, el cliente de 1 a 6 salarios mínimos y el cliente que tiene mayores ingresos de 6 hasta 9 salarios mínimos, con un monto de adquisición de la vivienda de hasta 797 millones, prácticamente 800 millones de guaraníes puedes comprar tu casa.
1: Claro que justamente el atractivo que presenta este programa del gobierno respecto a otros créditos que se ofrecen mediante solamente intermediación de bancos privados es esas tasas de interés bajas, esos plazos más altos, esa mayor flexibilidad que se le da al interesado para poder adquirir justamente su primera vivienda.
0: Claro, Alex, imagínate que las personas compran hoy una casa de estas y esa cuota que pagan hoy, pagan hasta el final de la vida del crédito, supongamos 30 años. No sufre ninguna alteración ni sube el precio. La persona puede mejorar sus ingresos y la cuota sigue siendo plana durante todo el proceso de compra de la cuota. Entonces es una oportunidad que tienen los clientes para acceder a algo que es nunca visto en nuestro país con este tipo de políticas públicas, con una alianza público-privada.
1: Exacto, es importante el tema de la alianza público-privada, que es la forma en la que se está ejecutando este programa, porque por más que sea un programa del gobierno, se hace con intermediación de la banca privada, de los bancos privados. Bueno, justamente Atlas, Baza, veo acá el listado de los principales, ¿cómo decir?, ¿quién tiene mayor participación en este programa?
0: Instituciones que financian, claro. Hay 33 instituciones que financian, también están comprobándose otros bancos y también cooperativas.
1: Sí, el BNF también veo que tiene una participación importante, lidera ese ranking. Bueno, le sigue BNF, está tercero el Banco Atlas, después ya Banco Baza, Itaú, GNB, y después otra serie de bancos que también tienen una participación un poco menor. Pero sí,
0: con esa intermediación. Incluso en si uno toma las viviendas ya aprobadas y en análisis son más o menos 5.500 viviendas y en el monto de estas operaciones de crédito son alrededor de 240 millones de dólares. O sea, es un proyecto interesante, ya está generando mucha atracción, ya hay gente que está viviendo en sus casas con esta política de Xerogapora.
1: Entonces, para este evento que se va a realizar mañana, van a participar empresas constructoras, financieras del sector vivienda, para justamente acercar estas soluciones habitacionales al público en general.
0: Sí, mañana solamente estaremos las desarrolladoras con el Banco Bueno. Iremos haciendo con otros bancos y con otras instituciones a lo largo de todo el año. Vamos a trabajar con cada una de ellas y sus clientes. El día de mañana tenemos en la Matrix de Bueno el evento a las 9 de la mañana, como te dije.
1: Ah, entonces, este va a ser un evento que se, obviamente el banco protagonista, el Banco Bueno, pero también se van a hacer en otros bancos con acompañamiento de estos feriantes también, las empresas constructoras.
0: Así mismo es. Cada banco tendrá su espacio y le acompañaremos de la cámara a todos los bancos para que cada uno tenga su oportunidad de ofrecerle este producto a sus clientes. Arrancamos mañana con Bueno, que es el banco que está financiando más carpetas de este programa Xerogapora.
1: Bueno, entonces, hecha ya la invitación, la Cámara Paraguaya de la Vivienda convoca este evento para el día de mañana de 9 a 6 de la tarde. La feria es Xerogapora Xeretame, que se va a realizar ahí en la matriz de Bueno Bank, que está en la Avenida Santa Teresa, con el objetivo de acercar al público en general las propuestas vigentes en el marco de este programa.
0: Es así, Alex, y hacemos una invitación a la gente que quiera acercarse, conocer los productos, ver las diferentes ubicaciones dentro de distintas ciudades, tipologías de vivienda, cuotas, y ahí tendremos también el apoyo del banco para preaprobar los créditos de manera rápida para que puedan acceder a la vivienda con la mayor celeridad posible.
1: Eso también es importante, el tema de las ubicaciones, de donde se terminan aprobando las viviendas. Veo que hay una información que se publica desde el gobierno que lidera ese ranking de ciudades, Luque, Capiatá y Ñemby. Asunción está en el quinto lugar de este ranking.
0: Sí, acordate que con Xerogapora 3.0 esto va a sufrir algunas
1: claro.
0: Muy

0: aspiraciones, ya que uno puede comprar una unidad, un departamento, una casa de hasta 800 millones, que hoy día no, ese cliente no está siendo atendido y ahora tendrá la oportunidad a partir de este mes de financiar este tipo de productos.
1: Bueno, Sebastián Pérez Codas, muchas gracias por la información y los datos. Ya echar la invitación para la gente el día de mañana a esta actividad en el marco de Sherpa Pora. Muchas gracias por los datos.
0: Gracias, Alex. Gracias, Juanfer. Un abrazo para ustedes.
1: Bueno, entonces este evento que se va a realizar el día de mañana en el marco de Sherpa Pora, un evento que se va a realizar en la matriz del Banco Bueno, que participa también.

0: créditos que ofrece el gobierno. Se va a también realizar este evento a lo largo del año, nos contaba también, en la otra sucursal, en otros bancos, en otra, la matriz de los bancos también, de los distintos bancos que participan de este programa.
1: Alex,
0: Repito, sí.
1: información de hace minutos nada más. Falleció Patricio Rey, el cantante de Los Redonditos de Ricota.
2: ¿En serio?
1: Sí, así es. Confirmaban hace minutos nada más. Ahí suena, ¿no lo soñé?
2: A las puchas.
1: Yo personalmente no soy tan fanático, hay que reconocer.
0: Yo escuchaba más cuando era más joven, hace unos años escuchaba más activamente. A Los Redonditos falleció un poco.
1: Sí, falleció.
0: No, no
1: a los
0: sé,
1: 77
0: no,
1: años.
0: 77 años.
1: Sí, esta madrugada reportaba recién, leía creo que en el diario Olé. Leía recién que falleció esta madrugada y fue confirmado hace minutos nada más el fallecimiento de Patricio Rey.
0: El Indio Solari.
1: El Indio Solari, exactamente.
0: Los Redonditos.
1: Que recordemos, sí, tenía Parkinson hace 10 años.
0: Ah, ¿tiene que ver con eso?
1: No, la verdad que no sé, no hay nada oficial
0: no hay
1: todavía, pero lo único que sí oficial es su fallecimiento.
0: Claro, que tenga esa enfermedad no significa que haya sido la causa.
1: Exactamente, y otra cosa también respecto a su enfermedad es que él se había retirado justamente de los escenarios por esa cuestión. Aparecía esporádicamente, incluso, si mal no recuerdo, hubo un concierto con una especie de... ¿Ves que estaba un poco de moda esto de que cantantes que ya no están... usan como hologramas?
0: Eso se hizo con Soda Stereo
1: hace poco nada más.
0: Tuvo bastante polémica también.
1: Con Los Redonditos había pasado algo parecido también. De igual manera recordemos que Sky, el guitarrista, tiene también su propia banda. Y hay bandas que son posteriores a Los Redonditos de Ricota, que son por ejemplo Los Fundamentalistas del Aire Acondicionado.
0: O sea, es que los Redonditos, como se le conoce a ese grupo, estaba siempre ahí en el rock argentino en disputa ese entre Soda Stereo, Los Redonditos de Ricota, como vos con quién pasaba. Estaba con el lado más comercial, más popular, que se le atribuía a Soda Stereo.
1: Se le atribuye, porque
0: se le atribuye. Y después Los Redonditos, que es más, si no, nosotros sí entendemos de música y...
1: Nosotros somos calle.
0: Así es.
1: ¿Yo de qué lado estoy?
0: ¿Vos de qué lado estás?
1: Y mira, yo por una cuestión también de que mi papá se crió más con Soda Stereo que con Los Redonditos, escuché mucho más Soda Stereo que Los Redonditos. Si bien al César lo que es el César, Los Redonditos de Ricota son unos genios musicales en el sentido de que te pones a escuchar un disco de ellos o miras por ejemplo un póster de...
0: Acá tenemos a otro fanático.
1: Claro, eso también, ya vamos a entrar en eso también, gracias al señor productor. Pero te pones a escuchar musicalmente a Los Redonditos de Ricota y decís... Chacho, esto es diferente. Estos tipos de verdad estaban adelantados. Y no solamente eso, sino que mirás la portada de sus discos, mirás el arte que tienen atrás de sus discos, que no es solamente música. Las letras también, que prácticamente nadie no entiende, ¿verdad?
0: esa es su gracia, es lo mismo con
1: Pero es, claro, es su gracia, exactamente. Y mucha gente tararea las canciones o canta las letras y está moviendo...
0: Uno de los conciertos.
1: En uno de los conciertos, exactamente.
0: El Indio Solari con su mítica pelada y su mítico
1: Míticos lentes oscuros.
0: Oscuros, redondos, como su banda. Yo también estoy más familiarizado con Soda Stereo en esa disputa.
1: Creo que también, y justamente haciendo alusión a lo que decía nuestro señor productor, efectivamente los Redonditos de Ricota son una religión. O sea, hablamos de gente que iba a seguirlos en caravana, haciendo dedo, tocaban en Mar del Plata, por ejemplo, y sin un peso argentino de Buenos Aires, que recordemos que los Redonditos empezaron tocando en pequeños bares de Buenos Aires allá por el final de la década de los 70, lo seguían y lo seguían, no les importaba ensuciarse, no les importaba dónde dormir, no les importaba si había barro o no, donde tocaban los Redonditos, ellos les seguían fielmente. Y creo que es una cuestión también, y esto es una cuestión... que digo otra cuestión, pero que lo hablé mucho con mi papá en su momento, de que los Redonditos nunca salieron de Argentina masivamente. O sea, sus grandes conciertos, sus grandes etapas musicales se dieron en Argentina. Por ejemplo, ahí estamos viendo el pogo de
0: lleno,
1: este tema. Lleno, claro. Y uno ve y dice, esto Soda Stereo no lo generó. Sí. Pero Soda Stereo se iba a México y te llenaba un estadio.
0: Sobre... Soda Stereo puede más fácil escuchar
1: también,
0: para
1: también,
0: el oído común, por decirlo de alguna forma. Incluso se habla de que Tiene mucha influencia así de esas bandas
1: inglesas,
0: del inglesa, tipo The Police, incluso se dice
1: The Police, que Duran Duran, sí, así.
0: Los propios integrantes decían hace un momento que se inspiraban en eso y suenan luego. Eso en cambio lo redondo.

0: gritos,
1: como tienen, que su propio sonido.
0: Tienen su propio sonido, algo que vos sabés que sobre la banda paraguaya, que no conozco obviamente muchas bandas paraguayas, la gente de todos los días ve mi desconocimiento, pero
1: ve y escucha.
0: Como que es lo que te decía, como que suenan igual o quieren parecerse a algo que ya existe. Todavía no existe una vanguardia, por así decirlo,
1: sí,
0: del rock paraguayo, al menos según...
1: Existió, o por lo menos mucha gente
0: hay una banda,
1: creía que existía hace 20
0: banda,
1: 25 años.
0: La algo así paraguayo, como Los Perros, no sé qué se llamaba. Pro Rock Ensemble,
1: sí, que es el...
0: Pro Rock Ensemble.
1: Que es la primera banda de rock paraguaya
0: que tiene su disco.
1: Que tiene el famoso disco Los Junior Beat.
0: Exacto.
1: Bueno, ese es el tema. El disco es Rock para los Perros, creo que se llama.
0: Qué buen álbum.
1: Puede ser que Thompson, ahora corríjame si me equivoco, era el guitarrista.
0: Yo no sé.
1: Corríjame si me equivoco.
0: Y eso como que presentaba un sonido...
1: muy característico.
0: Característico. No digo único ni innovador, porque no sé si existe algo así en la música.
1: Bueno, Los Redonditos están muy cerca de esa
0: canción. Claro, pero... a ver, toman referencias de partes que no conocemos tanto. No es que sean, sí, hayan innovado. Convengamos que toman
1: parte. Bueno, innovaron en el campo latinoamericano.
0: Así es. Y este tema de ese grupo paraguayo, como que se inspiraba y se quería parecer a ese rock progresivo de Spinetta, con Invisible, por ejemplo,
1: sí,
0: con Pescado Rabioso. Ese más jazz, un rock más jazzero.
1: Sí, como puede decirlo, ser igual. El gran hit de ese disco es Los Junior Beat.
0: Vos escuchás
1: Los Junior Beat y decís, esto es rock. O sea, no, me parece que se marca mucho en un rock más tradicional y más común, pero que no suena mal tampoco, ¿verdad? Y recordemos el contexto de un Paraguay sin, que no grababa rock, grababa música folclórica. Entonces es muy destacable lo que hicieron, ¿verdad? Y bueno, de hecho que ya para Rocking Summer había alguna banda más, como los recordados Onda Corta, y también, ay, se me fue el nombre de esta otra banda paraguaya. ¿Te recordás vos, señor productor, cómo se llamaba esta banda paraguaya que tocó en RH Positivo, ¿verdad?
0: Más o menos, dícenos.
1: Más o menos. Ok, bueno, no, tenemos acá... algunas dudas musicales.
0: Bueno, en la noticia última, falleció el Indio Solari, líder de Los Redonditos de Ricota.
1: Que hace mucho
0: referencia del rock argentino, el rock latinoamericano en general. Del rock en español, no solamente,
1: sí, así
0: del
1: es,
0: rock latinoamericano. Así que bueno, es la triste noticia. 10 de la mañana, 2 minutos. A la vuelta, entremos con ese grupo que te dije.
1: Con Pro Rock Ensemble,
0: ¿puede ser? Pro Rock Ensemble, dale, na. Vamos al corte, ya venimos.

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5: Teniendo mucho, ¿cómo se dice? Mucha simpatía, mucha llegada en un público joven.
6: Así es, siempre está bien. Está muy buena la película.
5: Tengo pendiente eso. Mensajes y audios en el WhatsApp en el 0986800086, dice el 838. Hace rato ya decía en el primer bloque, buen día, la Unión están más sueltos, me gusta, dice el 888.
6: Gracias por el alado.
5: Empezamos esta semana nosotros haciendo dupla con Juanfer, eso es algo que no hacíamos antes, en un modelo de programa distinto. Ahora que está de reposo Camilo Suárez está de reposo, ¿qué pasó?
6: Todo lo que puede lograr el Indio Solar, dice sí, el señor productor.
5: Le decía, hacemos juntos el programa con Juanfer y yo. Desde que Camilo está de reposo, va a volver Camilo, no se alarme. Igualmente, Juanfer va a seguir con nosotros, hablándonos de política, deporte y también de otros temas, que ya la gente es testigo que no hay limitación en los temas que podemos abordar. Dice el 202. Están equivocados en Montevideo, Los Redondos. Ah, ese video que estamos viendo ahora en Montevideo. Yo no sé.
6: Ah, no, yo tampoco.
5: Pero
6: sí. Yo me declaro ignorante en cuanto a la discografía de Los Redonditos de Ricota, más allá de que obviamente conozco algunos temas y algunos discos, pero nunca me senté a escucharlos debidamente.
5: Yo el álbum que más me gusta y creo que es el más famoso es Ok Octubre. Octubre, está confundiendo con otro álbum de Radiohead. Octubre con K.
6: Te estás confundiendo con Ok Computer de Radiohead.
5: Y muy buen disco de Los Redonditos. Dice el 032. Hoy se ejecuta la pérdida nacional de clase promovido por el gobierno de Santíter y el pseudo ministro Ramírez, un gran brorei que entorpece la formación de los jóvenes paraguayos. No sé a qué hace.
6: Entiendo que se refiere a las clases de los chicos.
5: ¿Por qué
6: no? Pero no entiendo, no sabía que había un. O sea, creo yo que va por la selección, pero no.
5: ¿La pérdida nacional de clase? ¿De clase
6: escolares?
5: Yo entendí que hablaba en clase en términos de clases sociales.
6: No, entiendo que dice por clase ahora que juega la selección y demás, pero que yo sepa, no se decretó nada, no se declaró nada, no se solicitó nada.
5: No sé a qué hace referencia, pido perdón, así que si el oyente nos ayuda.
6: También dijo Ramírez, se refiere a Luis Ramírez, al ministro de Educación.
5: Así es, no sé a qué hace referencia. ¿Escuchamos los audios?
7: De la Unión Alemana Malaporte, Katia González. Es resolución la corte. La corte será irresponsable. Hace mucho ya tenía que sacar su resolución. Como pucureío. Hace lío al pedo. La Cámara de Senadores es juicio político y ya está. No, sino todo lo que se le echaba tenía que entrar otra vez. Masio, compliqué. No, qué barro. O sea, que Paraguay, que el Paraguay que de la complicación hace mucho ya tenía que solucionar eso. No, es relevante eso. Sí o no, ya está ya. Listo. Y después se va en el Senado y se la acepta o no, ya está también. Ay, padre. Qué bárbaro, será. Hay cosas más importantes, o sea. Qué loco,
5: Sí, coincido.
6: Pero, claro, la corte es que no tiene plazos.
5: Sí, y aparte.
6: O sea, podría haberse alargado 15 años.
5: Recuerdo manifestación que se hacía encabezada por la oposición, tenían como principal consigna que vuelva Katia González. Claro, es un atropello institucional, es una violación al debido proceso, asienta un precedente en ese sentido, pero sí, coincido, hay temas más importantes.
6: Sí, absolutamente.
5: Es que en la situación en Cuba, cambiando de tema, yendo al ámbito internacional, en estos días, concretamente desde ayer,

0: Tuvo una escalada con las nuevas sanciones anunciadas por Estados Unidos, sanciones que ahora afectan al propio presidente Díaz-Canel y a su entorno familiar y también a las autoridades militares. Esto es una campaña de Marco Rubio, que tiene incluso videos que sale hablando en español sobre Cuba.
1: Marco Rubio tiene algún tipo de origen cubano, te
0: Sí,
1: pregunto.
0: él tiene ascendencia cubana
1: Ah.
0: por
1: ¿Y
0: sus
1: de dónde
0: padres.
1: salió tan anticubano?
0: Y pasa que hay en Estados Unidos una serie de migrantes que ya están asimilados por
1: No, sí, absolutamente, pero cuando ves su discursiva política
0: No,
1: e
0: Marco
1: ideológica.
0: Rubio directamente por anticomunista, declarativamente. A ver, yo tengo acá la publicación.
1: Te
0: Acá está.
1: pregunto porque desconozco. Sé que hablas español, pero no
0: Dice,
1: sabía eso.
0: durante décadas, una publicación de Marco Rubio realizada el día de ayer, durante décadas Cuba ha sido la capital mundial del terrorismo de izquierda radical. El régimen en La Habana ha reclutado, entrenado y respaldado movimientos violentos marxistas y tercermundistas en todo nuestro hemisferio y más allá. Hoy estamos apuntando a la red que permita y financia que permite y financia las operaciones subversivas y radicales de Cuba, de conformidad con las autoridades de sanciones creadas por la histórica Orden Ejecutiva de Cuba del presidente Trump. Estoy designando a las siguientes personas, y son cinco las personas, tanto dice, Ministerio de las Fuerzas Armadas Revolucionarias de Cuba, Instituto Cubano de Amistad con los Pueblos, Amistur Cuba S.A., Comités para la Defensa de la Revolución y Minera La Victoria S.A., empresa vinculada al gobierno cubano también. Mira, no sé si la gente sabe que Cuba ya no puede operar con tarjetas de Visa ni Mastercard desde hace unos días, porque las empresas privadas que trabajan con esas instituciones tienen miedo de ser sancionadas por Estados Unidos. Cuba ahora está impedido de operar con las principales empresas del sistema financiero mundial, porque la empresa vinculada a encargada de acercar ese servicio a Cuba tiene miedo de ser sancionada. En Cuba hay un cercamiento, un bloqueo. Yo no sé si cabe algún tipo de duda sobre eso, por más que la gente siga negando. Es una suerte de terraplanistas de la geopolítica que niegan que en Cuba hay un bloqueo que les impide acceder a combustible para tener suministro de energía eléctrica. Se les corta esos cortes que vemos, que publica la prensa, que dicen, ah, mira, así vive la gente en Cuba, pobre gente. Es porque no tiene acceso a combustible. Las empresas petroleras no pueden llevar combustible a Cuba porque si lo hacen van a ser sancionadas, y las empresas no quieren ser sancionadas porque quieren seguir operando en el mercado. En estos días le entrevistamos a una diputada en Cuba que nos contó información ahí de primera mano. Es una autoridad, se trata de la diputada Yanisca Lugo González, diputada a la Asamblea Nacional del Poder Popular por el municipio de Boyeros, en la provincia de La Habana. Le preguntábamos cómo estaban yendo las negociaciones con Estados Unidos, porque hay un proceso de negociación. Hubo una foto que publicaron los medios internacionales. Se veía ahí a autoridades de la CIA reunidos con representantes del gobierno cubano. También, ¿cómo vive el pueblo cubano esta sanción, esta asfixia? Porque quien vive esta asfixia es el pueblo cubano. Lo que está haciendo Estados Unidos se llama castigo colectivo, algo que después de la Segunda Guerra Mundial la humanidad resolvió que no es admisible castigar a colectividades enteras por cualquier responsabilidad individual. El mismo argumento que utiliza Israel para matar niños y niñas en Gaza, de que como en Gaza, según el discurso de Israel, hay terroristas, entonces le vamos a matar a todos, le vamos a matar a los niños para que los niños cuando crezcan no se conviertan en terroristas. Ese es el discurso que tienen en Israel y el discurso que tiene Estados Unidos también con Cuba. Vamos a escuchar parte de la entrevista que la hacíamos de forma fuera de aire, hacíamos esta

0: entrevista, una entrevista realizada vía comunicación por redes sociales, a esta diputada cubana, Yanisca Lugo González, explicando cómo vive el pueblo cubano estas sanciones. Escuchamos parte de esa entrevista.
1: Algo que, aunque ocurre en relación con Cuba, en principio, en realidad es una política imperialista con toda la región y una pretensión de disciplinar, arrinconar, evitar cualquier intento de construir una sociedad con soberanía alternativa a la subordinación de la lógica sacrificial del capitalismo y a la lógica de subordinación de los estados periféricos, dependientes, subdesarrollados, a ese imperio que hoy está desatado en su interés de dominarlo y ocuparlo todo. En esa perspectiva hay que analizar un momento de hostilidad creciente del gobierno de Estados Unidos contra Cuba, una apuesta en práctica de una guerra cognitiva de múltiples dimensiones, es decir, para con Cuba se ponen en juego medios de comunicación que imponen un relato de Estado fallido, un país que aún en una crisis económica generada por un bloqueo económico brutal, tiene la capacidad de que su sociedad reproduzca sus modos de vida con relativa calma, a pesar de la vivencia de la crisis que pesa sobre las familias cubanas. El relato de los medios es que allí hay un Estado fallido, un relato de los medios que dice que en Estados Unidos está la solución para los problemas de Cuba, que asfixia con imágenes, con noticias de posible agresión. En ese marco visitan a la isla el director de la CIA, el Comando Sur. Hay una serie de diálogos y conversaciones que dan la idea de un proceso de negociación. Sin embargo, cuando un proceso de negociación se da en este marco de hostilidad y con este relato de dominación, es muy importante saber que en el fondo hay una invitación a la rendición. Mientras la negociación puede ocurrir, al mismo tiempo se perciben, se reciben discursos de que rompen, parecería, el espíritu de cualquier posibilidad en la negociación. El gobierno de Cuba ha tenido siempre disposición a tener diálogo con Estados Unidos y lo ha habido en términos migratorios, en términos de seguridad, en términos de políticas contra el narcotráfico, y Cuba ha sido garante de estos temas que son importantes para la gestión de la política norteamericana. Y sin embargo, Estados Unidos desconoce.
0: Bueno, parte de esta entrevista, nosotros vamos a ir pasando por fragmentos. La entrevista es más larga, dura aproximadamente 10-11 minutos. También vamos a ver para publicar en las redes, vamos a coordinar eso después con los compañeros. Es una perspectiva distinta a lo que nos traen los medios internacionales de forma permanente, la posibilidad de conocer desde dentro cómo se vive este bloqueo. Yo no estoy diciendo a la gente que simpatice con el gobierno cubano, que le apoye al gobierno cubano con esto. Mi intención no es buscar que tengan esa postura. Simplemente, mira, hay otra posición. Hay gente en Cuba, trabajadores en Cuba, gente como vos, como yo, como nosotros, que tiene problemas de acceder a alimentos, tiene problemas de tener electricidad en horarios críticos. Los hospitales tienen problemas porque ellos en un momento determinado, en plenos tratamientos, tienen que interrumpir sus procesos por estos cortes. Así viven los trabajadores en Cuba. Acá en Paraguay se corta la luz. No tenemos un bloqueo económico, no tenemos un bloqueo energético. Se nos corta la luz y es escandaloso. La gente sufre con el calor que nosotros tenemos, con las cirugías que se realizan en los hospitales públicos y tienen que ser interrumpidas. Esa situación se vive en Cuba y el responsable está plenamente identificado. Se llama Estados Unidos. Estados Unidos está realizando esto de forma colectiva, buscando la rendición, como decía la diputada, de la autoridad. Buscan que los líderes políticos de Cuba se rinden y le toman de rehenes

0: rehén le toman al pueblo cubano. Buscan asfixiarle, buscan generar mediante esa asfixia algún tipo de efervescencia social que facilite, como hicieron con Irán. En Irán, ellos, Estados Unidos, financiaba las revueltas, financiaba el envío de envió armas a Estados Unidos a Irán para buscar lo mismo, desestabilizar a los trabajadores, cortándole acceso a su poder adquisitivo para que ellos se rebelen con el gobierno. No le salió en Irán, no le salió, consiguió el efecto contrario, que es aquello que ya estaba fidelizados, por así decirlo, con el gobierno iraní, los ten aún más. Y la gente que tenía dudas tomó partido ya, y tomó partido por el gobierno de Irán. Por eso ahora la gente en Irán está muy segura en su apoyo a su país ante esta guerra imperialista que hacen Estados Unidos e Israel. Vamos, repito yo, vamos a pasar más fragmentos de esa entrevista en el transcurso de los días. Vamos también a publicar en redes sociales para que la gente conozca la situación en Cuba de primera mano mediante una diputada cubana. Tenemos mensajes en el WhatsApp, en el 0986-800-086. Dice el 335. Buen día, Alex Silva y Juanfer. Mi abuelito de 91 años cree todavía que son peligrosos y nos van a invadir los comunistas. Yo le dejo nomás con su delirio. No sé si hace referencia a lo que estaba contando sobre Cuba. Hay una parte de la entrevista, yo escuché completa la entrevista, obviamente, donde contaba la diputada que el interés de Estados Unidos por Cuba no empieza después de la Revolución Cubana. No es que recién cuando hay un gobierno revolucionario en Cuba que Estados Unidos se centra en Israel. Que lo hacía desde antes, sí, mediante la dictadura de Batista. Batista en Cuba.
1: E intervino en la guerra civil cubana, cuando Cuba era una colonia todavía de España, en la famosa guerra anglo-española de 1898, Alex.
0: Estados Unidos tiene intereses territoriales de expansión imperial sobre Cuba. Estados Unidos quiere que Cuba sea Estados Unidos. No, ni siquiera es que están en contra de un gobierno comunista. Ellos quieren simplemente un territorio nuevo, cooptar su gobierno y dirigir en esa isla. No hay otra cosa. Pero escuchamos los audios.
2: Hola, la Unión. Patricio Rey y su redondita de ricota. Ellos se hicieron conocidos más a mitad de los 90, principio de los 2000 acá en Paraguay y en casi en toda Latinoamérica, que la gente les sigue, ¿verdad? Porque ese disco que tienen ellos de octubre es del 86.
1: No, 85.
2: Y prácticamente por el tema de la dictadura, eso está todo censurado. Y aparte de la forma de ser del finado, ¿verdad? Porque él era un tipo muy introvertido, muy raro, ¿lo? Y eso. 86. Después creó él una banda que se llama Los Fundamentalistas del Aire Acondicionado. Que tuvo cierta relevancia y cierto éxito. El tema con... Siempre que hubo esa dicotomía, Soda o Los Redondos, y más bien porque Soda siempre fue así un grupo de chetitos,
0: sí,
2: y una especie de cachiporro.
1: Sí, ¿verdad? Es cierto, pero es cierto.
2: Bueno, ¿verdad? Con perdón a los Soda exteriores, porque cachiporro es un grupo de mira. Chau, muchachos.
1: Octubre es del 86, yo pensé que era 85. Y por el arte, por ejemplo, lo que yo mencionaba, con un arte de tapa diseñado por Rocambol e inspirado en la Revolución Rusa. Así que los tipos eran unos genios en todo sentido. ¿Tenemos más audios?
0: Sí, el otro tema que todavía nosotros tenemos pendiente, que vamos a conversar con el correr de los días la próxima semana ya, hoy no creo que podamos. La situación en el IPS Ingavi, estuvo ahí el presidente Isaías Frete haciendo recorridos, también hablando con los medios de comunicación y recibiendo a los asegurados. El día de ayer se conoció que la farmacia de IPS Ingavi va a dejar de operar de forma continua, de forma 24 horas, y va a tener un horario delimitado a partir de ahora, que ese horario es de 6 de la mañana a 21 horas, a las 9 de la noche.

de lunes a viernes. Y los sábados de 6 a 18. Los domingos no menciona, así que supongo que va a estar cerrado. Lo que dice desde el IPS, lo que explicaba también Isaías Frete, que esto se debe a una cuestión de falta de personal, de falta de trabajadores que puedan cubrir de forma permanente esos horarios, y que por eso tomaron esta decisión. Desde el sindicato de trabajadores del IPS se pronunciaron. El caso de Porfiria Báez dice: cuestionó la decisión y alertó sobre las consecuencias para los asegurados y el personal de salud. Claramente había testimonios de gente que tenía que caminar más hacia otras farmacias del IPS. Según explicó, los medicamentos que antes se retiraban directamente en la farmacia pediátrica deberán ser gestionados ahora en la farmacia de urgencia de adultos, que ya atiende a pacientes de clínica médica, cirugía traumatológica, urología e internados. Dice textual: se nos encima el trabajo, tenemos poco personal y ahora debemos absorber también toda la demanda de pediatría. La dirigente sindical sostuvo que el cierre expone un problema estructural de recursos humanos que, según dijo, pudo haberse mitigado mediante reasignaciones temporales o nuevas contrataciones. Hay también una gacetilla que enviaron desde el sindicato. Voy a buscar y leer directamente eso. La postura del sindicato, el sindicato auténtico defensa del IPS, el SINADIPS, manifiesta su total desacuerdo con la medida realizada por las autoridades del hospital Ingavi después de dos intensas reuniones. Entre las reuniones de ese hospital, representantes de la gerencia de salud, la cúpula de las autoridades de la farmacia y la dirigencia de SINADIPS, a pesar de presentar una propuesta de contingencia de personal y explicar también las dificultades que representará en el servicio para los asegurados pediátricos y sus familias, que deberán caminar casi un kilómetro de ida y vuelta para retirar sus medicamentos. Del otro extremo del hospital Ingavi, desde las 21 horas hasta las 6 de la mañana, a mí en esta situación climática, dice. El SINADIP solicitará la reconsideración, el sindicato va a pedir que el IPS reconsidere esto, atendiendo su compromiso público con los asegurados ante este lamentable hecho, porque los argumentos de las autoridades son la falta de personal. Pero, según nuestra opinión manifestada a las autoridades presentes en la reunión, no se hizo el esfuerzo suficiente para solucionar tal situación. También dejamos nuestros reclamos en la reunión, donde las autoridades se comprometieron al no acoso laboral y a garantizar el respeto a los derechos de los trabajadores afectados por el cierre parcial. El Sindicato Auténtico de Defensa del IPS seguirá la lucha para defender la reapertura de este servicio importante para los asegurados pediátricos de la previsional. La información disponible hasta este momento, la repito: la farmacia del Policlínico Ingavi limita su horario de atención de pasar a las 24 horas a pasar de 6 de la mañana a 21 horas de lunes a viernes, y sábado de 6 a 18, y domingo no aparece, así que asumimos que no va a prestar servicio en ese horario. Y hay un cartel pegado ahí por la farmacia. Dice: luego de dicho horario, o sea, fuera del tiempo de 6 a 21, queda habilitada la farmacia de urgencias cerca de la urgencia de adultos para la entrega de medicamentos para pacientes pediátricos atendidos en la urgencia pediátrica, dice también en otra parte. Y al lado, un cartel pegado por este sindicato: rechazo del cierre de la farmacia urgencia pediátrico Ingavi por falta de voluntad de autoridades. Entonces, desde el IPS dicen: nosotros tenemos una falta de personal, por eso tomamos esta decisión. Y desde el sindicato del IPS, de trabajadores del IPS, dicen: ustedes no hicieron lo suficiente para prever esta situación, no hicieron lo suficiente para solucionar esto. Hubo reuniones, le reclamamos esta decisión y pedimos la reapertura. Ese es el escenario ahora en el IPS Ingavi, donde el presidente del IPS estuvo haciendo su recorrido también. 10 de la mañana, 33 minutos, cumplimos el último corte. Ya venimos.

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10 de la mañana, 38 minutos, ya en la última parte del programa, la Unión hace la fuerza. Recordemos, hoy juega la Albirroja, encima hay anuncio de que la carne supuestamente va a estar más barata, 10% más barata. Es poco, pero es un poco más barato. Dicen desde Capazú, eso, desde la Cámara de Supermercados, que supuestamente va a estar más barata, que supuestamente ya se solucionaron todos los problemas logísticos y de faena, y que ahora sí ya... Ahora

0: que
1: por
0: pueden
1: fin
0: utilizar.
1: Puede bajar la carne al 10%.
0: Ahora que pueden utilizar precio más bajo para la carne, para tener más clientes ahora que va a haber partidos del mundial, ahora sí se puede bajar la carne.
1: Claro.
0: No sé.
1: ¿Viste esos famosos misterios sin así resolver? Como los problemas logísticos que había en el Chaco y que mágicamente se resolvieron.
0: Pero ¿contra quién juega Paraguay hoy? Partamos
1: contra
0: de ahí.
1: Nicaragua.
0: Contra Nicaragua. No es el partido más emocionante en términos
1: de competitividad. No, pero es la de pedida a la selección.
0: Es la de pedida a la selección. De la selección está más centrado en eso. Digo, nadie va a estar atento a la parte competitiva en sí misma. Igual, obviamente, una muestra de si Paraguay.
1: Hay mucha gente que, por ejemplo, tiene el famoso miedo premundial, que es normal y lógico, que es que un jugador se rompa.
0: Así lo, en un amistoso.
1: Claro, porque viste que son muchos los factores que derivan a una lesión, ¿entendés? Entonces, existe ese miedo y es válido, y es lógico. Y ponele, no sé, hoy Alfaro a lo mejor sale con un 11 de gala, como diciendo, este va a ser el 11 del Mundial. No creo que lo haga, de hecho ayer en su conferencia de prensa no decía eso, pero...
0: ¿Qué decía? Él suele hablar muy largo y muy, ¿cómo decía?
1: Filosóficamente.
0: Muy filosóficamente eso.
1: Nada, que va, básicamente este amistoso, entre las muchas cuestiones que tocó el día de ayer, va a ser para probar jugadores. No es que va a poner un 11 titular.
0: No es que la gente ve el partido y va a decir, pucha, si están jugando bien o si están jugando mal, esto es lo que se va a presentar en la...
1: Claro, lo que decía Alfaro básicamente es... esto es una despedida. Mañana van a jugar algunos, no van a jugar otros y van a entrar otros después al segundo tiempo. Recordemos también que el propio Alfaro decía: este puede ser el equipo mañana y el viernes que viene puede ser un equipo completamente diferente, ¿verdad? Entonces no hay que quedarse con más que algún nombre, no hay que quedarse, ¿verdad? Obviamente Gustavo Gómez es titular indiscutible, capitán de la selección. Hay que ver también si es Alderete finalmente que conforma la dupla, que creo que lo va a hacer. Y bueno, Tony Sanabria, por ejemplo, es 9 indiscutido de la selección en la era Alfaro. En Ciso también va a ser otro intocable. Por ejemplo, Alex.
0: ¿Y esos protagonistas, digamos, van a estar jugando en el amistoso?
1: Es lo que no se sabe aún.
0: Ah, o sea, no.
1: Podrían jugar. Ah. Y lo que te digo, podrían romperse y chao mundial, ¿verdad? Pero ese es un poco el miedo que tienen algunos. Yo entiendo ese miedo. Por un lado, pero a su vez digo, es Nicaragua, muchachos. No juguemos a 500 revoluciones por minuto.
0: Nicaragua no está...
1: No, es una potencia futbolística.
0: No, creo que no.
1: Juega el Mundial.
0: Okay.
1: No es una potencia futbolística. No hay necesidad luego de jugar violentamente al fútbol hoy. ¿Me explico? O sea, no es un partido de rugby hoy el que se va a jugar en el Defensor del Chaco. No es tampoco un partido futbolísticamente hablando súper mega importante, ¿verdad?
0: Paraguay y sus amistosos suelen estar centrados en esos países más centroamericanos que no son competitivos.
1: Y eso también es otra cuestión.
0: Recuerdo un amistoso que jugó con Alemania hace años ya y ganó Paraguay, no sé sí. ¿Cuánto era que ganó? 4-3, algo así, un partidazo fue.
1: Sí, creo que sí, pero ya que mencionaba ese tema, también hay otra cuestión que los muchachos te dicen. No, ¿por qué jugamos contra Nicaragua y no nos preparamos contra una selección seria?
0: El tema es que ahí creo que hay acuerdo... comerciales incluso que
1: no,
0: se hacen
1: no sé
0: o no
1: si,
0: funciona
1: bueno,
0: así.
1: Con Nicaragua no creo que haya acuerdos comerciales, pero suele haber, ¿verdad? Imagínate, jugás contra... Recuerdo también un amistoso a Francia, contra Francia que nos vapulearon. Pero sí, suele haber, no es común tampoco en partidos amistosos. Es que realmente hay que entender la propia palabra amistoso. En el caso de FIFA... se refiere a, básicamente, un partido que no representa nada en competiciones oficiales, ¿verdad? No va a subirte el ranking, no va a... ¿cómo es que se dice? No va a competir algo meritorio para la FIFA. Y justamente es de preparación, ¿verdad? Ahora, en muchas selecciones, que la vez pasada, cuando empezó la fecha FIFA, después de los torneos, de la finalización de la mayoría de los torneos, por ejemplo, el nuestro aquí en Paraguay... y los torneos en Europa, porque el verano ellos no juegan el fútbol, igual que nosotros, solamente que estamos diferenciados por nuestros hemisferios. Ya habían empezado varios amistosos de las selecciones, que la mayoría van al Mundial. Entonces, es una cuestión de que los amistosos bien te foguean, bien puedes preparar ya tu once inicial, tu once de gala. Pero claro, corres el gran riesgo de...

0: de que algún jugador importante se te lesione. Y es también una cuestión de que cualquier mínima lesión, Alex, hoy te complica el mundial. Tenemos el caso de Neymar, que dijeron que lo van a llevar al mundial lesionado y lo van a esperar hasta el último partido de eliminatorias de fase de grupos.
1: El último amistoso que jugó Paraguay creo que perdió, ¿verdad?
0: Sí, así es.
1: No recuerdo contra quién. Un
0: ¿Puede ser que
1: país.
0: haya sido Corea?
1: Creo que sí, creo que fue
0: Que
1: Corea.
0: perdimos 2-0, 2-1.
1: Corea del Sur, obviamente.
0: ¿No fue
1: Y.
0: Corea? Si me pueden confirmar en la cabina de producción.
1: No, no se acuerda. Él perdió Paraguay y vos entrabas en redes sociales después. Se cayó el sueño, se cayó el mito de Alfaro, se
0: A
1: cayó
0: ver.
1: todo. Vamos a eliminarnos en fase de grupos.
0: Ya que nosotros solemos hablar de un poco de discursos, eso es típico. O sea, hay dos varas con los amistosos. O efectivamente estás muy preparado para un torneo como lo es el Mundial después de jugar un amistoso. O hay una cuestión de que no estás preparado lo suficiente y por eso juegas contra partido contra Nicaragua. O te toca una Alemania, ya que hemos mencionado Alemania, te toca una Argentina y efectivamente te vas goleado, ¿verdad? Aunque sea un amistoso. El amistoso. Perdón, no fue Corea, el de Corea fue hace bastante. No, sinceramente no recuerdo.
1: Vamos a ver, después voy a checar. Hay un video que publica hablando de la selección. Obviamente todas las embajadas intentando sacar provecho de esto. Taiwán que sigue peleando porque Paraguay tenga relaciones diplomáticas.
0: Contra Marruecos perdimos 2-1.
1: Contra Marruecos,
0: Había sido,
1: cierto,
0: sí, tenés
1: cierto, cierto.
0: razón. Que Marruecos, hoy por hoy, creo que es una gran selección.
1: Que un equipo, no es un equipo chico,
0: No,
1: Marruecos.
0: no, no, no. Y antes habíamos jugado contra Grecia, es cierto que jugamos en Grecia, lo de hecho, y ganamos 1-0.
1: Estaba diciendo el tema de la embajada, Taiwán publica ahí con la remera de la selección, cada vez que hay un partido de la selección que gana en otro país, hacen su festejo. En el caso de la embajada de Israel, hace también su presentación, se viraliza lo que publica la embajada de
0: Creo que
1: Israel.
0: todo lo que publica la Embajada de Israel medio que se dice viraliza, Alex.
1: Y no puedo decir, no, o sea,
0: Sí, porque le entras en los comentarios y ves solamente críticas. Por eso creo que se viraliza un poco.
1: digo, por ejemplo, publicaciones más institucionales no tienen mucha.
0: No, pero publicaciones de esta índole quiero decir.
1: Tenemos el video de la embajada de el embajador Amit Mekel, embajada de Israel en Paraguay, sobre el tema de la albirroja, el tema del mundial. ¿Le escuchamos? ¿Qué pasó? Ah, perdón. Bueno, un video, al menos en Twitter, bastante viralización, 20.000 visualizaciones, más de 60 compartidas y una cantidad impresionante de comentarios. 85 comentarios. Si vos ves una publicación
0: Comentarios que no creo que
1: con
0: sean
1: muchos
0: lindos.
1: comentarios, probablemente no sean comentarios buenos. ¿Qué es lo que genera ahora el gobierno de Israel en esta plena avanzada genocida?
0: Repudio.
1: Repudio y obviamente esto estamos hablando del círculo del Twitter. Estamos hablando de gente que está en Twitter y que comenta en Twitter. Que si vos tenés la suficiente actividad en Twitter como para tener la necesidad de comentar, es que estás en un grupo así muy,
0: En
1: muy,
0: un microclima
1: muy
0: realmente.
1: microclima. Pero tenemos ya el video, veamos qué fue lo que generó tanta revuelta. De esta publicación de la Embajada de Israel, escuchamos.
2: Paraguay, ten un mensaje para ustedes. Aunque Israel no está en el mundial, nuestro corazón alienta a Paraguay.
3: Yo, mi familia y todo Israel, hincha por Paraguay.
2: ¡Viva Paraguay! ¡Vamos a De Roja!
1: Ahí está, cortito.
0: ¿Qué opinión te suscita este video?
1: Y me parece un video sin gracia. Ya está. A mí ni siquiera me llama la atención el video en sí mismo. Vos sabés que los medios de comunicación hacen algo muy simpático. Que es cuando hay un posteo de algún político en sus redes sociales y los usuarios de esas redes sociales le comentan a ese político un posteo, le putean, le critican.
0: Muchos por eso cierran sus comentarios.
1: Después los medios de comunicación sacan una noticia.

0: decía un título diciendo internautas repudian a fulanito de tal, ciudadanía repudia a fulanito de tal. Vos decís que podemos sacar un título acá, decir...
1: Y son 80 comentarios.
0: Ciudadanos, internautas, repudian al Estado genocida de Israel. Vos decís que podemos sacar una publicación así.
1: O sea, es que no sé, es una buena pregunta. Creo que depende también de cómo se maneje
0: dice,
1: la línea editorial del medio.
0: Sacate la remera asesinos de M, dice uno de los comentarios. Qué asqueroso, dice otro comentario. Cállense genocidas y violadores, dice otro comentario. Fuera mata niños de Paraguay, dice otro comentario. ¿Pero qué nos importa los buenos deseos de los mataniños come bebés genocidas? Nos van a hacer un gran favor si rompen nuevamente relaciones diplomáticas. Otro comentario. Sácate esa pegatina de mi remera. Ahí ya entramos en otra cuestión. Entre, a ver, entre el, la cuestión de repudiar lo que hacen.
1: Perdón, no vi, o sea, ¿tenía algo pegado en la remera?
0: Y el, la bandera de Israel. Ah, tenía la remera.
1: No, no me fijé, no me fijé en ese detalle.
0: Y la bandera.
1: Eso sí no me parece bien.
0: Pues sí, ¿por qué?
1: Y...
0: porque altera la remera, no sé.
1: No, si vas a apoyarle a Paraguay, usa la remera Paraguay y no pongas nada externo, ¿me explico? O sea, ¿qué sentido tiene que yo diga voy a hinchar por Olimpia, pero yo soy de Luque, entonces me pongo azul y amarillo acá abajo?
0: Dice acá uno de los citados, ya nos mufaron de entrada, por Dios, ya veo que USA nos golea 5-0, voy a decir que Israel nos mufó ya.
1: No, no creo.
0: ¿Estados Unidos un equipo fuerte?
1: Más o menos.
0: Más o menos.
1: Más o menos. No estaría ni de línea muy bajo ni de muy fuerte.
0: Es decir que está parejo con una selección.
1: No,
0: como la
1: creo
0: Paraguaya.
1: Que le sacamos ventaja, pero no es mucha la ventaja.
0: Pues sí.
1: Con Turquía sí es mi gran miedo en, el, en la fase de grupos.
0: Dice, el hecho de que tengan que hacer esta payasada te hace entender que la reputación de este estado está en el quinto círculo del infierno. O sea, en estos días comentábamos una información, una llamada entre Donald Trump...
1: sí, y Netanyahu.
0: Netanyahu y Bibi, como le dice Trump, de una supuesta pelea de que Trump le dijo supuestamente a Netanyahu, estás loco, a vos nadie te quiere, si no fuera por mí vos ya estarías preso, vos sos el responsable de que la gente tenga críticas a Israel. O sea que esa clase de informaciones hay que tomarlas con pinzas. El medio que filtra, entre comillas, esa comunicación, que parece ser que sí ocurrió, lo cual no, voy a ir a mi punto. El medio de comunicación que filtra eso, un medio de comunicación que se llama Axios. Un medio de comunicación que tiene la fama en Estados Unidos de venderse todo el rato como que siempre agentes de inteligencia de Estados Unidos le filtran información a ese medio y ellos publican esa información. Todos los medios publican los supuestos filtrados de esta medio de comunicación Axios y logra instalar lo siguiente con respecto a Estados Unidos e Israel. Logra instalar la matriz de que supuestamente Donald Trump le está funcionando de algo así como el policía bueno ante el policía malo que es Netanyahu. Entonces están así en ese tira y afloja. Netanyahu quiere invadir el Líbano, pero sale el Trump y le dice, no, no vaya a invadir el Líbano porque hay que hacer la paz. Israel quiere bombardear Gaza, que sigue bombardeando entre paréntesis, pero quiere bombardear más todavía Gaza. Entonces aparece Trump y le dice, no, no, Bibi, no bombardees Gaza porque los niños, la familia, la gente inocente... Se nos vende esa película a través de los medios de comunicación internacionales y es un relato. Si la gente sigue cronológicamente lo que viene haciendo este medio de comunicación Axios, va a enterarse que siempre buscaron instalar ese supuesto conflicto, ese supuesto tira y afloja entre los líderes de Estados Unidos e Israel. La realidad es que Estados Unidos e Israel están... en sus mejores avances en sus intereses imperialistas. Ambos hacen bombardeos juntos, intercambian información de inteligencia, bombardean y matan niños y niñas juntos, agarrados de la mano, pero nos vienen y nos cuentan de que supuestamente están peleados. Eso es un mensaje para el público interno en Estados Unidos, que ellos saben que esta política internacional del gobierno de Donald Trump genera rechazo. Ellos saben eso. tanto a nivel nacional.

0: en Estados Unidos como a nivel internacional. Entonces, para buscar rascar algo de legitimidad, porque Estados Unidos supuestamente bajo el gobierno de Trump iba a ser un país que no iba a realizar guerra, iba solamente a traer paz. Entonces tienen que hacer estos shows y gente incluso de izquierda termina tomando esa pelea. Ah, mira lo que hasta Donald Trump le dice esto a Netanyahu. Perdón, pero se están comiendo el cuento. Se están comiendo el cuento de que Trump es el policía bueno y Netanyahu es el policía malo. Así que...
1: Alex, cambiando un poco de tema, vos me
0: Sí.
1: habías preguntado hace un rato cuál habría sido la causa de fallecimiento
0: Ah, ya se sabe.
1: del Indio Solari. Dice el periodista Rodrigo Alegre, entiendo que o tiene contacto con la familia o es un entendido de
0: ¿Pero en qué medio eso?
1: el canciller en Twitter.
0: Ah.
1: Dice, de dato del periodista Rodrigo Alegre, en la madrugada el Indio Solari comió, se tiró la pileta de su casa en Parque del Eloy y cuando salió se descompensó y murió. Esa es la información que
0: A la pucha.
1: se maneja actualmente.
0: ¿Comió? ¿Entró a la piscina?
1: Salió, se descompensó y falleció.
0: A la
1: En hora de la madrugada. Ya también estaba leyendo que cuando llegó al hospital ya no pudieron hacer nada por él. Ya había fallecido.
0: Pero, o sea, en términos de la causa concreta de muerte todavía...

0: Ricota, Patricio Rey y los Redonditos de Ricota. Y a los, ¿cuántos años?
1: 77 años.
0: 77 años.
1: Así
0: Y él
1: es.
0: seguía bastante, con cierta actividad todavía en la música a esa edad, mira. Y bueno, falleció la pérdida de este
1: Una de las
0: ícono.
1: grandes voces del
0: Una
1: rock
0: de las grandes
1: argentino.
0: voces. Bastante característica su voz.
1: Ya no está.
0: Tiene una forma muy,
1: A ver,
0: muy identificable
1: ¿no
0: su
1: está
0: voz.
1: Gustavo Cerati?
0: ¿No está Gustavo Cerati?
1: ¿No está tampoco Spinetta?
0: ¿Spinetta tampoco?
1: Ahora no está Patricio Rey y bueno, quedan Charlie y Fito.
0: Charlie, que hace algunos años sacó un álbum incluso.
1: Sí, el año pasado.
0: El año pasado fue eso.
1: Algo del Escorpión era el
0: No,
1: disco,
0: fue
1: no recuerdo con exactitud.
0: 2024.
1: Si no fue el año pasado, fue hace 2 años. Fue algo del Escorpión y la portada también hace
0: Que
1: referencia a eso.
0: Argentina produce muy buenos artistas, también por los avances industriales que logró Argentina en su momento. Y México también tiene algunos referentes del rock en español, los Caifanes,
1: Maná.
0: Maná, una cuestión más controversial.
1: Maná.
0: Es controversial decir que es rock Maná, pero a ver, es con rock, pero hay gente a la que no le gusta, me incluyo. Hay al igual, pegadizo, güey, no.
1: Yo
0: Es
1: coincido
0: como
1: contigo.
0: decir, no, yo soy rockero y suena despacito y suena despacito y este es pegadizo y da gusto. ¿Qué le vas a hacer?
1: Me encantaría ver la cara del señor Camilo Suárez, que le recordamos a la gente que siempre es su recuperación. Escuchándole y viéndole al señor Alex Silva hablar de
0: Despacio
1: Maná
0: y de despacito.
1: y Despacito en la Unión Hace la
0: ¿Qué
1: Fuerza.
0: año fue que apareció?
1: 2015, 2016.
0: ¿2000? ¿Qué?
1: Por ahí.
0: No.
1: 2015, 2016 fue.
0: No,
1: Sí,
0: yo ya era mayor de edad cuando
1: sí.
0: salió Despacito.
1: Sí, 2015,
0: No,
1: 2016,
0: pero 2015 yo tenía
1: 2017.
0: 14 años.
1: No, y habrá sido por esa época,
0: No
1: Alex.
0: puede ser.
1: Te juro que habrá sido por esa época.
0: ¿Qué?
1: Despacito, el gran hit
0: El gran.
1: pegadizo que se volvió insoportable a la tercera escuchada.
0: Así es. Son las 10 de la mañana, 57 minutos. Le recordamos a la gente, domingo vamos a tener
1: Así
0: cobertura de
1: es.
0: las elecciones internas municipales, las elecciones internas también del PLRA. Repito, elige autoridades del directorio, presidentes del directorio también. En respecto las internas municipales, aquí en Asunción se enfrentan dentro del Partido Colorado Camilo Pérez del cartismo de Honor Colorado y Arnaldo Samaniego de la llamada disidencia colorada. La verdad que es muy complicado hacer proyecciones sobre eso. Hay encuestas que dan resultados contradictorios. Según la encuesta de la disidencia, ellos le sacaban puntos en un momento cuando hicieron su acuerdo, lo de la disidencia, le sacaban puntos supuestamente a Camilo Pérez. Hay otras encuestas que le dan favorable a Camilo Pérez, así que eso hay que tomar con pinza. No necesariamente, a ver, puede que la encuesta mientan, eso obviamente, pero también puede que no es que mientan, sino que el escenario cambie muy rápidamente. Entonces, como los datos que se constataron en un momento determinado queden desfasados muy rápido, eso también
1: Hay que
0: puede.
1: recordar también que esta noche empieza la veda
0: Ah, esta noche ya ves.
1: propagandística o empezó ya el día de hoy. Pero
0: Hoy,
1: mañana
0: hoy, sí, para hoy. Hoy ya no escuchamos.
1: la canción
0: No
1: de
0: sé
1: Honor
0: si
1: a
0: te
1: Nuestra
0: diste
1: Humanidad,
0: cuenta.
1: sí.
0: Vos pedías hace rato, se te cumplió, ya
1: Sí,
0: dejamos de
1: quiero
0: escuchar.
1: aclarar que no pedía por algún tipo de odio hacia Arnaldo Samaniego ni
0: ¿Por qué
1: nada,
0: pedías?
1: sino porque la escuché tanto aquí en la radio que ya no salía a mi casa.
0: Ya no. Ya.
1: Están prohibidos todo tipo de propagandas, sujeto a sanciones y multas del TSJE, así como que también para este domingo se prevé un gran operativo policial, tanto fuera como dentro de los lugares de votación.
0: En el caso de la oposición aquí en Asunción, no va a haber una elección interna, va a haber simplemente un mero trámite, porque recordemos, en la oposición ya hubo un acuerdo mediante una encuesta, Soledad Núñez es la candidata, eso simplemente se va a formalizar mediante unas internas en el Partido Patria Querida, que es el partido que usan de plataforma, por así decirlo, y bueno, Soledad Núñez ya es la candidata, no es la precandidata, es la candidata de
1: Es
0: la
1: la
0: oposición.
1: candidata.
0: Y le va a enfrentar el próximo 4 de octubre al ganador aquí en Asunción del Partido Colorado. Está entre Camilo Pérez y Arnaldo Samaniego, repito. Son las 11 de la mañana ya. Nosotros ya nos retiramos. Cumplimos esta semana. Ya seguramente la próxima va a estar de vuelta el
1: El señor
0: señor Camilo
1: Camilo
0: Suárez, que la gente
1: Suárez.
0: pregunta por él permanentemente. Vi un mensaje desde Paraguay que le preguntaba. ¿Te sale así cuando se envía desde Paraguay? ¿Desde Paraguay luego?
1: No, ¿qué
0: Sí,
1: decía
0: te
1: el
0: sale.
1: mensaje?
0: Se me perdió. Bueno, nos reencontramos el lunes.
1: Lunes.
0: Ya nos vamos, ya viene el Fútbol Club con

0: información sobre la albirroja y este amistoso que se juega esta noche. Chau, chau.
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0: albirroja por todos lados, un entusiasmo tremendo. Y lógico, y bueno, ¿no es cierto? Hoy tenemos la fiesta esa que va a ser en el estadio. Lo que le quiero decir a la gente es, no importa el rival, hoy no importa el rival, si se juega, si no se juega, si se para el cambio. Lo importante hoy es la idea, justamente, es y darle el apoyo, darle el aplauso a los muchachos que van a ir. Yo creo que, bueno, buenos días, Carlito, buenos días, José.
1: Bueno, buen día,
2: ¿qué tal?
1: Buen día,
2: Carlos.
0: Hola a todos. Yo creo que mañana es que viajan ellos, ¿no?
2: Mañana a las 10 de la noche.
0: A las 10 de la noche. Sí. Ah, tienen un tiempito más para estar con su gente.
2: Sí, hoy le va a liberar después del...
1: El partido.
2: Después del partido, y tengo entendido que mañana tienen que presentarse una X hora para salir todos juntos para allá al aeropuerto, o se van a ir nomás allá al aeropuerto seguido.
0: No creo que vayan solos. Yo creo que se juntan ahí en la aceleración.
2: ¿Puede ser?
0: Sí.
1: ¿En Ipané?
0: No, Ipané no van a Ipané. Yo creo que van acá cerca del aeropuerto.
2: Ah,
0: no,
2: sí, claro.
0: A la asociación, ahí no.
2: A la asociación, y de ahí van a ir todos juntos.
0: De ahí mismo se van todos juntos, sí, porque desde Ipané...
2: Sí, para
0: no, llegan, se pierden la vida, ¿no es cierto? Porque la gente va a estar otra vez esperando. Sí. No, a la gente no le va a importar la hora. La gente no le va a importar la hora.
1: Mañana
0: a
1: las 3 de la mañana había gente ahí frente a Ubané. La gente de Ubané.
0: Sí.
1: Había gente de allá.
2: Sí, pero en la calle todo fiesta, todo.
0: Claro, Paraguay, pero todo. Ese es el mundial, esos son los clásicos también. Bueno, eran los clásicos así, ¿no? Ahora no tanto. El mundial y va a ser así hasta que... Bueno, no quiero ser negativo. Vamos a decir hasta la final. Vamos a decir hasta la final, ¿no es cierto? Va a haber entusiasmo, la esperanza. Acá ganan todo, ganamos todo, por así decir. Ganan los carniceros que venden, la gente de las bebidas, la chipa, todo el mundo gana cuando hay fiesta de fútbol. Los que venden carbón, justamente, los que venden carbón. Pero bueno, estamos... José, ¿qué vas a hacer vos para el partido?
1: Nada especial,
0: Muy tarde, ¿no? Para hacer algo, ¿no?
1: Ya. Sí, sí.
0: Ahí ya vas a estar tomando tu cafecito, café, no sé si tomas café.
1: Sí, tomo, pero sí. No debería tomar de noche, no me permite.
0: No dormí. ¿Y vos, Carlito?
2: No, café, esta hora de noche...
0: No, pero digo, después del partido, o sea, porque el partido comienza a las...
2: 7:30, ¿verdad?
0: No, estoy hablando...
1: Del mundial.
2: El primero comienza a las 10.
0: A las 10. Después a las 11 y después a la 1.
2: Sí.
0: Buah.
1: Sí, bueno. La 1 es pesado, ¿eh?
2: Sí. No, puede ser mi horario. Yo de noche no duermo.
1: Sí. ¿En serio?
0: Vos sabés que dicen que los locos no duermen temprano. Yo por eso duermo a la 1.
1: Yo recuerdo el mundial Corea-Japón que jugábamos a las 3 de la mañana, a las 4.
0: Ah, ¿te acordás?
1: Y nosotros nos juntábamos hace 24 años, ¿verdad?
0: A la pucha.
1: Estaba bastante más joven.
0: Fíjense ustedes que decíamos, no, el mundial que está tan lejos, falta mucho. Ya lo tenemos. Y dentro de 20 días por ahí podemos estar diciendo, pucha, sí, lo que pasó, que esto, que lo otro.
1: Y llegamos y sacando la lista de fulano, tiene 23 años, tiene 24, ¿con cuándo va a llegar?
0: Esperemos que sea más largo, ¿no es cierto?
1: En julio, por lo menos.
0: En julio. Pero sí. No sé, o sea, ya veo que algunos de la gente, los trabajadores, van a llegar un poquito, no, pero ustedes vimos el partido, estuvimos viendo el partido, usted no lo vio, el jefe. Pero bueno, vamos a ver.
2: Van a dar un poquito de licencia a los jefes, me imagino.
1: Visto con respecto a eso, visto un meme cuando se iba un funcionario, un trabajador, al jefe le decía, jefe, Paraguay y tal cosa, y mañana me puedo faltar, y le dice el jefe, mira, yo he visto la lista de Alfaro y vos no estás convocado, le dice. Así que va a laburar mañana. Sí.
0: Pero bueno, ellos juegan el jueves, si gana Paraguay, no sé. ¿Existe ese medio feriado o no? No existe.
1: El 12 de junio, el día que juega Paraguay, es feriado.
2: Claro, el día siguiente, ¿no?
0: No, por eso, el 12 es feriado. No,
1: el día que juega Paraguay.
0: El 13 no podemos hacer medio feriado, que al mediodía nomás se vaya a trabajar la gente.
1: Si ganan los muchachos, hacen un feriado.
0: Yo creo que el presidente de la República oficial tiene 3 feriados, ¿no?
1: Sí.
0: Creo que uno ya dio.
1: Sí.
0: Uno.

Buenos días. Realmente la música, la gente, desde tempranito ya vos ves que toda la camiseta.

0: No, creo que fue
1: cuando después Paraguay, de la clasificación contra
0: después de la
1: no, pero eso fue el año pasado. Este año creo que no usó todavía.
0: El año pasado.
1: El año pasado contra después del partido.
0: ¿Cuándo fue Ecuador? Que terminaron las eliminatorias, Carlito?
2: No recuerdo, pero él había dado un feriado, había dado.
1: Hacía frío ese día que le empatamos con Ecuador, acá mucho frío. Habrá sido.
0: Pero era el año pasado, sí, o sí. Era. Sí, sí, el año pasado.
2: Sí, el año
0: claro,
2: pasado.
0: Claro. Claro, cuando se clasificó Paraguay, sí, me recuerdo. Nico, ¿lo tenés al señor Jotita Pérez? O sea, se está peinando, se está bañando, terminando de desayunar con su café en la mano.
2: ¿Qué hora tienen?
1: Más temprano, dos abajo.
0: ¿Son dos o cuatro?
1: Dos, tres. ¿Dónde está él ahora?
0: Nico, ¿cuántas horas son de diferencia con Jotita? Cuatro horas.
1: Ah, ¿dónde está él ahora? ¿Ya se fue a California?
0: No, él está en California ya.
1: ¿Ya?
0: Creo que está en California.
1: Okay, sí, 4 horas nos debe estar
0: Sí. Pero bueno, vamos a esperar que nuestro amigo se termine de.
1: Son las 7 de la mañana ya.
0: Allá son las 7. Sí, me estaba contando, yo estaba hablando hace un ratito con él y dijo que habían llegado a las 2 de la mañana. A las 2 de la mañana, y mientras fue a comer algo, que se hizo a las 4, o sea que durmió poco. Pero bueno, Nico, ¿qué tenemos con el comisario? Bueno, porque queremos ver, yo no creo que esta noche, después le vamos a hacer la pregunta o el comentario al comisario, que haya tantos inconvenientes, ¿no es cierto? Porque todos van a estar con la alegría, porque hoy tiene que ser un día de alegría, de tranquilidad, porque fíjate que juega la selección y yo creo que el 90% de la expectativa es lo que comenté recién, ver los muchachos. Ya creo que es uno de los pocos partidos que no le importa el resultado cuando juega la selección, ¿no?
2: Para despedir, para utilizar ese factor anímico que utilizó Alfaro en toda la eliminatoria, porque aparte del juego, yo creo que lo de Paraguay fue más anímico que otra cosa. Le encontró la vuelta el entrenador, lo anímico, y creo que hace esto para justamente darle el cariño y darle esa moral que necesita el jugador, o que está acostumbrado al jugador paraguayo, y que eso le llevó a conseguir esta participación en la Copa del Mundo, porque vos fijate, en la mayoría de las selecciones ya están
1: allá.
2: Ya están allá, ¿verdad? Ya,
0: sí, pero ya han jugado partidos.
1: Colombia amistoso. Salió ayer de Colombia.
0: Y creo que Argentina.
2: Argentina ya está.
0: Argentina. ¿Quién fue que jugó en Kansas? ¿Argentina fue? ¿Argentina jugó ahora un partido? No.
2: No.
0: Estaba mirando, yo no recuerdo quién fue que jugó en Kansas. Ah, España creo que fue. No, España
1: Francia
0: jugó
1: no
0: en, España, en España. En España.
1: ¿Francia dónde jugó ayer?
0: No, Argentina jugó.
1: Francia
0: España jugó
1: ayer.
0: En España. Contra Irak. Sí. Iban 1-1, no sé después cómo terminó ese partido.
2: Porque, viste que antes
0: no, porque... Perdón, Carlito, sí. Te quiero comentar algo, perdón. A mí lo que me extrañó, ¿sabes qué? El equipo de España jugó contra Irak, y yo he visto hasta unos 15 minutos del segundo tiempo, y comentaban los argentinos que estaban transmitiendo. Dice, pero acá aquel muchacho yo no lo conozco, dijo, es un jugador de... No, pero ese es Fernando, no sé cómo se llamaba, es jugador del Real Madrid, dijo. Pero ¿cómo si el Real Madrid no tiene jugadores en este...?
1: Salvo que sea del Real, entonces, cedido otro equipo.
0: No, entonces dijo el comentarista, dijo, no, lo que pasa es que el técnico ahora no está utilizando, dice, los titulares, y hay 18 jugadores de los 26... que no está utilizando. Entonces lo mostró en la tribuna, estaban sentados el Emine, toda la gente estaban sentados ahí, y los que estaban jugando eran que estaban dentro de la lista de los 55, 56. Mira. Dijo, le estaba dando fútbol a esa gente, ¿no es cierto? Ahora, digo yo, no sé, la verdad que a mí me sacó un poco fuera de lugar eso, porque digo, ¿para qué? O sea, como para que se sientan cerca, para que se sientan, se van a sentir más tristes, evidentemente, ¿no? Pues jugar por la selección ese partido y no van a viajar, no están, a no ser que sean los 27, 28 y 29 que estén ahí o que van a viajar, pues eran gente joven, eran muchachos jóvenes, ¿no es cierto? Y había un volante central, Carlito, un muchacho rubio grandote, tiene 19 años, que jugó muy bien, jugó el rato que jugó.

0: Volante central de esos fuertes, y dijeron, él no está en la lista, pero posiblemente también viaje. Es algo de como lo que van a hacer acá.
1: Pero los chicos de la 17 y la 20.
2: Que se y van sí, el sparring.
0: Sí.
2: El sparring que va a llevar. El Paraguay lleva un sparring.
0: Sí, sí. O sea, sí, lleva un grupo de muchachos. No sé si lleva todo un equipo.
1: No, creo que se van 3 de la 20 y 3 de la 17.
0: Sí.
1: Son 6, me parece.
0: Sí. Yo creo que uno de ellos es este chico de Olimpia, del MAS.
1: Sí, del MAS se va.
0: ¿No va?
1: Y ese volante central de Olimpia creo que también estaba por
0: no,
1: ahí.
0: No sé. ¿Quiénes son los que van, Nico? Fernández. El arquero Fernández de la Sub-17. Freires. Tiago Aranda. Tiago Aranda es el volante central. Lateral, ¿cómo que lateral central, Nico? Sí. Al Rubito. Sí. Claro, pero son chicos de la Sub-17. Ah, porque se había dicho que iba a ir del MAS, pero evidentemente no. Del MAS ya tiene 20, creo.
2: Entonces no lleva el equipo completo.
0: 19, 20.
2: No,
0: lleva 3, 6 por ahí creo que lleva.
1: Sí, lleva, ya he visto la foto.
0: Sí.
2: Porque en anteriores mundiales había llegado casi el equipo completo, había ido, creo que una la Sub-20 casi.
0: Claro, pero era acá en Brasil. ¿No?
2: No.
0: ¿Dónde fue el último mundial?
2: En Corea.
0: Ah, bueno.
2: En Sudáfrica.
0: Sí, Sudáfrica. O sea que a mí me pasó en Sudáfrica una cantidad de situaciones que, así rápido. Nosotros fuimos a jugar con Guatemala contra Sudáfrica, ¿no es cierto? Y por primera vez en mi vida descubrí el gramado, ese doble, ¿cómo es que le dicen?
2: El híbrido.
0: Porque yo me agacho y había un hilito así de plástico. Y yo digo, ¿esto qué está acá? Pues yo no sabía que era así. Y lo agarro, lo levanto y lo tiro y ¡pum! Se me fue por allá, ¿me entendés? Lo solté enseguida. Y después el famoso bubucela, ¿no?
2: Ah.
0: Era algo típico, yo qué sé, algo así. Vendían millones, exportaban millones. Pero en el partido que nosotros fuimos a jugar había un estadio repleto. Pero no era que todos tenían bubucela.
1: Es decir, uno de cada 10 que tenga.
0: Entonces ponían los parlantes. Eran los parlantes, no era la gente que estaba tocando, pero fue algo que sí, era un negocio importante, ¿no? Estuvimos ahí en la concentración, porque la selección jugó ahí después, y estuvimos en el hotel donde estábamos, un muy lindo recibimiento, todo fenomenal, ¿no? Pero cosas así que uno va...
1: ¿Y qué tal el rendimiento de tu equipo ahí en el híbrido?
0: Hubo un problema. El técnico era un brasilero, ¿no es cierto? Y antes del partido fue a hablar conmigo y no puedo contar mucho porque realmente después hubo un castigo muy fuerte para el árbitro de ese partido, que era un francés, porque anteriormente también estuvo Colombia y pasó lo mismo con Colombia, ¿me entendés? Y él, ¿sabe qué me dijo el técnico en ese momento? Dijo, estos partidos no nos sirven, nosotros vamos a quedar eliminados en la primera etapa. Seguro que vamos a quedar. Y quedaron porque a Colombia lo golearon, a nosotros nos golearon, ¿entendés?
1: ¿Por el piso?
0: No, por el árbitro. Sí, pero bueno, son historias, ¿no?
1: ¿Puede quitarles a los jugadores con el piso?
0: No, es que no se siente.
1: No,
0: es que,
1: porque el
0: es
1: híbrido que, bueno, es bastante
0: el
1: más
0: problema,
1: parecido al
0: el,
1: natural.
0: El problema de los híbridos es la rodilla.
1: Ah.
0: De la rodilla. Porque fíjate que con esos zapatos que tienen ahora, ese taquito.
1: Ahora los fabricantes de zapatos deportivos están sacando otra vez los tapones redonditos y bajitos.
2: Sí.
1: Para el sintético.
2: Sí, pero el tapón redondito y bajito, ese es para el sintético.
1: Claro, porque ese no se tranca tanto como esos triangulares.
0: No,
1: cosas
0: ese
1: así.
0: Triangular, no. Lo que ese pasa, viste muchísimo. Que esos triangulares, Carlito, o vos, José, que vos también jugás al fútbol, ¿no? Si vos le pegás a alguien, lo cortás, pero
1: sí,
0: lo cortás.
1: Sí, sí, sí.
0: ¿Me entendés? Porque son filosos, sí. Y tienen eso que tienen abajo. pero

0: pero con lo redondo golpeas. Golpea, pero con eso.
1: Y el.
0: Nico, ahí está el equipo titular. Me agradaría que me traigan unos largavistas, así de esos, para poder yo poder ver el equipo desde acá, ¿no es cierto? Porque la verdad que tengo buena vista todavía, ¿no es cierto? Roberto Fernández, Cáceres, Gustavo Gómez, Alderete y Junior Alonso. Alejandro Gamarra, dice.
1: Sí, Cacu.
0: Ah, es Cacu.
2: Sí. Sí, pero Cacu no va a jugar ahí.
0: No, está mal puesto eso, sí. Andrés Cubas, Diego Gómez y Miguel Almirón. O sea, Miguel Almirón por la izquierda.
1: Gamarra en medio.
0: Gamarra en el medio, Diego Gómez a la derecha. Antonio Sanabria y Julián Siso. Muchos de ellos titulares. ¿No es cierto? Muchos de ellos titulares.
1: Gamarra el único no es titular.
2: Que posiblemente no juegue, ¿verdad, Gamarra?
0: ¿Quién pensás que va a jugar ahí, Carlito?
2: Diego Bobadilla, Damián.
0: Pero estará.
2: ¿Tiene un problema en la contusión? Digo, algo en la
1: ropa. Va a estar él.
0: Le dijo...
1: Ya, hoy podría estar, asegurar.
0: No, le dijo que no iba a estar para este partido. Que no llegaba. Para este partido.
2: ¿Me entiendes?
0: Porque acá, a la inversa, están hasta las camisetas están al revés, me parece, ¿no? Porque las camisetas tendrían que tener los números, no el escudo mirando hacia el arquero, ¿no? Pero bueno, pero está bien, vale el esfuerzo. Yo creo que después Diego Gómez puede ser utilizado por derecha, ¿no? Sí o sí.
1: Gómez a mí me gusta más Gómez ahí atrás del... Del punta.
2: Sí, pues no le va a Brian Siso.
1: Sí, ¿verdad? Pero a mí me parece fantástico, que Diego Gómez jugando ahí frente al arco.
0: A mí me gusta el Siso tirado sobre izquierda, Carlito. A mí me gusta, pero lo que pasa es que se amontona con Almirón. O es el Siso o es Almirón. Porque vos viste que el Siso agarra la pelota y encara hacia adentro.
2: Sí,
0: y cuando le queda y le pega la pelota muy bien. ¿Entendés? Pero cuando juega del medio, intenta agarrar hacia el costado y muchas veces se aleja un poco.
2: Se aleja
0: del área, ¿no?
1: A mí me gusta Diego Gómez en medio, un poco más de frente al arco.
2: Y Diego Gómez es el sacrificado. O sea,
1: sí, ¿verdad?
2: Sacrifica al técnico a Diego Gómez abriéndolo, ¿verdad? Porque él, Diego Gómez también le pega bien.
0: Sí, le pega bien.
2: Le pega bien, ¿verdad?
1: Fuerte.
2: Y muy abierto le está alejando del arco, ¿verdad?
1: Pero claro que vos salís allá al arco. Todavía, sin embargo, si estaba enfrente al arco, salí de uno y tener el arco acá de frente.
2: Pero le sacrifica porque no quiere modificar el esquema.
0: Sí, la verdad que sí. O sea, la defensa es la defensa la que va a jugar, ¿no es cierto? O sea, la línea de cuatro, no el arquero, ¿no? Creo que empieza Roberto Fernández, después va a jugar Gil. Y el que no va a jugar va a ser Olveira, ¿no?
1: Que sí. Ayer hablábamos con el entrenador. De ellos.
2: Y le dijimos
1: 8.
2: No sabe él.
1: No, a 11 se quedó.
2: Porque dijo
1: 11 cambios.
2: Nosotros vamos a colaborar con Paraguay de acuerdo a lo que Paraguay quiere.
0: Sí.
2: Con relación a la
0: Cruz. Juan Cruz.
2: Ahora, de acuerdo a lo que Paraguay dice. Y si Paraguay seguramente le dice 11, va a aceptar 11.
0: Claro, no, claro. Ellos saben que vienen. 11. Yo ayer lo he visto, estaban ahí paseando por un shopping que yo ayer fui a. Tenía una reunión ahí. Y estaban todos los muchachos. Sí. Sí, bueno, muy bien. Comisario Héctor Fernández, ¿cómo le va? ¿Cómo está usted? Buenos días.
3: Sí, todo bien. ¿Cómo andamos, profesor? Y estamos aquí ya trabajando ya con relación a lo que es la cobertura del día de la fecha, un encuentro muy especial, ¿verdad? Porque después de 16 años volvemos al Mundial.
0: Sí, yo creo que hoy, comisario, lo que tenemos que cuidar es el entusiasmo, ¿no es cierto? Porque hoy es todo fiesta, estamos todos entre nosotros, como decíamos, no va a haber nadie que se enoje por el resultado. Pero sí, yo creo que hoy lo que hay que hacer es cuidar un poco esa ansiedad que tiene, porque yo creo que desde una hora, ponerle de las 6 en adelante, va a ser una avalancha, ¿no? Y en eso es lo que va a haber que tener cuidado, ¿no?
3: Sí, justamente para ese escenario que de repente estamos teniendo...

0: una hipótesis que se pueda presentar. Estamos ya dando la cobertura a partir del día de la fecha de ayer, de las 18 horas. Y hoy nos abocamos en un 100%, con más de 4.000 personal en las adyacencias, que sería el anillo grande de 2.000 metros la redonda, y ya los anillos de seguridad, 300 metros la redonda del Estadio Defensores a partir del mediodía. Uh-huh. Tenemos también en cuenta que estamos teniendo el acompañamiento ya desde Panevera, Acceso Sur, Rodríguez Francia, y donde vamos a estar teniendo el escenario un poquito más efervescente, con más efervescencia, va a ser en la zona del Mercado 4.
1: Claro, claro.
0: En donde que estamos estimando que vamos a estar teniendo entre 15 y 20 mil personas, todo ese trayecto de 1.200 metros.
1: Sí, sí.
0: Entonces, personal, talento, mano de la policía, ya con vallas, motorizada, e inclusive con acompañamiento en el helicóptero del director de zona, el comisario Juan Agüero, estamos previendo, ¿verdad?, para que esto realmente sea una fiesta, porque de esta forma se está manifestando, ya las personas se van aglutinando en lugares específicos para el acompañamiento y para dar esa fuerza a la Albirroja el día de la fecha.
1: Sí, sí, sí, cierto, cierto. Ahí como que se achican un poco los espacios, ¿no es cierto? Ahí la gente se arrima mucho al ómnibus, se pone por delante. O sea, en esa zona sí, es muy difícil porque difícil en el sentido de que el ómnibus pueda pasar por el entusiasmo de la gente, ¿no? Pero yo creo que es el lugar donde se recibe más afecto, más cariño de la gente, comisario.
0: Sí, y tradicionalmente, ya inclusive en los momentos más difíciles de la región, tuvimos una cantidad de 5.000 personas que le daban ese apoyo en ese tiempo, ¿verdad? En un escenario no tan propicio en las eliminatorias. Y ya después, con la venida del profe, ¿verdad?, empezamos a tener otro panorama, otro ambiente. Y hay que entender también que hoy es día laboral, ¿verdad?, y en un horario laboral donde las personas están haciendo sus compras, comerciantes, y más los aficionados que se van a aglomerar, ¿verdad? Entonces estamos previendo esa situación.
2: Comisario, buen día.
0: Y ya posteriormente en la cancha tenemos las entradas agotadas. Más de 38.000 personas vamos a tener hoy en el Estadio Defensores del Chaco.
2: Comisario, buen día. Le saluda José Solís. Un gusto. Comisario.
0: Sí, un gusto.
2: La consulta es, ¿a qué hora sale la caravana de Upané?
0: A las 16 horas. 16 horas está previsto. Y la llegada... aproximadamente entre 17 y 15, 17 y 30.
2: ¿Hasta cuántos metros del Defensores del Chaco puede una persona que no tenga entradas, por ejemplo, acercarse? ¿Metros?
0: Si no tiene entrada, hasta 300 metros, porque ahí ya empieza el primer anillo. Donde cerca, que se vaya, está haciendo cerca la primera quema, digamos, de entrada, ¿verdad?
1: Sí, o sea, sobre la avenida, vamos a decir así.
2: ¿Carlos Antonio López?
0: Sí, sobre la avenida San Antonio López, sin problema.
2: Ahí se transita normal.
0: Sin problema, y va a haber muchas personas que van a irse como para ya entrar, porque tenemos que tener en cuenta, y una salvedad, ayer en la conferencia de prensa estábamos dando la noticia de que era 16 horas la apertura, y ayer se confirmó que 15 horas se adelanta la apertura de portones para el ingreso al aficionado. Entonces muchísimas personas que ya van a ir como para ingresar van a estar primeramente recibiendo, yo le calculo a eso de las 17 horas, 17 y 10, sobre Carlos Antonio López, que vamos a estar entrando y posiblemente van a ir a entrar en el Estadio Defensores del Chaco.
2: ¿Ustedes tienen conocimiento si la gente de las barras de Olimpia y Cerro Porteño van a estar hoy en el Defensores?
0: Sí, se tiene ya una coordinación, ¿verdad? Y más todavía con la barra de Olimpia, que van a asistir, digamos, casi en su totalidad, ¿verdad?, de donde ellos están siendo organizados. Y se tiene previsto totalmente ya esa situación.
2: La gente
0: para evitar cualquier situación no propicia entre grupos antagónicos, ¿verdad?, con relación a eso. Pero ya hoy está, yo pienso que hoy estamos con otra,
2: sí,
0: con otra efervescencia, con otra identificación más bien de la Albirroja. Y pienso que no vamos a tener nada que podamos lamentar el día de la fecha. Hoy va a ser una fiesta y mañana también en la APF de Luque trasladamos hasta el Silvio Petirossi, que ya tenemos también totalmente coordinado con talento humano de la dirección del Departamento Central y también de la agrupación especializada y montada, donde se estaba dando cobertura al aeropuerto Silvio Pettirossi.
2: Qué horas.

0: vender la APF con un destino al aeropuerto.
1: Y eso vamos a estar detallando mañana, ¿verdad? Pero van a salir 2 horas antes de lo que va a ser el arribo.
0: Sí, eso creo que el vuelo sale a las 10, si no me equivoco, creo que a las 10.
1: Sí, entonces 19 horas aproximadamente vamos a estar sonándonos.
0: Más o menos a esa hora. 5 minutos del aeropuerto, sí, pero el trámite del aeropuerto. Supuestamente 5 minutos, pero bueno, no te olvides que la gente está con tanto entusiasmo que también va a estar en la caravana ahí otra vez, ¿no? Pero es muy bueno eso, comisario, que hayan decidido salir de ahí y no que hayan venido desde allá de Ipané, que es tan lejos, ¿no es cierto? Porque ahí sí que iba a costar, ¿eh?
1: Sí, y en coordinación justamente con las personas encargadas de la seguridad de la APF, la Policía Nacional, la Fiscalía y todos los que están inmersos con relación a este tema de seguridad de la Albirroja, hemos consensuado de que la estrategia más propicia sería justamente acercarnos hasta allá el aeropuerto Silvio Pettirossi, y de ahí tenemos un trecho muy corto, ¿verdad?
0: Claro. Y bueno, comisario, le deseamos lo mejor, como siempre, buen trabajo. Y un abrazo grande.
1: Igualmente, profe, y bueno, recordando aquel partido de la eliminatoria del Mundial México 86, un histórico empate en el Maracanazo, donde vos fuiste titular, entonces estamos con esa efervescencia, y después de 16 años vamos a poder disfrutar nosotros que estamos más cerca de la postrera, y de esa manera poder pasar a nuestros jóvenes y dejarle un legado de que sí se puede. Vuelvo a repetir, lo que sí se puede si nos unimos todos.
0: Bueno, muy bien, un abrazo grandote, gracias por ese lindo recuerdo.
1: A las órdenes, Rosso.
0: Muchas gracias. Bueno, muchas gracias. Sí, acá estamos viendo.
2: ¿De dónde salía la selección cuando eso? Para irse al Defensores.
0: ¿Cuándo?
2: Ni tan ramada, concentrada.
0: No me recuerdo ahora. Sí, o sea, voy a hablar de mí. La gente no se recuerda que yo estuve en las eliminatorias del 86, claro. Y que la primera etapa contra Brasil y Bolivia el arquero era yo. Y que después, cuando íbamos a pasar a la repesca, como se dice, yo sí. Tuve una rotura fibrilar, o sea, un desgarro. Y ya no pude jugar más, y entró Roberto, que tuvo una gran actuación, y tampoco llegué hasta el Mundial, sí. ¿No es cierto? Pero sí, me hizo recordar ese partido, salimos 1-1, me recuerdo.
2: Allá.

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0: Bueno, seguimos. Estaba mirando ahí, antes que entráramos, el estadio vacío. Qué triste que es un estadio vacío, ¿no? Es triste realmente ver un estadio vacío.
1: Y yo solo decir que es el tema pendiente de esta administración de APF. Mejorar ese tema de la asistencia.
0: Sí, es
1: a la
0: triste
1: gente.
0: Ver un estadio
1: clasificar
0: vacío.
1: El mundial.
0: Bueno, tenemos al amigo Santi desde Ipanet. A ver qué noticia nos da, cómo está el movimiento. Temprano estuvo Santi por allá.
1: A ver.
2: Hola, hola a todos nuestros oyentes de la Unión 800 AM. Nosotros ya nos encontramos en la Albi.

0: Pero va presenciando toda la previa ya en la despedida del partido de la selección. Sí, hoy juega la selección contra la selección de Nicaragua. Y nosotros ya estábamos ya mirando todo acá. Aún no hay mucha gente, así sabemos bien que es horario laboral todavía, pero toda la gente que está pasando, pasa en el bus, pasa en su auto y va grabando todo ya. Recién tuvimos una pequeña actuación de bailarinas paraguayas, justamente ya previendo a todo lo que vamos a estar viviendo el día de hoy, porque sabemos bien que hoy todos somos 100% paraguayos, hoy 100% cultura, 100% costumbres. ¿Por qué? Porque volvimos al Mundial después de 16 años, así que nosotros vamos a estar comentando todo lo que se va a ir viviendo por aquí, toda la previa y obviamente acompañando al bus de la Albirroja hasta el Estadio Defensores del Chaco, así mismo como están escuchando. Acá por ejemplo de frente le tenemos al Pájaro Campana, ya es el sucesor del Pájaro Campana, Sí, como sabemos todo el Pájaro Campana anterior, bueno, ya que en paz descanse, bueno, yo creo que cumplió con nosotros y bueno, ahora otra generación va cumpliendo lo mismo que hizo, así que vamos a estar transmitiendo todo, pero todo lo que vamos a ir viviendo aquí en la previa frente al Albiroga y bueno, muchas gracias a todos, quédense atentos y vamos a estar comentando todito. Así que vamos a mucha más información y a canciones aquí en la Unión 800 AM.
1: Muchas gracias, Santi. Muchas gracias, Santi. En cualquier momento vamos a tener más novedades desde allá.
2: Desde temprano la gente hoy ahí enfrente a la...
3: Yo... ¿La gente que amaneció ahí?
1: Sí. Pues sabes que hubo...
2: A mí me sorprende esa clase de gente. Yo no sería capaz, irme a las 5 de la mañana había gente ahí.
1: Depende,
2: ¿qué vas a hacer ahí?
1: Sí, pero depende de, ¿no es cierto? Lo que pasa es que yo tampoco lo haría, ¿no es cierto? Tampoco lo haría, pero...
2: Eso está bien, yo no quiero desalentar.
1: Estamos metidos de diferentes maneras, ¿no es cierto? La gente está entusiasmada. Por ejemplo, hoy me llamó la atención, yo me levanto temprano, creo que, no sé, vos también, Carlito.
4: Sí. No, yo no.
1: No.
4: Madrugaba ahí a las 10.
1: Sí.
2: Yo me desperté de 4:30, Raquel, sabía que me...
1: Sí. Yo a las 6. Estaba mirando un informativo. Estaba mirando un informativo. Y ya de ese canal, ya había gente en la puerta. O sea que desde las 4 de la mañana, 5 ya estaban ahí, esperando para darle un poco ¿no? Y transmitieron desde ahí, ¿no?
2: Y viste también un noticiero de un canal.
1: Y era oscuro todavía,
2: claro,
1: estaba oscuro.
2: Decía, yo no entiendo cómo no cuidan esas cuestiones. La chica que estaba ahí, esperemos que algunos de los muchachos de la Albirroja se levanten y saluden. A las 5 de la mañana se adelanta un jugador.
1: Pero, pues, es que yo no conozco. Y no conozco ni la entrada, José. Bueno, no sé.
4: No, usted, yo tampoco.
1: ¿Vos?
4: Yo
1: no sé.
2: Sí, yo sí. Fui,
1: pero yo no sé si el hotel donde está puede ver la gente que está en la calle.
2: Lejos estamos.
1: ¿Sí? Está lejos. Sí, y cuando vos vas ahí que pasas por la puerta, no ves nada para adentro.
2: Nada.
1: ¿No? Claro, yo no. La verdad que no. Pero de todas maneras está bien.
2: Hay
1: ¿no?
2: unas o cuantas sea, canchas que usan la azul.
4: Y el jugador no se levanta temprano tampoco. No
1: pero hoy menos.
2: Bueno, media,
1: a no ser, no depende de la hora de entrenamiento, pero
2: claro pero si tienen libre, claro. Por ejemplo, 8
4: hoy,
2: de la media.
4: Hoy partido, no.
1: No, pero hoy deben entrenar un grupo temprano, a la mañana.
4: ¿Vos le exigís que desayunen o le dan libre?
1: Sí, le exijo. Todo junto.
2: Sí o sí.
1: Si no, es un hotel. Es un hotel. O sea,
2: la concentración.
1: Tiene que venir todo junto a un horario de championcito, no de chancletita. Porque a nadie le gusta mirar los pies de otro, ¿no es cierto? O sea, pero es costumbre y uniformado, claro. Tiene porque que ser así.
4: Hay muchos le dan libertad que no se atienden el día del partido y que...
1: No, pero no. ¿Sabe por qué? Porque, no sé, como hay una expresión en el fútbol, no sé si cabe decirla, pero que la usaba mucho la gente de Uruguay, la usa. Dice, si al jugador lo dejas descansar tanto, mucho tiempo, se achancha. Decían, ¿me entendés? Nico, estoy hablando, Nico. Espera un poquito. ¿Me entendés? El jugador se achancha, es una expresión. Como diciendo, sí, se queda, le cuesta entrar en ritmo, está como dormido, ¿me entendés? Entonces, se levanta temprano y algunos jugadores en el mismo día...

0: entrenan, piden la ropa y entrenan, ¿no es cierto? Corren, hacen algún ejercicio liviano, se bañan y después van a desayunar. Algunos, ¿entendés? Bueno, ahora sí está el amigo Pérez, si podemos conversar con él, no hay ningún problema.
1: Ahí está.
0: Señor Pérez, ¿cómo está usted?
2: Profesor Almeida, ¿cómo estás? Un abrazo grande para vos, para todos los compañeros, a toda la audiencia de Fútbol Club. Aquí estamos en vivo, en directo. ¿Cómo me están copiando?
0: Bien, perfecto, perfecto, perfecto. Está acá conmigo José, está también Carlitos. Y acá estamos bien, bien, muy bien.
1: Con tranquilidad. Bien.
2: No, pasa que estamos probando hace rato con Nico el sistema del retorno. Se me complica un poquito, pero bueno, es el primer día, vamos a irse...
0: No, pero Josita, perfecto, perfecto, perfecto.
2: Excelente.
0: Sí.
2: Excelente, profe. Bueno, estaba escuchando un poquito el debate que estaban hablando sobre el tema del desayuno. Un abrazo grande para el Rubio, para Carlos Gómez, para el querido José Solís. Y bueno, ya estamos aquí en el primer día. Les comento que tengo un jet lag tremendo ya en el primer día. Pero bueno, en cuanto al el acostumbramiento, son 4 horas menos. Aquí temos exactamente 7:47. Aquí en Las Vegas, estamos en Las Vegas, en la primera parada, ya rumbo luego para partir, camino a Los Ángeles, donde Paraguay tendrá su primer partido de debut ante el conjunto de Estados Unidos, junto al Grupo Buenos Comunicaciones, la Unión 800 AM. Así que estamos al pendiente, profe Almeida. Todavía tengo que reconocer que si me consultan de cómo está el ambiente aquí mundialista, sabemos que no es una sede mundialista en estos momentos, pero todavía no pudimos salir. Llegamos realmente cercana a la 1:00 a.m. para nosotros, 5:00 a.m. para ustedes, y ya sabrás, profe, entre bajar los equipajes, una pequeña ducha, encontramos algo para comer porque estamos en un hotel. Mi primera vez en Las Vegas, un hotel enorme, Almeida, pero enorme, y tenía un restaurante 24 horas. Así que aprovechamos, disfrutamos, comimos alguito. No es barato, van a preguntarse antes después el tema del costo. Ya veo que Rubio me va a preguntar sobre el tema de los costos, pero todavía una sola comida. Evidentemente todavía no desayuné, pero aquí estamos en Las Vegas, junto al 800 AM, junto a Fútbol Club. Gracias a todas las marcas, como siempre, profe Almeida, que están apoyando a Venus Comunicaciones y también al 800 AM. ¿Cómo estamos por ahí, Almeida? ¿Vos estás comandando? ¿Quién está conduciendo?
0: Yo. Jotita, ahí nomás en Las Vegas estás, ahí por ahí nomás.
2: ¿Qué te parece, profe? Sí,
0: ¿Qué te parece?
2: Es que lo que pasa es que venimos varios días, sí, hay que aprovechar, es un pequeño...
0: A ver, hace un recorrido, ¿sí?, con tu teléfono, a ver como qué es lo que se ve ahí. Vos sabés que yo no conozco Las Vegas, la verdad, conozco muchas ciudades de Estados Unidos, pero Las Vegas nunca fui.
2: Ah, correcto. No, y acá estamos en la parte central del Strip, ¿verdad?
0: Sí.
2: Ahí enfrente tenemos un hotel muy famoso, el MGM. Al lado está el New York, otro de los hoteles más emblemáticos, más conocidos, y que tiene una montaña rusa. ¿Ustedes sí están viendo la montaña rusa,
0: la vemos, muchachos? Dos parece que hay. Dos vemos.
2: Es una, pero bastante, bastante amplia.
0: Sí.
2: Bastante amplia.
0: Después, bueno,
2: estamos en un hotel también muy conocido.
1: Se recomienda, Jota, a la gente que va a Las Vegas, después del almuerzo, hacer la montaña.
2: No. Vos me querés matar en mi verde feliz.
1: No, pero para probar tu temple. Si no, te traemos
0: de vuelta. Pero fíjate, Jotita, que el otro día agarraste y saltaste acá para cabecear una bolsa y no llegaste. Queremos verte en la montaña rusa, a ver qué es lo que pasa.
2: Sí. prepárense, profe Almeida, porque es algo que no conté todavía. Dentro de mis momentos, diríamos, de joven, de chico o de mitaí, está el tema de las montañas rusas. En Paraguay no tenemos eso, y es por eso que de repente cuando aprovechamos y salimos por Brasil, hay un parque muy conocido, Beto Carrero, tenés en Buenos Aires la costa. Entonces, las montañas rusas son mis perdiciones, profe. Cuando tuve en su momento la chance de ir a Disney, allá por el 2017, aproveché muchísimo. Y ahora, como estamos en la zona, ahora en Nevada, aquí tenemos la montaña rusa aquí enfrente en este hotel, pero después, en los próximos días, van a ver, vamos a hacer con enlace.

0: les prometo, ya en los parques de diversiones, porque voy a ir a Six Flags y a otro parque más también conocido en la zona de California. Entonces, el pedido de ustedes será realidad, muchachos. No se preocupen que vamos a aplicarle un poquito de unas cuantas montañas rusas para después ya ponernos en modo selección.
1: Calit, Jotita, ¿vos con quién estás?
0: Yo estoy solo ahora mismo.
1: Sí, pero tu viaje...
0: Son las 8 de la mañana.
1: No. ¿Con tu viaje con quién lo estás haciendo?
0: Lo estoy haciendo con un amigo mío también, colega, periodista, para sus redes sociales. Y también con otra amiga que está entrando en el mundo de los medios de comunicación, que también está aprovechando y se sumó a la experiencia con nosotros.
1: Ajá. Ah, bueno. Yo pensé que estabas con la otra gente de Venus y eso haciendo el... ¿No hacen el mismo itinerario?
0: Yo soy el primer adelantado, profe, del grupo Venus. Ya los compañeros siguientes, creo que Lucas, Yolanda... las compañeras Sonia y Anita se van a ir sumando en los próximos días, la semana que viene. Yo soy el primer enviado. Te darás cuenta que estamos entrando en casi todos los programas de ayer, en el aeropuerto, haciendo escala. Pero estamos bien, profe, estamos bien. Te prometo que para mañana, sábado, yo sé que de Las Vegas hay que aprovechar, pero te prometo que mañana vamos a tener un mejor contacto, mucho más panorámico.
1: O sea, ¿cuánto te quedas ahí, Jotita?
0: Me quedo hasta el domingo al mediodía.
2: Te puedes casar ahí en Las Vegas, ¿eh?
1: ¿Puedes casarte?
0: No.
2: Sí, porque ahí lo que pasa en Las Vegas queda en Las Vegas, ¿verdad?
1: Sí, así
2: entonces
1: dice.
2: Entonces puedes casarte y sin te...
1: Claro.
0: Pero no, mira, usted me tiene que enseñar.
1: Jotita, ¿sabes qué pasa? El problema ahí que también se casan hombres.
2: Tranquilo. No. Finalmente se va a quedar en Las Vegas, no te preocupes.
1: Bueno, pero entonces...
0: No tengo nada en contra de eso, pero hay que yo respeto, pero hasta ahí, no acepto. Está bien.
1: Entonces, evidentemente, estás un poco desconectado del tema de la selección y esas cosas. Te podemos comentar acá que hay un furor tremendo por lo que va a ser el partido esta tarde. Yo creo que, no sé, que recién hablábamos con el comisario, la selección va a salir a las 4, dice, yo había escuchado 4:30, para llegar al estadio a las 5 y algo. Y va a ser una locura, yo creo que va a ser una locura, hay que estar temprano ahí, ¿no? Nosotros, por lo menos yo, voy a estar temprano ahí. Para hacer el partido ya dio el equipo, más o menos, creo que va a jugar de entrada Fernández, Cáceres, Carlito.
3: Cáceres, Gómez, Alderete y Junior.
1: Después.
3: En el medio, Cuba con Cacu. Por afuera, Gómez a la derecha, León a la izquierda, Enciso y Tony.
1: Sí, ya ese es el equipo.
0: Bueno, ahí muchachos para el debate, no sé si ya hablaron. De este onceno, arranca Gatito, ¿no?
3: Sí, señor.
1: Bueno, sí, pero ya en ese yo sabía que iba a primar, pero en ese caso prácticamente...
0: No. Va no. Por el tema, profe, para mí dos jugadores no van a arrancar contra Estados Unidos. O sea, nueve jugadores, 11.
3: Sí, sí,
0: posiblemente para el equipo de debut.
3: Kaku y el arquero.
0: Sí, coincide, Carlos.
3: Y yo creo que Kaku no le veo competitivo para un partido con Estados Unidos. ¿Verdad? Que necesita. O sea, hoy se puede pegar un picnic posiblemente. Contra Bolivia creo que había jugado y lo había hecho muy bien.
2: Livianitos también. Los bolivianos. Pues.
3: Pero contra equipo de otra envergadura yo no lo veo a Kaku.
1: Claro. O sea que el arquero. ¿Quién jugaría ahí, Calito?
3: Yo creo que va a jugar Damián, ¿verdad?
1: Ah, claro.
2: De volante, puede ser largo.
1: De volante. Sí,
3: al lado de Kaku.
1: Puede ser.
2: Y Olveira contra Estados Unidos.
1: Contra Estados Unidos. Seguro eso. Porque hoy
0: ¿Crees Olveira, profe?
1: ¿Cómo?
0: ¿Crees Olveira y no Orlando Gil?
1: No. Hoy fíjate que acá... va a jugar medio tiempo Gatito y medio tiempo Gil y no va a jugar Olveira.
0: Sí. No, en la conferencia de prensa que admito todavía no pude escuchar en mayor medida porque tenía proyectado, planeado ayer llegar y escuchar un poquito atentamente, pero pude leer un poquito que decía Alfaro que en el puesto del arco todavía parara más, parara menos, no está decidido. O capaz ya tiene, pero tiene que decir eso porque evidentemente
1: no dijo que no está decidido.

0: y que había hablado con Gatito, le había dicho que si no tenía este partido, que tenía que tener, si no, no lo podía citar, pero que él jugó algunos partidos en Cerro y esas cosas, que lo había visto relativamente bien y que por eso lo llamó.
1: Eso, sí, eso ya sabemos que no es así, porque jugó dos partidos y después nunca más, pero se respeta. Ahora, el punto de debate es, acá yo creo, Carlos, profe y José, es que en el último partido Olveira le han hecho muchos goles. O sea, yo no digo que haya sido culpa de Gastón en la mayoría de los goles, pero le hacían goles que a Olveira no le venían convirtiendo, no le venían marcando.
0: ¿Y a Gil?
1: No sé si... Y a Gil le hacen ese gol.
0: También le hicieron cuatro la otra vez. O cinco fue, ¿no? Contra un partido, cuatro o cinco. No tiene nada que ver. Partidos son partidos, Jotita, nada que ver.
1: Claro.
0: O sea, sí, no le busquemos el tema. Por ejemplo, el muchacho que juega de punta, ¿cuánto hace que no hace un gol? ¿No es cierto? Si vas a empezar a buscar... Lo que pasa es que vos te llevas por simpatía. No es así, o sea... Lo que pasa es que hay que respetar lo que pone... Como siempre digo yo, vos podés tener o no preferencia, pero hay que respetar lo que el técnico le va a poner. El técnico de la selección no es que ha hecho la lista hace dos días. Hace meses que la viene pensando, quién puede ser, quién puede estar, quién puede ser los recambios, porque fíjate que cuando se entera que no puede un jugador, enseguida aparece el otro a las 24 horas. Quiere decir que ya tenía todo pensado en lo que podía suceder, ¿no?
2: Yo, por ejemplo, no quiero descartarle todavía a Gatito para el Mundial. Pero no por una cuestión de solamente de Gatito, sino una cuestión de que también el bajón de Olveira, después de ser convocado a la selección... Él tiene un bajón, no es un bajón pronunciado, pero va con un puntito y medio, él bajó después.
1: Comparto.
2: No, es que es culpa de Olveira que le hicieron los goles. Él había bajado con relación a lo que venía atajando.
3: No, pero le hicieron goles que no lo hacían el año pasado ni el año anterior.
1: No, el profe Armé, yo recuerdo, hizo un partido del profe Armé.
3: Tuvo errores.
1: Por ahí un poco con dudas.
2: Yo no lo vi, o sea que no lo vi con esa seguridad que transmitía antes. No, es que le hicieron goles, a lo mejor puede ser que le hayan hecho goles que no le hacían antes, pero yo no le vi con esa seguridad.
3: Sí.
2: Y tampoco yo no le veo con esa seguridad a Gil. De decir, acá yo estoy, este es mi
0: bueno. Yo creo que con el papá de Fernández nos tenemos que entrenar otra vez, Carlito. Lo que pasa es que partidos son partidos y el tema es que se ha hablado mucho y han creado una mala onda en ese aspecto. El periodismo ha creado una mala onda.
3: Se instaló eso y Cerro versus Olimpia.
0: Tienen que hablar algo, ¿no es cierto? Y el arquero que juegue Gatito, juegue Gil, juegue Gastón, si llegan a perder contra Estados Unidos, lo van a culpar. ¿Por qué? Porque el periodismo creó un ambiente que no era necesario con el arquero, por simpatía, porque en el fútbol no se juega por simpatía, se juega por mérito, ¿no es cierto? Entonces va a quedar, es algo duro que el técnico tiene, porque al final de cuentas por ahí en estos tres partidos hasta terminan jugando los tres arqueros, ¿no es cierto? Porque ponerle que pierda, no quiero que pierda, ¿no? Pero ponerle que las cosas no le salgan con Estados Unidos va a poner a Gil.
2: Y el amistoso,
0: si el otro, claro.
2: Atajó Gil,
0: claro.
2: Atajó Hernández y atajó Olveira.
0: Claro. Y Olveira lo hizo muy bien.
3: Pero puede darse el caso que, por ejemplo, juguemos con Estados Unidos y terminemos perdiendo, pero el arquero tapó cuatro.
0: Claro.
3: Entonces, a lo mejor le tenés
0: claro,
3: que dejar.
0: Claro, esa lo aguantás. Claro. Sí, es una posibilidad, ¿no es cierto? Que vos perdés, el arquero te saca tres pelotas de gol. Pero es un tema que se crió dentro del periodismo, ¿me entendés? Que realmente le crea un problema al técnico. Sin embargo, ¿por qué no hablan de la parte ofensiva? ¿No es cierto? Que el número 9, este muchacho, viene sin jugar hace tiempo, no hace goles, ¿me entendés? Pero se creó un tema por simpatía, antipatía, porque Olimpia y Cerro. ¿No es cierto?
3: Antes, toda la vida fue así.
0: Claro, siempre.
3: Wow,
0: yo me recuerdo.
2: ¿Y Gómez Fernández era así o no? ¿O no era
0: sí,
2: tanto
0: totalmente.
2: Así?
0: Cuando yo jugaba, la gente quería que juegue Roberto, y cuando jugaba Roberto, la gente de Olimpia quería que juegue yo. O sea, era así. Siempre fue así.

0: ¿no? Pero por suerte nosotros con Roberto teníamos muy buena amistad hasta ahora, ¿no es cierto? Porque fíjate que el otro día yo estaba hablando, justamente decía que yo, que Gatito no puede jugar, ¿me entendés? Que no puede jugar. Lo llamamos a Roberto, hablamos con Roberto y él dijo, sí, él no puede jugar. Tienen que jugar Olveira o el otro que tiene el más partido, su papá, ¿me entendés? Pero bueno, Cotita, contanos, que vas a ir a jugar a qué vas a ir a jugar, ¿a la ruleta, al, cómo es? ¿Cómo se llama el otro de las cartas?
1: Blackjack.
0: Blackjack.
2: Sabe todo de memoria, sí. Da un peligro.
0: ¿En cuál de los
1: No.
0: No, Jotita, en una de esas te vas a uno de los casinos y solucionás el problema del mes. O si no, te venía el otro día.
3: No viene mañana.
0: Sí.
2: O sea,
1: sí, dicen que yo por suerte estoy en un hotel histórico muy lindo. El Excalibur, seguramente ya conoce Carlitos Gómez, José Oro Palmeida, ya habrán escuchado, un castillo enorme. Pero creo, según estuve leyendo, aquí en Las Vegas se dividen los hoteles por zonas para los apostadores. En el avión nos encontramos con un argentino, ¿verdad?, que estuvo comentándonos un poquito, y con un amigo mío que estaba con nosotros también en el viaje, maneja muy bien el fútbol argentino. Y el amigo este en el avión dice, pero esperá, vos que sos en Paraguay, porque sabes más de fútbol que yo de mi equipo, en mi país. Y ahí nomás empezaron a hablar más y nos contó de que él es jugador que viene a un hotel todos los años para competencias y se queda 2 meses, se queda hasta agosto.
0: Pero qué bien.
1: A jugar. Sí.
3: Timba.
1: Claro. Es una profesión para muchos. Aquí por lo menos.
3: Ahora visto que el jugador de Cerro había ganado un torneo hace poco nuevamente.
1: Novik, sí señor.
0: ¿En dónde?
1: Que en su momento ya había ganado, Carlos.
3: Entonces, un torneo de póker hace poco, 2 meses atrás, creo que le dije.
0: De póker. Yo no entendía, viene a jugar, dice Jotita.
2: Yo también pensé que iba a jugar fútbol.
0: Yo pensé que iba a jugar fútbol.
1: Solís, profe, si vos metiste el tema. No te hagas, si vos metiste el tema.
0: No, pero él viene a jugar como profesional, o sea, hay campeonatos de póker, por lo menos eso es lo que he visto. Yo me acuerdo que yo seguía mucho eso, me gustaba ver. Sin embargo, nunca jugué al póker, no sé jugar al póker. Puedo jugar a cualquier otra cantidad de juego, de carta, pero el póker nunca aprendí. Pero sí, en Estados Unidos sí hay este es He visto, sí, juego. Pero él viene invitado, ¿no, Jotita? ¿Viene invitado o por su...?
2: Equipo con la inscripción.
1: No, él compite, se paga su hospedaje, su estadía, paga una inscripción y juega, compite, claro.
0: Ajá. Vos sabés que antes acá había gente acá en Paraguay, no voy a dar nombres, ¿no es cierto? Pero, por ejemplo, ¿me escuchás?
1: Sí, te escucho atentamente.
0: Se jugaban, o sea, había esas peleas de Foreman, todas esas grandes peleas que había en Las Vegas, y acá había gente que recibía las entradas gratis, y le daban el hotel gratis y la entrada a las peleas. Pero
2: tenía un voucher para ir a jugar.
0: Claro, tenía que ir a jugar. ¿Me entendés? Y ahí pagabas la entrada de la mitad de Paraguay, más o menos.
2: Sí.
0: O ganabas, claro, podés ganar también, ¿no?
2: Muy pocas
0: pero sí es así. Y es hasta ahora, Jotita. Cuando hay algún espectáculo importante en Las Vegas, envían entradas de invitación a alguna gente, ¿me entendés? Para que vaya, le pagan todo y también le dan cierta cantidad de dinero, ¿no? Para que juegue. Sí. Pero de ahí el más.
1: Sí, señor. Sí, señor.
0: Ya.
2: En el...
1: Vos sabés que ahora recuerdo, profe, a un amigo que 2 veces ya vino por jugar, ¿verdad? Calificó, creo, una qualifier, una clasificatoria, por cantidad de puntos. Y ahí llega la invitación, los pasajes. O muchas veces vos abonás los pasajes y acá te pagan todo en la estadía. Pero sí, es una tradición. Mucha gente, cuando subía a redes sociales ayer me preguntaban, ¿vas a jugar? Yo la verdad, como estoy muy alejado de eso. Lo mío más, si hablamos de juegos, podemos hablar de videojuegos, cómo desestresar un poquito, pero el tema de las cartas,

0: póker, blackjack, de por ahí, miento que tal vez una ruletita, pero despacito, de $10, $20, hasta ahí mi hamburguesa de ayer. Mi hamburguesa ayer de $25 mi combo Almeida.
1: Claro, lo que pasa es que si perdés 25 ya no comés al otro día.
0: Es que vine varios días, y por eso digo, agradezco a Ángela Aguilera, a Pamela, a Gustavo, a todo el gobierno de comunicaciones, por el apoyo a todas las marcas también aquí de Fútbol Club, porque se sumaron también una marca más a Fútbol Club para acompañar a la selección y también los programas deportivos diarios. Y también, obviamente, todos los patrocinantes del grupo Venus Comunicaciones, de Venus TV, de Venus Media en redes sociales, de Venus FM. Así que bien, muchachos, van a ir llegando la semana que viene, profe. Así que soy el primer adelantado. Seguramente voy a tener que hacer algo. Algún jueguito de por medio, algún show, algún espectáculo en las calles del Strip, aquí en Las Vegas, más tarde, porque es muy temprano, acá vemos gente que sale a tomar su café, a fumar un poquito, a desestresarse. Son las 8:06 de la mañana, claro. Imagínate, son las 8 de la mañana.
1: O sea, Jotita, lo claro. Que vos vas a hacer ahora es ir y acostarte otra vez, seguro.
0: No, para nada.
1: Acordate que estás en Las Vegas, Jotita.
2: Temprano.
0: Esta ciudad nunca duerma, me diga, 24 horas de diversión.
1: Así para es, otra cosa. Así es. Es 24 horas de la larga y penales.
0: Ahí está. Gracias Zetabanco, como siempre. Ya traje mi tarjeta. Yo traje la negra, profe Almeida. Traje la negra, conseguí la negra. ¿Sí? Pero no es la que vos pensás.
1: Sí.
0: No llego a esa.
1: Fíjate que yo no tengo y vos tenés. Yo no tengo la negra de Zetabanco. Yo tengo la dorada y la de la violeta, lila. ¿Cómo le dicen acá?
2: Lila.
1: Pero lila, no tengo lila, la negra. Sí. La vos solo nomás, especialmente Zetabanco te brindó.
2: Sí, por ahí tenés, Jota, si tenés por ahí la mala idea de irte al casino y ganás una vuelta, dos vueltas, y la gente del casino te mira y te trae cerveza o si no un vino, o sea, para que te entusiasme y para que sigas jugando. Es el momento que tenés que levantarte.
1: Ganás una vez, chau. Una vez no mándate.
0: Sí, qué peligro.
2: Ellos estimulan tu vicio, ellos te dan todo para que vos sigas jugando. Y a medida que chupaste, sabes, loco, y terminás perdiendo todo y al día siguiente.
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0: Te voy a hacer caso, pero si gano algo, te llevo a la Copa del Mundial.
1: Bueno, dale, Jotita, vamos a hablar mañana.
0: Aguantame, sí. 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Y bueno, ni bien tenga algún que otro detalle, profe Almeida, estaremos en contacto. Si encuentro algo llamativo referente al Mundial, te repito, todavía no pude hacer un recorrido por la ciudad, lo haré en minutos más. Ahora tengo solamente una entrada para un rato para Venus y ya partimos rumbo para seguir metiendo un poquito la experiencia de lo que es Las Vegas y encontrando algún que otro contenido interesante para las redes sociales, para la gente de Paraguay. Te repito, un viaje muy tranquilo, realmente agotador tal vez por las escalas, pero bueno, un ambiente tremendo. Estamos a puerta de una Copa del Mundo. Y hoy todavía es muy prematuro decirte yo cuál es la expectativa en general de los presentes. Lo que sí pude averiguar en el aeropuerto haciendo escala es que vamos a tener una cantidad tremenda de argentinos, como en cada mundial. Y me decía una persona, para nosotros está cada vez peor, es muy costoso todo. Me decía uno que estaba enfrente al jugador de póker, que te comenté la experiencia, vino con sus señores, me contó un poco su historia. Sus hijos viven en, creo que están en Kansas, coincidentemente donde va a jugar Argentina un partido. Y están haciendo escala aquí en Las Vegas, van a ir a Kansas, creo, en auto, o tomando otro avión, otro vuelo. Y de ahí van directamente a buscar entradas.

0: Porque él decía, ya tengo un gasto tremendo al venir aquí a Estados Unidos y hacer los recorridos de la sede de los partidos de Argentina, pero todavía no tengo entrada, todavía no tenemos entrada. Y le decía, ¿por qué? Porque las entradas están $1,000 para arriba, ¿verdad? Que es un reclamo de todas las selecciones. Imagínate, Estados Unidos está haciendo huelga, o sea, el hincha de Estados Unidos todavía no agotó su sector. El estadio del próximo viernes, ojalá que la FIFA baje las entradas, pero así como están las cosas, no habrá ni el 50% de público en el partido de la próxima semana en el SoFi Stadium. Así que estaremos informando minuto a minuto.
1: Mejor que no baje, claro. Va a haber menos estadounidenses.
0: Claro. Eso también, Carlos, claro. Pensando nosotros.
1: Totalmente.
2: Jotita, te va a salir más barato comprar un café y sentarte en un sofá del hotel y ver el partido desde ahí.
0: Sí, el partido para mí va a ser hoy, claro, a las 3 de la tarde.
2: A las 3.
0: A las 3 de la tarde para nosotros, tengo entendido, sí.
2: Ah, vos estabas hablando del partido de acá.
1: Partido
0: de Paraguay.
2: No, sí. Yo te decía el partido de Paraguay contra Estados Unidos.
0: Sí, no, profe, no me va a acordar eso de cuánto aboné por mi entrada, por favor. Pero bueno, es una experiencia única. Así que era venir acá y jugar por todo ese monto que me salió de mi entrada, que no voy a contar al aire. La gente sabe cuánto da la entrada. O ir a disfrutar de un partido de 90 minutos, ¿verdad?
2: Está bien, Jotita, está bien. Bueno, no sé si tenés algo más.
1: El Chon es lo que le gusta, el chisme, habló con todo en el avión, habló con un argentino, habló con el jugador de póker. ¿No dormiste en el avión entonces?
0: Dormí muy poco, Carlito, Tuvimos un poco de turbulencia también.
2: Ajá.
3: ¿Y la temperatura qué tal está ahora mismo? Que es temprano todavía allá, pero va a hacer calor más tarde.
0: Acá está inaguantable el calor, es fuertísimo el calor, Solís, fuertísimo.
3: Y te yo por cuestión de 3-4 grados
0: de calor. Por cuestión de trabajo, yo estoy con pantalón jeans, estoy con jeans, pero no da, y por si acaso acá es bermuda, hace un calor tremendo. 38 grados.
2: Vos sabés, Jotita, para nosotros, para mí, por ejemplo, fue una experiencia, ¿no? Pero está bien, Las Vegas debe ser espectacular, brillante, todo lo que la gente habla de Las Vegas.
4: Es cierto.
2: Pero lo que es interesante es también conocer una parte del desierto. Sí. Vos sabés que es una cosa impresionante. Vos sabés que yo conocí, yo no llegué a conocer, pero cuando viajé por ahí y me fui a Arizona, a Phoenix. Es increíble, Jotita, arriba del avión, cuando vos venís, no termina nunca. Nunca. Y vos pasás una hora y media en el avión y es desierto. Vos decís, pero ¿cómo puede vivir la gente ahí? Sin embargo, ves que hay algunas calles, algunas cosas así, desde arriba, ¿no? Pero bueno, andá también a conocer, sí, y llevar una cantimplora.
0: El National Geographic, en la parte del desierto. Lo que pasa es que estamos muy lejos, profe. Pensé también en ese itinerario, para irme hacia la zona del cañón. A la zona del cañón, me decís, ¿no?
2: No, el desierto en sí.
0: Claro, y es camino, y creo que es camino al cañón.
2: Claro.
0: Ahora, voy a tener desierto, profe, cuando agarre el vehículo pasado mañana, el domingo, y vayamos rumbo a Los Ángeles. Ahí vamos a tener un desierto bastante largo.
2: ¿A vos te vas?
0: Vamos a mandar las imágenes.
2: ¿Vas por tierra, Jotita?
0: Sí, profe, la experiencia, totalmente.
2: Bueno, está muy bien, me parece.
0: Son 350 kilómetros más o menos, 400 kilómetros.
2: Vas de acá a Ciudad del Este.
0: Aproximadamente, sí, profe. Y vos sabés cómo es acá a nivel de las calles, ¿verdad?
2: Claro.
0: De la ruta, sí. Así que seguramente vamos a bajar un ratito para algunos videos, para hacer alusión a las películas.
2: Ajá.
0: ¿Verdad? A ver cómo vas a andar una serpiente o algo así. Pero profe, si vos estabas acá te iba a volver loco. Eso nomás quiero decirte por la buena vida, a eso me refiero.
2: Bueno, está bien, Jotita, te entiendo perfectamente. Que pases bien.
0: Carlito también.
2: Cuídate y que pases bien. Y portate bien.
0: Dale. Cuídate, profe. Cuídate. Claro que sí. A eso vinimos, a disfrutar. Bueno. A disfrutar con mucha conciencia. Claro, evidentemente, por supuesto, Solís. ¿Qué te pasa, Solís?

0: Disfrutar, disfrutar.
1: Pues, ¿sabes lo que me dijo Solís? ¿Sabes qué me dijo Solís?
2: Sí, ¿qué te dijo?
1: Me dijo, qué tranquilidad que hay acá.
2: Solís, mandame a mi viático para un mes más, Solís, después.
0: ¿Cómo no? ¿Cómo no? Claro que sí.
1: Con tal de que te quede un mes más, te va a enviar.
0: Sí, ahí nos vamos a poner todo tranquilito.
3: Ahí en la Vega puede portarse mal, que ahí no, nadie va a saber. Pero después, cuando vaya a Los Ángeles, ya puede.
1: Ya, ya es diferente, ya es diferente. Bueno, dale, Jotita.
2: Sí.
1: Un abrazo grandote.
2: Cuídense.
1: Vos también, chao, vos chao, también. Chao, chao, chao. Chao, chao.
0: Hermosa experiencia.
1: Sí.
0: Para Jotita.
1: No, pero yo te decía una cosa, José, sí. Carlito. Yo no me tiro solo así como se tiró él. Ni de casualidad.
0: Yo tampoco.
1: ¿Eh?
3: Yo tampoco. Yo sé que tiene menos años que nosotros, ¿verdad?
1: Sí, de joven, todo lo que quiera, pero así tirarse solo así.
0: Yo te dije la vez pasada, yo no quiero ir, el calor que hace ahora, la locura.
1: No, no solamente eso, moverte ahí, él se fue con un amigo, dice, no sé si ese amigo quién es. Y una, creo que una compañera de trabajo de acá, no sé cómo es.
3: Sí, él se fue con un amigo, ese César Guerrero, que estaba en el stream con él antes. Y se tiraron ahí, se tiraron al ruedo.
1: No, pero que se tiraron ahí. Pero bueno, primero que nada es joven y segundo es Jotita. Tenemos un corte, Nico. Bueno, estamos bien. Antes del corte vamos con Santi nuevamente.
4: Continuamos haciendo la previa aquí desde la Alviroga en la ciudad de Upané. Todo, toda la información ya respecto a todo lo que vamos a estar viviendo hoy en el estadio Defensores del Chaco, despidiéndole a la selección de la mejor manera. Y bueno, es momento de hablar con el hincha y vamos a pasar un poquitito por acá. Hola, señora, ¿cómo estás? Baella Paz. ¿Cómo estás, señora? ¿Todo bien?
5: Todo bien.
4: ¿Tu nombre, señora?
5: Espectacular, Emilia Aguirre.
4: Emilia, ¿cómo, sí, ¿cómo te despertaste hoy sabiendo que es el último partido de la selección?
5: No sabes que ni siquiera me dormí. De emoción. Sí, nosotros ayer vinimos a las 4 acá, vendiendo ya banderas de todo, camisetas
4: para niños. Hablando de banderas y demás cosas, ¿qué precio tienen las banderas de por ahí para la gente que quiere venir acá?
5: La bandera es 100.000 guaraní. Este de Gandor, mira,
4: sí.
5: Hermoso.
4: Después tienen otro tamaño también, obviamente.
5: Sí, hay banderitas para auto. Ajá. Ese de 20.000 guaraníes.
4: Que es lo que se están vendiendo más hoy día, porque vemos que todos los
5: vehículos... Están vendiendo todos, de todo un poco se vendió, sí.
4: También estoy viendo que ya no necesariamente hay que pagar con efectivo, también tiene para pagar con QR, ¿verdad?
5: Sí, tenemos todo. Sí.
4: Bueno, hay que, así como la selección va renovándose, hay que renovarse también en la venta.
5: Además que vendíamos sándwich esta mañana. Vendimos todito sándwich de milanesa, indechú también.
4: Riquísimo, obviamente.
5: De tradición, de Paraguay.
4: Aparte que ya viene también el San Juan, ¿y quién nos va a querer un bellú, un payaguá, una empanada de mandioca?
5: Bellú con cocido.
4: Qué rico. Bueno, ¿cuánto hoy sale el partido de la selección?
5: ¿Cómo?
4: ¿Cuánto sale el partido de la selección hoy?
5: Yo no sé.
4: No sabemos qué decir. No queremos buscar.
5: De decir si cuántos goles van a meter.
4: Sí, ¿cuánto va a salir el resultado?
5: Yo digo que dos goles.
4: ¿Dos goles?
5: Sí, dos goles.
4: ¿Quién va a meter, bravo?
5: Yo no sé. Cualquiera nomás ya.
4: Cualquiera. ¿Y tu ídolo de la selección quién es? Tu ídolo máximo ahora. Tony Sanabria.
5: Y puede ser.
4: Julio Enciso.
5: Sí.
4: Cualquiera.
5: Sanabria.
4: O sea, la selección, el equipo completo.
5: No, y todos que metan gol.
4: Así está. Bueno, muchísimas gracias, que siga con las ventas, ¿eh?
5: Sí, gracias, muy amable.
4: Gracias. Bueno, eso es todo lo que estamos viviendo, Acá tenemos enfrente mismo al Alviroga, tenemos un sector de ventas, obviamente de banderas, de remeras, y obviamente tener la posibilidad de pagar con tarjeta y QR. Sí, nos vamos renovando. Así que, bueno, esto es una de las pocas informaciones que vamos agarrando de a poquito. Recién... estuvimos hablando con la señora y bueno, vamos a agarrarle a más hinchas también ahí que nos comenten su experiencia, obviamente, de todo lo que están sintiendo y lo que van a ir viviendo. Así que vamos a muchas más informaciones, noticias y canciones aquí en la 800 AM.
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1: Bueno, seguimos. Le quiero contar una anécdota, vamos a decir así, que me sucedió a mí en Estados Unidos cuando estábamos en la Copa de Oro con la selección de Guatemala. Habíamos pasado etapa, entonces nos fuimos a New Jersey y ahí está el estadio gigante, tremendo. Hay un estadio de los, ¿cómo es que se llama?
2: Mets.
1: De los, ¿cómo es?
2: Met,
1: creo que es.
2: Met,
1: sí. Pero entonces nos habían dado la hora para ir a entrenar, ¿no? A entrenar ahí. Llegamos nosotros una hora antes, llegamos 45 minutos antes, como viste que llegaba para cambiarte, todas esas cosas, qué sé yo. Entonces me dice el encargado, no, todavía no tenemos la cancha. Yo, ¿cómo que no tenemos la cancha, no? O sea, me sorprendió un poco a mí. Yo voy, entro y veo la cancha pelada. Nada, ni arco, ni pasto. Absolutamente nada. ¿Me entendés? No había, ¿me entendés? Entonces, yo digo, ¿qué pasa? No van a prestar la cancha. No creo cuál es el problema. Entonces le pregunto al encargado, le digo al encargado, pero ¿qué pasó? Nos dijeron que teníamos, no se preocupe, me dijo, 45 minutos le tenemos todo solucionado. Bueno, dije yo, pero que no entendía, la verdad que no entendía. Entonces los muchachos fueron a cambiar y yo me voy así, entro a la cancha y ahí veo lo que estaban haciendo. Realmente me sorprendió, me llamó la atención porque acá ni cerca de hacer eso, en esa época, no sé si ahora se hace. Entonces le queremos mostrar cómo se arma una cancha en Estados Unidos y en poco tiempo, como le dicen ahora, una híbrida. ¿No es cierto? Que es un poco bastante peligroso para el tema.
2: En Estados Unidos hay muy pocos campos exclusivos de fútbol, casi no hay, ¿verdad?
1: No, ya no la arman en el momento, porque viste que utilizan para el béisbol, para esas cosas.
2: Fútbol americano.
1: Fútbol americano y van cambiando. Entonces, de la manera que le vamos a mostrar ahora es cómo arman las canchas. En una hora y poco te arman, te cambian el pasto, te cambian, de acuerdo al deporte que vayas a hacer. Y sí, estábamos hablando recién, lo peligroso que es el hecho de que no tengas el calzado adecuado para estas canchas. ¿No es cierto? Pues tenés que tenerlo, porque si no vas a tener un problema seguramente de lesión. Y así arman, observen ustedes cómo es. Ahí ahí dice ligamento cruzado en alerta el pasto de Miami para el Mundial 2026. Están mostrando de la manera que arman. Ahí van poniendo la alfombra, diríamos,
3: sí, alfombra.
1: La alfombra, cómo la conectan. Con la rapidez que hacen, es impresionante porque la van armando, tienen, ¿no? Ahí tienen, ¿ves? Echaron, está el rodillo, ahí traen el pasto, ahí está el pasto, lo empieza, eso va, ahí va, ¿ves? La máquina va dejando el pasto realmente. Y acá en nuestra época, me recuerdo de José que teníamos que plantar de a uno, ¿no? Un pastito aquí, un pastito allá. Mirá lo que son las máquinas y la manera en que lo hacen. Rapidito. No sé en el tiempo que lo habrán hecho, pero mirá cómo queda, ¿no? Es una cosa increíble, ¿no? Para lo que eran antes las canchas, ¿no? Ahora con la tranquilidad, con la velocidad que la arman, y cómo queda. Y van bien conectaditas.
2: Yo tengo entendido que para el campo con pasto natural es mejor el plantita por plantita.

0: mejor,
1: sí, debe ser así, ¿no? Sí, debe ser así. Pero lo que pasa es que ellos utilizan esto de acuerdo al deporte.
0: Esto es otra dimensión. ¿No es yo señalaba el tema acá de las canchas de Paraguay, no me digo.
1: Sí.
0: Las canchas acá casi en forma artesanal se hacen, ¿verdad? Pero es mejor la plantita que el PAM.
2: Y claro. Galarza hizo una nota, no recuerdo para qué medio, Galarza, el jugador de la selección.
1: Sí.
2: Y él, ¿cuánto estuvo? 6 meses estuvo ahora. No, en Estados Unidos tuvo 6 meses.
0: Ah, claro,
2: en Atlanta,
0: claro.
2: En el equipo del Tata.
1: ¿Se queda ahí o ya?
0: Me parece que no.
2: No queda ahí.
1: No jugó mucho él, me parece, ¿no?
2: Sí, jugó.
1: ¿Jugó?
2: Jugó.
0: Pero tienen otro. Van a invertir en otra cuestión.
2: Parece que no tienen. No tiene. O sea, económicamente no está tan bien el club, ¿verdad? Y habló de las canchas que son más rápidas de lo normal.
1: Claro, porque son así, o sea, fíjate que esto tiene un plastificado, ¿no? Es algo sintético también, ¿no es cierto?
0: Por eso que yo preguntaba por el campo híbrido, ¿verdad?
1: ¿Y es esto?
2: Sí, hay diferencias.
1: Esto es un poco de pasto, ¿no es cierto? Y también le ponen el plástico, no sé de qué manera, cómo es que lo hacen.
0: Porque yo he visto hace poco que plantan el pasto y encima ponen el sintético. Y el sintético tiene unos orificios por donde salta el pasto natural.
2: No, sí, eso es lo que hicieron en APF.
0: ¿Verdad?
1: Sí.
2: Eso hicieron
0: en APF. Eso es lo mejor de hoy día.
2: El híbrido que hicieron en APF.
1: No sé. Sí, pero
0: Palmeiras
1: la verdad
0: creo que
1: sí
0: tiene eso.
2: Palmeiras tiene sintético.
0: 100%.
2: Palmeiras tiene sintético, el otro que tiene sintético es paranaense. Atlético Paranaense.
1: En Chile hay muchas canchas sintéticas, muchas. Esta última que jugaron en la Copa Sudamericana también, la cancha de la Florida, creo que se llama Florida, algo así.
2: Cerro, por ejemplo, cuando iba a jugar con Paranaense, creo que 2 años atrás. El Cerro fue, y como era sintético, fue y entrenó en el comité olímpico. Y ahí al Cerro se le lesionaron 2 jugadores. Se le cargaba la pantorrilla, se le cargaba mucho.
1: Claro, pero todo depende del zapato.
2: Se le cargó, creo que Aguayo, uno de ellos que no llegó al partido. Piri Damota llegó con molestia porque se le cargó al... Y ahora tomó la decisión, antes de ir a jugar con Palmeiras, de no ir a entrenar en el
1: No, pero ahora es diferente, antes, Nico, gracias Nico, gracias. Antes, por ejemplo, cuando apareció el tema de la alfombra, era una alfombra, realmente era una cosa chiquitita así, que le ponían abajo cemento.
0: Parecía un...
1: Y la alfombra
0: que se usaba para los jardines en las casas.
1: Sí, así, pero era una alfombrita así. A medida que pasó el tiempo, mejorando. Pero realmente a mí me gusta esto. A mí me gusta. Porque vos sabés que es más esponjoso. Si vos tenés los zapatos adecuados, ¿no es cierto? Es más esponjoso, más...
0: Pero si no entrenás en ese tipo de campo, vas a jugar con inferioridad con respecto al que está entrenando en ese campo, ¿verdad?
1: El que está acostumbrado, sí, bueno, pero después la inversa.
0: Claro.
1: La inversa se puede dar, porque si vos estás acostumbrado a entrenar así, que es un campo veloz, después te vas al de pasto. Es como cuando juegan al tenis, ¿no es cierto? Que dice que, bueno, juegan el césped y después juegan en el otro, yo qué sé, más lento, más rápido.
2: Los jugadores se quejan del sintético.
1: Sí.
2: El jugador que entra se quejan, que Neymar el otro día estaba quejándose del sintético de Palmeiras, justamente, que dijo, le sacan, tiene que ser pasto natural, dice.
1: Son gustos, ¿no? Son gustos.
0: Eso a mí me genera expectativa, ese híbrido. Porque es a lo mejor un intermedio entre lo muy rápido que es el 100% sintético y el pasto
1: natural.
0: Claro,
1: pero para los arqueros es también complicado. Porque si la pelota toca el suelo, sale pero rapidísimo. ¿No? Pero tenés que estar entrenado para eso. Todo tiene su, diríamos, su manera de solucionar, ¿no? Porque yo me recuerdo que antes, por ejemplo, la pelota pesaba 1.5 kilos.

0: medio más o menos.
1: Era tan 600.
0: Y jugabas de esa manera y ahora la pelota.
1: Y se mojaba la pelota esa.
0: Creo que pesa ahora 300 y pico de gramos, 400 gramos.
2: 416
0: gramos, ¿entendés? Y es rapidísima, pero ¿qué pasa? Vos entrenás con esa pelota. Entonces te acostumbras a la velocidad de la pelota, ¿no?
2: Y acá la cancha creo que es la de Cerro es la más rápida, ¿verdad?
0: Sí, es rápida. La cancha de Cerro es muy rápida.
2: Es
0: sí.
2: Más rápida que sí, el resto.
0: Sí, es muy rápida. La cancha de Cerro sí, pero no es sintética.
2: No, no es sintética. No es, sintética. Pato, no
1: es linda la cancha de Cerro.
0: Sí.
2: Pero los jugadores dicen que es un poquito más rápida que el resto de acá.
0: A mí me da cuando nosotros íbamos a jugar a Chile, nos complicaba esas canchas en Chile, porque viste que tienen. ¿Viste el pasto ese que tienen los links del golf? Ese bajito.
2: Sí.
0: ¿Viste que no te permiten pisar porque es pasto diferente, yo qué sé, allá adentro? No sé si vieron.
1: Era Milla Sahara, le llaman. Es así finito.
0: Sí, ese es chiquitito.
2: Yo me fui, ya que tocaste Chile, yo me fui a un partido Cerro O'Higgins en Chile, ¿verdad?
1: En Atacama.
2: La cancha de local era O'Higgins.
0: En Rancagua.
2: Dirigía Berizzo.
0: Ah.
2: Berizzo dirigía O'Higgins. Cerro era 25 minutos. No se acomodaba todavía a lo que era el campo.
0: Ajá.
2: Después de los 25 por ahí empezaron a agarrarle la vuelta al campo. La velocidad con que no se acomodaba. Al lado pasar la pelota del jugador, tiraba el pie y la pelota le...
0: Pero era cancho pasto normal. Sí, pero el finito.
2: Sí, el finito.
0: Ese finito, sí, es rapidísimo. ¿Y ese no es el que tiene la cancha de Cerro, no?
2: No sé, te debo... No,
0: porque
2: no sé.
0: La cancha de Cerro es rápida, sí, es rápida. Bueno, Nico, queremos hablar un poquitito después. Primero vamos a ver, creo que debemos un corte, ¿no? Bueno, vamos un poco al corte y después vamos a hablar con la gente que está hoy de aniversario. A ver si podemos encontrar a alguien de nuestros amigos de la academia.
1: El presidente.

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0: Volvemos. Ya estamos. Hoy es aniversario de una institución que, en la cual yo quiero muchísimo, en que he tenido la oportunidad de estar tres veces. Creo que tres o cuatro, ya ni me acuerdo. Creo que tres veces en el...
1: ¿Equipo que dirigiste en primera?
0: El primer equipo que dirigí en primera.
1: ¿Y anduvieron bien,
0: Sí, sí, llegamos creo que hasta cuartos en esa época.
1: ¿Tú trajiste un brasilero, me acuerdo?
0: Sí, tuvimos la oportunidad de ser campeones mucho tiempo, una gente muy, muy afectuosa, exigente pero afectuosa. Lo tenemos acá. Hola, Enrique, ¿cómo le va el presidente del Nacional? Muchas felicidades.
2: Muchísimas gracias, mi querido Ever, mi profe querido, y muchas felicidades para vos también, porque sé que para vos esta es una institución querida. Sé que como todo es tu segunda casa, la de todos los paraguayos, y vos sos una persona que Nacional sos muy querida, respetada, y ha dejado una huella imborrable, profe. Así que mis congratulaciones contigo también.
0: Bueno, muchas gracias, Enrique, muchas gracias. Sí, justamente me encontré con algunos de los muchachos, ¿no es cierto?, del 2009, en cual tuvieron ellos la capacidad de ser campeones, ¿no es cierto? Y siempre me dicen, profe, tenemos que juntarnos, profe, tenemos que hacer una... Bueno, sí, le dije. Pues yo le prometí cuando volví de que estaba afuera, que... Viste que tenemos un grupo y siempre estamos escribiendo, viendo cumpleaños, necesidades, esas cosas con los muchachos. Y sí, tengo que caer, Enrique. Porque sí, eso no. Ya le dije, dentro de poco nos vamos a esperar que pase este tema del mundial y nos vamos a juntar.
2: Ahí nos vamos a ver todo, así mismo, profe.
0: Sí, ¿qué tal? ¿Qué piensan hacer, Enrique? ¿Qué es para el tema del aniversario?
2: Hicimos una cena ayer.

0: Justamente hicimos ayer, justamente por las cuestiones hoy del partido y los compromisos también de todos con el partido de la selección, entonces hicimos ayer un encuentro de camaradería, feliz, festejando los 122 años con todo el cuerpo técnico, los directivos, en nuestra casa, en el club, hicimos una linda cena y bueno, estuvimos recordando de esa manera aquella fundación hace 122 años, de estos chicos intrépidos del Colegio Nacional de la Capital que bueno, que ni seguramente o muy probablemente no se imaginaron nunca que 122 años después vos y yo estemos hablando hoy de un aniversario más, ¿verdad? Ese sueño de ellos, esa pasión que obviamente sintieron estos chicos, convirtieron a Nacional en una de las instituciones más importantes de la República a nivel deportivo, para mí por supuesto la más importante y eso me da mucha alegría y bueno, festejar con los amigos, recordar eso siempre es motivo de encuentro y de congratulaciones y bueno, esperando que sea también este nuestro aniversario, el aniversario en que Nacional vuelva a brillar lo más alto, porque el rato que necesitamos gritar campeón de vuelta, han pasado ya más de 13 años del último y más también del último grito de campeón, así que contentos de ver encarando todo lo que se viene con mucha expectativa y con mucha esperanza.
1: Bueno, sí, realmente mucha gente, vos sabés que es cierto ese que dicen que Nacional es el segundo club de todos, ¿no es cierto? Porque quedó demostrado esa vez que fueron a jugar, que jugaron la final de la Copa Libertadores y los partidos previos, qué cantidad de gente acompañaba a Nacional en los partidos que jugaba acá, Enrique. Pero prácticamente casi se llenaba el estadio.
0: Impresionante, realmente, no, se llenó el estadio en dos oportunidades, Ever, y vos veías, la gente se iba a alentar a Nacional. Y muchos con la remera de su club, para no transar o no traicionar sus amores primigenios, ¿verdad? Sí, sí. Con la remera de su club iban a alentar, a demostrar que estaban contentos, y creo que un país entero acompañó esa causa de Nacional. De hecho, que Nacional tiene esa cosa, cuando fue creado como colores patrios, el club no funcionaba, estudiante del Colegio de la Capital también tenían un gran compromiso y una gran carga histórica también con la historia por el colegio, por la guerra. Y bueno, fue el club más popular de Paraguay, sin duda alguna, hasta la década probablemente del 40, 50, fue el club más popular del Paraguay. Y bueno, y después vos sabés mejor que nadie, 63 años de ostracismo, de sequía, ¿verdad? Obviamente hacen que generaciones enteras se vayan perdiendo, el paraguayo muchas veces es distinta también y ustedes saben que quién no quiere ganar con su equipo y los hijos y los nietos de todos aquellos, bueno, fueron encontrando también otros clubes, fueron encontrando otros cariños, otros amores y así fue como Nacional quedó probablemente un poco más disminuido en su afluencia, en su capacidad, pero no así en su historia, no así en su tradición, no así en sus principios, en sus valores académicos, porque sigue siendo para mí, para todos los nacionalófilos, yo creo que para todos los paraguayos una reserva moral del fútbol, de la buena costumbre, del deporte de caballeros y sobre todo de los valores y sentido que le da a la familia el club nacional.
1: Después de 63 años salió campeón. ¿Vos no te acordás quién fue el técnico?
0: Pues que eso es lo que quiero justo antes de recordar con tu estadista ahí promedio. Después de 63 años, sí. Ever Hugo Almeida le da a Nacional el título de campeón. Imagínate eso, Ever. Eso es parte de la historia nacional.
1: Bueno, no, una broma, ¿no? Pero sí, sí. Vos sabés que yo he conocido.
0: Estaba esperando que la gente ahí te pregunte y te diga algo, por eso no te quise interrumpir.
1: Yo he conocido mucha gente en Nacional, mucha gente, porque estuve de diferentes años, de diferentes épocas, vamos a decir así.

0: Sí, en Nacional, desde el año 92 comencé yo así alternativamente estar en Nacional. Grande gente que trabajaba muchísimo por Nacional, estaba en el día a día ahí, dirigentes, pero realmente a mí me tocó también la época con la familia Harrison. Yo creo que ellos realmente fueron, no sé, un soporte importantísimo, creo que hasta ahora, ¿no? Creo que hasta ahora, no sé, para el Nacional, ¿no? Para hacerlo crecer en todos los aspectos, ¿no?
1: Por supuesto que sí, Ever. Esa época dorada, yo muchas veces dije, esa época que te tocó a vos, esa entrar a la historia grande de Nacional, porque si bien es cierto, fuiste técnico de Nacional también muchos años antes. Creo que te tocó una oportunidad, estuviste un año, no sé si te acordás,
0: sí,
1: ya por...
0: Sí, 92.
1: En tu primeros pasos, antes de que llegues al exterior, me parece.
2: 92.
1: 92, exactamente. Y ya fue un año muy lindo de Nacional contigo.
0: Sí.
1: Un torneo que peleamos, ese torneo, y fue muy competitiva tu aparición. Era un novel técnico cuando eso, o sea, estaba empezando probablemente. Creo que era antes de viajar, por eso que estoy transportado.
0: No.
1: Por supuesto que esa época, Ever, la tuya con Robert, fue la década dorada de tu Nacional. Imagínate, salí campeón después de 63 años en el 2009, de vuelta en el 2011, vice campeonato de por medio, de vuelta en el 2013 y 2014 fue una final de Copa Libertadores, algo que evidentemente en la historia del Club Nacional no existe con qué comparar en 120 años de historia.
0: Sí, bueno, quiero contar algo nomás, pero así como anécdota nada más, anécdota.
1: Claro.
0: Cuando yo fui por primera vez, yo recién estaba empezando a trabajar de técnico, que fue en el 92, ¿no es cierto? O sea, yo había hecho 91 en la edición inferior de Olimpia, pasé en 92 a Nacional, que me dio la oportunidad también al otro año ir a dirigir Olimpia, ¿no? Pero bueno, pero en el año 92, ¿cómo te voy a explicar, Enrique? Había gente que estaba ahí, que ayudaba a ese tema, y entonces me acuerdo que yo estaba con el Topo Jiménez, que era mi ayudante, el Topo Jiménez. El profesor Machuca. Entonces nosotros éramos los encargados y llevábamos la camiseta de entrenamiento y las pelotas entre mi auto. ¿Entendés? Todos los días terminaba el entrenamiento, yo llevaba la camiseta, los chalecos y las pelotas. Entonces yo la traía y la ponía otra vez a disposición. Y hablábamos con gente de Nacional, y la gente de Nacional, porque las cosas iban más o menos bien, mandaban sus camisetas, esas cosas. Y me acuerdo que se hizo una camiseta para jugar hermosa, hermosa, hermosa. Era la camiseta de Nacional cual nosotros jugábamos. Que creo que ahora, el año pasado o este año, no sé, creo que es una de las camisetas alternativas, que es muy linda, pero muy linda la camiseta Nacional.
1: Pero así mismo me acuerdo. Eran épocas duras esas.
0: Sí.
1: Ya no había... El fútbol no era como hoy. No había los medios, no había derecho de televisión, que obviamente son de gran soporte para la finanza de los clubes. Era puro pulmón esa época del 92. Esa es la realidad. Era talento puro y pura garra. Y imagínate,
0: sí,
1: la pelota la llevaba vos.
0: No, pero fíjate, no solamente eso, Enrique. Quiero contar porque no tiene nada malo.
1: No, claro.
0: Ahí en el Nacional se hacían bailes. ¿Te acuerdas que se hacían bailes los sábados a la noche?
1: Era muy chiquitito, pero claro,
0: sí,
1: que hacían bailes, obvio.
0: Baile a la noche, chiquitos.
1: Sí.
0: ¿Cómo? ¿Nico? Y entonces, si en los bailes iba mucha gente y eso, no había problema para el almuerzo del mediodía del domingo, ¿me entendés? Y nos concentrábamos ahí mismo en la sede vieja, ahí en la casona. Pero bueno, un colchoncito aquí, otro colchoncito allá. Eran otras épocas, ¿no es cierto? Pero espectacular. O sea, esas son las cosas que uno cuenta, ¿me entendés? Que quedan en la historia, ¿no? No cuando terminás una situación que salís campeón. Bueno, salís campeón, fenómeno. Pero yo no me recuerdo después del día después de ser campeón. Me recuerdo de los muchísimos días antes para poder llegar a eso, ¿no? A ese logro, ¿no?
1: Por supuesto, esa parte del proceso es la que muchas veces la gente no sabe, y sobre todo el hincha, el que ve el fútbol, que quiere resultados automáticos.

0: mediatistas, ¿verdad? Pero siempre hubo un proceso previo, ¿verdad? Su gran campaña del 2009, claro que revistió muchas otras inteligencias previas también, que aportaron lo suyo.
1: Claro, claro.
0: Y fuiste capitalizar, siempre fuiste muy

0: el hotel, al contrario, también generoso en compartir contigo su parte de la gloria como historia dentro del club, como un gran técnico y como alguien que hizo posible el paso del umbral del olvido, de estar sepultado por polvo de la historia durante 6 décadas, más de 6 décadas, y obviamente eso tampoco va a borrarse de tu corazón ni de tu mente nunca, Beri. Quiero también celebrar contigo y con la gente, recordando ese momento y bueno, compartiendo la felicidad que hoy nos embarga a todos.
1: Bueno, gracias Enrique, un abrazo grande para vos, para mi amigo Pepe Ciotti, Larán, sí. Y al eterno presidente don...
0: Sí, sí.
1: ¿Sabe de quién te hablo? ¿No? Juan Carlos. Un abrazo para él.
0: Estuvieron todos preguntando y recordándote anoche, así que por lo menos el saludo a todos ellos también presente.
2: Presidente, buen día. José Solís le saluda, un gusto. Quería,
0: un abrazo.
2: En primer lugar, felicitarle por este nuevo aniversario que encuentra al club en franco proceso de mejoría. Yo desde chico me fui a la cancha de Nacional a ver partidos y el estadio de Nacional. Antes era un estadio pequeño, sin comodidades, con tablones de madera. Y era en la época en que Nacional, no sé si tenés este dato, cada 10 años bajó en el 78 y subió en el 79 con la Foca González Benítez. Bajó en el 88, subió en el 89, ahí no me acuerdo quién era el técnico. Después volvieron a bajar.
0: Creo que subimos con el Topo.
1: O Parodi no era.
0: Pues, no, creo que subimos en el 89, subimos con... Puede ser Parodi.
2: Después bajaron, creo que en el 2002 y subieron en el 2003 o algo así.
0: En el 2003 subimos con el Topo, ahí sí subimos
2: ahí está,
0: con el Topo.
2: Bueno,
0: sí.
2: Yo me fui de cobertura, estaba en un diario cuando eso, y ese estadio sí. Nacional estaba a tope, lleno. Y una vez cuando tuve la oportunidad de hablar con el presidente Robert, le dije, Presi, ese estadio de Nacional yo nunca más pude ver con ese nivel de gente. Yo recuerdo que se vendían souvenirs, se vendían camisetas, pin, kepi. Era una fiesta de la gente de Nacional. Y Nacional ahora progresó mucho, tiene un lindo estadio que está por terminarse, seguramente faltan detalles, pero no se va más la gente de Nacional a la cancha. No sé por qué. ¿Qué pasa?
0: Realmente. Y bueno, la verdad que esa es una pregunta que nos hacemos muchos clubes del fútbol paraguayo. Ocurre con varios clubes, haciendo nosotros esfuerzos, haciendo todo lo que se requiere para que esas cosas ocurran. Y bueno, seguramente también tiene que ver seguramente la tecnología, la comodidad de los hogares, las transmisiones de hoy, diferente a lo que era antes. Antes era un partido en vivo, era
2: lo mejor,
0: era casi un milagro, ¿verdad? Y obviamente tampoco la calidad de las transmisiones, ni de las cámaras, ni de la tecnología daba. Hoy probablemente que tanta tecnología hay, que tanta comodidad hay, que uno muchas veces prefiere no quedarse en sus casas. Pero obviamente que no es la razón, porque Olimpia y Cerro siguen cerrando y llenando estadios. Entonces tiene que despertarse con la pasión y eso te dan los títulos. No hay otra lectura, mi querido José. A medida que va ganando, la gente se va aprendiendo, se ilusiona. Y en Nacional, uno se ilusiona y después tiene que desilusionarse, uno se ilusiona, se desilusiona. Y obviamente ese tipo de cosas hacen que muchas veces el fútbol tenga este tipo de asistencia en los eventos, en los escenarios. Pero también creemos nosotros los dirigentes que tenemos que trabajar para devolver la tranquilidad, las ganas, el interés de que las familias vuelvan a las canchas y bueno, en eso trabajamos. Lo que pasa es que también necesitamos ganar títulos que nos permita también sobrevivir. Los clubes se mantienen con pecunios propios, con estructuras grandes y con presupuestos pequeños. Entonces es toda una cuestión que necesita ser revisada, sin duda alguna.
1: Bueno, gracias Enrique, un abrazo grande, muchas gracias.
0: Un abrazo para ustedes, saludo grande.
1: Bueno, el presidente del Club Nacional en su aniversario hoy.
2: Tienen un lindo estadio por terminar, lindo va a estar.
1: Bueno, ya estamos en la hora, ya nuestra compañera ahí ya nos están haciendo señas que es la hora. Y nos vemos mañana.
2: Nos vemos mañana.

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fantástica, pero siempre hay gente mala onda. Esa gente de mala onda, por Dios, vaya a bañarse con sal. Y después con un romero, es mi gran consejo. No podés estar en mala onda cuando estás jugando Paraguay. No podés estar así con tanta mala onda. Por suerte estoy modo COVID, porque me hice un tratamiento dentario y está muy hinchada mi cara. Y por respeto a la audiencia, les voy a mostrar, parezco Kiko, entonces por respeto a la audiencia, vamos a estar con esto. Así es que vinimos con todo el dolor que tengo encima, vine con toda la buena onda. Y 2 minutos antes que entre, la mala energía tiene que aparecer.

0: a Dios, a esa persona que tiene tanta mala energía. ¿Cómo se dice sal? Yucube. Operiré que me tengo toneladas de romeros arruda, pues llevo borata en derejé. Y vamos a poner toda la buena onda, porque hoy juega Paraguay, y también falta dos días para nuestra fiesta cívica de los partidos, partidaria, hay que decir eso. Hoy están todas las chicas conmigo, está Sabrina, pobrecita, que tiene que subir y bajarse la escalera dentro de un rato. Está conmigo Lourdes, no sé qué pasó con los chicos que nos están moviendo las cámaras, y dentro de un ratito va a estar Miriam también, y hoy nos acompaña Tete para darle un cierre así de cómo fue la participación de la mujer en todo este tiempo en las campañas políticas, qué nos aguarda, qué diferencia viste de la otra campaña con esta. ¿Cómo está siendo esa participación femenina?
1: Buenas tardes, gracias por la invitación, Ilse, Lu, a todas las amigas. Creo que es muy importante hablar primero de la selección, el desafío, me parece que buena onda nos hace falta. Y después el domingo. El domingo es un día cívico, una fiesta cívica. Y en ese contexto es muy importante la participación de toda la ciudadanía, y yo siempre pongo hincapié cuando son elecciones municipales e internas, en este caso, que lo más cercano a la comunidad, a las mujeres, a la gente, a las familias, que vayan a participar. Que se pongan esas pilas, esa buena onda, porque esto, la política tiene que ser algo con alegría, Ilse.
0: Sí,
1: y tiene que tener buena onda, y tenemos que los jóvenes ir y festejar, cualquiera sea el resultado.
0: Bueno, ¿por qué ya no comenzamos haciendo el ejercicio hoy con lo que tiene que ver? Dentro de un rato cambio esto. Lo que tiene que ver con la albirroja, toda esa pasión que estamos poniendo en la albirroja, también vamos a ponerle para el próximo domingo, para poder cumplir con nuestra obligaciones cívicas partidarias. Sabrina, ¿podés ayudarnos con los auspicios?
2: Claro que sí, Ilse. Muy buenas tardes a todos. Hoy es una jornada bastante interesante, Ilse, así que estamos con toda la buena onda y energía. 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A la Municipalidad de Lambaré, también darle las felicitaciones correspondientes por sus 64 años de aniversario. Así que hoy estuvieron con desfiles, estuvieron con muchas actividades por esa ciudad. 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
0: Sí. Oh, ahora sí ya volví de ropa nueva, ya te das cuenta. Lo que significó poder guardar las cosas que teníamos en la época del COVID. Porque yo tenía uno para cada vestimenta, me di el lujo de poder hacerme. Se me perdió el rojo, gente, por eso estoy con el verde, pero el verde también es el verde de la esperanza, de todo lo que se viene, no solamente para la selección paraguaya, como también para lo que estamos hablando. Tete, que es la participación masculina, femenina. Vamos a ver si ahora sí el camarógrafo le puede mostrar que Lourdes nos está acompañando.
1: Estoy con mi remera albirroja y con mi lente.
0: Mira, con nuestros lentes, cada una estamos con nuestros lentes. Yo también tengo.
2: Estamos todas de albirroja.
0: Viste, de albirroja. Yo no me quise poner el gorrito porque ya iba a desaparecer, ¿verdad?
1: Con todo esto. El gorrito.
0: Ajá. Y Sabrina no se puso.
2: Yo no me puedo poner porque si me quito los lentes ya no veo. Ese es el problema.
0: Les quiero contar que cuando estoy respirando estoy dejando todo envasado.
2: Sí, empañado.
0: Empañado, perdón, el portugués, envasado. Empañado. ¿Y cómo hacíamos nosotros esto?
2: Pero te tenés que acordar, Ilse, que para los que usábamos lentes había toda una técnica de ponerte

0: el tapaboca, y sí o sí tenía que ser el tapaboca el que compramos en la farmacia, el, porque el, tenía el alambrecito, sí, que con eso ajustábamos para que no se nos empañe.
1: Si no, y tenía un respiradorcito aquí al costado, que era el N95. Bueno, ya llegó también Miriam, no sé si le traemos una silla, no importa que no sea...
2: En breve nos va a acompañar Miriam Ilse,
1: que Miriam también viene disparando de su trabajo para poder participar este viernes de mujeres.
2: Muy bien.
1: Bueno, también yo sé que hiciste unos trabajos maravillosos, que por eso estás queriendo subirte ya a hacer algunas cosas.
0: Sí, también aparte de lo que hablamos de hoy de Lambaré, que es su aniversario número 64, conmemoramos también el Día del Medio Ambiente, Ilse. Entonces, es el Día Mundial del Medio Ambiente. Ya nos da desde 1973 la plataforma más grande, que es para la divulgación ambiental en general. Fue establecida por la ONU y el propósito es impulsar cambios en el consumo y en políticas ambientales, además de visibilizar problemas urgentes como contaminación, calentamiento global, la pérdida de biodiversidad en general. ¿Sí? Y la dinámica es cada año organiza un país anfitrión.
1: ¿Quién es este año?
0: Este año es Azerbaiyán, se llama.
1: Azerbaiyán.
0: Está enfocado en la acción climática urgente.
1: Azerbaiyán tiene que ver con los antiguos Unión Soviética allá arriba.
2: Ah, ya.
1: ¿Verdad? Sí, más o menos, sí, por ahí, porque aparecieron tantos países, claro, después con nombres, sí, diferentes.
0: Entonces, tenemos también que cuidar. Sabemos que acá en Paraguay tenemos una biodiversidad muy grande también. Y está el Chaco, nuestros animales. Y quizás cada vez se le está achicando un poquito más, pero sabemos que hay paraguayos que sí se enfocan en cuidar.
1: En cuidar
0: todo lo que este país bello, hermoso y bendecido nos da.
1: Así es, querida. Bueno, te damos ya permiso para ir a... Porque sé que preparaste o querés quedarte acá para mostrar nuestra selección de Ni Santa Ni Locas.
0: Y podemos... Me quedo hasta presentar para que puedan ver si nos puede apoyar ahí nuestro equipo con nuestras figuritas, porque también tenemos y empezamos...
1: Ay, ella no es.
3: Ay, yo también.
0: Que es nuestra conductora. Acá la tenemos... Todos los días, espléndida. Siguiente, por favor. Nuestro parte del equipo también.
1: Ay,
0: tenemos al señor
1: nuestro administrador.
0: Que es el administrador. Tenemos, él cumple el papel más importante, Ilse.
1: Sí, de pagar las cuentas.
0: Así que muchísimas gracias.
2: Hay que animarle a Gustavo.
0: No, estuvo espectacular el señor Gustavo ahí. Tenemos a la doctora Eliana Amarilla también, que es nuestra panelista, la que siempre nos está dando las novedades médicas.
1: ¿Y con quién nos iniciamos?
0: ¿Con quién nos iniciamos? Esta locura.
1: Esta locura fue con ella.
0: De que un día se le ocurrió a la señora Ilse y bueno, vamos a hacer... Era ya una meta, pero no pensamos que iba a escalar tanto.
1: Que iba a escalar tanto.
0: Sí. Ya seguimos ahí.
1: Ay,
0: con
1: tenemos
0: Miriam,
1: a Miriam, que es la bebé.
0: Nuestra bebé, nuestra panelista más nueva, pero con la experiencia de ella en su tema de coach, siempre nos está inspirando. Y ¿sabes lo que me encanta, Ilse, de Miriam? Yeah. Que siempre nos está buscando el lado positivo.
1: Sí.
0: Entonces, quizás queremos a veces tirar todo, pero Miriam siempre nos está dando el lado positivo de las cosas. Por eso se complementa con esta locura.
1: Gracias a Dios, ella es el que nos hace pisar la tierra. Bueno, ahí viene la más
0: acá
1: loca.
0: Tenemos
1: de todas.
0: A Lourdes también, nuestra panelista, la espléndida, la rubia realmente acá.
1: Sí, la rubia, la que nunca, Benito, tiene fuera de lugar.
0: Nunca tiene nada fuera de lugar. Ella siempre está espléndida.
1: Su cerebro es lo que está fuera de lugar.
2: Un poquito.
0: También nos acompaña ya hace cuatro meses.
1: Cuatro
0: Ilse,
1: meses,
0: así que
1: qué rápido.
0: Acá le tenemos a Luli, Luli Silva, que ahora le mandamos un beso y un saludo, ya que nos estará viendo. Nuestra panelista, que hace seis meses también se incorporó a lo que es esta locura. Ella también es nuestra calma, es un cable a tierra a veces.
1: Es un cable a tierra y es la que siempre nos hace colocar dos, tres almohadas para poder aparecer.
0: Para que pueda llegar.
1: Y ahí está.
0: Estoy yo, la loca mayor con Ilse.
1: Un año ya también.
0: Un año también ya estamos trabajando en la parte de producción, multimedia y todo. Yo soy un comodín contigo, Ilse.
1: Ay, sí, últimamente estás más acá. Según Luli, te debe botellas de vino.

0: Yo le dije, aceptamos un fernet igual, un fernet y una coca de 3 litros y solucionamos. Yo pongo el hielo.
1: Continuamos. Ahí está Edu, nuestro bebé también.
0: Y nuestro director de cámara también. Él nos ayuda en todo. Va, viene, sube, baja. Y le tengo que mencionar esto. En una corrida se cayó Edu. Pobre. Creo que le debemos una campera, porque hasta su campera se rompió. Así que gracias Edu. Ahí, siguiente. Ahí le tenemos
1: a Ronald
0: también, que fue nuestro sonidista, que nos apoya desde abajo. Ya en la radio está hace 4 años, estuvo un tiempito con nosotros y ahora ya cambiamos. Tenemos al reemplazo ya, que ya quedó como titular.
1: ¿Quién se quedó ya como titular? A ver.
0: Ahí está Diego, por supuesto.
1: Diego
0: que nos ayudó, apoya,
1: Diego,
0: va, viene.
1: Diego es el que tiene permiso de tocarnos.
0: Diego es el único. Sí. Muchísimas gracias, Diego. Entonces, él también es una calma. Él siempre busca solucionar y apaciguar las cosas.
1: Sí.
0: Le transmite mucha paz. Así que gracias, Diego. Continuamos. Ahí a Santi, que también es nuestro switcher nuevito el bebé. Ayer que nos acompañó y hizo su primera votación en vivo.
2: Ay, sí, linda.
1: Hizo
2: su
1: primera votación. Sí.
0: El más
1: gracias,
0: chico.
1: Santi.
0: Gracias, Santi. Seguimos acá con Fabián también, nuestro soporte técnico y producción, que también nos apoya cuando tiene tiempo. Por el momento no está por aquí, pero está por viajar también, seguro.
1: Se va para la copa, así es que gracias.
0: Y continuamos. Acá muchísimas gracias, Ramón.
1: Salió sonriendo
0: nuestra producción y dirección de cámara. Viste, le dije que tenía que sonreír para hacer, así que muchísimas gracias. Ya está con nosotros hace 2 meses y un poquito, unos días más. Pero desde que llegaron nos están ayudando bastante.
1: Sí, es el que trae el problema, es el que soluciona el problema, es el que piensa en todo. Así es que, Ramón, sin vos, hasta mi argelería de hoy al comenzar no iba a ser lo mismo.
0: Te necesitamos siempre, Ramón.
1: Te necesitamos siempre, Ramón. Gracias. Muy importante. A todos los chicos que están arriba. A todos los chicos que están arriba. Y de verdad, Diego es el único que tiene permiso para tocarnos. Si no hace falta ni decir, señora, yo voy a colocar.
0: Les juro
1: que yo me tuve que comprar ropa de abajo, top. En especial para Diego, porque estaba comprando y me dice, ¿y eso para qué? Y le dije, ese es para Diego, porque Diego me tiene que tocar. Así es que es el que tiene permiso y es el que tiene la mano más leve para hacerlo, y es una tranquilidad estar cerca de Diego. Y es una tranquilidad saber que Edu también está al otro lado, porque yo sé que él corre por todos los lados. Además de eso, está enseñando, trayendo, falta uno allí, pero de castigo no está allí, porque no fue capaz de mandar su foto. Y es el que se va a plaguear.
0: El que se va a plaguear realmente de que no está dentro de nuestro team. Pero acá lo importante es de que tenemos. Ahí están los muchachos. Bravo, chicos. Les agradecemos en serio muchísimo con todo. Y
1: ¡agua su leche! ¡Agua! ¿Vos ya le entregaste?
0: Ya le di. Ya.
1: ¡Le amo! Eso yo les traje de regalo de Ciudad del Este. Acá en Paraguay, en Asunción, todavía no hay.
0: Mira, ahí está Ramón. Ramón, vos saliste nomás, enseguida te llega enseguida.
1: Amé cuando yo he visto, compré una caja y dije, esto se va para los muchachos, porque tenemos que tener algo de la albirroja. Enseguida te vamos a entregar el tuyo también. Las que nos vinieron, me disculpen porque me faltó todo. Así es que la semana que viene me envían más. A disfrutar de lo que va a ser hoy, a disfrutar. Y está de más decirte, mi amiga querida, lo lindo que fue tu trabajo, lo bello que es tu trabajo. No sé si pueden colocar acá atrás nuestro equipo.
0: Le vamos a poner para el final, vamos a poner ahí para que quede
1: para
0: en
1: que
0: pantalla
1: quede ahí.
0: Todas las fotografías.
1: ¿Fictura?
0: El fictur
1: para poner allí. Bueno. ¿Viste qué bien que comenzamos?
3: Buenísimo.
1: Después de todo, buenísimo. Y ya a la vuelta de la pausa, porque ya tenemos la primera pausa, perdimos 15 minutos entre mi argelería y la argelería de las otras personas. perdimos 15 minutos, pero por algo uno pierde 15 minutos.
2: No, se gana,
0: se gana. Me encanta, Tete. Se gana. Y vos, como siempre, espléndida.
2: Ay, gracias.

0: ¿Te faltó la camiseta de la Virgen Roja?
1: Yo no sé, eso me dijo. Yo me iba a poner algo y dije, voy a parecer una ridícula. Entonces, pues yo de blanco. Y Lu no me dijo que traiga nada. Ella falló, Lu. Porque yo le dije, me hubieras dicho, me traía una vincha, me traía un gorrito, me colgué. Y busqué ahí en mi casa. Pero
0: bueno, toma, usa mi
1: lente. Pero no puedo. Pues si no,
0: yo también,
1: ver,
0: no, si no, no veo,
1: si no, no, no veo nada, pero me encantan tus lentes.
0: Sí, los lentes que te gustan. Entonces dije, bueno, yo a los chicos siempre cuando yo viajo, siempre veo algo que para ellos van a ser, va a ser útil, y yo creo que esto va a ser útil. Bueno, fueron los primeros acá en Asunción que tienen, así es que disfruten.
1: Ay,
0: bueno, no, nos vamos a la pausa.

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0: verde.
1: Fashion.
0: Estoy fashion. Después hay otro que es muy señorial, que también tengo acá. Ese, mira. Pero también re...
2: El verde
0: nos vamos a dejar.
3: Aparte, sí. El verde es
2: esperanza,
3: del relax,
2: salud también.
3: De la naturaleza. Sí, hoy es el día
2: y con brillo,
3: ¿no? De la naturaleza, y es como
0: hoy
3: para
0: es el
3: relajar
0: día
3: y disfrutar
0: de la naturaleza. Yo siempre pensé que era el día de la madre tierra hoy.
2: Ah, ya.
0: Ah, pero sí, es el claro. Día de la naturaleza.
2: Bueno, la madre tierra, bueno, la naturaleza es como valores.
0: Ahí ya está llegando, sí. Rosana, pero podemos ir adelantando y viendo
2: cómo quiera.
0: ¿Cómo podemos?
2: Estás en tu casa.
0: Estoy en mi casa y hoy queríamos hacer algo. O sea, yo estoy con la bandera paraguaya.
2: Me encanta.
0: Me vine con la bandera paraguaya, pero no tengo dónde colocarlos. Pero en el momento de la foto.
2: Claro, lo tienes que poner al revés, me parece.
0: Está al revés, perdón.
2: Sí, me parece que
0: está al revés.
2: Y ahí nos ponemos todas atrás.
0: Ahí está.
2: Y,
0: claro. Y allí sí me puedo sacar.
2: Y con esa foto vamos a hacer. Sí. Vamos a hacer.
0: Ah, puedo bailar
3: la odalisca.
0: Una odalisca. Poner una música de la albirroja, por favor.
2: De la albirroja. Ahí está. Hola, Rosy.
0: Ya llegó Rosy. Vamos a escuchar la música de la albirroja.
2: Música de la albirroja.
0: Pero música, no solo el estribillo.

0: perfecto estamos.
1: Estamos con la albirroja, ¿qué hora? ¿6 de la tarde?
0: No, las 7:30 es el partido, chicos. 7:15. ¿Y qué hora salen de Pané?
2: Las 5.
0: Van a pasar por el mercado.
1: Ay, qué bien.
0: Entonces, hoy estamos en modo albirroja, albirrojísima estamos, por eso estamos todas así. Sí,
3: nosotros la albirroja, pero igual nosotros nuestra albirroja está acá adentro.
0: Está adentro, sí. Las venas son azules y la sangre es roja, así es que ya estamos todos. Ya está con nosotros la doctora Rosana Rolón. Actualmente ella es concejal de la municipalidad de Asunción. Rosana, querida, ¿ya no te presentás?
4: No, ya no. Este es mi tercer periodo, el último, y espero que realmente podamos incluir muchas mujeres más en las próximas elecciones que ya se avecinan el domingo y que las mujeres tengan un protagonismo como nosotros lo hemos hecho con mucho esfuerzo, porque estar sola y trabajar con algunas mujeres en la concejalía no es fácil. Nosotras en este caso, desde mi primer periodo, venimos haciendo un esfuerzo para poder implementar las políticas públicas que tienen que ver con los gobiernos locales y de esa forma también erradicar un poco esas desigualdades que existen dentro de la ciudad capital de la República del Paraguay.
0: Y siempre fuiste, yo suelo mirar a veces en directo lo que pasa en la Junta, y los últimos tiempos siempre estuviste plagueándote con todo lo que estaba pasando. Entonces siempre se le llamaba a Rosana para saber realmente su opinión de lo que estaba pasando en este momento en la MUNI. Pero nosotros te trajimos hoy acá para que nos hables un poco de tu trabajo en la concejalía, de qué hiciste a favor de la mujer, porque sé que te involucraste mucho en proteger a la mujer.
4: Así mismo, acá estoy con dos grandes mujeres también, que son Angélica y Lourdes, que trabajan desde esa fuerza que tienen las mujeres congregadas, porque solas no vamos a conseguir nunca nada. Esto fue siempre a través de la lucha de todas nosotras que pudimos no solo llegar en la municipalidad y trabajar en el tema municipal de igualdad, en igualdad de oportunidades, luchando por la igualdad. Esto se debe a que también detrás hay un equipo de mujeres paraguayas que también impulsan a otras mujeres para que puedan de esa manera llegar y también presentar esas políticas que tienen que ver con las igualdades. Y bueno, como yo debo contar, ¿verdad?, que este es mi tercer periodo, yo termino en una etapa donde creo que me fue bastante difícil, porque en el primer periodo yo entro con Arnaldo Samaniego, el que ganó la intendencia municipal, y entro como concejal. Entonces él viene luego de una formación que tiene que ver con la cuestión de género, no tiene otra cuestión, una hermana que fue presidenta del Partido Colorado, Lilian Graciela, y nosotras que estábamos luchando también con ella para dentro del Partido Colorado para poder también instalarle a la mujer en forma visible como protagonista también de la democracia en los partidos políticos. Y en ese sentido, en ese primer periodo, me tocó la oportunidad de trabajar sobre las propuestas electorales que habíamos realizado en aquel entonces, que fueron en primer término, realizar el primer plan de igualdad de oportunidades, así como también la construcción del primer albergue de mujeres víctimas de violencia intrafamiliar.
0: ¿Es municipal eso?
4: Es municipal, y ese gran logro que tuvimos en ese primer periodo también tiene mucho que ver con ese plan de igualdad, donde incentivamos y dimos énfasis al tema de la violencia, porque como ustedes saben, no ha disminuido los indicadores de violencia, seguimos teniendo un alto índice de feminicidio en el Paraguay, quizás estemos entre los primeros lugares en América Latina, y eso requiere una concienciación de políticas dentro de los municipios para poder abordar eso de manera cercana a la ciudadanía y entrar en las familias paraguayas, para que eso pueda también tener una cierta conciencia de cómo frenar y cómo evitar.
0: Vos dijiste que entraste con Arnaldo Samaniego y pudiste implementar esto de igualdad de condiciones, y también salió el primer albergue para mujeres víctimas de violencia. ¿Cómo te fue en el segundo periodo, en donde ya no tenías el respaldo del Ejecutivo?
4: Y quiero dar énfasis a ese primer periodo, ¿por qué? Porque ahí hicimos mucho por las mujeres, ¿verdad? Trabajamos también en la capacitación para que puedan tener acceso a un oficio,

0: Por ejemplo, 500 mujeres al año se recibían de conductora de mediano gran porte de vehículos. Era muy interesante, bueno. Inclusive a algunas se les contrató para que manejen los vehículos que transportan la basura. Y fue realmente muy eficiente en el tema de la cuestión de la capacitación de las mujeres. Por eso es importante a quién vamos a elegir nosotros, porque tiene que ver mucho su perspectiva en la conducción de un país, de una ciudad como la capital. Y quiero remitirme a eso porque inauguramos en el final de su mandato, de Arnaldo, el albergue, y luego viene mi segundo periodo. Uh-huh. Y en el segundo periodo me tocó trabajar con una persona que no era colorada, ¿verdad? Que era un intendente que ganó, Mario Ferreiro, y ahí tuve que luchar para que el albergue no se utilice para otra cuestión, ¿verdad? Que querían hacer un dispensario, que querían llevar ahí otras cuestiones, etcétera, ¿verdad? Entonces, tuve que luchar contra eso. Y ese primer plan que estaba también arrancando de manera positiva en el primer periodo se vio tumbado en el segundo periodo.
1: ¿Cerraron?
0: Prácticamente. Entonces viene la lucha ahí del poder, quién tiene más poder. Y creyeron de que ese albergue era, como dame a mí, un espacio muy grande, un protagonismo. Entonces quisieron eso realmente hacer desaparecer. Esa es la palabra, ¿verdad? Porque no se usa, porque esto, pues, miles de excusas.
1: No es necesario.
0: Entonces tuve que enfrentarme, aparte de la lucha por la transparencia, por todo lo que sea buen gobierno, etcétera, yo por un lado estaba también luchando para que ese albergue no se cierre, e inclusive que las políticas públicas que se hacían sobre los temas de capacitación de la violencia se puedan dar en ese segundo periodo. Como te dije, mi primer periodo, que fui yo presidenta de la Comisión de Equidad de Género, pudimos hacer también introducir tanto con las organizaciones de la sociedad civil, con la Red de Mujeres Municipales del Paraguay, hicimos un trabajo de lucha la violencia dentro del noviazgo. Trabajamos muy bien en esos temas.
1: Sí, que ya comenzó con ustedes.
0: Sí, eso nosotros implementamos y luego eso. La asesora justamente en esa época era una que fue después viceministra de violencia en el Ministerio de la Mujer, Estela Sánchez. Ella llevó esa propuesta que nosotros habíamos trabajado con Naciones Unidas en el tema género y con la Dirección de Políticas de Género. Pasa que se trabajaba muy bien coordinadamente con la Dirección de Políticas de Género, que estaba la señora Nilda Romero, y con ella y otras mujeres importantes, ¿verdad?, que tenían realmente esa conexión para trabajar con las mujeres. Se hizo posible muchas de las acciones que realizamos en ese primer periodo con Arnaldo. Como te digo, en el segundo fue el oscurantismo total. Yo pensaba inclusive que como la línea ideológica del movimiento que ingresó en mi segundo periodo tenía que ver mucho con las cuestiones sociales y de género, eso quedó todo en aguas de borrar.
1: Sí, con la ideología con que llegó. Pero hay ciertas cosas, Mario es mi amigo, ¿verdad? Pero hay ciertas cosas que yo no consigo entender.
0: Se le fue
1: entender.
0: De la mano, no pudo controlar. Y en mi tercer periodo recibí una sorpresa que creo que no es el mejor en el punto de vista administrativo. Ajá. Pero como mujer puedo decir que yo me sentí representada por mis compañeras. Cuando yo ingreso en mi tercer periodo, tuve la grata satisfacción de tener a Fiorella Forestieri, sí, Jazmín Galeano, Paulina Serrano y yo unidas en la lucha contra la violencia dentro de la Junta Municipal, porque también los compañeros vienen con toda esa agresividad y quieren a veces maltratarnos o quieren ser agresivos, descalificar todos nuestros dichos. Entonces, ajá, nosotros nos pusimos. Pero luego viene una fuerte ola que fue la de un periodista que empieza a tocarnos a las 4 de nuestra vida personal. Dijeron de todo. Y este periodista entonces fue tan agresivo con nosotras que estas chicas, estas compañeras mías, a quienes les aprecio mucho y les envío muchos saludos, pues están todas candidatas y les deseo éxito.
1: Están. Y mira que hay que decir que no son del mismo partido.
0: No son del uh-huh. mismo partido, son liberales, Patria Querida, en ese entonces Encuentro Nacional.
1: Sí, exacto.
0: Y bueno, y tuve la experiencia satisfactoria de que estas mujeres valientes dijeron, bueno, vamos a utilizar la 5777.
1: Ajá.
0: Y utilizamos, nos fuimos a los juzgados, pasamos por las mismas penurias que una ciudadana también pasa cuando vaya a hacer su denuncia. La violencia burocrática, la violencia institucional. ¿Y qué pasó ahí? Nos fuimos, no, que acá no se puede hacer la denuncia, vayan en otro lado. Ajá. Que no, que nos fuimos en otro lado y así. En

0: parte nos fuimos. Seguimos toda esa travesía que pasan las mujeres cuando van a hacer su denuncia. Le decimos a las mujeres, rompan el silencio, rompen, y se encuentran con la violencia institucional.
1: Pero qué bueno que te fuiste vos misma a sentir eso.
0: Bueno, exactamente, nos fuimos, sentimos eso, ¿verdad? Pero inmediatamente la jueza de paz nos dio esa orden, esa medida cautelar de alejamiento. Él no podía acercarse a nosotros. Y bueno, y en eso, eso a mí me llenó de tanta satisfacción. Yo me emocioné tanto porque tanto aguanté durante ya más de 10 años dentro de la municipalidad, que me digan de todo, que me falten al respeto. Y vienen estas mujeres jóvenes con esas ganas, ese temple, ¿verdad? Y vamos a usar al 5777 para nosotras. Y usamos, y yo me sentí muy, no sé, éramos toda una sororidad que se sentía. Por eso siempre digo de que nada que construya una mujer es porque hay alguien también, otra mujer detrás.
1: No construimos sola, no. Siempre
0: juntas somos más fuertes.
1: Juntas somos, sí, más fuertes.
0: Por eso la mujer paraguaya, y no debemos de decir eso siempre, de que tenemos que estar unidas, aunque pensemos diferente, aunque vos pienses políticamente de otra manera, pero cuando el tema de la violencia se pone ahí en contra nuestra, ahí hay que estar unidas. Y para eso es importante que se voten a mujeres, que se voten a legisladoras, porque de ahí salen ordenanzas, salen proyectos de leyes favorables a las mujeres. Aunque tengamos un compendio de leyes favorables, siempre hay que estar vigilante, porque también pasamos la travesía de que quieren también anular ciertas leyes, como la ley de la violencia,
1: de la ley
0: la 5777.
1: Sí, están detrás de eso. O como querer terminar.
0: Eso no tenemos que permitir de ninguna manera.
2: O como quisieron anular el Ministerio de la Mujer.
1: Sí, justo estoy diciendo.
2: Que nos movilizamos todas para sostener, claro, el mecanismo de género a nivel nacional.
0: Así mismo.
2: Hasta eso quisieron desmantelar.
0: Sí.
2: Iba a ser gravísimo y un gran retroceso para las mujeres paraguayas y para el país también, no solo para las mujeres.
0: Imagínate, Ilse, todo lo que nosotras como mujeres pasamos. Yo, por ejemplo, a mí me encanta congregarme con las mujeres de diferentes partidos, porque tuve la satisfacción de muy joven de poder conocerle a Teté, a Cristina Muñoz, a Perla Lloria, mujeres que tenían diferentes formas de pensar, ¿verdad? No quiero dejar de recordarme de ninguna, pero han sido tan positivas para que mujeres jóvenes que éramos nosotras de esa época puedan crecer en una conciencia de igualdad. Porque nosotros sabemos que no somos iguales a los hombres, pero sí queremos una igualdad de oportunidades, que se nos, claro, trate bien, porque venimos de una cultura muy machista, está ahí enraizado eso, y romper esas estructuras que hacen que nosotras seamos siempre minimizadas. Es lo que hay. Nosotras tenemos que permanecer siempre unidas, fuertes, con una visión, como lo hicieron todas nuestras ancestras, como Serafina Dávalos, como Virginia Corvalán, como también otras mujeres como Isabela Rúa Vallejos y otras que lucharon por el voto, lucharon por ser respetadas. Lucharon contra un sistema, ¿verdad? También dictatorial. Lucharon contra el sistema del autoritarismo que quiere socavar a la mujer. Ahí siempre estábamos juntas. Yo creo que eso es lo importante, que las paraguayas nos unamos para poder enfrentar este tipo de violencia que hay en el país.
1: Y ahora que estás detrás, ya no sos candidata a concejal y estar detrás ayudando, ¿cómo estás viendo la participación femenina?
0: Primero, aliento a las mujeres a que participen en la política, y veo con mucha satisfacción a mujeres que están candidatadas y que lo están haciendo muy bien. Muchas mujeres tienen el concepto de que la mujer tiene que ser visibilizada, que tiene que haber políticas públicas y seguir habiendo políticas públicas para poder ella tener, no solamente capacitarlas, sino también puedan ellas acceder a un mínimo de igualdad de oportunidades. Y yo veo muy positivo, no específicamente quiero hablar de ninguna en especial, pero están súper preparadas las candidatas de todos los partidos políticos que hoy he visto. Siempre hay seguramente alguien que no pudo recibir esa info que tanto nosotros luchamos acá con Tete y con otras amigas como Lourdes y las que nos están viendo seguramente. Pero no es fácil, no es fácil. Tenemos que seguir trabajando, así como en esta área televisiva, seguir hablando del tema de la lucha de las mujeres, seguir hablando con mujeres de distintos partidos políticos. Porque, por ejemplo, a mí me tocó hacer un doctorado sobre el tema de feminicidio, una estrategia jurídica para la erradicación. Y ahí tuve durante muchos años la oportunidad de ver otras situaciones que no pensé.

Viste que uno lucha, pero cuando entras en una investigación más profunda, te das cuenta de cómo fue el resultado de las leyes, para el impacto que tuvieron las leyes en el Paraguay, de todas esas conquistas, de las marchas de las mujeres organizadas, cómo impactaron en la vida de las mujeres y cómo el

0: ¿sí? La 1600, esa ley, por ejemplo, hizo que los indicadores del feminicidio disminuyan bastante. Porque el estudio que hizo, por ejemplo, Gloria Rubín, nos hizo un muestreo de que de 90 bajó ya a 40. O sea, hubo una disminución en la cantidad. Solo que ahora con las redes, con la televisión y con todo eso, vemos el avance de este tipo de crimen, pero de una manera así muy cercana. En los años 2000 todavía no había quizás ese gran impacto de las redes como para poder ver de cerca. Y cómo tanto el Ministerio de la Mujer como las leyes por las cuales se peleó para que puedan ser beneficiosas las mujeres paraguayas, tuvo un impacto importante. Hoy tenemos indicadores de 34.000 mujeres, denuncias de violencia intrafamiliar, y ya el feminicidio, aunque no ha bajado en su totalidad, por lo menos lo que fue en los años después de la ley de 1600, vemos que de 90 ha pasado a 40, ¿verdad?
1: Y sí, pero 45. De esas 34.000 ya
0: pero sigue
1: existen.
0: Siendo una barbaridad. Sigue siendo una barbaridad.
1: Está creciendo, es lo que siempre yo le digo a la viceministra que suele venir acá. Me gustaría a fin de año poder decir, bajamos las estadísticas y no subir en las estadísticas.
2: Que no haya ninguna mujer que haya muerto. Y la violencia digital. Fíjate que para las candidaturas de mujeres, contaba la otra vez una apoderada en una reunión de mujeres, no se querían presentar, primero financiamiento, ¿verdad? El desbloqueo les hace muy difícil. Segundo, la violencia digital, sobre todo en el interior, las atacan en su vida privada ya por las redes sociales y muchas ya no quieren exponerse a
1: eso. Yo hablé sobre eso con un senador que estuvo acá y me dio una respuesta así, que de una manera es la censura. Y por el otro lado es también que vamos a tocar las leyes de datos, una respuesta así torcida. Pero yo soy de la que hace la campaña de que nosotros tenemos que hacer algo contra la violencia digital. No solamente política, Rosana.
0: La violencia digital es hoy el tema también político, porque ahí es donde te destrozan. ¿Cuántas mujeres se sienten deprimidas porque ven su nombre manchado? Sí, yo tengo una candidata, ¿verdad?, que me preguntó, ¿qué tengo que hacer con tanta violencia que me mandan en mis redes? Claro. Pero mi reina, vos sos la dueña de esa página, la dueña de esa... Sacá todo lo que hay, sacarle de ahí a todo, ¿verdad? Eso hay que hacer, sacarle. Uno es propietario del perfil que uno maneja, ¿verdad? Pero realmente le causa un temor. Nosotros, como yo te digo, durante todos estos años yo he recibido amenazas, he recibido de todo, amenazas de muerte. En mi casa tiran de todo. O sea, uno pasa de todo, ¿verdad? Pero como te digo, si estamos unidas, como a mí me pasó en este tercer periodo con estas chicas, ¿verdad? Fue algo que realmente dije, ay, como que Dios me escuchó, ¿verdad? Pues soy muy cristiana. Entonces digo, Dios me escuchó y bueno, tengo compañeras que están en la misma frecuencia que yo, están luchando por sus derechos, están luchando para ser respetadas. Y eso es lo bueno. Por más que pensemos diferente, a veces, a lo mejor no estamos en la razón, pero defendemos nuestra idea. ¿Y qué pasa que no nos dejan hablar? ¿Qué pasa cuando se sienten? No solamente, hay veces que otras mujeres son también, no tienen esa sororidad porque están... Vamos, nacieron en una época donde ya le hicimos todo, la alfombra le pusimos, ya tienen todos los derechos, pero eso costó sangre, sudor, lágrimas, llanto, manifestación, garroteada, muchas cosas pasamos las mujeres, ¿verdad?, para ir a manifestarnos, y lo que seguimos haciendo, cuando pedimos la ley de paridad, esa ley de paridad lo parecía que éramos, no sé, que estábamos
1: que se estaba pidiendo que los hombres se vayan a su casa y nosotros nos quedemos
0: que metieron temas del aborto, del matrimonio gay, todo metieron confunden todo, actividad con movimiento.
1: ¿Y sabes que le conviene confundir? Porque así le sigue sometiendo a las personas, porque si las personas comienzan a entender realmente de qué pasa, vos parás de someterle.
0: Claro, y no es que estemos luchando y seamos una, nos quieran endilgar de que somos una feminazi o lo que sea, no. Eso, no, nosotros no tenemos que meternos eso en la cabeza ni como un chip que está ahí para las mujeres. Nosotras las que defendemos la dignidad, porque seguramente yo me voy a morir defendiendo la dignidad de las mujeres, porque a veces digo, Señor, siempre me pone alguien en el camino. Como el otro día le faltaba el respeto a una chica que trabaja muchísimo y le dije al que le faltó el respeto que eso no se hace, eso no se debe hacer, que eso es una violencia y hay que aprender a trabajar en política con las mujeres.
1: Y yo creo que las mujeres también.

0: también tienen que aprender a leer y a saber cuáles son sus derechos, porque a veces ni siquiera sabe que y está sufriendo también violencia y se calla.
1: Es Miriam. Ahí mismo, Miriam, precisamente hablabas de que los hombres nos minimizan. Pero mi pregunta es, ¿nosotras mismas nos estamos minimizando? Porque ahí está la cuestión.
2: Excelente.
1: Porque si empezamos a empoderarnos y entender que el núcleo de todo esto que está sucediendo con las mujeres, no importa el partido político, básicamente son nuestras vidas. Entonces, ¿por qué no nos podemos unir de verdad y de verdad hacerse cargo? Porque al final es como que le estamos tirando la pelota al gobierno, a la justicia, pero las mujeres tenemos que empezar a creer en nosotras mismas y de verdad elegir nuestras vidas. Y si estamos en una situación compleja, ir a las autoridades, ya vimos que hay muchísima burocracia, pero empezar a trabajar tu mentalidad y tu amor propio. Y hay formas, hay familiares a quienes podés recurrir, hay miles de formas, pero el tema es que nosotras tenemos que dejar de minimizarnos y realmente creer en nosotras que sí podemos salir de esto. Y yo digo, ¿qué hay de fondo detrás que no se puede llegar a erradicar o por lo menos bajar muchísimo más estas tasas? ¿Qué es lo que, cuál es el... ¿Con qué límite te encontrás o se encuentran ustedes que están trabajando? ¿Qué hay de fondo realmente? El machismo ya sabemos que es uno de los factores, pero ¿cuál es el núcleo de eso?
3: Mira, yo voy a opinar sobre eso, que me parece muy importante. El sistema de poder, que se llama patriarcado, sin eufemismo, hay que ponerle el nombre que tiene, son relaciones de poder entre hombres y mujeres jerárquicas. Y ese es un sistema de poder. Entonces, cuando vos decís la ley es igual, sí, la ley es igual para todos, pero no es, desde la perspectiva de género, no es igual, porque estamos en un sistema jerárquico de relaciones de poder. Entonces, las mujeres están acá, los hombres están acá. En términos deportivos, la cancha está desnivelada. Para las mujeres les es mucho más difícil. Y ese sistema jerárquico de relaciones de poder se proyecta en toda la sociedad, en el municipio, en la justicia, en la política,
0: en la casa,
3: en las relaciones de familia. Nosotros no estamos en contra del Ministerio de la Familia, pero queremos una familia que sea en igualdad, no una familia que abuse de la mujer o abuse de los niños. Relaciones de igualdad. Entonces, para la mujer romper ese sistema, tiene que estar primero con conciencia. Segundo, ¿sí? Hay mecanismos, como los ministerios de la mujer. ¿Por qué atacaron el Ministerio de la Mujer? Porque es el mecanismo que no solamente hace las políticas públicas, denuncia el sistema jerárquico de poder. No es casualidad la violencia de género, no es casualidad que las mujeres no pueden participar. Es un sistema de poder. Entonces, es difícil romperlo. Y las mujeres presas de ese sistema, alienadas en ese sistema, víctimas de ese sistema, lo reproducen sin conciencia.
1: Y se va generando ese patrón, que es como que seguimos con esto. Bueno, es el sistema. Bueno, pero ¿qué podemos hacer?
3: No, se puede romper.
1: Se puede romper.
3: Y lo hemos roto. Así como dijo Roxana, pues
4: sí,
3: bien, dijo Roxana.
4: Se rompió,
3: lo estamos rompiendo.
4: Pero
3: lo estamos rompiendo bastante.
2: Claro. Sí. Vuelven otra vez la fuerza a querer que desaparezcan esas leyes. O sea, nosotros, además de hacer leyes, de hacer políticas públicas, tenemos que vigilar que eso no se venga abajo, ¿verdad? Y que retroceda. Eso hay que hacer. Pero y es eso que depende mucho también de la solidaridad y sororidad de las mujeres.
3: Eso.
2: Porque ustedes, por ejemplo, son periodistas que son sororas, son personas que tienen una sensibilidad hacia los temas de discriminación de la mujer. Sí. Pero hay otros periodistas
3: que no
2: están... se sorprenden cuando le contabas los indicadores, cuando hablas de casos de mujeres. Por ejemplo, yo que hice un análisis así... una experiencia que siempre me gusta contar esto, lo que ocurrió en Arroyo y Esteros, en la revolución de 1947. En el testimonio de una señora que tenía 13 años en esa época, porque también busqué dentro de mi investigación la experiencia de las mujeres de esa época, porque tenemos la experiencia de las mujeres de la Triple Alianza, más lo que pasó durante la época revolucionaria del Paraguay, luego después la época astronista, pero hay un resabio ahí que no está bien históricamente confirmada la historia, pero sí por lo que cuentan, lo que contó mamá, lo que contó mi abuela, lo que me contó mi papá. Y bueno, en este caso que me tocó hacer una investigación, ¿verdad?, me contaba la

0: señora que cuando en esa revolución de 47, donde se pelearon colorados liberales, pero a muerte violaban a las mujeres, trataban mal, las socavaban, etcétera, cómo las mujeres, sin importar el color, uh-huh, iban, por ejemplo, en Arroyo Estero, esto pasó, se van a la casa de una de las mujeres, una mujer paraguaya casada con un extranjero, y le aglomera ahí a 30 mujeres en su casa. Cuando entran los liberales para violarle a la colorada, ellos dicen, no, acá son todas liberales, y sale la liberal, le saluda, y bueno, pasaron así, y vienen los colorados, la misma cosa, no, acá está la colorada, hola, ¿qué tal? Así, ¿verdad? Y ellas, en terror, vivieron durante 3 meses esa situación.
1: Hay gente que se dormía en los árboles, yo sé, eso porque mi abuela era de esa época. Y todo lo que ocurrieron, y infelizmente mis tías eran jovencitas, y eso es en Piribebuy, muy cerca de Arroyo y Estero, y yo sé todo lo que ellas pasaron.
0: Y esa era parte de la historia no terrible. Cuentan,
1: no se cuenta.
0: Tal vez como nietas podamos contar, o como las hijas de esas niñas que vivieron esos momentos de terror, porque ellos venían con toda su furia, por una cuestión que nosotros no teníamos nada que ver. ¿Qué culpa tenían esas mujeres, esas niñas?
1: Sí.
0: Entonces, ¿pero qué es lo que yo rescaté de esa historia? Fue que qué sororidad había y cómo las mujeres se apoyaron.
1: Sí.
0: Cómo las mujeres se apoyaron en ese momento, no importaba si eran colorados liberales, se salvaron.
2: Es que es la vida de cualquiera.
0: Y entonces, ¿qué quiere decir eso? De que lo que nosotros estamos haciendo, Tete, es nomás lo que hace la mujer paraguaya. Siempre
3: Pero
0: se
3: mira,
0: une, aunque
3: Rosana, piense diferente. Eso que decís es muy importante, porque hay que desmitificar que las mujeres no las quieren a las mujeres.
0: Sí.
3: Eso es un mito, es mentira. Es un discurso machista para que entre nosotras no seamos sororas.
0: Sí.
3: Siempre hubo grupos. Las mujeres indígenas de las poblaciones se juntaban en círculo, transmitían la cultura, claro, en igualdad y con otra sabiduría, se querían y se respetaban. ¿Por qué nosotras, que tenemos la colonia española y tenemos otra influencia, no vamos a poder replicar, uh-huh, esa cultura de igualdad y de sororidad entre mujeres? Ahora le decimos sororidad, pero siempre hubo.
0: Siempre
3: las mujeres
0: hubo.
3: Fueron solidarias con las mujeres, y esto lo destrozaron justamente para no hacer lo que estábamos diciendo, para que se unan, para que reflexionen sus problemas como mujeres y que cambien la estructura. Y quiero agregar algo más, hay muchos hombres también que están en esta posición política de igualdad, y yo quiero rescatar, porque Rosana también trabajó en el gobierno de Arnaldo Samaniego, no es por hacer campaña, pero él tenía un gabinete paritario. Y en las reuniones les suele decir, ¿cuándo vimos nosotros gabinetes paritarios?
0: Sí.
3: Y es un gran avance de conciencia de los líderes políticos, de la conquista de las mujeres y también de los cambios de las instituciones. Por eso quiero agregar que el domingo se vota no solamente autoridades, sino qué modelo
1: de ciudad
3: vamos a construir para el futuro. ¿Qué queremos para nosotras las mujeres, para la familia y para toda la población? No solamente personas, sino modelos.
2: Hablaste de instituciones. ¿Qué tipo de educación se les brinda a las adolescentes con respecto a este tema?
3: Mira, yo en el Ministerio de Educación un problema muy serio, porque no quieren hacer educación sexual integral. Y no puede ser que a esta altura, el siglo XXI, con las redes sociales, los jóvenes aprenden las redes sociales y no de una política
2: mal. Es que es peor,
3: aprenden mal,
2: claro.
3: Y son víctimas de violencia sexual, las niñas y los niños también. Los niños paraguayos, los indicadores más altos de abuso sexual y de abuso están en nuestro país, en los niños. Vayan al Ministerio de la Niñez
1: y de la Niñez,
3: van a ver lo que es. Y todavía en el MEC no se quiere enseñar.
1: ¿Cuál es el motivo por el cual?
3: Eso es una
0: experiencia.
3: Es bárbaro.
0: En mi experiencia, en mi primer periodo justamente con Arnaldo, nosotros hicimos una campaña de concienciación del tema del respeto a la mujer, a la niña, a la joven, violencia en el noviazgo, pero tratando de una perspectiva positiva, ¿verdad?
1: Uh-huh.
0: ¿Qué quiere decir eso? De que, ¿cómo son los indicadores cuando vos ves que una persona, un niño, quiere ser violento con una niña adolescente, ¿verdad? Y nos fuimos a varios colegios, pero en mi segundo periodo ya, seguramente por el sistema también educativo, ya no permitieron que no fuéramos a dar. Pero esta campaña de violencia en el noviazgo, que no solamente contiene la forma de percibir a un niño o una niña violenta, porque hoy también ya la niña es violenta, el niño violento,
1: se está
0: generando también esa cultura, por decirle así. Entonces, porque la niña reacciona y reacciona

0: mal, ¿verdad? Te encajan, le encaja a uno, ¿verdad? O sea, acá ya se está la ley del talión, ojo por ojo, diente por diente. Ya, nos vamos todos a pegarnos. Y eso es lo que nosotros tenemos que trabajar en la sociedad paraguaya, claro, con la educación. Sí. Que se le respete, que se respete, inclusive a las personas con discapacidad. Sí. Ellos están luchando. Nosotros tenemos vecinos, vecinas que vienen denuncia, que en el colegio nos ponen las rampas, que sufren de violencia a sus niños, sus niñas. ¿Por qué? Porque hay una violencia que no tiene todavía ese niño paraguayito la conciencia de poder aceptarlo. Sin embargo, son inocentes los niños y pueden empatizar con, sí, con las personas con discapacidad. Eso hay que seguir trabajando. Hay que seguir trabajando en eso, en el tema de las personas con discapacidad, en las políticas públicas que vamos a implementar. El municipio da para mucho, ¿verdad? Da para mucho, yo por lo menos traté, pero siempre es bueno tener al intendente o a la intendenta que sea, que esté a favor también, claro, de la que va a asumir como concejala, porque de lo contrario vas a hacer un trabajo de contralor efectivamente, pero también podés proyectar tus ideas a través del intendente que esté, que es lo que me pasó en el primer periodo. Nosotros tuvimos, sí, floreciente,
1: que tuviste el apoyo.
0: Me dio un protagonismo como mujer, Arnaldo, que yo le agradezco mucho, así como él siempre me agradece, yo también le agradezco muchísimo a Arnaldo, porque con él pudimos y pude hacer un trabajo de inclusión en las políticas públicas, en todas las áreas, claro, trabajando también con la Dirección de Políticas de Género y todo el equipo de mujeres de la Junta con el equipo de la Intendencia. Fue realmente una experiencia que me gustaría que pueda darse otra vez, para que se puedan llevar a cabo y continuar, como por ejemplo que estamos haciendo con TETE, el segundo plan de igualdad de oportunidades, que viene ya como consecuencia del primero, pero TETE está en la redacción también de ese segundo plan que presentamos hace unos meses atrás y que forma parte también de un plan electoral con perspectiva de género, de mirada de mujer, que es muy importante, porque nosotros cambiamos la mentalidad de muchas mujeres que seguramente hoy no tienen esa oportunidad, porque de mi primer periodo, que fue hace 16 años aproximadamente, hay una diferencia.
1: ¿Cómo fue ese tu primer periodo?
0: Esos niños,
1: esa llegada de la mujer a la Junta. Después, en tu tercer periodo, ¿viste bastante, creció bastante?
0: No, y es lo que te estaba diciendo al comienzo, que uno tiene que seguir luchando para preservar. Lo que yo hice con el albergue y con las compañeras específicamente, que hasta ahora están luchando por el albergue, es la preservación de ese albergue, ¿verdad? Porque esa institución salva vidas.
2: ¿Cuál es el beneficio de ese albergue?
0: Y si una mujer asuncena tiene un problema de violencia intrafamiliar, puede llevarle a todos sus hijos al albergue. Y cuando ella es víctima de ese momento, ella puede dirigirse ahí, llamando a la municipalidad, acudiendo a la comisión de género, puede estar ahí tranquila.
2: Qué importante que...
0: Y eso existe a nivel nacional, está en zona central, uno de ellos, ¿verdad? No tenemos muchos albergues.
1: Yo creo que 3-4 nomás tenemos, uno que va a salir en Ciudad del Este ahora.
0: Sí, son transitorios, no son para quedarse para siempre, pero por lo menos para poder recibir los primeros socorros.
2: Claro, porque muchas veces no se van de la casa porque no tienen
0: dónde. Y no, ir. Y ahí pues se produce, claro, la muerte, claro. Entre los indicadores de violencia que estábamos hablando al comienzo, son miles de casos. Aumentó la violencia intrafamiliar, pero no el feminicidio. El feminicidio mantiene un nivel de... La verdad que hablar de números es lo peor, pero realmente no debe haber una sola muerte, ¿verdad? Lastimosamente.
2: No debería.
0: Pero con decirte de lo que ocurría después de haberse... Antes de hacerse la ley 1600, se puede ver una diferencia. Que las leyes son positivas.
3: Y salvó muchas vidas la ley. Sería un crimen lo que están diciendo de anular la ley, sí, integral, porque no. Ha salvado muchísimas vidas de mujeres, familias, porque si matan a la mujer, también los hombres, sí, se suicidan. Encima pasa eso también,
1: generalmente,
3: ¿verdad?
1: Generalmente le matan y suicidan. Y son los niños los que se quedan, son niños huérfanos que quedan y quedan a la merced. Ahora me enteré hace poco tiempo que el gobierno sí tiene una ayuda para esos niños.
0: Ahora están una ayuda porque también se hizo una ley para eso.
3: Sí, sí.
0: O sea, quienes, las mujeres apoyando esa ley pudieron sacar eso. De tal forma que esos huérfanos y huérfanas, que son 84 aproximadamente ya, esos deberían de recibir, ¿verdad? Haciendo el seguimiento seguramente no No sé si ya se le dio la ayuda que tenían que tener, pero quedan destrozados esos niños.
3: Pero fíjate, Roxana, con ese tema de que se suicidan,

0: también nos da la pista de que no hay que aumentar las penas. No es un problema de penas, acá es un problema de conciencia, de prevenir la violencia,
1: que es un problema
0: no
1: de
0: penalizar. Porque muchos hombres matan a la mujer y se matan. Ajá. Y está también la violencia vicaria, que también es otra nueva forma de violencia. Maten a los hijos. O sea, imagínate una mujer que el marido, la pareja, sus propios hijos biológicos los mata para hacerle daño a la pareja.
1: A la pareja.
0: Y la deja muerta en vida, porque una mujer que le matan los hijos por un castigo, pues el hombre se mata o va preso. Pero imaginemos no lo que es la violencia vicaria. O sea, hay que prevenir, hay que enseñar, hay que concientizar, porque la pena no es la solución.
1: No, realmente lo que estás diciendo es cierto, la pena no es la solución, y eso de la violencia vicaria, en otro país, yo había leo mucho lo que pasa en nuestro país, lo llama la violencia del alma, porque acaban matándole en vida
2: es
1: a la
2: terrible.
1: Mamá, y es terrible, es peor de que le asesine a ella, porque le matan a los hijos, se mata él y generalmente deja una extensa carta haciéndose él de la víctima, y la sociedad acaba culpándole a la pobre mujer que queda viva.
0: Sí, es terrible la violencia.
1: Es terrible lo que hiciste.
3: Es horrible.
1: Y todo este, no estamos ya haciendo política, ¿verdad? Pero podemos hablar sobre los proyectos. ¿Existe un proyecto para continuar con el albergue de la mujer? ¿Existen otros proyectos?
0: Bueno, yo creo que es importante, como decía hace un ratito, de que si votamos autoridades, también votamos qué ciudad queremos.
1: Exacto.
0: Entonces, como bien dijo Roxana, hay un antecedente de políticas públicas locales para la igualdad, que tiene una mirada transversal en todos los aspectos. ¿Qué quiere decir? Que si nosotros, por ejemplo, hacemos un trabajo vial, pensemos en la mujer. Yo siempre digo, yo subí al colectivo con mis dos hijos, porque soy el colectivo público, un letrero que diga, del asiento a las mujeres embarazadas, del asiento a mujeres con niños. No es presupuesto, es voluntad política, es conciencia de que esa mujer pueda subir al transporte público, que esa mujer y su hija puede ir a una plaza y tener luz, porque sabemos que las mujeres cuando van a las plazas tienen miedo, porque la oscuridad, ¿qué pasa? La violencia en todos los aspectos, todo lo que hace, yo le llamo las necesidades básicas de género. Es como decían, vamos a enseñarle a pescar, pero que hasta que aprende a pescar le vamos a dar. Entonces esas necesidades básicas de género son un obstáculo para las mujeres. Por ejemplo, guarderías, comedores, albergues que tienen que estar para que si pasan estos violencias pueda ir.
1: Centro
0: el cuidado de la
1: la
0: salud de las mujeres, el cuidado de los adultos mayores, porque ahora toda la política de cuidado, que ahora es un derecho humano, el caso de la mujer, eso tiene que recaer sobre un sistema social que lo sostenga. Y el municipio, que es el que está más cerca de la mujer, tiene que asumir estos trabajos que es de la comunidad. Entonces, el segundo plan que hemos trabajado con Roxana y que recoge estos inicios, lamentablemente, como bien dijo ella, prevé todo esto. Cambios de estructuras, cambios de normativas para la igualdad, pero también las necesidades básicas de la mujer cotidiana, la que se levanta, tiene que llevar al hijo al colegio, tiene que ir a trabajar, tiene que ir a un transporte público, tiene que comprar la comida, tiene que volver en transporte público, si tiene un adulto mayor a su cargo, que la mayoría son de las mujeres, los padres, los enfermos, tiene que ir a llevar un remedio, tiene que llevar el pan, tiene que buscar a los hijos de la guardería y tiene que ir a la casa. Ese trabajo, la ciudad fue pensada para hombres, como todas las cosas, los sistemas son pensados para hombres. Hay que aterrizarlos para la igualdad y para las mujeres, porque ahí nosotros vamos a tener una ciudad segura para mujeres y para niñas.
1: Y ese es
0: yo
1: el proyecto
0: digo,
1: que están haciendo.
0: Sí, está.
3: Plazas, calles,
0: con primeras acciones. La mujer cuando sale tiene que ser libre, no tiene que ser valiente, no tiene que estar pensando qué me puede pasar, porque hasta la violencia callejera, cuando ve una mujer y un hombre, ¿a quién le vaya a robar? A la mujer, porque es más débil. Entonces todo eso tiene que estar sostenido con seguridad integral, con calles, con aceras, con pasacalles. Por ejemplo, los niños cuando salen del colegio, los autos. Eso es una cosa terrible, cruzar la calle cuando en los colegios. Cualquier persona que lleva chicos, ¿y quién va a buscar a los chicos del colegio? Las mujeres. ¿Quién lo sube al auto o lo sube al transporte público? Las mujeres. ¿Quién le compra la comida? Las mujeres.

0: lo lleva a la plaza? Las mujeres. Entonces, esa ciudad tiene que estar mirada con una mirada inclusiva para las mujeres. Eso ya se hizo, eso nosotros hemos trabajado con Roxana para seguir continuando, y eso nosotros también ponemos a disposición de la ciudadanía, porque no solamente, como dije, votamos autoridades, sino votamos modelos de ciudad. ¿Qué queremos?
1: Me encanta. Sí, sí. ¿Qué ciudad queremos, verdad? Entonces
0: eso queremos, una ciudad segura para mujeres y para niñas. Eso queremos.
2: Así mismo.
1: ¿Y existe eso en algún lado donde se pueda leer,
0: claro,
1: descargar?
0: Sí, sí hay. Sí hay.
2: ¿Dónde podemos leerlo?
0: Ustedes googlean ahora que hay IA, una gran la IA soluciona. Y pongan ciudades amigables para las mujeres. Arquitectas feministas que trabajan diseño urbanístico. Nosotros lo vamos a cambiar el diseño urbanístico de Asunción porque ya está, pero sí podemos hacerlo amigable, claro. Sí podemos cambiar estos sistemas de servicio, por ejemplo, mujeres que en el tránsito, ¿verdad? Que den el paso, cuando ve una mujer parada, que corte. No tenemos semáforo inteligente, pero podemos tener policías de tránsito inteligentes. Entonces se para una mujer embarazada con hijo, que pare el tránsito y que cruce.
2: ¿Qué les va a cruzar?
0: En otros países están los semáforos inteligentes. Sí, claro. Te tocas y se corta, ¿verdad? Cualquiera es la persona. Podemos subsanarlo con otro sistema. Los recursos están. ¿Qué falta?
1: Voluntad política.
0: Y la voluntad política está comprobada, porque ya lo vimos. ¿Quién tiene voluntad política para hacer estos cambios? Y sostener y continuar lo que ya se inició.
2: Así mismo.
1: Sí, ahora estamos diciendo que esto ya se inició, estamos en la segunda etapa.
0: Ya sí. Estamos en la segunda etapa. Y es el único plan.
1: Y hay que
0: acá
1: viralizar.
0: Es el único plan. No, ninguna otra ciudad ha traído plan de igualdad de oportunidades, que como dije, cambia las estructuras con normas y también lo cotidiano para que la mujer pueda hacerle más fácil, ¿verdad? La convivencia, el transporte, ir con los hijos, el cuidado y todo. Pero hay que aclarar que eso también son responsabilidades de los hombres. Pero mientras hagamos los cambios de cultura, tenemos que ayudar.
2: Claro, está buenísimo. Nuestro segundo plan va a ir con todo. Ojalá esto se dé, si Dios permite, y podamos avanzar.
1: Bueno, ¿y cómo estamos preparadas para el 2020?
2: Me hizo recordar que cuando, recordando un proyecto de ordenanza que presenté sobre la violencia en el colectivo, a las mujeres le tocan todo, y cómo se defiende. Hicimos una ordenanza pero su implementación está en tipo de suetudo, que no se está utilizando y que debemos otra vez hacerle.
1: ¿Cómo es tu ordenanza?
2: Este proyecto, que es una ordenanza vigente, le multa a aquellos que dentro del colectivo le manosean a las mujeres.
1: Ah, es una multa.
2: Es una multa. Nosotros no somos jueces de la administración de justicia. Lo que podemos actuar es administrativamente dentro del ejido urbano de Asunción también, ¿verdad? Y si esto ocurre, por ejemplo, dentro del ejido urbano se daba esas multas, y porque en ese momento que yo asumí, había muchas mujeres que denunciaban el manoseo en los colectivos.
1: En los colectivos.
2: Como también las mujeres que utilizaban la bicicleta.
1: Cuando eso ocurre hasta ahora.
2: Se le toca hasta a las ahora. Mujeres, ¿verdad? Entonces, que se les multe. Tiene que tener por una forma también de decir, no solamente moralmente castigarle, sino también con una pérdida económica, que es algo que le afecta al ciudadano, ¿verdad?
1: Yo sé
2: cuando
1: que estoy
2: económicamente te agarra. Pero bueno, eso está ahí quedando, seguramente las compañeras van a continuar.
1: Yo
2: con
1: lo
2: ese
1: que
2: trabajo.
1: Te digo que yo estoy soñando. Hay países, por ejemplo, y para qué vamos a ir muy lejos acá a Curitiba, ellos tienen el transporte que en Curitiba no hay el metro, pero tienen el
3: bicisenda.
1: No, tienen el ómnibus que son articulados.
2: Sí, sí, sí.
1: Entonces, uno es para el hombre y el otro es para la mujer. En San Pablo están los vagones que uno es exclusivamente de mujeres y otro es de hombres. Esa era es la manera más o menos también,
0: claro,
1: con que vos estás cuidando la integridad de esa mujer que está volviendo a su casa cansada y no puede esperar otro vagón que venga vacío, entonces te tiene que ir todo amontonado. Estoy soñando, pero de repente podemos tener ómnibus exclusivos.
2: No deja de ser una idea interesante. Lo que tenemos ahora son chatarras.
1: Sí.
2: Lo que tenemos ahora es un malísimo estado del transporte público. La ciudadanía no puede acceder, en los barrios están mujeres que tienen que llevarle a sus hijos a la escuela, como dice Tete, que tienen que irse a utilizar los centros de salud. No pueden porque hoy día no existen los que están interbarriales, los colectivos. Entonces tenemos un déficit en eso que hay que mejorar. Hay buses eléctricos que fueron donados por Taiwán que deberían funcionar, si están
1: no
2: ahí
1: está
2: 40 no sé, el gobierno anuncia, pero al final no pasa nada. Vamos, Santi Peña, ponete las pilas y que mejore.

0: tema de transporte.
1: Bueno.
0: Pero esto...
2: Muchas cosas tienen que ser salud.
1: Yo sé, tienen que retirarse antes.
0: Sí, sí.
1: Bueno, tenés 5 minutitos y me gustaría que dejes un mensaje así para las mujeres de la importancia de que este domingo estemos nosotras presentes. Y nos, sabemos nosotras que las mujeres, las mamás, somos las que le decimos a nuestros hijos, levantate, anda a votar. O le decía a tu marido, vamos a votar. Siempre es la mujer la que incentiva, vamos, ya jaque. Entonces, quiero que dejes un mensaje a las mujeres en este domingo. Y que nos diga cuál es tu mayor anhelo y si vas a seguir en la política, lógicamente.
0: Bueno, a las mujeres cabezas de hogar, a las familias que son lideradas por las mujeres, a las mujeres que forman pareja y que han construido con mucho sacrificio su familia, yo les digo de que vayan a votar por un modelo que realmente les represente, represente su sacrificio, que le dé esperanza y que hayan demostrado que ya pudo funcionar eso. Uh-huh. Eso es lo importante, que lo bueno también debe ser apreciado y que se puede otra vez mejorar. Entonces le digo a las mujeres que no dejen de estar unidas, aunque a veces tengamos rabia por una u otra mujer, pero sepamos que aquella que lucha por otra mujer es una mujer que de verdad va a cambiar el mundo. Porque si una mujer está luchando, detrás de ella hay cientos y miles de millones de mujeres que van a sacar algo positivo de eso. Nosotras, en mi caso, que lucho contra la violencia, porque creo de que nosotras no podemos tener un modelo que solamente busque socavarnos a nosotras, disminuirnos, sino que nosotras, aquellas que tenemos la capacidad de poder enfrentar los desafíos de una sociedad machista, de una sociedad que a veces está también confabulada con los sistemas que hay dentro de un Estado que nos quiere disminuir, a eso tenemos que nosotros ponerle también una dureza y demostrar en las urnas a quién le vamos a votar. Sobre todo no tengamos miedo a quién le vamos a votar. No, el voto es secreto, constitucionalmente amparado. En el voto secreto nosotros podemos decidir el destino de una ciudad. Y eso es lo que yo quiero que la gente sepa. Ustedes saben a quién yo les apoyo, pero ustedes saben también mi lucha y la lucha de muchas mujeres que detrás mío están, que luchan por la justicia, para que realmente termine esta impunidad que está hoy en el municipio de Asunción. ¿Ustedes qué creen? ¿Por qué sigue el baile en la municipalidad de Asunción? Porque no existe justicia. Desde el 2024 allanaron la municipalidad de Asunción y la Junta Municipal. Desde ese día la fiscalía hizo caso omiso. Supuestamente pusieron un fiscal para que lleve la causa. ¿Y dónde está ese fiscal? Jamás apareció. ¿Queremos seguir con este modelo? No, seguro que no. Por eso tenemos que saber a quién le vamos a votar el próximo domingo.
1: Y votemos con conciencia, con mucha conciencia.
0: Sí.
1: Miren bien a quién le van a votar, no porque su cara es linda, no porque apareció en la televisión, sino por su hoja de vida. Entonces, vayamos a votar. Y así como dice Rosana, vamos, salgamos a hacer nuestro ejercicio cívico partidario este domingo. Contame, ¿seguís en la política después o
0: la política?
1: ¿O te vas a
0: descansar? Creo que nunca es parte de mi naturaleza, decía mi mamá. Ay, Rosana falleció el año pasado y me decía ella, Rosana, yo lo único que quería que vos seas siempre una abogada prominente que le defienda a las mujeres y que ganes un buen dinero para que tengas un buen porvenir. Pero elegiste la política, mi hija, y eso cambia toda tu vida. Y bueno, uno debe también decir.
1: Pero ganamos nosotras.
0: Pero decirle exactamente.
1: Decirle a tu mamá no. que si bien vos no ganaste, si no sos una abogada prominente, nosotras ganamos una representante.
2: Ella es una política prominente.
0: Sí, pero ¿sabes qué te digo? ¿Qué me dijo mi mamá al final, antes de morirse? Ella estaba enferma y en su lecho de enferma me dijo, anda, mija. Ella estaba, él entró en terapia intensiva ese día que nos fuimos a hablar en el Parlamento por las mujeres, para defender el Ministerio de la Mujer. Me dijo, anda, mi hija. Ese me salvó la vida y muchas vidas.
1: Ay, qué bien, no, qué emoción, qué emoción. Desde donde ella esté, bueno, gracias por dejarle
2: bendice,
1: que sea una política Vera. Prominente. Nosotros tenemos que irnos a la pausa, la doctora Rosana se tiene que retirar. Creo que en el compromiso, que cuando ya descanse después de estos días que estuvo trabajando muchísimo, venga a hablarnos sobre los derechos de las mujeres y venga a hablarnos sobre eso que tanta la gente tiene miedo de hablar. Género, igualdad de género. Bueno, nos vamos a la pausa, chicos.
3: Sos la más
1: igualdad de género. Bueno, nos vamos a la pausa, chicos.

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0: Bueno, ya estamos de vuelta rapidito. 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
0: 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Ahora,
1: por ejemplo, tuvimos que aprender a la fuerza.
0: Tengo mis lentes de la albirroja. A cada una le regalé. Le regalé por $2 a cada una. Ahí, fíjense. Ay, Dios. Ay, están divinas. Solamente
1: pero
0: que
1: no
0: ahí,
1: se
0: ahí
1: que...
0: se nota.
1: Ay, sí, porque con este barbijo y el lente ya no se sabe que sos vos.
2: Te faltó tu remera,
1: sí,
2: la próxima.
1: Y mi remera y mi lente, pero bueno, me lo debes.
0: Bueno,
1: te voy a traer los $2.
0: Otros $2. Bueno, parece que son unas cosas tan chiquititas que uno encuentra y tiene tanto valor simbólico.
1: Claro.
0: Que son nuestros colores, así es que, ¿cómo te vas a sentir con la Argentina? Contame.
3: Bien, yo soy, acá tengo,
2: mira, hizo todo.
0: Ay, me encanta.
1: Linda, por favor.
3: Viste, todos los chicos están.
0: Todos los chicos tienen su lente.
3: Argentina, la verdad que lo llevo en mi corazón porque fueron más de 25 años. Hice toda mi vida profesional, familiar, mis hijos son argentinos. Tengo un en mi corazón, todas las personas que me conocen, que son muchos, pero mis raíces son intocables, o sea, no es negociable.
0: Bueno.
3: Mi corazón está compartido.
0: No sé qué, espera un momentito, que no sé qué está pasando acá. Están tocando todas las cámaras. Entonces, cuando los chicos se ponen escucha así, o viene alguna sorpresa, o tuvieron un toque.
3: ¿Qué pasó?
0: Generalmente parece que tienen un toque. Entonces, ellos se ponen a arreglar las cosas.
1: Ya me puse lente por cualquier cosa.
0: Pues,
1: Totalmente.
0: Bueno, ahora sí, hay una cámara acá delante mío. ¿Vas a dejar ahí este?
1: Uno,
0: ¿esa es
1: dos,
0: mi cámara?
1: Tres, cuatro, ese.
0: ¿Y este qué es? ¿Y este otro? De...
1: Ah, mío.
0: Ah, tucho. Bueno, para así
1: lente.
0: Para...
1: Claro,
0: estamos aprendiendo en ¿cómo es? En piso. Bueno,
1: piso.
0: Entonces quiere decir que vas a tu corazón paraguayo.
4: Mi corazón paraguayo. Mis raíces son intocables, no negociables. Mi corazón... Parte de mi corazón también le pertenece a Argentina porque viví muchísimos años, mis hijos son argentinos, pero bueno, acá estamos y con Alfaro decía recién que estamos orgullosas de todo el trabajo que está haciendo. La verdad que yo creo que ese cambio de mindset, cambio de mentalidad que está trabajando con los jugadores es lo que está generando que empecemos y que hoy podamos empezar otra vez el mundial después de tantos años, ser partícipes, ¿no?
0: Pero él
4: y
0: no
4: está
0: solamente...
4: todo ahí, está todo acá. Por
0: y él
4: eso,
0: no solamente le trabajó acá a los jugadores, trabajó con nosotros, con
1: pero
0: la hinchada.
1: Yo, a mí lo que me impresiona, claro, Alfaro, bueno, también tengo la mitad del corazón partido,
4: sí,
1: ¿verdad?
4: Sí.
1: Viví muchos años en la Argentina, mi hija primera nació allá y mi hijo varón nació acá, de Córdoba, mi mamá es cordobesa. Pero de Alfaro, el liderazgo que tiene y esa dimensión humana,
4: sí,
1: que tiene en el manejo,
4: sí,
1: y que no le quita eficiencia, uh-huh, ni eficacia, ni firmeza, ni fortaleza, ¿verdad? Es un tipo con mucha autoridad, mucho liderazgo, pero ese humanismo que él manifiesta y lo quieren.
4: Por eso es que está transformando.
1: Y lo queremos, sí, lo queremos nosotras también.
0: Sí, porque él empezó a trabajar nuestra identidad.
4: Claro.
0: Él empezó a trabajar a que nosotros querramos de vuelta esto,
1: sí,
0: que estamos,
1: sí,
0: vistiendo,
1: sí,
0: esta,
1: sí,
0: esta
1: sí,
0: nuestra,
1: sí,
0: nuestra segunda piel, esto
1: así
0: que estamos
1: es
0: colocando. Él hizo que volvamos a amar porque los
1: y a creer,
0: otros,
1: a creer que podemos, ¿verdad?
0: No solamente nos dio esperanza, sino nos dio vayan y crean. Porque la mente
1: y creemos. Pero ese es un gran
4: y volver a ilusionarse.
1: Volver
0: a ilusionarse.
1: Ese fervor de la gente hoy en la calle fue
0: es fantástico.
1: Todo el mundo con su remera, desde todos los que estaban en la calle con su remera. Bueno, esperemos que el domingo la gente sienta y viva así también.
0: Y que vayan con la albirroja.
1: Y que vayan con la albirroja, y que vaya la familia,
4: sí,
1: que sea una fiesta, que sea con alegría, con seguridad, que no haya incidentes, que festejemos los resultados, cualquiera sea, porque así se construye la democracia.
0: Exacto.
1: Participando.
0: Cualquiera sea el resultado, nosotros ya estamos allá.
1: Claro.
0: 16 años después volvemos al mundial.
1: Muchísimo. Sí, señora.

0: Así que eso también es un gran logro para el país.
1: Es un gran logro para
0: el
1: país.
0: Y los jóvenes. Yo tengo un nieto de 16 años que nunca vio el mundial. La figurita, que los grandes también con la figurita, no solamente los niños, porque hay una pasión.
2: Sí.
0: Hay una pasión y hay una fe y una esperanza, volver a creer. Y bueno, y esto une también a la familia, como nación. O sea que hay que disfrutarlo.
2: Y así como nos hemos unido todos, como decías recién, Lourdes, yo en las avenidas, en las calles, en cualquier barrio, ves banderas, remeras, todo el mundo con la mente en el fútbol. Y así también tenemos que lograr esto que hablábamos anteriormente, que las mujeres nos unamos para cuidar nuestras vidas y la vida de nuestras niñas. Porque qué vida les estamos dejando, ¿no? Y lo mismo sucede cuando tenemos que ir a votar, que tenemos que ir a elegir quién es el que va a subir el pulgar o bajar el pulgar cuando hay una ley que va a favorecer al pueblo. Así es que creo que es la unión es lo que va a generar el cambio en nuestro hermoso pueblo paraguayo, que tanto necesitamos de cada uno de nosotros.
1: Tete, estuviste trabajando todo este tiempo desde que comenzó la campaña. ¿Tenés así un balance de cómo, de cómo fue todo esto?
0: Sí.
1: Más de 2 meses fue para ti, ¿verdad? ¿Cuántos meses?
0: Sí, no más, mucho más. Bueno, nosotros venimos de, digamos, de las trincheras de la política, ¿verdad? Nosotros, como bien dijo Roxana, y yo tinta del mismo tintero, y acá con Lourdes también somos tinta del mismo tintero. Y tenemos experiencia en muchas campañas. Nosotros participamos desde que se consolidó una candidatura política, no hace falta que la digamos, no estamos haciendo campaña, pero ya sabemos quién es, ¿verdad? Hemos trabajado con nuestro equipo, hemos instalado varios temas que me parece muy importante comentar. Primero, recuperar Asunción como un leitmotiv, como una utopía, como un debe ser, como un objetivo, como un propósito, porque parece una ciudad en ruinas. O sea, desde el programa, ¿por qué una persona, en el caso de Arnaldo Samaniego, que es senador, que está cómodamente instalado en el Senado, asume un riesgo y un desafío tan importante? Básicamente porque él ya fue, lo vio, lo hizo y lo puede volver a hacer. Y lo que nosotros vemos cuando nos caemos en un bache, cuando nos caemos en un pozo, cuando... El otro día vi una foto, un semáforo sobre una caja de cartón.
1: Ajá.
0: ¿Lo vieron?
1: Sí, yo lo... perdón,
0: pero
1: se me cayó esto.
0: O sea, esto es la destrucción total.
1: Lo que más me llamó la atención es que ese semáforo cayó, estaba sobre la caja de cartón.
0: Sí.
1: Bueno, acá tengo una rata.
0: Acá hay una rata.
1: Acá hay una rata que ya no soporta más.
0: Ay, pobrecita, dale, sí. Pobrecita.
1: Le voy a dar. Pero se le perdió su lente también, dice.
0: Bueno, lo viste, ¿no?
1: Y dentro de todo eso, ese semáforo estaba funcionando.
0: Dentro de todo, porque hay otros que no funcionan. Bueno, entonces, ese proceso de consolidar la estrategia, los planes de acción, los equipos que van a trabajar. Yo con Rosana trabajamos la agenda de género, ¿verdad? Todo lo que era el segundo plan de igualdad, retomamos el primer plan, hicimos los diagnósticos y trabajamos las estrategias y los planes y las acciones, porque hay 200 acciones prioritarias donde también están el tema de género transversalmente incluido.
1: Ajá.
0: Trabajo fantástico. Yo les digo, chicas, no es por nada, un trabajo fantástico. Y y la emoción. Eso yo quiero poner así como una cosa... que yo participé en muchas campañas políticas, fui candidata en muchas otras, pero lo que vi como muy diferente, la conexión con la gente, la pasión con la gente, la empatía, la mística, que lo vi ahora, y la alegría en los actos. La alegría, la pasión, la cosa de salir y manifestarse y trabajar por algo que crees. Que no lo haces por obligación
1: no
0: o porque
1: por
0: te impusieron o por necesidad,
1: ajá,
0: ¿verdad? Que lo haces por pasión, por convicción, por amor, por mística también. Y sabemos que el 90% lo que define el voto de una persona es la pasión, es el afecto. Se decide por afecto, no por razón. Eso define el voto. Ustedes van a ver que al final, ¿por quién votamos? Por el que nos llegó, el que nos sentimos identificados emocionalmente, el que se siente como nosotros sentimos, que siente lo mismo que nosotros sentimos. Por eso es tan importante que las mujeres vayan a votar, ¿verdad? Es muy importante, porque después vamos a tener el derecho ciudadano

0: cívico para reclamar.
1: Exacto.
0: Porque los procesos electorales son oportunidades que tiene la sociedad y la ciudadanía para reclamar, para exigir y para votar lo que cree que es lo mejor. Yo por eso digo que el cambio de Asunción, el primer ladrillo que ponemos para cambiar Asunción es el voto del domingo. Si nosotros queremos una Asunción diferente, tenemos que votar el domingo por ese nuevo, una nueva Asunción, por una Asunción reconstruida, por una Asunción para las mujeres, para las niñas, para el ciudadano, para todos. Y ese debe empezar un ladrillo que nos hace igual, el voto del domingo.
1: El voto hay del que domingo. Ir a votar. Y yo sé que estás muy metida dentro de todo esto también, porque sos apoderada, la cara que me pone ella. ¿A qué hora ya comienza tu día?
2: Tempranito ese día, vamos a estar a las 4 o las 5 de la mañana ya en los locales de votación.
1: Las 4 o las 5 de la mañana, y te toca a vos recorrer todo, todo no, Asunción, no, no, todo caso, Central,
2: en,
1: ¿o
2: en
1: no?
2: En mi caso no, en mi caso yo me quedo en un lugar.
1: ¿En un lugar? Tenés una tarea, entonces estás en un lugar.
2: Tengo una tarea específica.
1: Bueno, ¿a qué hora más o menos, Lourdes, que vamos a estar sabiendo los resultados?
2: Lo ideal es que vayan todos a votar temprano, ¿verdad? Esa es la idea. Hay menos gente, hay menos. Y yo creo que uno va, las bocas de una están constantemente con los miembros de mesa, van pasando las bocas de una. La ventaja es con el sistema que tenemos, los resultados se van rápido.
0: Por el tren. El tren lo va a pasar enseguida.
1: Sí, ayer le tuvimos aquí, estaba acá la máquina.
0: Además, tuvieron, sí, qué bien, me encanta, qué bien
1: hice. Estuvo acá,
2: en guaraní,
1: estuvo Domi, sí, estuvimos hablando en guaraní, estuvimos hablando en español. Fue grato saber que están dando clases en guaraní, qué y bien, es gratuito.
0: Qué lindo, qué lindo.
1: No solamente para los funcionarios públicos, sino para cualquiera que quiera aprender el guaraní, porque esta es una manera de acercarse también a las personas. Y también
2: en IPEL es eso.
1: IPEL, y ella va a volver para poder hablarnos sobre IPEL, porque ayer estuvo más enfocado de cómo se utiliza las máquinas y tocó un tema que puedo tocar acá que no pudimos hablar ayer, que cuando vino a votar una de las chicas, el simulacro, dijo, ella me presenta su documento, acá dice que se llama Juana Caballero, pero está vestido se llama Juan Caballero, pero está vestido como Juana. Pero yo veo que es Juan, entonces también tiene derecho a votar esas personas que sufren mucha discriminación cuando se van.
0: Qué bien que aclararon.
1: Aclaramos eso de que es muy importante qué bien. Respetar el derecho de esa persona.
0: Su identidad.
1: Si bien ella está vestida, subí inclusive un video. Si ella está vestida, si él está vestida femeninamente, pero en su documento es un caballero, el que vota es el caballero, bueno, listo, démosle su espacio.
0: Es que el Código Electoral, Ilse, está a favor de la participación y del voto.
1: Exacto.
0: Ante cualquier duda de varios indicadores, ¿no es cierto? Uno es la identidad de género, otro puede ser la cédula, otro puede ser el nombre, por ejemplo, con las D, las esposas D. A veces te ponen en el D, imagínate, hasta eso las mujeres tenemos el problema del nombre con el D. A veces te ponen el del marido, a veces te ponen el del soltera y a veces te ponen en el D. Entonces siempre puede haber un problemita con el nombre, pero siempre es a favor de la participación.
1: Exacto, que ese voto de eso, se emita. De eso hablamos ayer y lo que yo pude ver en todo esto es que los jóvenes tienen un poquito de, por más de que tienen mucho conocimiento de tecnología, piensan mucho en el momento que van a, también es bueno, ¿verdad? Para que esté pensando, que estén viendo en qué van a votar. Y mi recomendación, si es que me pueden escuchar, es que hagamos más campañas que vayan más a donde están los jóvenes, que se les dé más oportunidades, porque ellos son más tímidos para hacer estas cosas. Nosotros hicimos una grabación en guaraní con la doctora Lian y después otro yo en español y hablamos en guaraní acá con
2: que se involucren, es importante, como decía Tete, que la gente realmente vaya a votar, porque nos quedamos a plegarnos en nuestras casas y después sufrimos todo ese periodo de
1: cinco
2: lo que
1: años.
2: No votamos, ¿verdad? Entonces es fácil, uno muchas veces ve la gente reclama, critica la gestión en las redes, pero a la hora que tenemos esta oportunidad de irnos y votar y decidir quién queremos que nos represente, entonces la gente, vayamos a votar.
1: Involucramos.

0: no. Si bien muchos no nos queremos involucrar en la política directamente, como se involucran las futuras concejales y concejalas, bueno, nuestra manera de involucrarnos es esto, hacer un poco de evangelización, sí, de hablar un poco sobre esto. Yo no me canso de hablar sobre esto y también de ir ese día y votar.
1: Eso es lo que decide, aparte de involucrarse, ir a votar, porque nuestro voto decide, un voto puede hacer la diferencia. Sí. Entonces, levantémonos, vayamos a votar, tenemos hasta las 4 de la tarde, es importante que todos
0: sí,
1: ya sabemos.
0: Porque a las 4 se cierran los portones.
1: Entonces, nos levantamos tempranito con nuestro mate, votamos, ya estamos libres, ¿verdad? Pero hay que involucrarse.
2: Otra recomendación, chicas y chicos que nos escuchan, vean el día anterior dónde votan.
0: Ajá, es muy
2: fácil. Entren en las páginas habilitadas, están todas habilitadas, sí, tanto los colorados como los liberales. Sí. Pueden entrar, la justicia electoral facilitó, ¿verdad? Está muy bien organizado. Entonces uno pone su cédula, pone su nombre y les dice dónde, la sí, mesa, el número de orden, el día anterior.
0: Nosotros
2: que no tengan sorpresas.
0: También, ese simulacro también sí, hicimos acá. Ahí yo ya sabía que votaba en la Escuela de Ecuador, ahí me aparece en la mesa en que
2: todo,
0: tengo que votar.
2: Te vas tranquila.
0: Entonces, me voy tranquila.
2: Sí,
0: y bien, además de eso, gente, también pueden bajar del TSJE. Hay un videíto que te enseña
2: cómo se vota.
0: Cómo
2: también
0: votar. Así es que no es difícil. Bueno, Tete, si puedes dejar un mensajito, porque le voy a pedir a Sabrina que nos pase los jugadores que van a ir
2: encanta
0: al Mundial.
2: Bueno, nuestra sociedad y nuestro sistema de gobierno es la democracia. Nuestra Constitución dice que el Paraguay tiene una democracia participativa, representativa y plural. Nosotros vemos que las mujeres participan, pero pocas veces llegan a espacios de decisión. No son electas al igual que los hombres. El porcentaje de representación de mujeres en Paraguay es el más bajo de la región. O sea, van, en los padrones están, en los procesos electorales, delegadas, apoderadas, están todos. Pero en el momento de la votación hay una brecha en la representación. Entonces, ¿cómo vamos a tomar decisiones en las instituciones, en el Estado, en la justicia, si las mujeres están ausentes de los espacios de toma de decisión?
0: Esos son los trabajos que nos faltan hacer.
2: Sí, señora. No solamente trabajar, sino ver cómo hacer para que las mujeres sean electas. Por eso la ley de paridad obligaba a mitad hombre y mitad mujeres. Inclusive, escuché,
0: pero el Partido Colorado es
2: 33%.
0: 33%. Ni hablemos de lo que pasó.
2: Los PLR le bajaron de paridad al 20%.
0: Ni hablemos con lo que pasó con el Partido
2: sí,
0: Liberal, ¿verdad?
2: Fuimos solidarias. Y voy a comentar algo que dijo Katia González los otros días que me pareció muy interesante, porque también con la senadora Lilian Samaniego estamos analizando el sistema electoral para garantizar que lleguen las mujeres, ¿verdad? Que lleguen, que no solamente participen, sino que sean electas, que sean representantes, como dice la Constitución. Y Katia González decía que se puede hacer una opción preferencial un hombre y una mujer. Y que me pareció muy interesante analizar, pasarle a Lilian Samaniego, aparte de la ley de paridad, ver el desbloqueo en dos instancias, que podemos llevar a una, porque para las mujeres es muy difícil financiar dos desbloqueos. Es mucho. Entonces, ver uno, eso con Liliana estamos trabajando, que también la opción preferencial pueda ser elegir un hombre y elegir,
0: una mujer.
2: Entonces, eso podríamos ya tener un concepto de paridad en la opción preferencial.
0: Que esa podría es una
2: ser
0: idea
2: muy interesante. Entonces, mi última recomendación,
0: para este domingo,
2: también tratemos de votar mujeres, porque si bien el voto es libre y podemos votar hombres, porque así podemos votar hombres y mujeres, pensemos que más mujeres en la junta municipal, como fue Lilia, que se encontró con entre cuatro compañeras, para nosotras las mujeres es muy importante tener más mujeres en espacios de toma de decisión. O sea, veamos la posibilidad de votar mujeres y que vayan a participar.
0: Bueno, nosotras ya, aunque ustedes no crean, terminó nuestro tiempo.
2: Sí, ¿no?
0: Y ahí nos va a pasar Sabrina un material sobre nuestra albirroja. Hoy juega la albirroja, gente. A ponerle garra, a ponerle corazón. Con toda.
2: Me encanta.
0: Ahí tenés 19 y 15 horas. Ahí tenemos el equipo completo.

0: con esta camiseta que nosotros también estamos usando. Sí, realmente es emocionante.
1: Qué lindo. Qué lindo.
0: Y se van con un símbolo nuestro. Ahí está, los convocados con su poncho.
1: Ah, qué lindo.
0: Me queda muy lejos para leer.

0: Alderete.
1: Diego Gómez.
0: Sí, bien. Tengo que agradecer también a la APF que nos regaló esta camiseta.
1: Qué linda
0: sí,
1: que es, ¿no?
0: Sí, la que yo he visto y la que está vistiendo Sabrina son originales. Regalo del presidente de la APF, ¿verdad, Sabrina?
2: Me encanta.
1: Me encanta.
0: Así es que nosotras dos sí podemos ser robadas ahí afuera.
1: Pueden ser robadas realmente.
0: Bueno, pueden poner la música de la Lirroja.
2: Y nuestro picture también.
0: Está sonando. Y nuestro, ¿nos pudieron poner nuestra foto? No, estaba... Bueno. Sí, realmente nos queda muchísimo tiempo, pero... Ahora tenemos 30 segundos. Bueno, sí, terminó. El domingo nos encontramos para las votaciones.
1: Sí,
0: el domingo más albirroja que nunca.
1: Sí, señora.
0: Y el sábado a despedirle a nuestra selección que se va a Nicaragua. A Nicaragua no, se va a Los Ángeles. Hoy juega contra Nicaragua a las 17, a las 19:15 horas. Bueno, los que se pueden ir, vayan, diviértanse, alégrense con la albirroja. Nosotras nos vamos. Chao. Nos vemos el lunes con novedades ya el lunes.
1: Felicitaciones, muy lindo programa. Muy lindo.

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Hay cansancios que no se curan durmiendo. Hay dolores que no salen en las radiografías. Hay personas que se marchitan como una planta olvidada en un rincón oscuro y nadie sabe decir por qué. Bienvenidos a la Mesa del Misterio. Soy su maestro Luciano Duval y le hablo a usted que quizás sienta que las piernas le pesan 100 kilos al levantarse. A usted que va al médico, le hacen estudios y le dicen, usted no tiene nada, es estrés. Pero sabe usted que quizás sienta que las piernas le pesan 100 kilos al levantarse. A usted que va al médico, le hacen estudios y le dicen, usted no tiene nada, es estrés. Pero sabe usted en su sangre, sabe que algo le está robando la vida. Usted que quizás sienta que las piernas le pesan 100 kilos al levantarse. A usted que va al médico, le hacen estudios y le dicen, usted no tiene nada, es estrés. Pero sabe usted en su sangre, sabe que algo le está robando la vida.

0: que quizás sienta que las piernas le pesan 100 kilos al levantarse. A usted, que va al médico, le hacen estudios y le dicen, usted no tiene nada, es estrés. Pero sabe, usted en su sangre sabe que algo le está robando la vida. Pero por su estabilidad económica, le había hecho un trabajo de agarradera. Utilizaron tierra de cementerio y la mezclaron con una prenda suya olvidada. Eso crea un lazo invisible que drena la vitalidad. Es como una sanguijuela energética. El hombre come, pero no se nutre, duerme, pero no descansa, porque su energía vital está siendo succionada a distancia. Para romper esa atadura, tuvimos que actuar rápido. La limpieza fue brutal, pero necesaria. Le ordené baños de inmersión con sal gruesa, ruda, y 7 gotas de amoníaco para cortar el fluido muerto que tenía pegado en la piel. Tuvimos que sahumar su camión y su ropa con azufre y mirra, rezando para devolver a la tierra lo que es de la tierra y liberar al hombre de esa carga injusta. Pero un cuerpo que ha estado bajo ataque queda débil. Queda con grietas por donde el mal puede volver a entrar. Por eso, para blindar a Julián y devolverle su fuerza de toro, le entregué el sagrado triángulo de poder. Primero y principal, en este caso, el bálsamo amazónico revitalizante. Le indiqué ungírselo en las articulaciones, la nuca y el pecho cada mañana y cada noche durante 33 días y 33 noches, en honor a la edad de Cristo. Este aceite sagrado penetra el aura, cierra las heridas energéticas y devuelve el calor vital. Es la vida líquida entrando de nuevo al cuerpo. Segundo, el círculo dorado astral. Lo colocó debajo del asiento de su camión y otro bajo su almohada. ¿Para qué? Para que donde vaya esté dentro de una burbuja de luz impenetrable. Donde está el círculo, no entra la brujería, se rompe. Y tercero, el catalizador energético, para que la suerte y la alegría que se habían ido con la salud volvieran a encontrar el camino a su vida, para encender de nuevo la chispa. El cambio fue casi que milagroso. Al poco tiempo Julián volvió a la ruta, el color volvió a su cara, ese peso muerto desapareció y sus pesadillas se volvieron sueños tranquilos. Si usted, mi querido hermanito, mi querida hermanita, se siente así, si siente que carga una mochila de piedras que nadie ve, si los médicos no encuentran la causa de su malestar, no se deje estar. El cuerpo grita lo que el espíritu calla. Venga a buscar su solución. Permítame que le entregue su triángulo de poder. Vamos a cortar ese mal de raíz. Vamos a limpiar su energía y vamos a devolverle la salud que le pertenece. Soy su maestro Luciano Duval y recuerde, para quien tiene la luz del conocimiento, no hay oscuridad que dure 100 años.
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2: A ver, mi querido hermano, ¿qué lo trae por acá, mi hermano? ¿Y cómo es su nombre?
3: Marcos.
2: ¿Y qué lo trae?
3: Me trae, un testimonio de agradecimiento.
2: Viene a agradecer porque recibió los beneficios.
3: Sí,
2: gracias. Usted nos visitó a nosotros.
3: Sí, gracias a ustedes. Estoy ahora bien, o estaba casi ya en la ruina.
2: Estaba quedando en la miseria. Pero usted era un hombre que, le estaba yendo muy bien, ¿cierto?
3: Sí.
2: Pero de un momento a otro empezó a fracasar.
3: Sí.
2: Ya, cuéntenos, cuéntele a la amable audiencia que en este momento nos está escuchando el por qué usted estaba quedando en la ruina y, bueno, ¿y cómo está hoy en día?
3: Bueno, yo estaba quedando en la ruina porque pienso que puede ser alguno de los clientes.
2: Sí, lógicamente que en su momento, cuando directamente usted fue liberado de esa maldad, de esa brujería, ya se pudo enterar de que había sido por una envidia. Pero bueno, eso directamente, cuéntenos más bien, ¿qué fue lo que sucedió, mi querido hermanito, para que usted fuera a fracasar?
3: Bueno, dejaron un auto y empezamos a sentir mal olor.
2: O sea, usted tenía una playa de estacionamiento.
3: Exacto.
2: Y entonces allí, en alguna oportunidad, llegaron y dejaron un auto.
3: Sí, 3 días ya sí que estaba el auto.
2: Sí, y ustedes notaban que pues...
3: había mal olor.
2: O sea, notaban que ya había pasado mucho tiempo y el auto ahí... Porque claro, normalmente siempre un auto llegaba, se estaba 2, 3, 5 horas, 10 horas a lo sumo.
3: Exacto, puede quedar 2 días, pero más de eso no.
2: Normalmente nunca ocurría esto, ¿no?
3: Exacto.
2: Pero ya ha pasado 3 días y empezaron a sentir un olor maluco, feo.
3: Claro.
2: Sí.
3: Decidimos abrir.
2: Ya. Decidieron, pero antes de eso ya habían pasado cosas, ¿cierto?
3: Sí, algo como ya la gente no era el mismo roce que tenía, iban disminuyendo las llegadas de los autos, maltrato con el personal.
2: Problemas que tuvo allí bastante, pérdidas de objetos dentro del auto, ¿no?
3: Objetos, sí, y... autos que estaban chocados sin haberlos movido. Eran cosas muy extrañas.
2: Exacto, sí, esto ya se estaba convirtiendo en un problema grande porque usted empezó a tener muchos problemas con los clientes, que los clientes venían, encontraban el auto, los autos chocados y usted ya, y claro, inmediatamente iban a reclamarle y en alguna oportunidad usted trataba de solucionar el problema, pero cada día se le estaba complicando más porque...
3: Y eso me iba arruinando porque ya no tenía plata casi ya para pagar el alquiler.
2: Y usted asustado porque ¿por qué tanto? Nunca había pasado eso, ¿no?
3: Claro.
2: Un rayón de vez en cuando puede ocurrir.
3: Claro, sí, algo cotidiano,
2: pasajero.
3: Pero ya eso ya no.
2: Exacto, o que se perdieran, que se perdió el estéreo al auto.
3: Claro, y sin abrirlo.
2: Sin abrirlo, o que se perdió algunos objetos que han dejado dentro del auto.
3: Exacto.
2: Sí, y bueno, usted en algún momento decía, yo me hago responsable de lo de por fuera, pero lo de adentro no. Porque a mí no me entregaron inventariado el auto.
3: Claro.
2: Usted tenía, pero bueno, los clientes siempre reclaman, lógicamente.
3: Como dice que
2: el día que casi le dieron con un candado en la cabeza a usted, ¿no?
3: Exacto.
2: Y le estaban reventando la cabeza.
3: Sí, maestro.
2: ¿Ah? Bueno, se le formaron muchos problemas debido a consecuencia de un daño muy horrible que le hicieron, ¿no?
3: Exacto, porque en esa oportunidad que abrimos el auto, habíamos encontrado 3 gallinas muertas.
2: Era el gallina muerta. Pero antes de usted ir a abrir

0: el auto, usted impresionado, porque esto ya se le estaba saliendo de las manos, estaba bastante impresionado, fue cuando tomó la determinación de visitarme.
1: Sí, tomé la determinación de visitarlo.
0: Y ahí fue cuando usted, asombrado, es decir, ya bastante preocupado, inmediatamente me quedé mirándolo y lo vi, que usted estaba nervioso, alterado. ¿Y qué le pasa, mi hermanito? Siente, claro. Tranquilo. Y ahí fue cuando le dije, bueno, usted lo que tiene que hacer es lo siguiente, vaya y revise un auto, que usted inclusive me decía, ¿y cómo hace para saber usted eso? ¿Cómo supo? ¿Cómo se enteró de que estaba ese auto allá hace 3 días ahí y que no lo sacaban, no lo retiraban? ¿Y fue así o no?
1: Así es, maestro.
0: Y entonces, ahí fue cuando le dije que fuera y mirara, ¿no? Ahora sí, cuéntenos, ¿qué fue lo que encontró?
1: Bueno, como le explico, 3 gallinas muertas, escogotadas, bueno, y... Y
0: porque ahí fue cuando decía, claro, nosotros escuchábamos, sentíamos un olor a feo, ¿no?
1: Exacto, maestro.
0: Ahí fue cuando usted ya cayó en cuenta.
1: Exacto.
0: Y ahí fue cuando usted fue y abrió el auto y justamente se encontró con esa tal gallina muerta, negra, ¿no?
1: Negra.
0: Y se encontró un gato dentro de ese auto muerto, lógico, sin cabeza.
1: Exacto, maestro.
0: Sí, velas negras.
1: Velas negras también.
0: Encontró cigarrillos, pedazos de tabacos, en fin, mucha cochinada, ¿no?
1: Mucha cochinada.
0: Huesos de difunto dentro de ese auto, ¿no?
1: Exacto, maestro.
0: Y debido a eso, pues, lógicamente, la gente empezó a tener conflictos y problemas dentro de su negocio, y todo el mundo se fue y ya empezó a llegarle la deuda y ya no tenía ni con qué pagar el alquiler, ¿no?
1: Claro. Y de ahí decidí...
0: Entonces justamente decidió visitarme y ahí fue cuando sacamos esa brujería, esa cochinada. Y entonces, después de que le sacamos toda la cochinada, ¿qué pasó, mi hermano?
1: Bueno, hice caso a... ¿cómo es? A la estrella dorada de la numerología, que me había dicho. Y gracias a eso, increíblemente, agarré y fui al casino. Jugué número... que me habían dado de la estrella de numerología.
0: Sí, claro, le marcó directamente en la estrella dorada de la numerología el número y usted con ese se fue confiado de una vez y apostó.
1: En el casino.
0: Qué bien, mucho dinero, ¿no? Buena platica. Bueno, ¿no le pusieron problema para pagarle?
1: No, de ninguna manera. Me pagaron y me dieron un cheque aparte.
0: ¿Y con esa platica qué hizo?
1: Bueno, agarré y dejé ese lugar donde estaba y alquilé en otra parte.
0: O sea, güey, alquiló... un parqueadero nuevo.
1: Exactamente. Y desde este momento me están saliendo todas las cosas bien.
0: Claro, como hoy en día tiene directamente el radiador de energías positivas que le da la suerte.
1: Exacto.
0: Con la estrella dorada de la numerología logró ganar una platica con la cual usted directamente se ha recuperado de semejante fracaso que le han hecho porque por un daño que le llevaron allá a ese lugar donde usted estaba trabajando, pues bueno, a consecuencias de envidia, en fin. Y hoy en día se siente feliz, contento, se ha recuperado porque hasta de la salud se estaba viendo mal, ¿no?
1: Exacto, bastante mal.
0: ¿Qué le diría a todos los hermanos que nos escuchan? ¿Es importante que nos visiten o no?
1: Por favor, que lo hagan, porque uno a lo mejor está en dudas primeramente, pero si lo hace o se anima, va a ver que va a tener unos resultados inmensos.
0: Empieza a ver los resultados como el caso suyo.
1: Exacto,
0: y,
1: maestro.
0: ¿Cuánto le cobré por la consulta?
1: Absolutamente nada.
0: ¿Cuánto le cobré por mis honorarios? Que quede eso bien claro.
1: Nada, totalmente gratis.
0: Lógicamente, algunos elementos que se requieren para las liberaciones de las personas de la brujería, esos elementos o materiales los tienen que adquirir ustedes, ¿sí, así o no?
1: Exacto, maestro.
0: Los tienen que suministrar.
1: Exacto,
0: ¿sí? Bueno, mi hermanito, entonces se encuentra usted hoy en día feliz, contento y debido a eso, esto lo motivó a visitarnos para dar este testimonio, ¿no?
1: Testimonio de nacimiento, exacto. Y le puedo decir que la gente que se acerque, que vaya, porque es algo que realmente lo cambia aún.
0: Muy bien, mi hermano, le agradezco infinitamente, que mi Dios me lo rebendiga.
1: Gracias, hermano.
0: Un aplauso para el hermano. Bueno.
2: 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Así concluye la intervención del maestro Lorenzo Duval. No se mueva, porque lo que estamos revelando en la pirámide del éxito no es casualidad. 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
1: Sean todos y cada uno de ustedes bienvenidos nuevamente a esta sección llamada La Mesa del Misterio, con su maestro Luciano Duval. ¿Saben ustedes qué es lo más rápido que mata a una vaca? No es la peste, es la envidia del vecino que mira por encima del alambrado. Esta es la historia de Don Cacho. Tiene un tambo de punta en la zona de General Dehesa. Sus Holland argentino daban leche de primera. Era la envidia de la cooperativa. Pero de repente, las vacas empezaron a malograr los terneros. La leche salía con sangre y las máquinas se pateaban solas, electrocutando a los peones. Don Cacho estaba desesperado. Pensó en liquidar el tambo. Cuando fui a visitarlo, caminamos por el corral y Don Cacho me dice: maestro,

0: Yo trato bien a mis animalitos. No entiendo qué es lo que pasa. Yo le pedí que me mostrara el tanque de frío. Allá, debajo del tanque, escondido en un hueco, encontramos un frasco con una pezonera vieja, sal gruesa y una foto de cacho tachada con sangre. Era agua, sangre de difunto lo que cubría ese retrato de don Cacho. Alguien le había hecho un entierro de ruina. El vecino, un tipo que nunca progresó, lo que quería era arruinarlo. Entonces, en esta situación, usamos el catalizador de energías positivas para imantar el tanque y lavamos el corral con el bálsamo inmunizante. Don Cacho activó el catalizador 33 veces frente a sus animales, bendiciéndolos en aquel momento. ¿Saben qué pasó? Al mes, la producción se duplicó y el vecino tuvo que vender su campo porque la mala vibra se le volvió en contra. Amigo, amiga, si sus animales se mueren sin razón o la producción está cayendo, no es mala suerte. Eso es envidia, eso es maldad. Proteja su capital, blinde su campo, venga por su catalizador y córtele el paso a los que quieren verle en la miseria.
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0: Los minutos de nuestra emisión se agotan el día de hoy, pero le pido que escuche con el corazón esto último, por favor. El tiempo no se detiene y esa carga tan pesada que usted lleva en silencio tampoco. Si su dial se quedó anclado en esta frecuencia, si mi voz resuena en sus oídos en este preciso instante, es porque usted ha llegado a un límite y el universo lo sabe. Las casualidades no existen. La inmensa arquitectura de la vida no permite que enfrentemos las tormentas sin enviarnos un faro. Esa inteligencia suprema, perfecta y misteriosa ha trazado hoy una línea directa entre su necesidad de respuestas y mi vocación de servicio. He sido puesto en su camino para ser el escudo que detenga sus pérdidas, para revelarle esa verdad oculta que lo mantiene estancado y para desatar, de una vez por todas, los nudos de su destino. No tiene por qué seguir luchando a solas, mi querido hermanito o mi querida hermanita, contra sombras que no comprende.

0: Dé el paso hoy mismo y visíteme. Tenga la misma absoluta y profunda certeza de que su historia, sus dolores y sus secretos quedarán blindados bajo la más estricta confidencialidad. Aquí encontrará un refugio seguro y palabras de verdad, recordando siempre que mi única misión es su evolución. Y por ello, las consultas conmigo son total y absolutamente gratuitas. Respire profundo y camine a partir de hoy con la certeza de que el cambio ya comenzó, que la energía inagotable del cosmos cubra sus proyectos, blinde sus tierras y proteja a sus seres amados de toda envidia disfrazada. Soy su amigo y maestro Luciano Duval. Que la fuerza universal guíe sus pasos hasta nuestro próximo encuentro.
1: Culminando nuestro encuentro de hoy, grandes maestros de eminente sabiduría, les damos las gracias por su amable atención a este, su programa, Pirámide del Éxito de la Gran Cofradía Universal. Hasta nuestra próxima cita, siempre velando por usted.
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Son las 3:37 en toda la República del Paraguay. Yo soy Juan Farabud, esto es Generación Unión, que va a ir un poquito más corto hoy por el partido de la selección paraguaya que juega a las 19:15 contra Nicaragua en el Defensor del Chaco. Unas cuantas cosas antes de ir a lo que me compete el día de hoy. Temperatura, porque actualmente tenemos bastante calor, una temperatura para mí por lo menos agradable, quizás no tan acostumbrada por nosotros en otoño. Tenemos 27 grados según la Dirección Nacional de Meteorología. Esta tarde tenemos justamente mínima de 25, máxima de 27. Gracias, Ronald, como siempre en la operación. Es ahí el pulpo de las máquinas atrás de la pecera. Esta noche tenemos máxima de 23. Está buceando, dice Ronald. Ok, y sí, ya es viernes ya. Esta noche tenemos máxima 23 a mínimas de 19 grados. La madrugada siguiente, mañana ya, tenemos máximas de 19 a mínimas 16. Por esta noche, dice la Dirección Nacional de Meteorología, cálido, cielo escasamente nublado, viento del noreste esta tarde. Esta noche cálido a fresco, cielo escasamente nublado, viento del noreste. Y finalmente a la madrugada fresco, cielo escasamente nublado, viento del noreste. Este domingo lo que se esperaban lluvias. Y justamente dice esto la Dirección Nacional de Meteorología. Para mañana sábado 6 se prevén condiciones similares al viernes en gran parte del territorio nacional. Amaneceres frescos, tardes cálidas, cielo parcialmente nublado y viento del noreste. Sin embargo, para el domingo 7 el ambiente se tornará inestable porque no se descartan lluvias dispersas acompañadas de ocasionales tormentas eléctricas, principalmente entre la tarde y la noche, afectando inicialmente al oeste y suroeste de ambas regiones. Gracias, Ronald, por la información que estás mostrando actualmente en pantalla, condición que persistiría hasta el día lunes 8. O sea que nos pueden tocar unas internas pasadas por agua este día domingo. Recordemos que son las internas municipales y partidarias en todo el país, sobre todo también para un partido en específico, que es el Partido Colorado, que es el que más, digamos, va a mover votantes. Así como también, el Partido Liberal, que tiene una masa mucho menor. Escuchaba esta mañana de 1,5 millones de votantes, mientras que el Partido Colorado tiene 2,800,000. Así que va a ser un domingo bastante movido y con un poco de suerte, sin mucha agua. En otras cuestiones, como bien mencionaba yo antes, va a jugar la selección el día de hoy a las 19:15 en lo que es el último amistoso antes del Mundial. La selección debuta el viernes que viene ante los Estados Unidos, el viernes 12, viernes feriado por la Paz del Chaco. La Paz del Chaco firmada el 12 de junio de 1935, que puso fin a la guerra.

Sierra del Chaco, en el primero de los dos feriados de este mes, junio. Y una cuestión que hay que hablar es que hay mucha gente ya que está en Ipané haciendo, esperando que salga la selección rumbo al Defensor del Chaco. Veía muchas entrevistas entre este mediodía y esta tarde de mucha gente emocionada, mucha gente agradeciéndole al Faro. Había un video muy emocionante de un señor que hacía la despedida. Bueno, que hacía el agradecimiento, perdón, a Gustavo Alfaro y que le mandaba fuerza y le mandaba mucha fuerza también a los jugadores. Esa clase de historias creo que se van a repetir hasta el día jueves, hasta que medio que no nos entre luego el chip de que efectivamente estamos en el Mundial y que mañana debuta, por el jueves digo, mañana debuta la selección. Entonces, por ejemplo, algunos compañeros ya están luego en el Mercado 4 haciendo la previa en donde más se vive la fiesta. De la caravana de la selección. Pero hay una cuestión, Ronald. Y es que, Ronald y audiencia, que hace unas semanas, bueno, la semana pasada en realidad, hablábamos de que 16 años después volvemos al Mundial. Y en un tiempito libre que tenía esta tarde me puse a scrollear en Twitter, hoy llamada X. No sé, entre muchas cosas que te aparecen, ¿verdad? En X propaganda, publicidad, tweets burlones, hoy también homenaje al Indio Solari que falleció en horas de la madrugada y recién se comunicó esta mañana el homenaje, mucho homenaje al Indio Solari también, sobre todo obviamente de cuentas de Argentina. Pero hay un video en particular que a mí me partió mucho el alma. 16 años después volvemos a un mundial. Y había un internauta paraguayo, un usuario de la red social, X, que hacía un video con algunos momentos de lo que fue ese último mundial, esa última sensación de goles, de festejo, de emoción, de estar en una Copa del Mundo, ya sea de niños, de gente grande. Y para sumarle un poco a la emoción, al sentimiento, esta persona que hizo el video le puso Heroes, Héroes de David Bowie, que aparte de ser un temazo súper emocionante, y imagínense, señor, señora, con videos de nuestra selección. Por favor, Ronald, si podemos ver ese video así un poco. No soy el único roto aquí hablando, porque la verdad que me partió mucho el alma y me emocionó muchísimo el video.

Bueno, Ronald, la audiencia, creo que después de ver el video, no alcanzan las palabras para describir toda la emoción que se siente al ver esas imágenes y con esa música.

También. Ojalá realmente que hoy, a una semana del Mundial, veamos más de esas imágenes en colegios, en lugares de trabajo. Sobre todo me causaba mucha gracia y también me emocionaba mucho ese festejo en lo que parece ser un taller, un depósito, no sé qué lugar era, pero los muchachos se subían a la mesa, saltaban con sus compañeros, se abrazaban. Entonces, ojalá que podamos ver más de esas imágenes en este mundial. Ojalá realmente que esta selección vuelva a generar, que ya lo está generando, pero me refiero en un contexto de 7 millones y medio de paraguayos que están viéndole a su selección en el mundial, vuelva a generar esa unión, ese mes donde efectivamente todos estamos atrás de la selección, como unos locos, pero estamos atrás de la selección. Hoy yo creo que arranca esta locura hermosa, desde Ipané hasta el Defensor del Chaco, y que va a durar 90 minutos, 90 minutos donde muchos decían, no, no hay que alentar, no, no hay que gritar los goles porque es un amistoso nomás. Pero yo ya no compro más ese discurso y digo, muchachos, ya estamos ya en el Mundial, estamos una semana al debut y hoy más que nunca, que va a estar la mayoría aquí presente de los hinchas, hay que alentar. Hay que decirle a Alfaro y compañía que estamos con ellos, que hay un pueblo aquí de 7 millones y medio de personas que lo va a estar acompañando en esta odisea mundialística. Entonces, nada, quería compartir también con la audiencia este video porque me pareció, aparte de emocionante, que resumía bien un poco todos los sentimientos que se vivieron en el 2010. Y que ojalá se repitan en el 2026. No te digo que se me partió un poco la voz, pero sí estoy un poco acongojado, Ronald, después de ver ese video. Mucha gente le comentaba al usuario que publicó este video que hay que hacerle justamente un poco de honor diciendo cómo está en Twitter. ¿A qué? Me salió otro video en Twitter. Se llama Cese, el CC10, que hizo este video y que ya tiene 1200 likes. Y muchos usuarios comentaban, me hiciste llorar, me hiciste emocionar, el pirista, el año que me agarró, supimos ser felices, pone alguien. Genio, genio, genio y genio otra vez, Dios, qué locura de video. Qué pedazo de video, genio, le comentaba a otro. Qué videazo, loco, me vas a hacer llorar, ponía otro. Y hay uno que me causó mucha ternura. Porque un usuario le respondía al video diciendo, en la escuela un compañero nuestro era repetidor, tenía 13 años y nosotros 10. Se fue a pedir una tele en la dirección. Nos dieron, pero sin antena. Así que agarramos un alambre y le encajamos por la entrada de la antena y funcionó, decía un usuario de la red social X sobre este video. Entonces, nada, el mundial tiene estas cosas. Tiene estas emociones, estos hermosos sentimientos de felicidad, de alegría, de tristeza también, porque puede darse la eliminación. Pero hay que atesorar estos lindos recuerdos, estos lindos momentos y esperar que realmente este 2026 cree, genere, no sé, desarrolle nuevos recuerdos, no solamente en la mente de nosotros, los que somos un poco más grandes, sino en la mente de los más chicos, de los que están en el colegio. De los que se van a acordar de toda la vida de que le vieron a Paraguay en el Mundial 2026. Así que nada, Generación Unión se va terminando hoy en un espacio cortito porque tenemos que ir a la previa. ¿Es así, Ronald? Dentro de un rato, ok. Pero de igual manera, aquí el operador tiene que maquinar ahí como siempre. Entonces va a ir un poco más corto de Generación Unión, pero nada, era básicamente mostrar un poco este video, emocionarle al que pueda haberle emocionado este video antes de lo que va a ser el partido. Hoy seguramente muchos de los muchachos van a salir ya de la oficina, del depósito, donde sea que trabajen y van a ir directo ya a la previa de lo que va a ser el partido del día de hoy. Por supuesto también comentarle a la gente que en la Unión... Ronald, es así, se va a estar transmitiendo. Y también se van a estar transmitiendo las internas el día domingo. Una cobertura de 14 horas el día domingo aquí en La Unión para que estés informado de todo
y también al momento que ocurren las cosas, en lo que van a ser

unas elecciones bastante o muy importantes, de hecho, para lo que serían las elecciones municipales del 7 de octubre. Hoy Sonia, me olvidé también de recordarle a la querida compañera Sonia, ya está haciendo el aguante también en la selección, ya se fue a cubrir a la selección, que le deseamos por supuesto éxitos. No creo que nos esté escuchando Ronald porque ya debe estar enfocada en su trabajo, pero por eso nomás no pudo estar la compañera Sonia el día de hoy. Con un poco de suerte el lunes nos vamos a reencontrar con Sonia y con toda la audiencia también. Así que, por mi parte, yo soy Juan Ferabut, esto fue Generación Unión. Y qué decir que más que vamos a la Lirroja el día de hoy. Y vamos a la Lirroja también el viernes que viene y vamos a la Lirroja hoy y siempre. Así que muchísimas gracias y por supuesto les invito a que se queden aquí en la R800 AM.

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10: Estudio de Impacto Ambiental. 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

0: ¿Qué tal, amigos? ¿Cómo están? Muy buenas tardes. De esta manera ya estamos comenzando esta cobertura del fútbol. Hoy estamos acompañando a la querida Albirroja. Nuestra selección va a estar jugando su último compromiso antes de disputar el Mundial que se va a desarrollar en América del Norte a partir del 11 de junio. Si podemos, tomamos brevemente la señal de Tigo Sports. Está saliendo en este momento los buses de la comitiva de la Albirroja desde el Pané.
1: Desde muy temprano, la selección de Paraguay, la ilusión de todo un país, una selección que le devolvió de vuelta a la gente las ganas de creer y creer en algo, y creer en un objetivo, y saber que todo eso es posible cuando uno realmente está convencido de lo que hace. Así va saliendo Paraguay, Carlos Miranda.
2: Sí, realmente es intenso el ambiente, muchas emociones, muchos saltando, cantando. Va a realizar el giro el bus ahora, con destino ya a la ruta. El acompañamiento policial, el acompañamiento de la gente, muchos ya expectantes con el motor en marcha para acompañar la caravana. Será una caravana hasta el defensor.

0: en el Chaco. Él saluda, acá algunos jugadores están saludando. Ahí está Orlando Gil, metiendo saluditos, algunos jugadores también filmando. Creo que es Juan Cáceres el que está filmando con el celular.
1: No, terrible.
0: Está Cacu también, terrible, que nos saluda desde arriba. Bueno, algunos jugadores
1: el hype es total, Miranda,
0: que alcanzamos a identificar.
1: No, tremendo.
0: Euforia total.
1: Mirá la gente que está sobre los vehículos.
2: Es una locura.
1: Tremendo. No, ese uno va a llegar, Pepi. Avísale a los de Nicaragua que tal vez arrancamos 7:30. No, a las 8. Bus 20:45 y Bus 20:35 los que van saliendo allí con toda la cobertura completa del equipo de Tigo Sports, con Nelson René, con Carlos Miranda. La imagen del muchacho que está ahí sobre el vehículo, no importa nada. La aparición de los buses albirrojos.
2: Como dijo Alfaro Porpita, si tiene que ir corriendo hasta Los Ángeles, va a ir. ¿Y cómo no vas si ves esto?
1: Claro,
2: con la gente que le despide a la selección nacional.
3: No importa nada, eso no importa para Paraguay.
1: Imagínate que nosotros no somos jugadores ni nada por el estilo, pero la emoción que uno siente cuando ve este tipo de demostraciones de afecto es una locura, Coqueva.
4: Realmente sí. ¿Cómo no emocionarse? Qué locura sería estar en los zapatos ahora mismo de los jugadores, ¿eh?
1: Claro que sí.
4: Ver toda esa gente, esa emoción, decir a la gracia, que me voy a representar a Paraguay en un mundial.
1: A ver, Nelson. A ver, Nelson, la ansiedad es total.
5: Como se ve en imágenes, como se nota en imágenes, el bus ya salió completamente de Alviroga, va sobre la ruta rumbo al Defensores del Chaco, y así está el público, la gente con ese respaldo masivo. Esto es una locura, honestamente nunca he vivido un momento así. El país presente en este lugar, en este sitio, y en medio del trayecto de la selección de Paraguay, cada uno con ese mensaje particular, con las camisetas, con los colores de la albirroja, con esa enorme expectativa de que algo grande se viene, de que hay que creer en cosas quizás para muchos, en cosas imposibles, ¿por qué no? Pero ahí va, el bus de la ilusión, el bus de la expectativa, el bus de la albirroja rumbo al Defensores del Chaco, Carlos Miranda.
0: Creemos, nos ilusionamos, porque tenemos con qué. Existen los recursos para suponer, para afirmar que Paraguay va a hacer una gran Copa del Mundo. Ese es el sentir, el mensaje de las miles de personas que se han llegado hasta acá, de las otras tantas miles que van a acompañar el recorrido de los buses de la selección paraguaya en esa zona del Mercado 4. Enseguida Freddy Irala va a estar ahí con nosotros también dando ese reporte. Muchísimo movimiento, una gran concurrencia, un ambiente absolutamente festivo. Hoy pareciera ser que lo deportivo está en un segundo plano, porque esta es la fiesta de la gente, porque este es el mensaje que nosotros tenemos que mandar al mundo, que Paraguay retorna a una Copa del Mundo.
1: Es increíble.
0: Y lo hace para participar, lo hace para competir.
5: Esta es la postal que va a recorrer el mundo.
6: Muy bien, ahí está entonces la comitiva de la albirroja ya saliendo de Upané, ya está tomando la ruta acceso sur para justamente venir hacia nuestra ciudad capital. Ya se viene en este caso la albirroja desde la ciudad de Upané para este partido amistoso a partir de las 19:15 en el estadio de los Defensores del Chaco. Por supuesto, nosotros vamos a estar con la transmisión de este compromiso, va a estar narrando para la gran audiencia de Fútbol Club y la R800 AM. Chucho Pérez va a estar comentando, el profe Ever Hugo Almeida de los vestuarios van a estar trabajando en esta transmisión. En esta transmisión van a estar trabajando justamente Nico Rivera y Diego Galarza, técnico de cancha Rubén Jiménez. Aquí en la cabina técnica está Ronald Acuña. Ya estamos arrancando esta previa desde bien temprano. Y bueno, la comitiva de la albirroja está saliendo de Upané a las 16:05. Sale precisamente la comitiva de la albirroja con destino al estadio de los Defensores del Chaco para este último partido de la albirroja. En este caso va a ser un partido amistoso ante la selección de Nicaragua antes de disputar el Mundial 2026. A propósito, el día viernes, el siguiente viernes de hoy en 8, a partir de las 22 va a estar debutando en el Mundial la selección de Paraguay ante la selección anfitriona. Precisamente va a estar jugando la albirroja ante la selección de los Estados

0: Estados Unidos de América va a estar debutando Paraguay en el Mundial 2026. Bien, ya en instante también se va a estar sumando al trabajo de la jornada el Pidio Peralta. Ya estamos arrancando esta previa, por supuesto, a las 19:15 va a estar comenzando aproximadamente en 3 horas, va a estar comenzando este esperado encuentro de la Albirroja. Va a estar jugando nuestra selección justamente antes de disputar el Mundial, como ya estábamos señalando. Bien, señores, vamos a ir escuchando lo que señalaba ayer el técnico de la querida Albirroja, el profesor Alfaro. Ayer habló justamente en conferencia de prensa, largo habló el técnico de la querida Albirroja. Vamos a escuchar parte de lo que señalaba Gustavo Alfaro, técnico de la selección nacional de Paraguay.
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2: Buenas tardes para todos, un placer tenerlos acá en esta nueva sala de prensa. Ojalá que encuentren las comodidades adecuadas para realizar su trabajo, más que nada porque la importancia de todo esto en momentos tan trascendentes para la historia futbolística del país y para la historia del país, porque hoy nosotros sentimos que el país está cruzado por este sentimiento absoluto, les permita hacer su trabajo como corresponde, llegar con el mensaje de la manera que corresponde y fundamentalmente a la gente, que es quien tiene que recibir las cosas que pensamos, que decimos o cómo las decimos. En ese sentido, armar la lista no fue sencillo, para nada, no fue sencilla la de 55, mucho menos la de 25. Siempre se corre el riesgo de cometer injusticia, si se quiere, ¿no? Más que nada que uno tiene en claro una planificación, tiene en claro un objetivo, tiene en claro una meta, un modo. Tiene en claro, porque lo digo desde las vivencias personales que tengo. Tuve el privilegio de participar de la Copa del Mundo anterior, la de Qatar, como protagonista, siendo entrenador de una selección, como fue la selección de Ecuador, lo que me dio una pauta real de por dónde van los mundiales, de las dinámicas de los mundiales, de las necesidades que tienen este tipo de competencias. Pero en los 4 anteriores, desde el 2006, el 2010, el 2014, el 2018, lo vi todos los mundiales. Pero no es que los vi, los viví a los mundiales, porque estuve trabajando para un medio internacional y me pasé 60 días en Alemania, 60 días en Sudáfrica, 60 días en Brasil, 60 días en Rusia. Había ido también a cubrir la Copa Confederaciones el año anterior. Más que nada porque en esa búsqueda, si se quiere, con esa consciente inconsciencia del día de mañana de tener el privilegio de dirigir una Copa del Mundo, iba tratando de ver cuáles eran las directrices que obligaban a tener una Copa del Mundo. Eso me dio una base, me dio una formación, me dio, si se quiere, una lista de prioridades, de necesidades que uno tiene que tener en tanto y en cuanto separe en dos aspectos el hecho de decir voy a participar o voy a competir. Porque a veces uno, por más ilusiones que pueda llegar a tener, las realidades futbolísticas distan, porque ahí están las potencias más grandes del mundo y a veces por más voluntad que uno tenga no se puede, porque el fútbol tiene cierta lógica, no toda la lógica, pero tiene cierta lógica. Eso me llevó a mí a tener en claro que, como lo dije allá, en el gimnasio que estaba allá, se lo decía a los jugadores, se lo recordaba a los jugadores, el 5 de septiembre, después, el día después de haber clasificado a la Copa del Mundo, después de que Paraguay, después de 16 duros años de lucha, de adversidades, pudiera estar nuevamente en el contexto mundialista, donde todo era efervescencia, donde todo era obviamente la ilusión, esa sensación de plenitud absoluta que uno siente cuando uno llega a una meta. Pero yo entendía que era una meta, pero no era la meta final, era un paso previo a. Y el paso previo a lo que venía después.

Pues nos elevaba todavía a un alcance de requerimientos mucho mayor que el que nos había llevado la eliminatoria, que era algo que no existía, porque el Mundial no existía hasta no estar clasificado. Y ese día, cuando me reuní con los jugadores después del partido con Ecuador y hablé con ellos, los felicité obviamente por el logro que habían obtenido, pero les dije, muchachos, esto nos alcanzó para clasificar a la Copa del Mundo. Para el Mundial no nos alcanza. Para el Mundial tenemos que tener otro tipo de prestaciones, desde el punto de vista físico, desde el punto de vista técnico, desde el punto de vista táctico. La competitividad va a ser importante, el nivel de ligas que compitan va a ser importante. La cantidad de minutos que jueguen no va a ser decisiva, pero sí va a ser relevante, porque el timing competitivo te lleva a eso. Y eso se los dije a los jugadores allá. No sé si ustedes recuerdan mi conferencia de prensa en Lima, después del triunfo histórico de Paraguay, cuando cerramos la eliminatoria ganando en Perú. Les dije exactamente lo mismo en la conferencia de prensa. Con esto nos alcanzó hasta para clasificar a la Copa del Mundo, para jugar el Mundial que nosotros queremos jugar, no nos alcanza. Establecimos planificaciones de trabajo, trabajos paralelos más allá de los jugadores, tratamos de ver, empezamos a trabajar sobre un radar de 75 jugadores, más allá de las realidades que, porque el fútbol es presente y la selección es presente también. Pero lo que yo quería decirle a los jugadores es que teníamos dos cosas. Por delante, mucho trabajo, que no podíamos en absoluto quedarnos con el hecho de saber que por haber clasificado a la Copa del Mundo ya estaba. Teníamos mucho trabajo por delante. Y segundo, que no había derechos adquiridos. Los derechos adquiridos están en otros lugares. Yo en mi país veo a veces los sindicatos tienen derechos adquiridos, que tienen un mes extra de licencia o una semana más de vacaciones. Acá no hay derechos adquiridos, acá hay conquistas que hay que hacerlas. De la misma manera que yo tengo que ganarme el derecho a una renovación de contrato, el jugador se tiene que ganar el derecho a una citación. Entonces, haber clasificado un mundial, sí, obviamente, es importante, no hay que olvidar, hay que tener memoria, pero no era directamente una carta de crédito abierta para poder decir, listo, yo ya estoy en el mundial. Había que ganarse el derecho a estar en la lista definitiva. Bajo esa premisa, fue el mensaje que bajamos el primer día, porque ya el mundial era una meta. Antes esa meta no existía. ¿Se acuerdan esa imagen figurada que yo le decía? Era una escalera que nos faltaba el último escalón y la copa ahí, la gente atrás. Bueno, ya estábamos en ese lugar. Ahora, la Copa del Mundo era una meta. En ese sentido empezamos a trabajar. Obviamente que hubo jugadores que nos consultaban ante la incertidumbre de los pasos a seguir por estas cosas que se habían hablado. Si había destinos que tenían, cuáles eran los destinos mejores que nosotros veíamos como para que en definitiva ellos puedan llegar a competir y que lleguen de la mejor manera o que tengan las mejores herramientas como para poder hacerlo. Y obviamente uno aconseja, no decide, para tratar de ayudar a mirar el panorama completo. Así fuimos desandando. Utilizamos cada... En la planificación de los partidos amistosos, nosotros buscamos fundamentalmente equipos que estén en el segundo escalón de ranking FIFA, para que los niveles de exigencia que nosotros tuviéramos sean niveles de exigencia parecidos a los que eventualmente nos podría llegar a tocar. Porque podía ser que sí o podía ser que no, pero los tres organizadores de la Copa del Mundo estaban en esa franja. Y si nos tocaba con un equipo que esté en esa franja, entonces uno tenía que acostumbrarse a jugar con rivales que estén en esos parámetros. Así fuimos estableciendo pruebas, fuimos analizando, fuimos tratando de elevar la competencia, fuimos tratando en el poco tiempo que teníamos de incorporar las cosas que entendíamos, no solamente desde el trabajo físico. Pusimos un preparador físico personal que viajaba a distintos lugares o daba y complementaba rutinas de entrenamiento con todos los jugadores que teníamos. Cada vez que eran citados los medíamos. Pues yo le había dicho, miren muchachos que los vamos a medir, y si a lo mejor no dan en las mediciones físicas que el Mundial va a demandar, no se sorprendan si no están en la lista definitiva. Era una exigencia.
Por eso digo,

no era un derecho adquirido. Así fuimos tratando de ver, sabiendo que el último cuatrimestre era un cuatrimestre complicado, porque se da una acumulación grande de competencia, más que nada porque a mí no me importaba tanto lo de Europa, que era el final de la competencia, sino que me importaba América, porque la competencia nuestra, si ustedes miran nuestro plantel, de los 26 jugadores, 15 juegan en Sudamérica. Si a ellos le sumo los jugadores que juegan en la MLS, entonces tenemos una franja muy grande de jugadores que juegan en ese lugar. Contra competencia de Libertadores, cantidad de partidos que íbamos a tener, más el campeonato local, llevaba a los jugadores una demanda de exigencia física muy grande. Y ahí, aprender velas, que no se te lesione ningún jugador, porque se te lesiona un jugador y no tenés alternativa. Y como yo le explicaba a alguno de los muchachos, el Mundial no espera. El Mundial no espera. El Mundial tiene una fecha de juego, y si yo no estoy, va a estar otro dirigiendo Paraguay, pero Paraguay va a estar. Y lo mismo le pasa a los jugadores. Y yo contra la medicina y contra el reloj no puedo, no puedo. Entonces ahí donde uno, aconsejándole, teniendo cuidado, sin poder meterse en cosas que no nos podemos meter, porque yo no puedo mandar a un jugador, no juegues este partido porque tenés una sobrecarga. Establecer conexiones con los cuerpos médicos de todos los clubes donde nosotros teníamos los jugadores para tener la información de primera mano, tratar de tener los reportes de primera mano. Fue un trabajo muy, muy de artesanal, si se quiere, muy de detalles, muy de cositas. Y en ese sentido había que ya, listo, vienen las fechas de vencimiento, las fechas límites. Había que dar una lista de 55, listo, perfecto. Fue complejo bajar desde esos 75, 80 jugadores a 55. De la misma manera fue muy complejo bajarlo a 26. Traté de esperar hasta el último día para que todos los jugadores tuviesen posibilidades. No simplemente el hecho de decir, pues yo entiendo la ansiedad, pero si yo tengo que entregar la lista el 1 de junio, ¿por qué la tengo que entregar el 20? Y aparte, estos son decisiones personales. Esto, con esto digo, acá yo no tengo ninguna, yo no soy dueño de ninguna verdad absoluta. Mi verdad termina acá, donde empieza la verdad de todos los demás. ¿Qué voy a citar? 30 jugadores para después el primero tener que decirle que se tienen que ir y que nosotros estemos presentes en un velorio permanente cuando los jugadores tienen que armar su bolso, irse y se tienen que ir, y los demás estén mirando cómo un compañero se termina yendo. Yo no quiero que el plantel pase por ese escenario ni que el jugador pase por ese escenario. Yo no llamé a ninguno de los 26 jugadores que están en la lista definitiva. Traté de hablar con los jugadores que quedaban al margen y que nos ayudaron en todo este proceso. Porque era un compromiso moral. Era un compromiso moral que yo sentía. Pero yo estoy acá para tomar decisiones. Yo estoy acá para privilegiar determinadas cosas que yo entiendo que son necesarias. Desde las formas, desde los rendimientos, desde las capacidades, desde las opciones. Hasta último momento, porque teníamos jugadores tocados. Teníamos jugadores que llegaban de recuperación de lesiones. Y también hasta último momento quería guardarme el hecho de decir, para mí es más fácil traer un jugador porque se me bajó uno que no llega por una cuestión de recuperación física que tener que sacar a uno que se siente que está de más. Entonces prefiero pasar, y ese domingo en la previa a que les comunique cuál iba a ser la lista definitiva, debe haber sido uno de los domingos más difíciles de mi vida. Porque hay que tener charlas que yo considero, ¿no? Con esto digo, no tiene nada que ver, porque hay, en esto cualquier cosa está avalada. De la misma manera que yo no le digo a un jugador que juega, entonces, ¿por qué me viene a pedir explicaciones cuando no juega? Si no me pide explicaciones cuando juega. Pero si me pide explicaciones, se la doy, no tengo ningún problema. Yo sentía moralmente que tenía que dar una explicación y explicar mis razones. Por eso yo decía, yo no pido que compartan mi decisión. Lo único que pido es que la respeten.
donde le pego el arco, es mi decisión. Yo estoy acá.

0: a tomar decisiones. Y si no, tendría que tener una lista de 120. Porque si tengo esos compromisos que me genera, estoy perdiendo la esencia. Porque ustedes a mí me van a exigir competitividad. Me van a exigir resultados. Me van a exigir que la selección esté a la altura de las circunstancias. Y no, yo la verdad, porque me da pena que esto, me da pena esto otro, o que esto lo otro, no. Lamentablemente, el Mundial es impiedoso. Como tiene un montón de costados que son maravillosos, ver hoy el país, ver la efervescencia que hoy tiene el país, es algo hermoso. Ojalá esto pudiera durar por siempre. Ojalá Paraguay tuviese la capacidad de encolumnarse detrás de estas, si se quiere, desafíos que tenemos, porque hoy yo siento que hoy es el desafío de un país entero y a mí me toca ser parte importante en el desafío de este país entero. Ojalá tuviese esa capacidad de generar causas de esa manera para que todo un país se encolumne detrás de eso. Me voy a alejar un cachito de tu respuesta porque recién vivimos un momento muy lindo con el presidente de la Nación. Le entregó a nuestro capitán una réplica del sable del Mariscal López, donde había nada más que dos réplicas. La tercera la tenemos hoy aquí. Recién la tenía en mi habitación, que por error me la dejaron. Digo, no me la dejen porque me la llevo. Y yo le decía a los muchachos, muchachos, esto no es un objeto. Esto es un símbolo. Esto es el valor de una bandera. Esto es lo que ustedes tienen capacidad de generar. Fíjense a dónde ustedes pusieron a la selección y pusieron el sentimiento de un país para que el símbolo de los símbolos más representativos que tiene este país, en el momento que terminó la guerra de la Triple Alianza y juramentó no entregar la bandera de Paraguay, esa réplica de ese símbolo hoy es lo que nos define a nosotros. Entonces, no es un objeto. Es el símbolo de lo que representa. Y somos el sentimiento de un país detrás de ese objeto. Entonces, yo viví un momento como extranjero muy fuerte. Muy fuerte. Y le dije a los jugadores, muchachos, dimensionen el alcance del sentimiento que ustedes fueron capaces de generar en un país. Entonces, todas esas cosas las vivo. Y en el momento que tengo que tomar decisiones, ¿cómo no va a ser complicado? Y obviamente fue complicado. Pero yo tengo que establecer prioridades. Tengo observaciones opinables, porque el fútbol es opinable y está bueno que sea opinable. ¿Y por qué cuatro delanteros? ¿Por qué cuatro marcadores? ¿Por qué? De pronto, ¿por qué? Tengo dos jugadores por puesto. Antes era 23, dos jugadores por puesto, tres arqueros. Tengo 26. Podría citar cuatro arqueros. Puedo citar un defensor más. Puedo citar un volante más. Puedo citar un creador más. Puedo citar un punta central más. Yo establezco hipótesis de conflicto. Porque ustedes me pueden decir, está bien, tenés dos marcadores de punta, vos no llevaste un marcador de punta derecho más, un marcador de punta izquierdo más. Pues yo creo que es mucho más fácil cubrir un marcador de punta que un 9. Si nosotros estamos jugando, nos pasa algo, nos suspenden un 9, porque ustedes me pueden decir, no muchas veces jugaste con 2-9. El partido con Perú lo jugamos con 2-9 y el final del partido con Japón lo terminamos con 2-9. Ya sea para ir a buscar un resultado, o ya sea para sostener un resultado.
1: Muy bien, parte de lo que señalaba el técnico de nuestra selección, el profesor Gustavo Alfaro. Muy bien, ya vamos a probar comunicación con los compañeros desde el estadio de los defensores del Chaco. Después vamos a estar tomando también la señal de Radio Venus. Sí, señor, FM Venus está transmitiendo también desde una parte de la capital, acompañando, por supuesto, a la comitiva de la Albirroja. Vamos a a saludar a los compañeros desde el estadio de los Defensores del Chaco, donde se va a estar disputando este compromiso de nuestra selección a partir de las 19 con

0: recuerdo.
1: Buenas tardes, Genaro. El saludo grande a los compañeros, a la audiencia de la Unión R800 AM, ya ubicados aquí en el Estadio Defensores del Chaco. Muchísimo movimiento por las adyacencias, por la zona de preferencia, de Grarias. Realmente esto va a estar repleto. Qué lindo realmente ver las calles llenas, mucha alegría aguardando el partido de la Albirroja.
2: Muy bien, correcto, Nico. Entonces ya hay mucho movimiento ahí por las adyacencias del Estadio de los Defensores del Chaco para este partido.
1: Sí, totalmente. Esto va a estar realmente repleto. A la gente que está escuchando, a nuestros oyentes que vengan temprano, los que van a venir al estadio, que vengan temprano, muchísimo control policial también, que la cédula coincida con la entrada, todo muy listo, todo preparado realmente para una hermosa fiesta que vamos a tener aquí. Lo decía ayer Silvia Caballero de marketing de la APF, decía que la gente venga temprano, hay muchos shows, ahora en este preciso momento se está haciendo el ensayo previo de la entrada de los equipos con la bandera de Nicaragua, con la bandera de Paraguay también, de Nicaragua, con la bandera de la FIFA. Así que vamos a tener un lindo show aquí esta tarde en el Estadio Defensores del Chaco con uno de los artistas que va a estar aquí. Lo tengo a mano. Realmente muy lindo. Aquí lo tengo justamente, que decía Próceres de Mayo, conocida por la canción Paraguay tu papá, que todos crecimos escuchando esa canción. El grupo Flow también va a estar y el gran cierre será con Tierra Adentro. Ese es son los grupos que vamos a tener esta tarde aquí en el Estadio Defensores del Chaco, Genaro.
2: Muy bien, correcto, Nico. Y bueno, ¿desde qué momento vamos a estar teniendo hoy justamente presentaciones musicales ahí del estadio? Tengo entendido que a partir de las 17:50 los eventos artísticos hoy en ese, en este caso, en ese reducto deportivo, Nico.
1: Sí, señor, desde esa hora, desde las 17:50, ya los grupos musicales, porque hay un escenario montado también frente mismo a la zona de Palco VIP con el banco que está auspiciando últimamente no solo al fútbol paraguayo, sino también a la selección. Ellos son los dueños de este derecho del espectáculo. Entonces ya, como ya indicaba la hora, 17:50, se van a hacer presentes ya los grupos. Esto se va a llenar, esto ya tiene pinta de que se va a llenar en cualquier momento. Mucho movimiento en platea, también en la zona de las graderías, y preferencia también que ya va tomando color. Así que estamos listos, está todo dicho. La entonación del himno nacional de Paraguay estará a cargo de la cantante Milly Brites. También es lo que indicaba ayer desde la jefatura de marketing de la APF.
2: Muy bien, correcto. Y bueno, podemos reiterar quién le va a reemplazar justamente a Marilina en el partido de Paraguay ante Estados Unidos, Nico.
1: A ver, todavía nosotros esa confirmación no tenemos.
2: Sí.
1: Lo que sí tenemos es la presencia hoy aquí en el Defensores de Chaco de la cantante Milly Brites, la que va a entonar el himno nacional paraguayo. Esa ya es la confirmación oficial por parte de la Asociación Paraguaya de Fútbol, pero aún no tenemos quién será la persona de entonar el himno en los Estados Unidos. Es más, creo que había un tiempo.
2: Me imagino que se va a ir gestionando, y una vez que esté confirmado se va a anunciar.
1: Totalmente.
2: Muy bien, perfecto, Nico. Vamos hasta el sector donde está el compañero Diego Galarza. Diego, bienvenido, muy buenas tardes. A ver, Diego, ¿qué tal, Diego? ¿Cómo estás? Buenas tardes.

0: Blanco.
1: Muy bien, está justamente la comitiva albirroja camino al estadio de los Defensores del Chaco. Vamos a tomar la señal de FM Venus. Tomamos la señal, ahí está justamente el programa de Yolanda Par en este momento. Tomamos la señal de la tarde de Venus.
2: No, todavía está el profe Alfaro, chicos. Alfaro se... Esperen que acá hay un camión que entró, che. Y no sé si se va a ir este camión. Sí que se vaya, adiós. Ahí se va Alfaro. Tampoco. Espera. ¡Alfaro! ¡Alfaro! Hola, profe. ¿Todo bien? Ahí se va el profe Alfaro, saludando a su público. Pero si estos son los últimos vehículos, Pasa también la policía. Señora, adiós, adiós. La Policía Nacional para custodiar la seguridad de todos. Y sí, ya se vuelve peatonal, ya se vuelve peatonal. Listo, ya son los últimos que pueden meter acá. Los... Porque ya va a ser imposible. Después ya es imposible y ya o nada más. El paso tras... Adiós.
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La previa, aguardando el compromiso de la querida albirroja ante la selección de Nicaragua. Después ya va a estar jugando su partido en el Mundial, que se va a estar disputando justamente en América del Norte, Estados Unidos, México y Canadá, a partir del 11 de junio. El 11 de junio, el partido inaugural, van a estar justamente en ese partido inaugural, van a estar jugando las selecciones de México y Sudáfrica. Sí, señor, a partir de las 4 de la tarde este viernes 11 va a ser ese compromiso. Y bueno, el evento inaugural va a estar comenzando aproximadamente a las 15 de nuestro país. El 11 arranca el Mundial 2026 y nuestra selección va a estar jugando justamente al día siguiente, es decir, el día viernes 12 a partir de las 22 de nuestro país.

A 16:42 minutos en todo el territorio nacional, 27:2 la temperatura en este momento en la capital paraguaya. Así estamos viviendo justamente este último partido de la Albirroja antes de disputar el Mundial. Hoy juega la querida Albirroja, se despide justamente su público paraguay para partir rumbo a los Estados Unidos para los partidos que se disputarán en el marco del Mundial. Hoy se disputan justamente varios partidos amistosos. Vamos a ir repasando los marcadores que se registran, los seleccionados que van a estar compitiendo justamente en el Mundial. Están jugando los últimos partidos amistosos antes de disputar el Mundial. Vamos a repasar algunos marcadores que se registran. La selección de Hungría le ganó a Finlandia por el marcador de 2-1. En otro compromiso, Rusia venció a Burkina Faso por el marcador de 3-0. Moldavia con Bulgaria terminó 2-2. A triunfo de Malta ante la selección de Azerbaiyán por el marcador de 1-0. Bangladesh venció a San Marino por el marcador de 2-1. 2-2 Eslovaquia con Montenegro. Otro

0: Resultado final: Georgia le ganó a Bahrein por el marcador de 2-0, Bielorrusia 4, Siria 1. También se disputó el partido entre Tayikistán e India en la jornada de hoy. Triunfo de Tayikistán por el marcador de 3-1. Hoy también se disputaron estos partidos. China le ganó a Singapur por 2-1. Tailandia y Kuwait empataron 2-2. Indonesia le ganó a Omán por el marcador de 2-0. Y otro resultado final: Hong Kong venció a Mongolia por el marcador de 2-0. Muy bien, más amistosos: República Centroafricana con Togo también se va a estar disputando en la jornada de hoy. Otro partido, como ya estábamos señalando, Canadá con Irlanda a partir de las 20:30 va a ser este partido entre las selecciones de Canadá e Irlanda. Otro juego que se va a estar desarrollando: Arabia Saudita con Puerto Rico, Angola ante Mauritania, y también hoy va a estar jugando la selección de Perú ante la selección de Haití. Sí, señor, la selección de Haití, que va a estar jugando también este mundial que se va a disputar en América del Norte. Tomamos nuevamente la señal de Radio Venus.
1: Estamos viendo muchísima, pero muchísima gente, y qué lindo todo lo que estamos viviendo. Qué lindo, en serio, aguante la selección. Espero que bueno esté acompañando también en sintonía la 105.1, porque hasta llegar al estadio Defensor del Chaco no vamos a parar. Ahora mismo nos estamos yendo, ya acompañando a Yolanda Par también desde el Mercado 4. Ahora que ya sí todos mojados, mira un poco, ahora lo pudimos ver, por ejemplo, ya a una persona que tiene el ponche de la Liroja. Todavía no vi por nadie, ahora acabé de ver. Por eso te digo, esta experiencia es única. No te lo pierdas, no te pierdas el partido. Y obviamente también disfrutar con tu familia, con tus amistades, con tu pareja, con las personas que más querés, porque todos queremos a la selección paraguaya. Y la selección paraguaya es única. Volvimos al mundial después de 16 años. Imagínense, 16 años.

con la remera de Diego Gómez, con la remera de Miguel Almirón, con la remera de Julio Esquizo, gente de tercera edad, que inclusive tiene que estar ya en su casa descansando. No, hoy no se descansa porque hoy juega la selección paraguaya y juega el último partido antes de su viaje al Mundial de Estados Unidos 2026. Estamos a una semana de comenzar operaciones.

favor, poner también ahí, cantado, hacerle una arenga, hacer lo que sea. ¿Por qué? Porque hoy tenemos que ganar, tenemos que darle toda esa buena vibra a todos nuestros jugadores y el equipo técnico, el equipo cuerpo técnico, mejor dicho. Querido realmente todo lo que pasa aquí. Estamos nada más, nada menos que a como menos de 100 metros del gol de la selección paraguaya, ¿eh? Y ahora el gol de la selección paraguaya es nuestra señora Aguirroja, ¿eh? Qué grande Aguirroja, qué grande Paraguay, qué lindo los colores rojo, blanco y azul, qué lindo los dos escudos en la parte de la bandera, sí, porque somos únicos, los paraguayos somos únicos y tenemos que darnos cuenta de que somos únicos. Y ahora nos estamos dando cuenta recién de esto, ¿por qué? Porque acercamos nuevamente al mundial. Y la gente que hay es increíble, la gente que hay es increíble. No puedo creer toda esta emoción que voy sintiendo yo desde aquí, transmitiendo todo. Estoy conectado a una red en la carrocería del vehículo y comenzando todo. Y esto para mí es único, para mí es especial. Y te mando mucha fuerza a toda esta gente que ahora mismo no puede estar presenciando todavía esto, porque como comenté y le voy a seguir diciendo, esto es único. Ahora mismo seguimos por Eusebio Ayala, ya pasando ya la ciudad de Ñembú, también en breve estaremos llegando ya por la ciudad de Fernando de la Mora, después ingresaremos por Rodríguez de Francia, y después de Rodríguez de Francia ya nos iremos directamente al Mercado 4. Y no me imagino cómo estará ese Mercado 4 ahí con Yolanda Parque.

la cobertura en vivo y en directo también desde ahí. Y bueno, estamos así, estamos entre cambio. Y ahora mismo, bueno, yo estoy transmitiendo todo lo que estamos viviendo aquí en el recorrido del bus de la selección hasta el Defensores del Chaco. Sí. Hoy tenemos que gritar al menos un gol, dos goles, tres goles, lo que sea, pero hoy tenemos que salir victoriosos para empezar positivamente este Mundial de Clubes. El mejor dicho, Mundial de Fútbol. No, yo me quedé con el Mundial de Clubes, no. Equivocadísimo estaba. Mundial de Fútbol. Gran 7. Qué gusto, en serio. Qué gusto todo lo que estamos viviendo. Vamos a estar en las indicaciones correspondientes también para decir por dónde estamos pasando ahora mismo. Y ahora mismo tuvimos corte con Ayala. En breve llegamos ya a Fernando de la Mora, después de Fernando de la Mora, directo a Rodríguez de Francia, al mercado 4, y después del mercado 4 ya hacemos todas las conexiones necesarias en este camino que estamos haciendo junto con el bus de la selección paraguaya. Imagínense ser un jugador de la selección paraguaya, estar ahí en el bus y mirar toda la gente que está brindando su apoyo. Realmente es bastante hermoso. Estoy mirando solamente a la parte del bus, pero ahora voy a mirar hacia adelante. Y hay una fila interminable, pero interminable, de gente apoyando a la selección paraguaya. Supongo que ustedes están escuchando también las bocinas, las trompetitas, hay también batucas, las banderas. Acá los bomberos ya nos mojaron, pero bueno, tenemos que estar preparados para todo. Y el paraguayo siempre está preparado para todo. El paraguayo siempre está para todo y para todos. Así que, qué gusto nacer en este lindo país, en este bendecido país. Porque yo sé que lo que nosotros estamos sintiendo ahora mismo, ninguna de otras selecciones está sintiendo, porque volvimos después de 16 años al Mundial. Qué lindo todo esto, en serio, qué lindo todo esto. Quiero que estén acá conmigo, si están sintonizando la 105.1, y no solamente acá estamos transmitiendo en la Unión, estamos transmitiendo desde la web, estamos transmitiendo de todos lados, así que vamos a acompañarte a vos, y estamos acompañando a la selección en camino a los Defensores del Chaco. Qué gusto todo lo que estamos viviendo, Sí, bien, ahora estamos ingresando a una parte de Eusebio Ayala que estamos viendo con mucho tráfico, Así que vamos a ver cómo salimos de acá, ¿por qué? Porque los respectivos guías, que son los policías y demás, ahora mismo están en la parte de atrás, porque ellos tienen que adelantar todo para poder hacer paso acá en el camino y poder continuar este recorrido hermoso con la selección paraguaya. Ahora hicimos un parate, estamos parando un ratito, sí, porque hay bastante tráfico, sabemos que es hora pico, son las 16:52, así que el partido lo tenemos de las 7 en adelante. Como están escuchando, el itinerario del partido empieza a las 7:10, 7:15, si no me equivoco, pero nosotros ahora mismo estamos transmitiendo el recorrido del bus, como están escuchando. Qué mucha gente, imagínense el Mundial del 2030 cuando se juega acá. Ojalá que podamos ver a la selección paraguaya jugar en nuestro país, cosa que sería bastante difícil, pero bueno, a disfrutar primero del presente en el que estamos y después vemos más allá en el futuro. ¿Por qué? Porque ya sé que sí o sí nuevamente vamos a clasificar al próximo Mundial. Capaz que con otros jugadores, los mismos jugadores, eso no sabemos, pero sé que con esa alegría, con esa energía que tenemos, todos los chicos que van a querer participar del Mundial más adelante van a dar todo de ellos. ¿Por qué? No, nosotros no tenemos a Messi, no le tenemos a Cristiano Ronaldo, no le tenemos a los jugadores de élite que todo el mundo aclama y demás. Nosotros tenemos verdaderos guerreros, y esos guerreros hoy, después de 16 años, nos llevaron al Mundial, y no solo los jugadores, sino también a ese hermoso cuerpo técnico que llegó, que supo

paraguayo al primer momento de entrar. ¿Por qué? Porque Gustavo Alfaro es un técnico argentino, como todos saben, pero pudo poner la camiseta paraguaya. Y no, a Alfaro no le va a pesar nada, él es el cazador de utopía. Él vino a hacer historia acá y vamos a seguir haciendo historia. ¿Por qué? Porque somos Paraguay. Vencimos a tres países. Estuvimos a punto de extinguirnos en algún momento. Y hoy día toda esa gente siguió batallando y siguió a la guaya. Y no, a Alfaro no le va a pesar nada. Él es el cazador de utopía. Él vino a hacer historia acá y vamos a seguir haciendo historia. ¿Por qué? Porque somos Paraguay. Vencimos a tres países. Estuvimos a punto de extinguirnos en algún momento. Y hoy día toda esa gente siguió batallando y siguió a la guaya. Y no, a Alfaro no le va a pesar nada. Él es el cazador de utopía. Él vino a hacer historia acá y vamos a seguir haciendo historia. ¿Por qué? Porque somos Paraguay. Vencimos a tres países. Estuvimos a punto de extinguirnos en algún momento. Y hoy día toda esa gente siguió batallando y siguió.

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1: Sí, señor. 16:57 en todo el territorio nacional. 27:2 la temperatura. Bien, vamos a probar nuevamente comunicación con el Estadio de los Defensores del Chaco con Diego Galarza. Diego, bienvenido. Buenas tardes.
2: Buenas tardes, Genaro. El abrazo para vos, también para el Pidio. Ya estamos colocados aquí a la fuera del sector de preferencia E, donde de a poco están llegando los hinchas albirrojos. Como dijo Nico, Genaro, esto se va a llenar. Estadio repleto hoy para despedir a la selección nacional.
1: Sí, señor. Hoy vamos a tener la capacidad del estadio de los Defensores del Chaco. Es para meter un poco más de 38.000 espectadores, Diego. Tengo entendido que es así. Según la información que tengo, es para un poco más de 38.000 espectadores. Y bueno, hoy vamos a tener estadio lleno, Diego.
2: Estadio

0: ha llenado el Defensores y hoy vamos a tener un panorama similar, Genaro.
1: Sí, señor. Y bueno, vamos a ver, digamos, qué cantidad de espectadores hoy en este partido de despedida de la Albirroja antes de viajar a los Estados Unidos. Y bueno, tengo entendido que se habilitaron 35.000 localidades. Y bueno, totalmente agotadas las localidades para este partido entre nuestra selección y Nicaragua. ¿Qué más podemos ir agregando en esta primera comunicación contigo, Diego?
0: Claro que están llegando los hinchas, mucha seguridad, prácticamente ya a 4 o 5 cuadras del estadio, se te controla, entrada, a nosotros lo de la prensa también, estoy viendo también aquí cerca mío a los militares, mucho control, 4.000 efectivos hoy, Genaro.
1: Muy bien, impresionante la cantidad de efectivos policiales entonces para este partido de nuestra selección, Diego.
0: Sí, señor, nosotros también esperando el onceno del sector visitante, Genaro, hoy nos toca Nicaragua, una selección que se quedó sin chances en la CONCACAF, quedó eliminado en la última posición, Genaro, sí. Para entender un poco, se jugaba tres fases en CONCACAF, ellos accedieron a la primera, en la última, donde tenían que sumar la mayor cantidad de puntos, quedaron último, ganaron uno y perdieron cinco, entonces sí. Para la selección de Nicaragua, que nunca en su historia pudo disputar un mundial.
1: Y sí, bueno, ahora la selección de Panamá es la selección que va a estar disputando el mundial, al igual que otra selección que habla también español, la selección anfitriona, en este caso la selección de México, y después todas son selecciones nuevas las que van a estar disputando el mundial. Estamos hablando de la selección de Haití, que va a jugar por primera vez un mundial de fútbol, la selección de Curazao también va a estar jugando por primera vez, clasificó también la selección de Jamaica ya clasificó luego justamente en anteriores mundiales, y bueno, ahí están justamente las selecciones de Centroamérica, en total son 7 las selecciones de CONCACAF para este mundial, y bueno, como estábamos señalando, no está Nicaragua, no está la selección de
0: Costa Rica
1: quedó fuera también, y bueno, otra selección importante como la selección de Honduras también no pudo conseguir su clasificación para disputar este mundial. La selección de Guatemala también quedó fuera. Y bueno, como decíamos, aparecieron Haití, Curazao y la selección de Jamaica para este mundial que se va a disputar justamente en América del Norte.
0: Sí, señor, justamente Nicaragua compartió grupo con Haití, Honduras y Costa Rica. El que accedió a la Copa fue Haití.
1: Sí. Así mismo, Haití, Panamá, Curazao y Jamaica clasificaron, fueron las últimas selecciones clasificadas para este mundial. Bueno, Diego, excelente, ya en instante vamos a estar retornando contigo, vamos hasta el sector donde está el compañero Nico Rivero, retornamos contigo, Nico.
2: Gracias, Genaro, sí señor, seguimos aquí nosotros en la zona frente mismo al palco de honor, donde está listo, todo dispuesto para que ingresen también algunas autoridades, mucho control policial, también control privado, muchísima gente llegando aquí hasta esta zona, realmente, como dije en la primera entrada, qué lindo volver a ver esto, a sentir esto, cuando en este preciso momento también ya ingresa la terna arbitral, llegando en un minivan, la terna arbitral argentina para esta tarde, así que está todo listo, está todo dispuesto por esta zona, Genaro, apenas veamos a alguien por este sector, ya vamos a llamar para las notas correspondientes.
1: Perfecto, excelente, Nico. Vamos a tomar nuevamente la señal de Radio Venus.
3: Estamos haciendo una cobertura extrema. ¿Por qué? Porque estamos yendo y transmitiendo desde la carrocería nuestro vehículo que estamos manejando, el Gran Antonio Coronel, y obviamente también está acá con nosotros Fabián, que está haciendo la cobertura de audio y demás, y también mandarle un saludo ahí a Garu, mandarle un saludo a Yota también, quien ya estará por el Mercado 4, saludos a Derlis, a Gato, a todo el mundo realmente, porque hoy todos nos pusimos la dieta para realizar esta cobertura directa. en el recorrido completo.

de la selección camino al defensor en el saco. Ya quiero que sea, ya quiero que sea el partido. Ya quiero gritar un gol hoy. Y mira un poco, espera. La gente cerró el camino. La gente cerró el camino con una bandera y luego lo volvieron a sacar. Eso está netamente prohibido hacer. Así que si está en sintonía de la 105.1, cabe recalcar de que eso no se puede hacer. Tiene que darle el paso libre. ¿Por qué? Porque los jugadores tienen que llegar en un tiempo determinado al estadio. Y también podemos ver que los Policía Nacional le están guiando a los camiones, porque todo tiene que encostarse para poder pasar, porque había un tráfico tremendo y bueno, ese tráfico hay que aliviar un poquito. Estamos escuchando bombas, estamos escuchando cánticos, globos por doquier, banderas por doquier, los respectivos humos también, el humo rojo, el humo blanco, el humo azul. Qué lindo todo lo que estamos viviendo, pero por favor, la emoción que estoy sintiendo es increíble. Y quiero que vos sientas lo mismo que yo, por eso es que estamos haciendo esta transmisión en vivo y en directo. No paramos hasta llegar al estadio de Defensores del Chaco, como estás escuchando. Estamos transmitiendo en todas las plataformas, así como estás escuchando, estamos transmitiendo en Venus, estamos transmitiendo en La Unión, estamos transmitiendo desde la web, estamos transmitiendo en todos lados, así que quedate atento a todo lo que vamos a estar comentando. Oh, si vas a hacer doquier, qué lindo, Dios mío, tengo ganas de lagrimear, pero no puedo, hay que ser profesional ahora mismo. Qué lindo realmente todo lo que estamos viendo, y sí, ya repetí esa palabra miles de veces, pero voy a seguir repitiendo. ¿Por qué? Porque eso es lo que yo estoy sintiendo y es lo que quiero que vos sientas también en ese recorrido de la Liroca al estadio de Defensores del Chaco. Qué gusto, en serio, todo lo que estamos viviendo. Acá sobre la ruta podemos ver también que los locales, los negocios, siguen trabajando, pero todos están en la mirada. Gente desde la terraza, gente desde cualquier lado, gente por los árboles, gente por encima de los vehículos, si bien por el paseo peatonal, por la vereda, por todos lados. Acá, por ejemplo, pasamos una ferretería, que la ferretería está lleno, pero lleno de gente. Y bueno, ahora mismo ya estamos alcanzando el viaducto de Cuatro Mojones. Así que en breve ya estaremos llegando también por el Mercado 4 y hacer la cobertura completa con Yolanda Park, porque nosotros no paramos hasta llegar al Defensor del Chaco. Y lastimosamente hoy, yo al menos no me voy a la cancha, pero ya estoy disfrutando ya esa previa de la mejor manera. Yo sé que capaz después, para poder gritar un gol más adelante, yo sé que me voy a quedar sin voz. Lo que estamos transmitiendo todo esto con total sinceridad, realmente la estamos pasando increíble. La selección es una cosa única, y lo vuelvo y lo repito, epa, volvimos a pasar a los bomberos, y esta vez no nos mojaron, pero sí, ya pasamos por dos lugares en donde es como si fuera que se está regando las plantas, no sé, en tu patio, algo así era. Yo me sentía como la flor del jardín ahí del patio. ¿Por qué? Porque me quedé totalmente mojado. Y bueno, esa es la selección paraguaya. Y es más, todavía no nos fuimos al Mundial y ya lo estamos viviendo de esa manera. Imagínate si en serio llegamos a llegar a la final del Mundial, porque yo realmente tengo fe en que la selección tiene un plantel completo. Acabamos de pasar nuevamente a los bomberos, que dice de la quinta compañía de Lambaré, entonces les mandamos saludos a todos los bomberos de la quinta compañía de Lambaré, que están haciendo también la cobertura directa por aquí. Acá nos están diciendo video por acá, video por allá, foto por aquí, foto por allá. ¿Por qué? Porque nosotros estamos al aire, estamos fuera de todo, estamos fuera de todo. A ver. Quiero que alguien, lastimosamente no podemos, pero quiero decirle a alguien, ¿qué tal amigo? Vení un ratito. Un ratito, estamos en vivo. ¿Desde qué hora están? Hace 10 minutos. ¿Qué tal? ¿Todo bien? Bien, de lujo. Pepe asado. Bueno, acá estamos hablando también con la gente, porque tuvimos un pequeño parón ahora mismo. Y justamente pregunté, ¿desde qué hora más o menos están esperando? Y me dijeron que más o menos 10 minutos. Acabaron de llegar, pero
me dijo, ya está con mucha sed y con unas ganas de comerte un tremendo

0: Chao. A ver. Ahí estamos los chavos, los chicos. Están todos. Están disfrutando también, ¿eh? Están disfrutando, así como nosotros estamos disfrutando también este recorrido. Ahora mismo ya pasamos el puente de Cuatro Mojones, ya en camino al Mercado 4. Estamos por pasar por la terminal ahora mismo. Y la terminal está repleta, mira la gente que hay. Cómo me encantaría que vos estés acá también presenciando todo lo que estamos presenciando nosotros. Porque esto es en vivo y en directo. Están pasando 9 minutos de las 17 horas. Y esto sigue hasta más no poder. Hasta más no poder. Nosotros acá con el Fabián estamos con todo. No. Unos días luego que somos friki, no. Acá no somos friki, los paraguayos no somos friki. Los paraguayos somos deseo morir todo el tiempo. Bueno, acá también no se puede transitar. Le están tratando de sacar a un vehículo que quedó varado también acá. Entonces los policías también le están diciendo que se encuentren los policías nacionales, que están netamente prohibidos ahora mismo circular por la calle que está pasando el bus de la selección, porque obviamente ellos tienen que llegar lo más rápido posible al estadio. No son como nosotros los mortales. Nosotros somos simples mortales que tenemos que comernos tráfico, tenemos que comernos semáforos. Pero hoy estamos para comer de todo. Atendé, Fabián, no te vayas a mí, por favor, no me dejes solo. Nosotros ya estamos conectados a través de un arnés por el vehículo de obviamente acá de Radio Venus. Y estamos pasando increíble. Acá Coronel ya me están a acelerar también. ¿Por qué? Porque tenemos que llegar ya al estadio, tenemos que llegar ya. Y no solamente
1: los fines de semana.
2: A 17 con 11 minutos en todo el territorio nacional, 27 con 2 la temperatura, a las 19 con 15 va a ser este partido de la querida Albirroja. Por supuesto, estamos tomando la señal de FM Venus. Ya en instante vamos a estar retomando la comunicación. Vamos hasta el estadio de los Defensores del Chaco, donde están los compañeros. Vamos hasta tu sector, primeramente Nico Riveros, adelante. A ver, Nico. Bueno, vamos hasta Diego Galarza. Diego, retomamos contigo la comunicación.
3: Sí, señor. Seguimos aquí a las afueras, el ingreso de la gente. Vamos a hablar con algunos, Genaro, ¿te parece?
2: Sí, cómo no. Adelante.
3: Señor, vamos a hablar. A ver. Señora, ¿qué expectativa para hoy?
4: Y ganamos, como siempre, claro.
3: ¿Se puede ilusionar el paraguayo contraer la Copa del Mundo al país?
4: Sí, claro que sí.
3: Por supuesto que sí, ¿verdad?
4: Claro que sí.
3: ¿Resultado por hoy?
4: Aunque sea 1-0, ya me hago con eso.
3: ¿Qué tal, amigo? ¿Qué tal para hoy? ¿Qué tal para hoy? ¿Resultado?
5: Sí, 2-0.
3: Sí. ¿Tenés la ilusión de que Paraguay puede traer la Copa del Mundo o ya nos fuimos todos ya?
5: Sí, claro que sí.
3: ¿Se puede?
5: Sí, se puede. Sí, confiadísimo.
3: ¿Resultado 2-0?
5: Sí, 2-0.
3: ¿Goles de?
5: De Enciso y Almirón.
3: Gracias, papá. Vamos a seguir hablando, Genaro. ¿Qué tal, señor? ¿Expectativa para hoy?
6: Y estamos con la fe puesta que vamos a ganar en este último partido que juega la Albirroja. Toda la vibra, toda la buena onda para los jugadores.
3: La semana que viene debutamos, el próximo viernes. ¿Qué tal eso?
6: Así mismo, y estamos pendientes de lo que nuestro Dios Alfaro haga.
3: Ilusionó mucho Alfaro al pueblo paraguayo, señor.
6: Así mismo.
3: ¿Te animás a tirar en qué posición tira Paraguay en la Copa del Mundo?
6: Y yo digo que llegamos hasta cuarto de final, digamos.
3: Después ya, que sea lo que Dios quiera.
6: Así mismo,
3: Gracias, señor. Ahí están pasando los hinchas. Generó mucha ilusión. El paraguayo vuelve a creer de que se puede. Yo, Genaro, te soy sincero, yo creo que Paraguay trae la Copa del Mundo.
2: Perfecto, correcto, Diego. Ya en instante, por supuesto, vamos a estar tomando nuevamente la comunicación con ustedes del estadio de los Defensores del Chaco. Vamos a tomar nuevamente la señal de Radio Venus.
7: Y nos consta, les llena de emoción y de alegría a los muchachos de la selección. Lo hemos hablado con ellos en incontables ocasiones y ellos mismos dicen que no pueden creer todo lo que se genera acá en la zona del Mercado 4 cada vez que pasan por este lugar. Hay gente que va a ver por primera vez pasar el bus de la selección.

0: la gente que va a ver por primera vez a Paraguay en un mundial. Pero esta es la gente que bancó siempre a nuestra albirroja en los momentos de mayor dificultad, en los momentos más complicados. Bueno, esta es la gente que bancó, así es que por supuesto que tienen que estar hoy en un momento de mucha alegría y de mucha felicidad. Casi que ya no nos escuchan, pero claro, hay mucho ruido, están ahí todos con todo lo que tienen a mano, porque la idea es alentar con muchas ganas y con mucha pasión a la selección, como para que tengan un último baño de multitud antes de llegar al estadio de los defensores del Chaco. Están todos con la albirroja. Y acá, viste, cuando ya no importa si tu albirroja la compraste de la tienda original, la compraste acá en el mercado, la compraste en donde sea. Acá hay un espíritu patriótico que nos une a todos. Y esta mañana pensamos, decíamos, ¿qué otra cosa es capaz de unirnos así a todos los paraguayos? De generar tanto amor, de generar tanta ilusión, de generar tanta expectativa. Y no hay otra cosa. Y para aquellos que dicen, es solo fútbol, quiero que lo piensen un poquitito más. Es esta sensación de unidad nacional, es esta sensación de estoy orgulloso de ser paraguayo, lo que nos genera nuestra albirroja. Somos un país así pequeñito, chiquitito, ahí en el corazón de América del Sur, con 7 millones de almas, pero que laten con toda la pasión, y estoy segura que le van a dar todo el empuje a nuestra albirroja, esté donde esté, porque en ese rinconcito del mundo, allá a lo lejos, donde haya un paraguayo, hay una albirroja que está latiendo con mucho amor y con mucha alegría. Así que bueno, acá ya estamos instalados sobre Rodríguez de Francia. Creemos que en muy pocos minutos ya va a estar pasando el bus de nuestra selección. Ay, mira qué grande la bandera que armaron. Bueno, ya están copando todos, ¿verdad? Ya están copando todos. Rodríguez de Francia, ya está imposible transitar y pasar por acá. ¿Dónde están, gato? ¿Hacia dónde está el bus? Uy, están hacia Fernando de la Mora, más o menos. Pero Asunción, ¿sí? Una zona comercial, el femenino del barco. Bueno, por ahí está el bus, así que ya muy cerca de todos nosotros, ya va a estar pasando por acá. Está hacia la barca ya. Ay, yo sigo contándole a la señora que está hacia la barca, ya dije toda la marca, ya dije todo. Así que... ¿De dónde?
1: A Yo Las Misiones.
0: Bien ahí, de Yo Las Misiones. Bueno, ¿y todo el mundo qué pasa? Y cada uno haciendo ruido como puede, ¿verdad? Pero porque todos queremos, creo que acá, todos los que estamos, tenemos un solo objetivo en común, y es que nuestro aliento, nuestro agradecimiento y nuestra alegría llegue a todos los jugadores de la selección. Yo asumo que ellos también están muy emocionados, muy contentos con lo que les toca enfrentar. Imagínense que para ellos, para todos ellos, es su primer mundial. Para todos ellos es su primera Copa del Mundo. Y van a tener esa emoción de poder, por primera vez, defender los colores de nuestro país en una Copa del Mundo, que es el sueño de todo niño futbolista. Así que yo me imagino que ellos, cuando tenían 4 o 5 años, cuando empezaban ahí a pelotear, soñaron con este momento. Hubo muchos tropiezos en el camino, muchos obstáculos, hubo muchas dificultades en ese proceso, pero no se rindieron, que creo que es el gran aprendizaje y la gran lección que nos queda a todos los paraguayos. Nunca rendirse, nunca entregarse. La raza paraguaya es vencer o morir, dice la canción. Bueno, yo creo que eso quedó demostrado, y son 16 años que pasaron para que podamos disfrutar de este momento, del último paso del bus por este mercado 4, para ya ir a encarar el último amistoso, una despedida hermosa, para luego ya mañana poder viajar rumbo a los Estados Unidos. Creo que, y espero, seguramente ustedes lo vieron por Venus, espero que haya sido un trayecto hermoso, que lo hayan disfrutado mucho, que hayan sentido todo el amor de la gente. Uy, acá es la locura, acá es la locura absoluta. Acá todo el mundo está cerrando el paso, yo no sé por dónde se va a ir el bus. Acá se va a quedar parado. No sé si le van a abrir paso al bus, pero de verdad que es tremendo. Pero porque todo el mundo quiere llevar un poquitito de la selección, ¿verdad? Es como por lo menos tocar el bus, por lo menos gritarle algo, por lo menos desearle buena suerte.

una señora que estoy segura que orará, que le dará la bendición. Y cada uno a su manera, ¿verdad? Hay familias completas. Pero tuvimos en brazos un bebecito de 2 meses. Les juro que tuvimos en brazos un bebecito de 2 meses. La abuela le trajo hasta acá. Hay familias completitas. Mamá, papá, hijo. Espera que todo el mundo está señalando hacia allá. Está viniendo. Gracias, Señor. A ver. Ahí pasa también el helicóptero de la Policía Nacional. Señal de que ya estamos cerca. Señal de que el bus ya está cerca. Y bueno, y nos toca una vez más transmitir este momento. Claro que a nosotros también nos emociona de una manera distinta. Acompañamos las eliminatorias desde acá y es muy lindo poder acompañar este momento ya con el sueño concretado y realizado. ¡Vamos! Bueno, hay también hinchas de River que están pasando por acá. Hoy somos todos albirrojos. ¿Dónde están, General Santos? Ya están sobre General Santos. Estamos a nada. ¡Uy! No. Acá nos quedamos una hora más o menos. De verdad, les digo, estoy ya mirando allá el horizonte, más o menos hacia Rodríguez de Francia y Perú. El paso va a ser imposible. Señor, así es que... Claro que todo el mundo ya está mirando hacia allá. Porque ya el bus va a pasar por acá. Y es muy lindo. Es muy lindo poder ver a todo el mundo acá. De verdad que es muy lindo porque yo creo que, como siempre les digo, creo que es el único momento en que dejan todos sus negocios. Porque acá está la gente que labura y que necesita vender hoy, viejo, para poder mantener a su familia, ¿verdad? Pero dejan todo y salen para saludar a la albirroja. Lo dejan todo, están toditos acá afuera. De verdad están toditos acá afuera. Les prometo que, bueno, les puedo mostrar allá hacia Perú porque nos da una contraluz terrible porque allá está el sol. Pero desbordantes. O sea, este es el famoso, les voy a hablar en términos sencillos, te supera. De verdad te supera porque es impresionante la cantidad de gente. Y cuando le miras a los ojos a la gente, ves ilusión, ves esperanza, que creo que es lo más lindo que nos puede pasar a los paraguayos. Recuperar la ilusión, recuperar la esperanza. Ana Díaz, ya está sobre Ana Díaz. Bueno, ya están acá, a nada, a cuadras. Así es que en un momento... Uy, no te puedo creer que se metió un vehículo ahí. Señor, me mataste la emoción. Espera que hay un vehículo. Uy, qué locura lo que viene. Qué locura de verdad. Locura absoluta. Ya todo el mundo cerrando Rodríguez de Francia. Yo igual por el momento les voy a dejar. Gracias. Les voy a dejar con el sonido ambiente. Porque no va a haber descripción ni explicación que sea mejor que escuchar el sonido de ambiente. No, muy increíble es lo que se vive acá.

nacional encima nuestro. Uy, ahí ya veo las bengalas, rojo, blanco y azul. Los colores patrios. Dando paso al bus que traslada nuestra selección. Derlis, vos avísame si se ve el bus porque yo estoy...

gato. Me meto acá. Bueno, de acá todavía no se ve. O yo nomás ya no veo nada. Pero no, es increíble la expectativa de la gente. De verdad que somos el mejor pueblo del mundo.

genera el paso de nuestra selección. Es verlos un poquitito de cerca a los ídolos. Y ahí pasa primero... pasa la camioneta de la Policía Nacional, pasa la patrullera por acá, por la zona del Mercado 4. Ya veo a la motorizada, así que es señal de que el bus pasa en cualquier momento. La policía abre paso y la gente ya le está gritando a la albirroja con toda la fuerza del corazón.

0: generarte esto. ¡Qué locura increíble! ¡Adiós! ¡Adiós! ¡Adiós! ¡No, increíble! ¡Increíbles! ¡El bus no avanza! ¡El bus se quedó! ¡El bus se quedó! ¡No puede avanzar! ¡Está ahí parado en el mercado! ¡No se va! Fácil todo, ¿sí? Bueno, pasó el bus de la Albirroja por acá, por el Mercado 4, por el corazón de nuestro pueblo paraguayo, ahí donde la gente laburadora y honesta está todos los días dándolo todo para sacar adelante este país. ¡Vamos, la Albirroja! ¡Vamos, Paraguay! ¡Esta es la tarde de Venus!
1: A 17:32 en todo el territorio nacional y se acerca justamente la comitiva de la Albirroja al estadio de los Defensores del Chaco. Retornamos contigo, Nico Riveros, Defensores, adelante.
2: Gracias, Genaro. Sí, señor, qué emocionante realmente escuchar el trabajo de los compañeros de Venus Media. Nosotros estamos aquí ya aguardando también por el bus de la selección que en cualquier momento va a llegar hasta aquí, hasta la zona de Graderías Norte, en la parte norte, en su vestuario de siempre, el vestuario de la cábala, el vestuario que nos llevó nuevamente a un mundial después de 16 años. Va llegando la gente, incesante movimiento por este sector, pero también ya los policías, la gente de seguridad, en alerta para cuando el colectivo, el bus de nuestra selección se acerque hasta esta zona.
1: Muy bien, correcto. ¿Y qué tal la concurrencia? Me imagino que va creciendo. Faltan aproximadamente una hora 40 minutos para el inicio del partido, Nico.
2: Sí, gente con hijos en brazos, gente con su familia. Aquí está llegando un señor, estamos en vivo para Radio La Unión. Qué emocionante venir nuevamente con la familia.
3: Emocionante con la familia, tranquilo, a disfrutar el partido, ya esperando el mundial.
2: Gracias, ahí ya van ingresando. Pasa que la gente estaba avanzando bastante rápido porque

0: que también quiere tomar un buen lugar ya para lo que va a ser el show, también para lo que va a ser el partido. Lindo movimiento realmente por este sector. Genaro, ya como te dije, aguardando al bus de nuestra selección aquí frente mismo a las graderías norte.
1: Muy bien, correcto, Nico. Vamos hasta el sector donde está el compañero Diego Alarza. Adelante, Diego.
2: Sí, Genaro, seguimos aquí a las afueras de Preferencias, casi pegado a Nico. También los hinchas ya están llegando, están ingresando. Volvemos a repetir, Genaro, mucho control, muchísimo control para llegar a Preferencias, también a graderías. Ya vamos a irnos, estamos caminando hacia ahí para conversar con los hinchas, Genaro, pero sí, mucho control.
1: Sí, señor, y en el próximo contacto, por supuesto, vamos a compartir con la hinchada albirroja que se está llegando justamente ahí en el reducto deportivo donde se va a estar disputando este compromiso a partir de las 19:15. 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
1: Sí, señor, vamos a recordar que en este momento se están disputando algunos partidos amistosos. La selección de Angola está jugando ante la selección de Mauritania, minuto 73 del partido, están empatando 0-0. Van a estar jugando también de las 20 Puerto Rico y Arabia Saudí. Igualmente hoy juegan de las 20:30 las selecciones de Canadá e Irlanda, y luego juegan de las 21 las selecciones de Haití y Perú, los encuentros amistosos aparte de este partido de la albirroja ante Nicaragua.
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1: Sí, señor. Recordamos, la selección nacional de Paraguay va a estar jugando su primer compromiso en el Mundial el día de hoy. En 8 va a estar jugando nuestra selección. El viernes 12 ante la selección de los Estados Unidos a partir de las 20, el pidió.
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1: Muy bien, y recordamos, el partido inaugural van a estar protagonizando las selecciones de México y Sudáfrica el día jueves 11 de junio a partir de las 4 de la tarde de nuestro país. Ese día también van a estar jugando las selecciones de Corea del Sur y República Checa, van a estar jugando a partir de las 23 de nuestro país, a partir de las 23 de nuestro país va a ser

0: de ese juego entre Corea del Sur y República Checa. Al día siguiente, como estábamos indicando, el viernes 12 de junio, aparte del partido de nuestra selección ante Estados Unidos, debe las 22, van a estar jugando también, debe las 4 de la tarde, las selecciones de Canadá y Bosnia y Herzegovina. Otros partidos, pero ya para el día 13 de junio va a estar jugando desde las 4 de la tarde Qatar y Suiza. Igualmente ese día van a estar jugando las selecciones de Brasil y Marruecos. Desde las 19 de nuestro país va a ser este partido de Brasil ante Marruecos, y también van a estar jugando ese mismo día, es decir el 13 de junio, sábado 13 de junio, las selecciones de Haití y Escocia a partir de las 22.
1: Claro.
0: Se acerca la, en este caso, la comitiva de la Albirroja al Estadio Defensores del Chaco. Retornamos con ustedes, compañeros.
1: Gracias. Bueno, aquí está llegando Eduardo Delma, figura del Olimpia, campeón de este semestre. Qué lindo venir a ver todo esto nuevamente de la selección de la cual sos parte, pero ya de las menores, ya pronto soñando también ser de la primera.
2: Sí, así mismo, uno siempre sueña con llegar a este lugar y bueno, ahora a disfrutar de este partido, que el último partido ante el Mundial.
1: Ahora, Edu, ¿qué te dice la familia de lo que fue el semestre en Olimpia?
2: Nada, muy feliz, todos muy contentos con lo que logramos y nada, pero siempre que esté tranquilo y que siga enfocado y que hay que dar lo mejor siempre.
3: Edu, ¿vos que lo conoces? ¿Cómo lo viste en los días previos? ¿Y cómo lo ves de cara al Mundial?
2: Muy bien, creo que hace 5 años, hace 4 años viene demostrando todo su nivel, creo que cada vez está mejorando más y bueno, ahora ojalá pueda aprovechar esta oportunidad y pueda aprovechar los minutos con la selección.
3: Bueno, y con Olimpia, como descansando por ahora, con la mente puesta en lo que va a ser el segundo semestre.
2: Sí, así mismo, estamos descansando ahora, volvemos el 16, y a pensar en lo que viene el octavo y el clausura, obviamente. La
1: gracias, Edu. Ahí está, Edu.
0: Muy bien, ahí está el futbolista del conjunto Olimpia con Nico Riveros. Bueno, y para ir compartiendo con la gente, vamos hasta tu sector, Diego Galarza.
4: Sí, señor, ya estamos aquí cerca, afuera de Gradería Norte, donde también se le está controlando a los hinchas. Vamos a acercarnos a hablar con algunos Genaro. Vamos a esperar. Lo que pasa es que se controla mucho Genaro.
0: Sí.
4: Controla bastante. No, hay una larga fila también en Gradería Norte. Lo que estoy viendo aquí es que hay bombos y también algunas banderas, seguramente de la facción de la hinchada de Cerro Porteño, que va a ingresar a Norte con cosas de Paraguay. Y ahora están hablando con los policías. Vamos a sacarnos aquí. ¿Qué tal, amigo? ¿Sensaciones para hoy?
5: ¿Cómo?
4: ¿Sensaciones para hoy?
5: Albirroja gana.
4: ¿Cuánto gana hoy?
5: 3-1.
4: 3-1. Gracias. Y están acercando de a poco, Genaro, de a poco.
0: Bueno, ahí está Diego Galarza, justamente en ese sector del estadio de los Defensores del Chaco. Y bueno, la comitiva albirroja se acerca al estadio de los Defensores del Chaco. En este momento está sobre la avenida Carlos Antonio López, la comitiva de la Albirroja, ya cerquita del estadio de los Defensores del Chaco. Ya pasó justamente Rodríguez de Francia, ya también pasó por Colón y ahora va por la avenida Carlos Antonio López, camino al estadio de los Defensores del Chaco, ya cerquita del escenario donde se va a estar disputando este partido amistoso antes del Mundial. Y bueno, ahí está la comitiva albirroja, como estábamos indicando, ya cerca del estadio de los Defensores del Chaco. A las 4:05 salió justamente el bus que traslada precisamente al plantel albirrojo de Upané. Y bueno, ahora ya son 17:43, va a estar llegando en 1:40 aproximadamente. Va a estar llegando la comitiva albirroja justamente de Upané al estadio de los Defensores del Chaco. Bastante tiempo, sí, justamente, ¿sí?, para la comitiva, para llegar justamente hasta el escenario donde se va a estar disputando el partido, ya en aproximadamente 1:02. Hay que tener en cuenta que el partido va a estar comenzando a las 19:15, ahora son 17:43, es decir, 1:30. 32 minutos.
6: 32 minutos.
0: Sí, señor. Justamente faltan para el comienzo
1: del
0: partido. ¡Adelante!
1: ¡Presidente!

0: Muy bien, perfecto, Nico. Y bueno, va a estar a tu cargo, por supuesto, ir transmitiendo cómo se bajan justamente estos jugadores de nuestra selección del bus para este compromiso justamente ante la selección de Nicaragua, último amistoso de nuestra selección antes de disputar el Mundial que va a estar comenzando el 11 de junio. Bueno, vamos nuevamente hasta el sector donde está el compañero Diego Galarza. Adelante, Diego.
1: Estamos acercando donde está llegando el bus de la selección, muchísima gente también sacando fotos, grabando. Son dos colectivos, Genaro, que van a ingresar aquí por Gradería Norte. Increíble esto, Genaro. Si ves lo que estoy viendo, te da piel de gallina, totalmente, Genaro.
0: Sí, señor, impresionante realmente la caravana, la marea albirroja que inundó justamente las calles con la fiesta desde Upané hasta el estadio de los Defensores del Chaco. Y esto continúa, por supuesto, porque la fiesta va a ser justamente en la noche de hoy, ahí en el estadio de los Defensores del Chaco, a partir de las 19:15. Bueno, retornamos contigo, Nico.
1: Genaro, sí señor, mucha emoción realmente por este sector, mucha gente que está vibrando, emocionada, se llenó realmente esta zona, Genaro, donde llegó el bus de nuestra selección.
0: Pero vas a poder divisar
1: muy lindo, Nico. Ahora en este preciso momento ya los jugadores van a empezar a descender del bus. El compañero Diego Galarza es el que está más cerca de ellos.
0: Diego está más cerca entonces del bus donde van a estar descendiendo. Adelante, Diego, vamos a estar atentamente escuchándote para ir conociendo cómo llegan los jugadores para este partido.
1: Sí, señor, ya nos estamos acercando. A ver. Sí, muchísima gente, Genaro, acá vamos a tratar de ingresar. La gente corriendo, Genaro, increíble. Sacar fotos, grabar, tener el recuerdo es algo único.
0: Sí.
1: Vamos a dar la vuelta para tener un mejor panorama ahora, Genaro.
0: Correcto, ahí ya van llegando justamente, ya van descendiendo los futbolistas, como así también el cuerpo técnico de nuestra selección. Ya está el plantel albirrojo en el estadio de los Defensores del Chaco para este último partido amistoso previo al Mundial. Vendemos el Pidio Peralta.
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0: Sí, señor, ahí se están bajando los jugadores: Gustavo Caballero, Gastón Olveira, está también, ahí está Mauricio, igualmente ya le vimos pasar también a Diego Gómez, ahí está Gustavo Gómez. Justamente, capitán de nuestra selección, ahí está Matías Galarza. Bueno, van llegando los jugadores. Ahí está Mauricio, el nuevo futbolista de nuestra selección. Bueno, retornamos contigo. A ver, Diego, si podés divisar a alguien más allí en tu sector.
1: Sí, Genaro. Lo más aplaudido hasta el momento fueron Tony Almirón. Y mucho aplauso también para el capitán Gustavo Gómez, Genaro.
0: Muy bien, ahí le estamos viendo también a Isidro Pita. Sí, señor.
1: Hay mucha aglomeración de gente por este sector, Genaro.

0: Bueno, entonces, ¿qué te parece? ¿Faltó un poco de organización ahí en ese sector, me parece?
1: No, hay una valla de seguridad, por supuesto, donde se pueden acercar, pero sí, muchísima gente aquí a la afuera de Granadería Norte.
0: Bueno. Y bueno, que ahí se llega otro jugador, Gatito Fernández, sí señor. Apareció Gatito Fernández también.
2: Gerardo.
0: Sí.
2: Los 26 están en ese bus. Inclusive lo que nos van a hacer en la partida, como por ejemplo Damián Bobadilla, que es lo que decía ayer el técnico Gustavo Alfaro, que está atravesando por una lesión, no va a ser de la partida, pero todos están acompañando. También, ahora sí, ya podemos confirmar para la gente que está escuchando lo que va a ser el operativo despedida, viaje de nuestra querida selección general.
0: Entiendo que están los 26 jugadores, nada más lo que estamos queriendo transmitir es la emoción cuando van bajando los jugadores, cuando descienden los jugadores, en este caso el cuerpo técnico de nuestra selección, y bueno, transmite pues una emoción diferente ir transmitiendo cómo llegan los jugadores, en este caso ir mencionando uno por uno, eso nada más lo que estábamos tratando de hacer, mi querido Nico. Y bueno, entonces ya en instante estarán arrancando también los eventos artísticos, Nico.
2: Sí, gracias, Genaro. Como te iba diciendo, cuando pueda, cuando me autorice, tengo a mano también lo que, porque ahora me acaban de pasar, ya tengo a mano lo que va a ser el operativo despedida de nuestra selección.
0: Muy bien, te escuchamos atentamente, Nico.
2: Sí, señor, mañana alrededor de las 18:50 en un alto muy lindo en la zona de la APF en Yuazú, ahí de ahí se va a concentrar el plantel principal de la selección. Ellos van a ir en contramano van a tomar el bus de Nuestra Señora de la Asunción, ellos van a ir en contramano rumbo al aeropuerto, acompañado, escoltado lógicamente por la patrulla caminera, por la policía también que lo escolta siempre. También van a ir acompañados de los famosos antimotines, le decimos nosotros, pero tiene un nombre esa guardia policial, Gennaro.
0: Sí, señor, y bueno, entonces mañana va a estar viajando el plantel albirrojo ya con destino a los Estados Unidos. A las 22 está marcada la salida.
2: A las 22 está marcado ya el vuelo rumbo a Estados Unidos. Ellos van a estar ahí para las 20, 20 con 30 van a estar aproximadamente ya en la zona del aeropuerto. No van a dar ya declaraciones a la prensa, es lo que nos indicaban también la gente de prensa de APF. No van a dar declaraciones, pero sí, ese es el programa de la zona de Luque, de la zona de Yuguazú, donde va a partir los jugadores rumbo al aeropuerto y del aeropuerto rumbo ya a Estados Unidos para el Mundial 2026.
0: Ahí ya cerquita del aeropuerto está el local de la APF, Nico.
2: Sí, correcto, está como a 5 o 6 minutos sin tráfico. Sí. Está bastante cerca realmente, por eso se prevé un pequeño acto, no va a ser tan largo, un pequeño acto con la gente de APF, tengo entendido que van a haber algunas autoridades. Sí.
0: Me imagino que se va a evitar ya también la aglomeración de gente en esa avenida, a donde justamente va a estar circulando el bus que va a estar trasladando a la comitiva albirroja para el viaje.
2: Sí, totalmente. Eso va a estar ya desde esta noche un operativo policial bastante efectivo, bastante numeroso. Van a estar rodeando toda esa zona justamente para evitar la aglomeración y que también la delegación pueda llegar a tiempo al aeropuerto Silvio Pettirossi.
0: Muy bien, correcto, Nico. Bueno, ¿qué más podemos ir comentando para la audiencia desde el Estadio de los Defensores del Chaco?
2: Y ahora sí, toda la gente ya que fue a recibir al bus de la selección está nuevamente retomando sus lugares, sus entradas aquí en la zona de preferencia. Lo veía llegar también, ingresar a la zona de palcos a Carlos el Colorado Gamarra, histórico de la selección paraguaya, y así, ya esto en cualquier momento se va a llenar totalmente.
0: Muy bien, y ya arrancan los eventos.

Eventos artísticos ahí en el estadio de los Defensores del Chaco. Vamos a tomar justamente la señal de la televisión para ir compartiendo con la audiencia en este caso el evento artístico que está arrancando en este momento.

0: Vamos a escuchar también al profesor Gustavo Alfaro hablando.
1: Un entrenamiento a puertas abiertas o la posibilidad, como decíamos el otro día que hablábamos en la conferencia de prensa, de organizar un partido amistoso donde nos despidamos de nuestra gente, nos llenemos de ese sentimiento tan lindo, esa transferencia hermosa que nos hizo la gente a lo largo de todo el camino, de lo que viviremos hoy en la cancha, a tratar de utilizar los minutos que tengamos, los dos equipos en el primer tiempo, en el segundo tiempo, para tratar de ir sacando conclusiones para llegar de la mejor manera al debut con Estados Unidos.
2: Esto está confirmado, va a ser un equipo en el primer tiempo, otro en el segundo, ¿han decidido eso?
1: Sí, exactamente, sí. Esperemos que no pase nada raro y nada, que podamos tener un buen partido, un buen ensayo, que aprovechemos esta oportunidad y fundamentalmente que los muchachos que han trabajado mucho, que han sufrido mucho, que se merecen esta retribución de sentimiento que le está haciendo la gente, puedan disfrutar hoy todos juntos en la cancha y que Paraguay se abrace en un solo abrazo rumbo a la Copa del Mundo, que es lo que deseamos.
2: Gracias, Gustavo. Éxitos. Estaremos con ustedes en la Copa del Mundo.
1: Al contrario, ha sido un placer. Abrazo grande y saludo muy, muy grande y muchas gracias a toda la gente de Paraguay.
0: Muy bien, ahí está el profesor Gustavo Alfaro. Paraguay juega justamente a partir de las 19:15.

0: Y al instante vamos a estar teniendo la configuración oficial de la albirroja, por supuesto la configuración oficial también del conjunto de Nicaragua. Retornamos contigo, Nico, hasta tu sector.
1: Gracias, Genaro. Ya nosotros también estamos aguardando lo que va a ser la plantilla.

0: segundo tiempo. Es decir, vamos a ver dos versiones de la selección paraguaya.
1: Sí, señor. 22 van a tener la posibilidad de jugar hoy, Nico.
0: Totalmente. 22 de 25, si le restamos al jugador Damián Bobadilla, que no está para este encuentro, lo dijo el propio Gustavo Alfaro ayer. Entonces, 22 de 25, 3 son los que hoy van a descansar, ya pensando en lo que va a ser el viaje a los Estados Unidos.
1: Muy bien, perfecto. Bueno, vamos hasta el sector donde está el compañero Diego, pero primeramente vamos a escuchar a Juan Real, director técnico de la selección de Nicaragua.
2: Que nos va a hacer ganar mucha experiencia. Partido difícil, obviamente, contra una selección muy bien rankeada y que va a la Copa del Mundo, muy buen equipo, y que a nosotros nos tiene que servir para seguir aprendiendo, para seguir evolucionando y para pensar, obviamente, que esto nos tiene que servir para lo que viene, que van a ser las competencias nuestras en septiembre.
3: Vienen de un empate, ¿que es motivante para ustedes?
2: Sí, la verdad que jugamos contra otra muy buena selección. Pero más allá del resultado, me gustó ciertas cosas que planteó el equipo en cuanto a comportamientos y mentalidad. Y bueno, tenemos que seguir por ese camino para poder seguir creciendo.
3: Gracias.
2: Bueno, que estén bien.
1: Muy bien, ahí está Juan Real, técnico de la selección de Nicaragua. Vamos hasta el sector donde está el compañero Diego Alarza. Adelante, Diego.
4: Seguimos aquí en la zona de preferencia. Vamos a hablar con los hinchas de la selección nacional. A ver. ¿Qué tal, amigo? ¿Qué tal para hoy?
5: Espectacular, vamos a ganar mínimamente un 2-0.
4: Y después ya firme para lo que va a ser el partido el próximo viernes contra Estados Unidos.
5: Sí, vamos a estar confiadísimos, capaz no nos tengan en cuenta, pero con la garra ahora ni vamos a ir a retumbar ahí.
4: ¿Qué tal la ilusión para el Mundial? ¿Tenés fe? ¿Hay esperanza?
5: Sí, mínimamente cuartos ahora.
4: ¿Cuartos? Ustedes me dijeron cuartos, ¿eh?
5: Sí, mínimo.
4: ¿Y una final por qué no?
5: Y está bien soñar, pero aquí también hay que ser realista, ¿verdad? Pero cuartos está genial.
4: Gracias, amigo. Vamos a acercarnos. ¿Qué tal, señor? ¿Qué tal para hoy?
6: ¿Cómo estás? Bien.
4: Mucho
6: bien, espectacular.
4: ¿Esperanza?
6: Mucha, como que dijo ayer Alfaro, mucha ilusión.
4: Mucha ilusión.
6: Sinceramente, mucha ilusión. Vengo con los tres pibes.
4: Primer mundial
6: de los tres pibes. El único que nació en el 2010 era él y ellos ni siquiera habían nacido, así que imagínate lo que es el momento.
4: Sí, seguro.
6: Mucha ilusión.
4: ¿Y usted cuántos mundiales ya trae Paraguay?
6: Y yo desde el 86, desde México 86,
4: Francia.
6: Y Francia lo vivimos, y la época dorada, claro. Imagínate, Sudáfrica, Corea, Alemania, no, realmente mucha ilusión y realmente un sueño poder venir, claro. con las criaturas, con los hijos a compartir esto que no tiene precio.
4: El primer mundial con ellos,
6: así mismo.
4: ¿Te animas a tirar en qué puesto termina Paraguay, hasta dónde podemos llegar con este equipo?
6: Como te dije, la ilusión. El techo, el cielo es límite,
4: Traer la Copa del Mundo.
6: ¿Por qué no?
4: Excelente, señor.
6: Gracias.
4: Así están pasando los hinchas de la selección, Genaro.
1: Muy bien, perfecto. Ahí está Diego Alarza. Bueno, vamos al sector donde está Nico también para ir compartiendo ahí con la gente en esta previa, aguardando, por supuesto, el gran partido de la querida Albirroja, que va a estar jugando ante la selección de Nicaragua a partir de las 19:15. El último partido amistoso de la Albirroja antes de disputar en el Mundial que se va a disputar en América del Norte. Adelante, Nico. Bueno, ya en instante vamos a estar retornando nuevamente hasta el sector donde está el compañero Nico, ya en instante también con Chucho, con el profe Ever Hugo Almeida, para este encuentro de nuestra selección que va a estar comenzando, como ya estábamos señalando, a partir de las 19:15. Tenemos una temperatura de 27,2 en este momento. 27,2, vamos a actualizar. Vamos a darle justamente F5, 25,4 en este momento. 25,4, sí. Sensación térmica de 26,4. Esa es la temperatura que estamos teniendo en este momento. Sopla viento del sector noreste a 4 kilómetros por hora. Tenemos humedad del 67% en el ambiente. Y bueno, con este clima se va a disputar el partido. Me imagino que para las 19:15 va a bajar más la temperatura. Sí, señor. Yo creo que vamos a estar teniendo 23 aproximadamente.

0: en el horario del partido. Claro, claro, va a ir bajando. Me imagino que va a ir bajando. Yo creo que puede llegar a 20, 21 grados. O sea, adelante, Nico.
1: Información de último momento desde la Asociación Paraguaya de Fútbol. El inicio del partido será a las 19:45. Es decir, 30 minutos más de lo que estaba programado, porque estaba programado para las 19:15. 19:45 nos anuncia Fernando Ortiz, el jefe de prensa de la selección. ¿Cuál es el motivo? Que la selección tuvo que retardarse por su paso, su llegada aquí hasta el Defensores del Chaco, y el otro motivo es por los shows que están también allá en pleno proceso, están en vivo ya. Entonces a las 19:45 va a arrancar este encuentro.
0: Muy bien, se retrasó media hora entonces el inicio del partido. Bueno, la albirroja que juega hoy ante Nicaragua entonces va a ser a partir de las 19:45. Sí, señor. Bueno, tuvo consecuencia la marea albirroja desde Upané hasta el estadio Defensores del Chaco. Tardó bastante justamente la comitiva de nuestra selección para llegar al estadio, en este caso de los Defensores del Chaco. Bueno, está hablando justo Villar, vamos a tomar la señal de Tigo Sports.
2: Y algo así como se vivió el día de hoy en nuestro país, en general.
3: Sí, está paralizado el país y solamente es un partido amistoso, o sea que también, pero la gente está muy entusiasmada con la selección. Yo creo que todo, obviamente, que es mérito de los jugadores, el cuerpo técnico y todo lo que estamos detrás trabajando para que esto se pueda dar una linda fiesta hoy y que se puedan disfrutar, porque la verdad hace mucho tiempo no merecíamos una fiesta como esta.
2: Bueno, hoy la gente va a disfrutar, vino para acompañar y para despedir a la selección paraguaya también. Bueno, ya está todo listo, todo preparado para el Mundial, ¿no?
3: Está todo preparado y qué mejor que sentir el aliento, el cariño y el reconocimiento de la gente durante este recorrido en el estadio y todo lo que va a pasar después, porque también mañana seguramente va a ser una linda despedida que la gente le va a brindar al plantel.
2: ¿Te trajo un poquito la memoria acá el 2010?
3: Sí, hoy, obviamente que sí. No, es que toda la fase de eliminatoria ya fue así. Y fue muy lindo poder sentir nuevamente eso que hace mucho no se siente, como decimos.
2: Qué grande. Gracias, querido amigo. Gracias. Muchísimas gracias.
0: Justo Villar, futbolista, en este caso el directivo de nuestra selección, ahí presente en el campo de juego, ahí en el estadio de los Defensores del Chaco. 19:45 entonces es el horario del partido. Y vamos a seguir escuchando el show artístico que se está justamente llevando a cabo en el estadio de los Defensores del Chaco.
4: Viviendo y trabajando con la selección, lo de Justo, bueno, Villar, creo que...
0: Ya en instante, por supuesto, vamos a continuar con eso. Vamos hasta el estadio de los Defensores del Chaco. Adelante, Nico. Bueno, a ver, Diego.
5: Sí, Genaro, estamos por aquí. Estamos recorriendo. Que mucha gente está accediendo al sector de preferencia, Genaro, mucho, en Granía Norte estaba un poco más ligero hace 15, 20 minutos que estábamos por ese sector, pero en preferencia no dejaron de llegar los hinchas. Volvemos a repetir que hoy la selección jugará a estadio repleto.
0: Sí, señor, a estadio lleno se va a disputar este partido y bueno, lastimosamente se retrasó el horario del partido. Finalmente va a ser a las 19:45, media hora se retrasó el inicio de este partido amistoso de la querida albirroja. Bien, señores, ya le damos la bienvenida a Chucho Pérez, quien tendrá a su cargo la narración de este juego entre Paraguay y Nicaragua para ir compartiendo esta previa. Chucho, bienvenido, buenas tardes.
2: Muy buenas tardes, Genaro, y a toda la audiencia de la R800 AM, aquí desde el Templo del Fútbol, aquí en el Defensores del Chaco, para lo que va a ser este gran amistoso de despedida de nuestra querida Albirroja. Ya la gente que está pintada de rojo y blanco para lo que es este gran compromiso de despedida para toda la afición que va a despedirnos.

0: nuestra Ali Roja el día de hoy en este gran escenario como lo es el Defensor del Chaco, que lo que ya vimos en la previa, lo que estuvimos escuchando contigo, con los compañeros, con Nico, con Diego y todo lo que estaban trabajando ya desde tempranas horas en Ipané, aquí se espera una fiesta total. La gente que ya está acomodándose en sus respectivos lugares, ya quedan muy pocos lugares para lo que va a ser este gran recibimiento que va a tener en forma de despedida nuestra querida Albirroja. Ya en instantes también vamos a tener los equipos confirmados. Como ya lo mencionaron, el partido estaría por arrancar a las 19:45, un pequeño retraso de 30 minutos para lo que va a ser el inicio de este espectáculo futbolístico, porque ya en las gradas lo estamos viendo, el espectáculo con la gente presente, vibrando, poniéndonos piel de gallina, escuchando justamente los cánticos que ya estaban empezando a dar con todo justamente en el tema artístico, digo bien. Y aquí la gente de a poquito, como estaba mencionando, ya se empieza a acomodar, ya se empieza a ilusionar con lo que va a ser el próximo viernes en el gran debut de la querida Albirroja, Genaro.
1: Nosotros seguimos avanzando, Genaro.
2: Sí, señor, espectacular realmente la comunicación que estamos teniendo con ustedes desde el estadio de los Defensores del Chaco. Por supuesto, desde bien temprano ya estábamos compartiendo ahí con Nico, con Diego, y por supuesto seguimos compartiendo esta gran previa, aguardando por supuesto este partido de la querida Albirroja ante la selección de Nicaragua. Va a ser el último partido amistoso antes del Mundial que va a estar protagonizando la querida Albirroja, Chucho.
0: Sí, señor, aquí empiezan justamente a movilizarse un poco también el tema de...
2: Chucho.
0: Sí, te escucho.
2: Permitime, vamos a escuchar a Robert Harrison, presidente de la Selección Paraguaya de Fútbol, hablando con los colegas de Tigo Sports.
3: La gente vestida de Albirroja, el estadio teñido de Albirroja. Realmente es un motivo de orgullo para todos, así que, y los jugadores sintieron, porque al llegar, lo primero que me dijeron, lo que fue el viaje, Presi, fueron 2 horas de viaje, 2 horas, desde Pané acá, 2 horas, así que, pero feliz y contento.
4: Todos los esquemas realmente de este partido, porque inclusive por esa cuestión, vamos a esperar 30 minutitos más, pero creo que la gente no lo va a sentir, porque está muy ansiosa y muy entusiasmada de despedir como se merece a nuestra selección mundialista.
3: Así mismo, creo que el hecho de esperar 30 minutos hace que la fiesta sea un poco más larga, nada más. Por supuesto que después se viene el partido y todo eso, que sin dudas van a haber muchos cambios, pero de hecho es para que los jugadores estén en ritmo y contentos con esta gran fiesta del fútbol paraguayo y del país.
5: ¿Y preparado para lo que va a ser el viaje, ya todo listo para la jornada de mañana?
3: Vos sabés que esta mañana, o al mediodía más o menos, estábamos en una reunión de coordinación y la gente, la chartera que nosotros contratamos para que nos busque, nos dice, le queremos comunicar que acaba de salir el avión de... y nos agarró a nosotros como algo... algo intenso, interno, que en serio nos decía, ya salió, sí, ya salió, y acá le pasamos el link. Realmente se está viviendo un momento único, un momento donde esperamos mucho tiempo, pasamos por muchas cosas. Fueron duras, pero hoy podemos disfrutar más este momento que nos toca vivir. Se ha hecho una gran preparación, una gran logística, y bueno, ahora ya estamos a día del debut en el Mundial.
6: Y en lo personal también me parece, para vos, presidente, parece que se consiguió el objetivo que tanto se anheló durante mucho tiempo, ¿no?
3: Así mismo, hemos trabajado mucho, hemos tratado de hacer muchas cosas en el fútbol paraguayo desde que ingresé hace 10 años. Por supuesto que siempre estuvo el objetivo principal de llegar a los mundiales, hecho que no se daba. Y nosotros lo que hicimos fue inversiones en infraestructura, que era muy importante para nuestro fútbol, y bueno, hoy se valora mucho más.

0: atrás, pero la clasificación hizo que eso sea hoy un motivo de orgullo a nivel mundial. Por los videos que envía Infantino, el presidente Alejandro Domínguez, donde nos acompaña permanentemente. Entonces, creo que hemos hecho todas las tareas para hoy poder disfrutar este gran momento.
1: Nosotros hace un rato hicimos casi un desafío, que era buscar gente que no tenga la albirroja, y no hay. No hay, porque es una tarde llena de emociones.
0: Sí, la verdad que la promoción hecha por la empresa, por Bueno Bank, ha sido impresionante. Cuando estábamos discutiendo qué le íbamos a proporcionar al público, ellos vinieron con esa proposición, donde me sorprendió, porque nosotros estábamos peleando que las entradas sean 50% más baratas. Sin embargo, al poner la remera superó toda la expectativa, ¿verdad? Entonces, hoy estamos felices por este gran momento.
2: Bueno, lo liberamos para que vaya y disfrute.
3: Gracias. Muy bien, ahí está el presidente de la Asociación Paraguaya de Fútbol, Robert Harrison, Chucho Pérez.
4: Excelente, Genaro, ahí estuvimos escuchando la palabra de Robert Harrison antes de lo que va a ser el viaje previo, y ya lo mencionó, sí, lo que mencionó justamente con el tema del viaje, claro, ya está entusiasmado, ya está emocionado, me imagino que a cada persona también está sintiendo de esa manera. Yo tengo la piel de gallina, Genaro, y también sí, a todos, señor, los compañeros y a toda la audiencia.
3: El primer mundial del presidente,
4: ¿eh? No, claro, es algo histórico para él, para después también toda la gente que se ilusiona, los chicos que no pudieron llegar a ver ese mundial de 2010, por ejemplo, fue la última participación de Paraguay, y bueno, y hoy es una ilusión, hoy es un hecho que Paraguay estaría jugando, estaría presente en la Copa del Mundo 2026. Aquí se empieza justamente a prender las luces, ya están prendidas en su totalidad las luces, ya falta poco justamente para que se llene en su totalidad este hermoso Defensores del Chaco, como lo dijo el presidente Robert Harrison. No hay ninguna persona que no tenga la remera albirroja puesta. Hoy el Defensores del Chaco se pinta de rojo y blanco para lo que va a ser este partido de despedida de la albirroja, de la querida selección paraguaya, ya rumbo a lo que va a ser la Copa del Mundo. Ya la gente está un pie acá en el Defensores del Chaco y otro pie en lo que va a ser el gran debut de la querida albirroja, que ya se espera con muchas ansias. Con muchas ansias ya se espera lo que va a ser ese gran debut, Genaro.
3: Sí, señor, es así. Realmente estamos ansiosos de ver este partido de la albirroja ante Nicaragua, y por qué no también ya aguardando el partido ante la selección de Estados Unidos, que va a ser el día 12 a partir de las 22 de nuestro país. Bueno, seguimos vendiendo, mi querido Elpidio Peralta.
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3: Sí, señor, y vamos a recordar también el segundo partido de Paraguay del Mundial. Va a ser ante la selección de Turquía. Va a ser a la medianoche ese juego de Paraguay, cuando arranca el 20 de junio. Va a ser el partido de la albirroja a las 0-0. de nuestro país va a ser este partido de Paraguay ante la selección de Turquía. Va a ser la segunda presentación de la Albirroja. Ya estamos indicando que el primer partido de la Albirroja va a ser ante Estados Unidos el 12 de junio, el viernes 12 de junio a partir de las 22 de nuestro país. El segundo encuentro va a ser ante la selección de Turquía el día 20.

0: de junio. El día 20 de junio va a ser este partido de la Albirroja ante la selección de Turquía. Después Paraguay va a estar jugando ante la selección de Australia el 25 de junio. Va a ser el último partido de Paraguay en la fase de grupos. Sí, señor, a partir de las 23 de nuestro país va a ser este juego de la Albirroja ante la selección de Australia. Ahí están los tres primeros partidos de Paraguay en el Mundial que se va a disputar justamente en los Estados Unidos, México y Canadá.
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0: Sí, señor, vamos a retornar nuevamente hasta el Estadio Defensores del Chaco, ahí donde está el compañero Nico Rivera. Pero retornamos contigo, Nico. Bueno, hasta el otro sector donde está Diego Galarza. Diego, adelante.
2: Sí, señor, seguimos aquí. Vamos a conversar con algunos hinchas que se están acercando al sector de Preferencia. Señor, ¿qué tal? ¿Qué tal por hoy?
3: Buenas tardes, noches, sinceramente. Y como siempre, para hoy ilusionado. Ojalá en este mundial nos vayamos muy bien, como fue en el 2010 que llegamos octavo y podamos llegar más lejos este año.
2: ¿Cuántos mundiales ya trae Paraguay? Un aproximado, si recordás.
3: Y tres mundiales.
2: Tres mundiales ya. Sería
3: la cuarta.
2: La cuarta ya está. Sí. Sería, empezamos con
3: 86.
2: 86 con México.
3: 86, Francia.
2: Corea,
3: 4, 5 ya es por este.
2: Alemania y Sudáfrica, sexto.
3: Seis
2: mundiales ya. Vamos a ver si podemos traer la Copa del Mundo. Ojalá. ¿Tiene el sueño para Bayern?
3: Dios, que la Virgen permite, podemos traer todo.
2: Gracias, señor.
0: Muy bien, ahí está justamente Diego Galarza. Y bueno, se está llegando la gente justamente al Estadio Defensores del Chaco. ¿Qué cantidad aproximadamente ya estamos teniendo en este momento, Diego?
2: Y mira, Genaro, yo estoy a la afuera y como te había mencionado recién, no dejó de llegar la gente. Uh-huh. Yo creo que sin estar adentro del estadio, yo creo que preferencia debe estar lleno.
4: ¿Te ayuda un poquito, Genaro?
0: Sí, señor. Adelante, adelante, Chucho.
4: Sí, yo creo que en un 85% ya. Lo que está faltando en el sector sur, la barra organizada del Olimpia, que va a estar presente en la jornada del día de hoy. Las puntas, tanto de Preferencia como una punta del sector sur hacia el sector norte también. Ya después, en platea también un 90% ya de todos los ocupantes en sus respectivos lugares.
0: Sí, señor. Entonces vamos a tener lo que estábamos esperando, un estadio lleno para este juego, Chucho.
4: Sí, señor, se espera un estadio totalmente lleno para este gran espectáculo que vamos a tener en forma de despedida para todos los viajeros rumbo al Mundial de la Copa del Mundo 2026.
0: Perfecto, en 7 minutos vamos a estar ya retornando contigo desde allí, desde el estadio de los Defensores del Chaco, para ya de manera ininterrumpida entonces con todos ustedes, por supuesto, para esta transmisión del partido de la Albirroja ante la selección de Nicaragua, Chucho.
4: Sí, señor, vamos contigo ya. Después venimos en forma ininterrumpida para lo que va a ser este gran compromiso entre Paraguay y Nicaragua.
0: Muy bien, ahí está Chucho Pérez, quien tendrá a su cargo la narración de este juego entre la Albirroja y Nicaragua. Y está hablando el presidente Robert Harrison. Vamos a escuchar lo que está señalando.
5: Entonces, eso también marca un poco el espíritu de esta selección que se va a

0: Hacer historia, tenemos que hacer historia. Hemos hecho una gran preparación, tenemos unos jugadores que han pasado por muchas cosas y hoy tenemos que estar orgullosos y contentos de tener un gran entrenador que supo encarrilar esos difíciles momentos que nos han tocado vivir y hoy poder disfrutar de esta gran fiesta.
1: ¿Te ibas a encontrar con Rubén que te quiere saludar ahí? Presidente, ya te escucha el presidente de la PF, Rubén.
2: Hola, Robert, muy buenas noches, un gusto.
3: A mí me escucho.
0: Ah, con rebote están ahí un poco.
2: No, ese es un audio de Pepe. Sí, ya van a ajustar los
0: tranquilo, ¿cómo
2: sí.
0: estás?
2: Bien.
0: Muy contento de poder estar hablando contigo. Te pido disculpas al aire por no poder haber... No pudimos hacer la nota que teníamos pendiente. Espero que me sepa disculpar porque estábamos con tantas cosas encima que muchas veces hacía un poco difícil el poder compaginar esos tiempos, así que te pido disculpas, Rubén Darío.
2: Estamos charlando ahora y eso es lo importante, Robert. Una semana muy especial, muy particular. Yo decía, nosotros dentro del desarrollo de nuestra carrera periodística ya hemos vivido los años de sequía, de no estar en los campeonatos mundiales, después la secuencia de los 4 años consecutivos, de vuelta a esta sequía, pero hay mucha gente, Robert, menores de 20 años que no recuerdan a Paraguay en el mundial y veo cómo está entusiasmada la gente. Hoy desde muy temprano, banderas en los autos, camisetas en los hinchas, en los chicos, un fervor, y uno a veces dice es solo fútbol, y todo lo que puede el fútbol, todo lo que influencia en el estado de ánimo de una nación. A veces uno que vive todos los días esto del fútbol, no dimensiona la repercusión que tiene en toda la sociedad. Es mucho más allá que fútbol esto que nos hace sentir la pertenencia, el ser orgulloso de ser paraguayo y que con esfuerzo, con sacrificio se puede llegar a los objetivos.
0: Es así, la verdad que me gustaría extenderme bastante, pero sé que los tiempos son un poco cortos porque, como estás comentando, hay una generación que no ha visto a Paraguay en los mundiales. Y yo te puedo decir que yo tengo hijos que recuerdan vagamente teniendo 22 años. Entonces, esos 16 largos años que nos tocó vivir sin mundiales, lo mismo existió el fervor, pero esto es incalculable. Rubén, yo te quiero decir que hoy estuve temprano viendo los medios, todos con la remera de la albirroja. Cuando vos ves al presidente de la República con su remera de la albirroja, con todos sus ministros, teniendo una reunión. Cuando vos ves, te vas a la despensa de la esquina y encontrás todo con la remera de la albirroja. Viniendo aquí, algo que veníamos con mi señora y nos llamó poderosamente la atención, que en todas las cuadras hubo gente con la albirroja. Y yo considero que esto es fruto a un tremendo esfuerzo de parte de los jugadores, del cuerpo técnico, de los dirigentes que han sabido pasar por difíciles momentos que nos han tocado vivir. Porque recordemos que en el 2017, cuando en ese partido acá, en este estadio contra Venezuela, donde pareciera que se acababa esa sequía de ese 2014, se nos vino la noche en aquel gol de Venezuela. Y hoy podemos festejar este momento gracias a todo eso que pasamos. Eso que pasamos nos sirvió para ser fuertes, para mirar el horizonte, para ver lo que se debe hacer en el fútbol paraguayo. Hay muchas cosas por seguir haciendo, por mejorar, pero hemos hecho un tremendo trabajo, no solamente a nivel de selecciones, a nivel institucional. Hemos podido reconvertir una asociación que su oficina estaba debajo de la gradería norte, que está atrás mío. Hoy tienen una sede única, una sede que que es envidiada por muchas federaciones, complejo del Cardi, del Mini Cardi, playa, futsal,

0: el complejo del CAR, del CARF en el femenino. Fueron años de mucho trabajo intenso, sin descuidar la selección, pero no se nos daba la posibilidad de poder llegar. Y esta vez creo que un factor fundamental fue el profe Alfaro, que pudo guiarnos en ese difícil momento que nos tocaba pasar, donde desató un nudo que era difícil de desatar. Tan fácil lo hizo que ahí nos llenó de esperanza y ahí comenzaron los jugadores a despertar eso que no es que tenían dormido, sino que despertaron momentos duros que le habían pasado, y eso convirtieron en momentos que hoy estamos disfrutando, un momento que era soñado y hoy es real.
1: Es verdad, pero a lo que vos decías siempre, Robert, la gente se deja mucho influenciar por el movimiento de la pelota. La APF distinguida por FIFA con medalla de oro por el emprendimiento Cardi como uno de los más importantes. Pero todo lo que hablaste en términos de infraestructura, de mejoramiento, no tiene impacto si es que la selección no llega al Mundial. Y hoy tiene esto otra dimensión.
0: Es así, por eso te estaba diciendo, cuando nosotros no alcanzábamos el éxito deportivo, alcanzábamos el éxito en gestión. El éxito en gestión en el fútbol es poco valorado, pero cuando los éxitos deportivos comienzan a aflorar, ese éxito que era poco valorado anteriormente en gestión, se convierte en el arma contundente de una federación sólida, de una federación que apuesta a la excelencia y te ayuda a que este momento, que no va a ser un momento largo, tenemos que saber que el fútbol tiene momentos, este momento no va a ser un momento eterno, así como el momento que malo que pasamos tampoco no iba a ser eterno. Tenemos que saber que en este momento es momento de construcción y tenemos que mirar para adelante para que esa excelencia se pueda conseguir también en el ámbito deportivo. Entonces, ese es el principal arma que tenemos a la vuelta del Mundial. Ahora, para completar nomás, ahora nos tenemos que ir a hacer nuestro mejor Mundial. Nuestro mejor Mundial. Tenemos que romper todos los récords habidos y por haber. Tenemos que ser conscientes que va a ser durísimo, difícil, pero Paraguay está preparado para eso.
1: Te vimos en la semana estar constantemente acompañando a los jugadores de la selección, estando muy de cerca del plantel. ¿Cuál es el estado de ánimo que pudiste percibir?
0: El estado de ánimo es magnífico, un estado de ánimo muy bueno, conservador, porque también tenemos que ser conscientes de que los tiempos que se necesitaron para dar la lista fueron un poco más largos de lo que pretendíamos todos, pero el profe se tomó su tiempo de elegir lo mejor de lo mejor. Muchos compañeros quedaron afuera, ese es el dolor interno que existe, pero por lo menos tenemos que decir que se eligió lo mejor en este momento. Pueden haber a lo mejor otros jugadores mejores, pero estos son los que están en su mejor momento de acuerdo a la clasificación que hizo el profe. Entonces, hoy en día tenemos que esperar, porque tenemos partidos, tenemos tiempos y sabemos que en el fútbol nada está escrito. Entonces ahora tenemos que vamos a llegar el domingo a Los Ángeles y desde ese día comienza la fecha, el 7, la fecha que FIFA le dijo a Paraguay que tiene que estar presente. Y ese día Paraguay aterriza, en San Francisco, donde va a comenzar su carrera

0: en este mundial para poder conseguir lo que te estuve diciendo anteriormente.
1: Robert, de los tres partidos, ¿cuál crees es el más difícil o el más importante?
0: El más importante es el primero. Los difíciles van a ser todos. El más importante es el primero. Jugamos contra el local, jugamos un partido donde ya lo conocemos a Estados Unidos, ya hemos jugado contra ellos y hoy te puedo decir que estoy contento de que nos hayan ganado. Contento de que nos hayan ganado porque esa espinita que está a flor de piel, a flor del corazón está. Entonces, tengan por seguro que Paraguay no va a querer perder dos veces. Y vamos a hacer seguramente un excelente partido, ese primer partido.
1: Aparte por su ubicación estratégica, digo, arrancar bien el primer partido al pulso enorme.
0: Así mismo, si uno comienza con el pie derecho en el primer partido, se hace un poco más llevadero los otros dos. El segundo partido también va a ser un partido extremadamente difícil. Sabemos que Turquía tiene muchos jugadores en las grandes ligas, tiene jugadores diferentes, pero sabemos que son 11 contra 11 y nosotros también estamos preparados de la mejor manera para los tres partidos.
1: Robert, aquí Ángel te quiere hacer una pregunta, aprovechando que el partido se demora un ratito, después sí, ya lo liberamos.
2: Antes que nada, buenas noches, licenciado, el abrazo grande y te quiero. Yo me pongo sentimental por cuestiones así, no va por una pregunta deportiva, sino más bien te quiero llevar al himno nacional del partido ante Estados Unidos. Desde acá van a escuchar el himno nacional de todo un país seguramente. Y quiero que me cuentes lo que ya imaginás que se va a sentir en el momento de la entonación del himno nacional.
0: Miren, yo estuve de espectador en muchos mundiales. Es la primera que voy a estar como presidente. Es la primera vez que estos jugadores van a jugar un mundial. Es la primera vez que todos esos niños y niñas de menores de 20 años van a ver su primer mundial. Y el himno para nosotros significa todo. Algo que aprendimos desde el colegio, donde al llegar al colegio se entonaba el himno nacional paraguayo. Entonces, para nosotros, el hecho de que el himno se cante en ese estadio con nuestra gente y la gente de Estados Unidos, y sobre todo estando ahí, va a llenar seguramente mi corazón de mucha emoción, al igual que todos los paraguayos que vamos a estar ahí y los que van a estar aquí. Así es que espero que ese día sea el inicio de grandes cosas en este mundial. Esa entonación del himno que sea realmente el punto de partida.
1: Robert, para cerrar, un mensaje para la gente.
0: Miren, muchas cosas quiero decirles. Y quiero mirar este estadio donde realmente hoy encuentro esa marea albirroja, donde espero que en cada partido la selección pueda unir familias en los distintos lugares de nuestro país, que puedan ver, disfrutar a su selección en un mundial después de muchos años. Entonces, quiero que disfruten el mundial, disfruten de los partidos de Paraguay, en familia, con amigos, con hijos, con señoras, con amigas, con padres, con abuelos, en fin, con todo lo que representa la gran familia de uno, porque sabemos que llegar a un mundial es difícil. El 2030 nos espera lo mismo, pero este mundial tiene un sabor especial. Así es que espero que todos puedan estar con nosotros ese día.
1: Robert, un gran abrazo y seguramente nos vemos en los Estados Unidos. Buenas noches.
3: Muy bien, ahí está el presidente de la Asociación Paraguaya de Fútbol, Robert Harrison, hablando para Tigo Sports. Muy bien, vendemos el Pidio Peralta.
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1: Sí señor, 18:39 minutos en la República del Paraguay, 25:04 la temperatura en este momento. Los partidos que se disputan en la jornada de hoy, debe las 19:45 juegan Paraguay y Nicaragua, es del Estadio de los Defensores del Chaco. Debe las 20 juegan Puerto Rico y Arabia Saudí. Este compromiso, como estábamos señalando, debe las 20, y debe las 20:30 Canadá va a recibir a la selección de Irlanda. Hay que tener en cuenta que la selección de Canadá también es una selección organizadora de este Mundial 2026. Y la selección de Haití, que va a estar jugando también esta Copa del Mundo, va a estar recibiendo a la selección sudamericana, en este caso a la selección de Perú. El pidió:
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1: Sí señor, retornamos hasta el Estadio Defensores del Chaco. Adelante, Chucho Pérez.
2: Gracias, Genaro, el Pidio, y a toda la audiencia de la R800 AM. Ya está con nosotros nuestro comentarista de la tarde-noche ya de hoy, en este partido de despedida de la querida albirroja. Alguien que supo vestir en la camiseta albirroja. Estamos hablando del profe Ever Hugo Almeida. ¿Cómo te va, profe? Muy buenas noches.
3: Buenas noches a todos, buenas noches Chucho, buenas noches a los muchachos que están trabajando hace tanto rato por ahí. Bien, o sea, viviendo realmente lo que es esto, impresionante. Lo estamos viendo de afuera, lo hemos vivido de adentro también, y es una locura, realmente es una locura estar dentro del ómnibus cuando se sale de la concentración hacia el estadio. Es muy duro, es duro, o sea, hoy es lindo esa alegría por lo que representa, es la despedida de un partido que no tiene tanta importancia, ¿no? Aunque todos los partidos son, diríamos, a la larga, el resultado importa. Dicen que no, que pero el resultado importa. Paraguay tiene que hacer un buen partido y sacar el resultado. Pero lo duro es, Chucho, cuando vos venís al estadio a jugar. Cuando vos venís al estadio a jugar, que salís, que tenés el partido internacional de la selección, que ves a esa gente en el camino que se tira adelante del ónibus, que te muestran la foto de sus hijos, de sus hijas, de su madre que han fallecido, con los niños. Es muy duro esa venida hasta el estadio, ¿no es cierto? Pero hoy no, hoy es alegría, hoy es todo fiesta, ¿no? Me imagino que habrá sido una alegría importante para todos los muchachos el hecho de estar y viendo el apoyo que tienen, ¿no? Hablando de la parte futbolística, no tiene Nico por ahí o el equipo que va a presentar Paraguay, todavía no.
4: Profe, ¿cómo estás? No, aún estamos aguardando que la gente de prensa de la APF nos pueda compartir tanto lo que es de la selección paraguaya como la de Nicaragua.
3: Sí, porque saluda a Dieguito también, saluda a Diego, Nico, contigo ya hablamos. Yo, vos sabés que estaba pensando, digo, me imagino la cara de los muchachos de Nicaragua al ver todo lo que representó esto, ¿no? Todo lo que es realmente, porque

0: Yo conozco bastante, o sea, mucho lo que es Centroamérica, muchísimo. Muchos años estuve por ahí. Y si bien la gente tiene, le gusta el fútbol, va al fútbol, festeja cuando se gana, a su selección también la quieren muchísimo. Pero como esto que sucede acá, yo creo que para ellos va a ser una cosa fuera de lo normal, se lo van a recordar toda la vida, ¿no? Lo que vivieron, lo que vieron, ¿no? Y lo que van a seguir viendo en dentro del partido y lo que va a ser después la fiesta y la despedida de los muchachos, ¿no?
1: Profe, con relación a eso, quiero ayudarte un poquito. Aquí justamente los chicos de Nicaragua, justamente en la previa del show artístico, estuvieron presentes en su totalidad, mirando, quitando fotos, haciendo justamente algunos videos también, mostrándole justamente lo que la gente albirroja, los paraguayos están hoy presentes aquí en el Defensores del Chaco, están dando el espectáculo. Y ellos se quedaron bastante sorprendidos con lo que fue el show artístico cuando ya estuvo previsto a las 17:50. Ellos estaban dentro del terreno de juego en ese preciso momento.
0: Sí, no, claro. No es lo mismo. Nicaragua es futbolísticamente, vamos a decir que es un fútbol que quiere crecer. Hay mucha gente que ha ido a trabajar ahora, gente extranjera, no de Nicaragua, porque quieren que el fútbol eleve su nivel. Ustedes saben que en Nicaragua el béisbol es el deporte más importante. Tienen jugadores muy buenos y en todo el mundo, sobre todo en Estados Unidos, gente realmente muy reconocida en ese deporte. Pero futbolísticamente siempre fueron en Centroamérica, en la CONCACAF Champions. Un equipo que le costaba mucho clasificar, sí, justamente con Belice, sí.
2: Perdón que te moleste, profe. Está llegando por aquí un histórico de la selección paraguaya también, por este sector, va ingresando con su familia. Cristian Rivero. Cristian, estamos en vivo para la audiencia de la Unión. Qué lindo ver todo esto, ¿no?
3: Sí, impresionante. Así que esperemos que sea toda una fiesta.
2: Por todo lo que fue de Sudáfrica 2017.
3: Sí, realmente trae buenos recuerdos. Hace rato que no vivíamos este ambiente, así que a disfrutar ahora.
2: ¿Y este plantel? ¿Qué opinas de este plantel?
3: Oh, grandioso, meritorio lo que hacen, así que contento por ello también.
2: Ahí está. Gracias. La palabra de Cristian Riveros, hoy trabajando en el Club Libertad, llegando también hasta la zona de preferencia.
0: Bueno, está bien, Nico, pero te pediría que cuando estoy hablando no me cortes, ¿sí? Porque tenemos una idea que la queremos terminar, ¿no es cierto?, expandir, y de repente ya hoy el mediodía también te dije, ¿no? Pero bueno, Dieguito, ¿qué tenés vos, Diego, por ahí?
4: ¿Qué tal, profe? Muy buenas noches, seguimos aquí afuera de Preferencia, donde ya se cortó prácticamente acá el ingreso, profe. Ya está ingresando poca cantidad de gente. Le decía recién a Genaro, sin estar dentro del estadio, yo creo que el sector de preferencia va a ser el primero en llenarse, porque desde que estoy aquí yo, de las 4 de la tarde aproximadamente, no paró de ingresar público, profe Almeida.
0: Sí, todavía no está lleno, Diego, todavía no está lleno, falta un poquitito, ¿no es cierto? Ahí con Chuchito él estábamos diciendo que falta todavía más o menos un 15% cuando él dio la noticia, yo creo que, pero sí se va a llenar, porque no te olvides que hoy la gente sale de sus trabajos, va a demorar en llegar porque el tráfico es terrible, terrible, terrible, no solamente para el lado del estadio, sino en contra del estadio. O sea, la gente que, yo no sé de dónde salen tantos autos, tanta gente, ¿no es cierto? Impresionante es, ¿no? Pero bueno, evidentemente que es señal de que hemos crecido, sí, que hemos crecido y bastante, ¿no?
4: Sí, profe, por supuesto. Y también te diría que el 90% de la gente que está llegando al Defensores no sabe que el partido se retrasó.
0: Sí, bueno, viste que te están escuchando a vos, a Nico y a Dieguito, entonces se dan por enterado ya, ¿no es cierto? Porque ya, viste que lo que fue la llegada al estadio, todas esas cosas. Yo pienso de que mucho tiempo, media hora más, Yo creo que con 15 minutos más ya.

0: estaba. Pero bueno, ya está, ya está. Ahora hay que esperar. De todas maneras, falta bastante todavía, bastante. Espero que llenen, que se llenen bien los espacios ahí, en el tema de que la gente no se aburra, ¿no?
1: Yo creo que no, profe. Acá en el sector donde suele ser el visitante, donde en su momento llegaron a estar Argentina y otros sectores, aquí en la preferencia izquierda nuestra, ya está en su totalidad llena. Ya está totalmente lleno, ya no queda lugar en este sector. Solamente, como ya había mencionado en el primer llamado a los compañeros, es el sector sur. Es lo que está faltando porque la barra organizada del Olimpia todavía no ingresó. Y un poco del norte, en la punta izquierda del norte, de la Galería Norte, mejor dicho, para que puedan también, que está pegada a platea. Ese es el único sector que ya está faltando, porque la gente en preferencia sigue ingresando. Ya en el sector norte muy poca gente ya va ingresando porque queda muy poco lugares. Aquí ya es una algarabía total, ya acá la gente está bastante ilusionada, ya quiere también, así como me habían mencionado, capaz no sepan que el compromiso se retrasó un poquito, porque el entusiasmo es mucho, la afición está cantando, está saltando, no está quieta, por eso también la afición albirroja presente hoy aquí en el Defensores del Chaco no se está aburriendo y no se está desesperando también para el inicio del partido, porque los arqueros todavía no salieron a mover. Todavía no tenemos justamente a ninguno de Nicaragua movilizándose, mucho menos los nuestros, que están esperando justamente eso, nada más que sea el horario correcto para que ellos puedan salir al terreno de juego. Sí, te escucho.
2: Paraguay tiene equipo plenamente confirmado.
0: Adelante, cuando Nico, quieras. Adelante.
1: Perdón, profe.
0: No, adelante, Nico, adelante.
2: Gracias, profe.
1: Excelente, Nico, ya está totalmente confirmado la albirroja. Ya están los 11 que van a estar desde el inicio en este gran compromiso amistoso de despedida de la querida albirroja, que ya está expectante a lo que va a ser el próximo viernes en el gran debut ante Estados Unidos en la Copa América 2026. Cuando quieras, Dieguito Galarza, vamos contigo para la alineación de Nicaragua, que es presentado por
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4: Sí, señor, tenemos aquí a mano ya el onceno que prepara el profesor Juan Cruz, seleccionador argentino del conjunto de Nicaragua, Chucho. Nicaragua va de la siguiente manera: en el arco con Eric Pineda, Joao Gutiérrez, Justin Cano, Jefferson Rivera, Jonathan Moncada, Jaco Montes, Jorge García, Jason Coronel, Rajen Martínez, Ever Martínez y Ángelo Velázquez.
1: Ahí está, ya confirmado, Dieguito,
0: perdón,
1: también.
0: Perdón, Chucho.
1: Dieguito, sí, profe, adelante.
0: Un poquito más suave y si tenés los números, por favor.
4: Sí, profe, no tenemos los números en la plantilla que nos pasaron, solamente los nombres. Vamos a repetir.
0: Repetimos.
4: Más lento.
0: Sí.
4: Eric Pineda en el arco. Línea defensiva con Joao Gutiérrez, Justin Cano, Jefferson Rivera y Jonathan Moncada. En el medio sector con Jaco Montes, Jorge García, Jason Coronel, Rajen Martínez y Ever Martínez.

0: como único punta Ángelo Velázquez.
1: Bueno, estás rápido, Dieguito. No le das tiempo acá a nuestro amigo. Pero bueno, está bien, ya lo tenemos. Tranquilo, gracias Diego, gracias. Vamos a ver si después le podemos ubicar los números. Pero está bien, estaba mirando esta selección. Conozco un poco yo a los jugadores que estaban jugando en Nicaragua y creo que hay dos o tres nomás de los que han jugado contra en las eliminatorias, ¿no? No sé, creo que vos sos el más indicado, Dieguito, para ver la diferencia de nombres de este equipo que jugó hace una semana contra Sudáfrica. A ver cuánta diferencia hay.
0: Sí, por supuesto, profe. Vamos a buscar el onceno que puso Juan Cruz la semana pasada y vamos a tener aquí a mano.
2: Profe.
1: Te escucho.
2: Sí, ahora ya están los protagonistas dentro del terreno de juego para entrar en la calor. Aquí la afición se puso de pie, ya un 95% de las ocupaciones en los respectivos lugares aquí de la afición albirroja en el Defensores del Chaco. Fue un recibimiento justamente de pie de toda la afición presente hoy aquí cuando ingresaron primeramente los tres arqueros, tanto el arquero Orlando Gil, Gastón Olveira y Gatito Fernández, y ya posterior a ello ingresaron todos los protagonistas que están hoy en la lista para enfrentar a Nicaragua en este amistoso internacional en la despedida de la albirroja rumbo ya a Estados Unidos 2026.
1: Muy bien, Chucho, muy bien. Qué linda que se ve la cancha, ¿no? El piso. Está muy lindo el estadio. Lo han tenido muy, muy, muy bueno, muy, muy coqueto, vamos a decir. No solamente ahora, sino durante el año estuvo muy lindo el césped del estadio.
2: Sí, profe, muy lindo realmente lo que es el gramado del césped de aquí en el Defensores del Chaco. Desde tempranas horas, ya desde las 4:30, 5, empezaban justamente a regar. Ya posterior a ello, a las 18:15, nuevamente empezó el regadeo justamente aquí de este hermoso gramado del césped que hoy vamos a estar viendo para lo que va a ser el gran partido, profe.
1: Sí, y están los 26, No los 26 porque creo que algunos no se cambiaron, pero están todos los que están disponibles ya dentro de la cancha. Vos sabés que estaba escuchando que ahora en los partidos de ahora cuando se juegue contra el primer partido contra Estados Unidos, es algo que no se hacía. Tienen que entrar los 26 jugadores a la cancha, los 26, pararse, acomodarse. Viste que por lo general son 23, ¿no? Pero parece que tienen que entrar los 26. Ahí, bueno, se cantarán los signos, habrá fuegos artificiales, todo ese tema, de acuerdo a lo que entendí yo que la organización está pidiendo.
2: Sí, para esta Copa del Mundo, profe, se cambió ese reglamento de que todos deben de estar justamente en el banco de las expectativas, aparte de los 11, obviamente, que va a preparar el profe Alfaro.
1: Sí, pero evidentemente que sí, bueno, viste que muchas veces las bancas quedan un poco chicas, algunos se tienen que quedar parados, algún médico, algún ayudante. Claro que se habrá previsto todo eso para que entren toda la cantidad de gente, ¿no? Porque fíjate que antes, ahora van a quedar 15 jugadores fuera, más los técnicos, ayudantes, doctores, masajistas, preparador físico, van a tener que hacer un lugar bastante cómodo y amplio para las delegaciones que queden fuera, ¿no?
2: Sí, me imagino que sí, profe, porque el trabajo previo de lo que fue en todos los estadios que van a estar albergando esta Copa del Mundo, profe, estuvieron trabajando ya desde hace 6 meses y me imagino que uno de ellos fue el vestuario. Como ellos, su vestuario es bastante, el banco de suplentes es desarmable, ellos deben de ampliar un poquito más para la capacidad que vamos a tener en el gran debut de esta Copa del Mundo.
1: Sí, ahí todos desarmables, Chucho. Estábamos mirando hoy cuando estaban colocando el pasto, ¿no es cierto? Porque viste que en los estadios de Estados Unidos se usan para el béisbol, para el rugby, para el fútbol, para otros deportes, ¿no?

el cricket, todas esas cosas, y evidentemente que no todos los pastos son iguales. Y hoy estaban mostrando, lo pasamos en el programa, lo rápido que colocan el césped, no sé si era solamente, no sé.

0: Bueno, evidentemente que sí, que están preparados, sobre todo en Estados Unidos, que tienen todas esas cosas que... Vos sabés que, Chucho, que a mí me ha tocado ir a la Copa de Oro, que se juega de Centroamérica, de Norteamérica, la Champions, Chancho, ¿cómo es que se llama?
1: Conca Champions.
0: Sí, y es impresionante la organización que hay también, ¿no? Y la cantidad de gente que va a los estadios es una locura, ¿no? Pero impresionante. Pero bueno, ya nos fuimos para otro lado. Pero de todas maneras, ¿no? Un poco por la cantidad de gente que va a haber en el estadio. Decían un poquito, Chucho, que están la gente un poco temerosa y la gente de Estados Unidos esperando un poco a ver si la FIFA afloja un poco con el precio de las entradas, porque estaban muy caras, demasiado caras para estos partidos. Y la gente de Paraguay que se fue, ya evidentemente que casi el 90% de ellos ya tiene, al comprar los pasajes, ya tienen las entradas, ¿no? Pero la gente que vive en Estados Unidos estaba muy reacia para ese partido por los precios muy elevados.
2: Sí, profe, ese es un gran problema que estaban teniendo los paraguayos allá en Estados Unidos, inclusive paraguayos de aquí que compraron sus entradas y que no les salieron la visa, están vendiendo a un precio bastante bajo, porque quieren recuperar por lo menos 1% de los gastos que tuvieron, ya que ellos, pensando justamente en las preventas de las entradas que les salgan un poco más barato, decidieron comprar sin tener visa, y bueno, algunos no les salieron y ahora estaban alzando en las redes sociales para poder vender nuevamente y recuperar un poquito el gasto que tuvieron a la hora de comprar. Y muchos paraguayos que están allá en Estados Unidos lo aprovecharon, porque tengo varios conocidos que aprovecharon eso, que están allá en Estados Unidos, y compraron entradas de aquí, de paraguayos que no van a ir al mundial por cuestiones de la visa.
0: Sí, la verdad que no sabía eso, no había pensado justamente ese tema, que sí se puede dar, ¿no es cierto? Sí se puede dar y se habrá dado, evidentemente, que es como vos decís, ¿no? Pero de todas maneras, primero se habían asustado a la gente porque hablaban de unos precios, pero exorbitantes, $18,000, $14,000, $8,000, $4,000, o sea... pero después algunas casas de vamos a decir, algunas empresas de viaje ya estaban un poco más un poco más cómoda, por decir así, pero te daban dos partidos, el primero y el segundo, ¿no? Ya en algo relativamente accesible y con la posibilidad de mucha gente de poder pagar en cuotas, ¿no es cierto? Pero sí, no había pensado yo en eso que estabas comentando vos, de la posibilidad de que no le den la visa. Ese sí realmente fue algo nuevo para mí.
2: Justamente por eso te estoy diciendo, profe, porque yo soy uno de los casos de eso.
0: ¿Ah, sí?
2: Sí.
0: No me digas. O sea que, no, qué raro, no te dieron la visa, Chucho.
2: No, y cuestiones de papeleo, profe, pero bueno, son cosas que pasan. Déjame mandarle saludos justamente a toda la audiencia que está prendida, desde a través de X, también a través de Radio Paraguaya, a nivel del mundo, porque desde Suiza, desde Grecia, desde Argentina nos están escuchando, profe, están sintonizando la R800 AM, este gran partido que vamos a tener en la despedida de la querida Albirroja versus Nicaragua.
0: Sí, cómo no, yo también estaba mirando que hace un rato me estaban enviando saludos justamente desde Ecuador, ¿no es cierto? Gente que realmente está escuchando, ¿no? Pero bueno, Chucho, vamos a darle un trabajo acá a nuestro amigo que trabaje un poquitito.
2: Claro que sí, profe.
0: Te pasamos, Genaro, es tuyo, todo tuyo.
3: Muy bien, perfecto.
4: Yo quiero saber cuánto, Chucho, le costó la entrada a Chucho. Sí, que puede decirlo, ¿verdad?
3: Se puede saber, Chucho.
4: Chucho, ¿se puede saber eso?
2: Fue un regalo. Ah. Hasta ahí nomás.
4: Hasta ahí nomás, bueno.
3: Vendemos el
4: ¿cómo pidió? ¿Cómo no? Me hubiera gustado saber 100, 200 dólares, algo así.
0: En fin. Mucho más caro.
2: No.
4: Por ahí, como compró antes. 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
1: Sí, señor. Rápidamente repasamos la configuración de la selección nacional de Paraguay. A Roberto Fernández en el arco, camiseta número 1. 4, Juan Cáceres. 15, Gustavo Gómez. 3, Omar Alderete. 6, Junior Alonso. 17, Cacu Romero. 8, Diego Gómez. 14, Andrés Cubas. En 19, Julio Enciso. 10, Miguel Almirón. Y 11, Tony Sanabria.
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1: Y la selección de Nicaragua va a jugar la camiseta número 12, Eric Pineda. Camiseta 3, Joad Gutiérrez. 5, Justin Cano. 6, Jefferson Rivera. 8, Moncada. 10, Jacob Montes. 11, Jorge García. 14, Jason Coronel. 15, Ryan Cole. 19, Ever Martínez. Y camiseta 22, Ángelo Velázquez.
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1: Terna argentina para este compromiso. Maximiliano Ramírez va a ser el árbitro principal. Asistente número 1, Pablo González. Asistente número 2, José Savarini. Cuarto árbitro, el compatriota David Ojeda.
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1: Sí, señor, ya están repasando justamente las configuraciones de Paraguay y de Nicaragua. Nico Riveros está justamente con la configuración de la albirroja y Diego Galarza con la configuración de la selección de Nicaragua para este compromiso entre la albirroja y Nicaragua, partido que va a comenzar a las 19:45.
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1: Sí, señor, y bueno, en la jornada de hoy se disputaron varios encuentros amistosos, como ya estábamos señalando. Vamos a ir repasando justamente los marcadores que se dieron en la jornada de hoy. Se están preparando las selecciones para el mundial que va a estar arrancando el 11 de junio. Vamos a repasar justamente los encuentros amistosos. Como decíamos, de las 20 van a estar jugando Puerto Rico y Arabia Saudí, de las 20:30 Canadá con Irlanda, y de las 21 van a estar jugando también las selecciones de Haití y Perú. Perú, que no está en el mundial, va a estar jugando, por supuesto, este encuentro amistoso ante la selección haitiana. La selección de Haití sí está en el mundial. Bueno, otros marcadores: Angola con Mauritania terminó con el marcador de 1-1. República Centroafricana y Togo empataron 1-1. Benín y Niger, también equipos de África, empataron 1-1 en la jornada de hoy. Malta venció a Azerbaiyán por el marcador de 2-0. Hungría 2, Finlandia 1. Marcadores que se registraron en la fecha, en el marco de los partidos amistosos internacionales.
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1: Sí señor, 19 con 10 minutos, 22 con 2 la temperatura, bajando la temperatura.
0: A poquito, como dijimos,
1: y Genaro. Menos mal, trajo su campera el Pino. Sí, retornamos trajo. Contigo, Chucho.
2: Sí, señor, aquí justamente la voz del estadio está mencionando a los 11 que va a estar arrancando desde el minuto cero y la afición que empieza a aplaudir cada vez que mencionan los nombres. Ahí está mencionando el banco de suplentes ahora con Orlando Gil. Ya de todas formas, creo que en un 99% ya del aforo que tiene el Defensores del Chaco ya está lleno, profe.
3: Bueno, está bien, está bien. Vos sabés que estaba recordando y estaba leyendo también el tema de Nicaragua, ¿no es cierto? Es un país que le ha costado mucho, porque siempre está con una serie de inconvenientes. O sea, vos sabés, Chucho, que es un país con dictadura, en una dictadura hace mucho tiempo. Sí, tiene problemas políticos, no ha podido expandirse, no ha podido crecer como lo han hecho otros países como por ejemplo Costa Rica, Guatemala, esos países que han pegado un salto importante. Ellos tienen un dinero, creo que se llama Córdoba. Tienen un clima muy parecido acá a Paraguay, pero tienen la suerte de tener hacia el mar Caribe, de un lado. Y del otro, no sé si es el Pacífico, me parece.
0: El Pacífico.
3: Que tiene, pero no le sacan rédito porque es realmente, no lo sé, es un país que tiene sus inconvenientes, ¿no es cierto? Por eso es que la parte futbolística también no es muy profesional. Dieguito, ¿no tenés la constitución de la diferencia de jugadores de los dos equipos?
4: No tengo, profe. Quería mencionar también, ya que dijiste algo sobre Nicaragua, profe Almeida, es una selección que le costó muchísimo también, más allá de lo que ya mencionaste con el tema de la dictadura, una selección que nunca pudo ir a una Copa del Mundo, profe. Lo más cerca que estuvo fue en Sudáfrica 2010, se quedó a 2 puntos de la zona de repechaje, luego de eso no fue a Brasil, no fue a Rusia, tampoco a Qatar, y una vez más para el 2026 se quedó fuera.
3: Sí, hay algunos en Centroamérica y algunos países que no han podido ir. A la de mayores, por ejemplo, también está Guatemala, que a la de mayores nunca pudo ir. Sí fue a la sub-19, al Mundial en Colombia, que tuvimos el placer de llevarlo. Y sí, le cuesta porque futbolísticamente no es, diríamos, dentro de la zona, no es un fútbol poderoso, pero es muy difícil. Vos sabés, Diego, que es muy difícil la clasificación en esa parte de la Conca Champions, porque son algo así como 36, 40 países, ¿no? Pues tenés que siempre le dan prioridad a 6 equipos, o sea que son México, Canadá, Estados Unidos, y a los mejores equipos rankeados, que por lo general son Honduras, Costa Rica, Panamá. Después los demás equipos se tienen que pelear sangriento, o sea, tenés que viajar a las islas del Caribe, te vas hasta en Miami, de ahí a Trinidad y Tobago, y de ahí de Trinidad y Tobago toma un avioncito que parece que se te va a caer en cualquier momento para ir a una isla que está ya dentro del Caribe, como a 3 horas, donde viven 25.000, 30.000 personas, ¿no es cierto? Y tenés que ir, y tenés que jugar, y tenés que ganar, ¿no es cierto? Pero no es tan fácil, porque la mayoría de esas islas ya tienen jugadores por el mundo, como son Colonia, por ejemplo, de Francia, de Inglaterra, de Portugal, son jugadores que se van a jugar por el mundo y se hace difícil, ¿no? No es tan fácil la clasificación ahí en Centroamérica, pero fíjate que a México le ha costado muchísimo. Muchas veces ha estado a punto de quedar fuera de las clasificaciones y, bueno, por un motivo u otro ha pasado, ¿no? Pero bueno, ese es un

0: Para hablarlo quizás, bueno, tenemos tiempo porque todavía falta mucho tiempo para comenzar el partido, más o menos para que la gente se entere un poquitito lo que es el fútbol de Centroamérica, ¿no? Que lo viven con la misma pasión en algunos países que la vivimos acá.
1: Sí, profe, y eso también quería mencionar de que a los países de Norteamérica se le da pocos cupos, eso es otra realidad también.
0: Sí, la verdad que sí. La verdad que estaban peleando también por eso un poco más, ¿no? Porque aunque viste que casi siempre aparecen los mismos. Ahora que creo que algunos fueron medio por invitación, alguna cosa así, ¿no? Pero de a poco se va a abrir. Esperemos que ahora que el próximo mundial creo que va a subir otra vez la cantidad de países por ahí que le toque algún cupo más.
1: Así mismo, profe, normalmente los cupos se distribuyen ahí en América del Norte entre México, que siempre está presente, Estados Unidos también en este siglo empezó a remontar, Costa Rica, que tuvo un Mundial 2014 llegando a cuartos de final, eliminado en penales ante Países Bajos, no sé si recordás.
0: Sí, recuerdo.
1: En aquella fase le dejó fuera a Grecia, fue una sorpresa mundial. Inclusive en fase de grupos, en aquella Copa, profe y Chucho, Costa Rica estuvo con Inglaterra, Uruguay e Italia y terminó puntero Costa Rica.
2: Sí, el grupo de la muerte.
0: Me recuerdo ese grupo, sí, donde sí, claro, hubieron figuras importantes, ¿no es cierto? Sobre todo tienen algunos jugadores muy reconocidos como Keylor Navas, ¿no es cierto? El arquero que fue campeón muchas veces con el Real Madrid, todavía vigente, vos sabés que todavía está jugando. No sé si está jugando en Honduras, no
1: sé. México, profe.
0: En México se fue.
1: El compañero de Robert Morales.
0: Ah, el Pumas. El Pumas es, ¿no? Sí, Pumas. Pero estuvo jugando en Costa Rica un par de años, otra vez. Pero es su figura. Pero bueno, no es que se sabe mucho de acá, justamente de Centroamérica, porque muchas veces te hablan y no sabemos ni el nombre de las capitales a veces, ¿no es cierto? Porque vos empezás a preguntar por ahí a alguno, ¿cuál es la capital de Nicaragua? Y te aseguro que se van a reír nomás.
2: Y es así, profe, realmente lo que estás diciendo, muy poca gente sabe quién es o cuál es la capital justamente de Nicaragua, porque muy poca participación de ellos en el ámbito futbolístico, como lo habías mencionado, su fuerte de ellos es el béisbol. Por eso también en el ámbito deportivo, digo, como justamente lo estuviste hablando, no tiene mucha presencia. Tampoco por eso están justamente... Perdón, profe, cambio de tema. Oscar Tacuara Cardoso está pisando el césped con la camiseta de aquella Copa del Mundo de Sudáfrica 2010, acompañado de sus hijos y saludando a todo el público. Es el máximo goleador de nuestra querida Albirroja, saludando a lo que es este público presente hoy aquí. Está Tacuara con la remera, con esa histórica remera, profe.
0: Qué bueno, se merece, la verdad que se merece, excelente profesional, una historia tremenda, el respeto que se le tiene en Europa, ¿no es cierto?, a Tacuara, y tiene otra cosa también, es una excelente persona, he tenido la oportunidad de conocerlo un poco, ¿no?, y es la sensación que uno termina siempre resaltando de él, ¿no?
2: Sí, profe, ahora está justamente acompañado del presidente, ahí le están cínico.
1: Sí, los integrantes del comité ejecutivo lo están homenajeando, también está justo Villar, como ya decía, tiene la camiseta histórica que usó en Sudáfrica 2010. El otro día en conferencia de prensa decía el presidente Robert Harrison, vamos a homenajearle a Oscar Tacuara Cardoso tras anunciar su retiro del fútbol profesional, y ahora sí tiene un merecido homenaje ante un estadio que está repleto. Oscar Tacuara Cardoso ahora sí está posando con toda su familia y los integrantes del comité ejecutivo de la APF.
0: Ahora, una preguntita, ¿todos esos son sus hijos? ¿Tacuara es prolífero?
3: Tiene tres varones.
2: Tres. Y...

0: tres varones y una nena, Tiago, Alex. Después está Mateo, Benjamín y Julieta Aurora, la única nena. En total, cuatro hijos con su esposa, Laura Soledad Benítez.
1: Muy bien, pues yo veía muchos chicos alrededor, digo, no sé.
0: Los sobrinos.
1: Sí, claro, evidentemente que sí, porque...
2: Casi una guardería.
1: Sí, sí, sí. Recibe también una placa de... Pero muy merecido, Chucho, muy merecido, muy merecido. ¿Sabes qué? Me hubiese gustado también, aunque está vigente todavía, Roque Santa Cruz.
3: ¿No? Porque sería muy lindo, profe. Sí,
1: tuvo su gran historia también en la selección, ¿no?
3: Sí, uno de los referentes también que tuvimos en esa Copa del Mundo de Sudáfrica. 403 goles para Oscar Tacuara Cardoso, que le están entregando dos camisetas, una con la número 7 y la otra con la 403, profe.
1: Sí, sí, muy bien, muy lindo, muy lindo. Y la gente respondió bien, ¿eh? La gente respondió bien. El 403, el 403 de dónde los goles en la selección, no.
0: En primera división.
1: En primera división acá. Sí,
0: en toda parte.
3: En su totalidad, profe.
1: También en Europa.
0: En Paraguay, Argentina, en Portugal, sí, en Turquía.
1: Yo pensé que había hecho más goles, ¿no sabes? Pero bueno, no, pero es un montón. 403 goles es un montón, ¿no es cierto? Realmente sí.
3: Sí, profe, muy pocos jugadores pudieron conseguir más de 400 goles. Y sí, Oscar Tacuara Cardoso, uno de ellos.
1: No, sin ninguna. Lo que pasa es que uno está acostumbrado, de repente mirá y decís, Messi tiene 800 y pico, 900, Ronaldo tiene casi 1000, y bueno, entonces de repente no le damos valor realmente, ¿no? Porque 400 goles es mucho, realmente es mucho.
0: Y jugando por la selección de Paraguay, en total jugó 58 partidos con la camiseta de la albirroja y marcó 12 goles con la querida albirroja.
1: Muy bien.
4: Sí, Tacuara, que es el máximo artillero extranjero de la historia del Benfica.
1: Sí, sí, sí, sí, sí. Él es ídolo ahí. Es decir, muchos goles hizo ahí en el Benfica.
3: Y muchos títulos también, profe.
1: Sí. Pero vos sabés que no quiero equivocarme, pero me parece que el goleador de la selección es Roque Santa Cruz.
4: 32 goles.
0: Roque es el máximo artillero de la selección.
1: Es el máximo artillero, sí, sí. Casi dos o tres veces más tiene Roque que Tacuara.
4: Sí, pero bueno, tiene muchos goleadores siendo delantero, profe. El segundo, si no me falla la memoria, creo que es el Pepe Cardoso. Uh-huh. Y ahí está Cristian Riveros, siendo mediocampista.
1: También tiene goles, sí. También tiene goles, ¿no? Pero sí, la verdad que sí, me pone muy contento lo de Tacuara, ¿no? Porque, ¿sabes qué? Se fue en silencio prácticamente. Se fue en silencio, o sea, dijo, no voy más, se fue, no apareció más. Y es muy merecido esto, muy merecido. Quizás el día de mañana con Roque sea diferente, se le haga algo. No creo que sí se merece.
0: Profe, no sé. Sí. Impresionante la cantidad de goles que marcó vistiendo la camiseta del Benfica. 172 goles en 293 partidos por el Benfica.
1: Muchísimo. Realmente sí.
4: Lo que pasa es que el paraguayo le marcó mucho también, y eso es lo malo del fútbol, y vos que jugaste muchos años también, profe Ever, vas a saber, por el penal contra España.
1: Sí, yo he escuchado. Pero ¿por qué no hablan de qué hizo? Creo que hizo uno de penal también, ¿no?
4: Contra Japón,
1: bueno, sí, claro, era un momento muy, muy especial, ¿no? Muy, muy, muy especial, hubiese cambiado quizás la historia del fútbol, ¿no?
4: Y vamos a tener. Sí, profe. Darse ese penal y el Paraguay va a ser a semifinales por primera vez en su historia.
1: Sí, ahí vemos que Gómez lo fue a abrazar, ¿eh? Gómez le fue a dar un abrazo. Algunos de los muchachos. Está ahí López, ¿no? ¿Cómo es el chico?
0: Diego Gómez.
1: Gómez.
0: Miguel Almirón.
1: Gómez creo que es un chico Gustavo que Gómez fue también llevado. ¿No? Gómez, no, el chico, el jovencito.
3: Diego. Profe, inciso, ahora justamente se va a abrazarle y le da un saludo afectuoso mientras que está hablando con los medios televisivos.
1: Sí, le hace una reverencia a Enciso. Pero yo creo que, no sé si fue Enciso o Gómez, que él más o menos fue que lo trajo a Libertad en su momento, y que medio que, no digo que lo había adoptado, pero sí lo,

0: era que estaba siempre con él y
1: Enciso,
0: le daba mucho
1: mental. Enciso, el propio Enciso.
0: Sí. Ajá. Porque yo sabía que era uno de esos chicos, pero no sabía cuál.
2: Sí, es Julio Enciso,
3: papá, ¿te acuerdas?
2: ¿Cómo? ¿Cómo, Diego?
3: Que Enciso lo tiene como un papá, ¿te acuerdas?
0: Ajá. Sí, por eso le hizo la reverencia que le hizo, ¿no?
3: Sí, sí, convirtieron muchos años en libertad, al igual que Diego Gómez.
2: Pero tranquilamente también podría ser su padre con los números, hablando de años de Roque, y de Oscar, digo bien, y de Julio Enciso.
3: Sí, sí, totalmente.
0: Sí, porque la expresión de la cara de Tacuara es de mucha satisfacción cuando Enciso lo va a abrazar, ¿eh?
2: Sí, bastante. Y que Tacuara se queda todavía en la boca de ingreso para el vestuario. Está todavía ahí saludando a gente, saliendo fotos también. Cuando aquí ya, profe, ya también toda la audiencia de la R800 AM ya se prepara el espectáculo, el show artístico que vamos a tener. No sé si podemos ir con el audio de la televisión para poder acompañar también a toda la audiencia de la R800 AM que está pasando en este preciso momento aquí en el Defensores del Chaco.
3: Show de Próceres de Mayo, ahora para arrancar el show artístico aquí esta noche en el Defensores del Chaco.
4: En este momento sigue hablando Tacuara. Pero ya en instante estamos entonces con el show artístico. Vendemos el pidió.
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4: Muy bien, para ir repasando rápidamente los goleadores de la selección absoluta de Paraguay. Roque Santa Cruz es el máximo artillero de nuestra selección con 32 goles. El segundo goleador, José Saturnino Cardoso, con 25 goles. Cristian Riveros es el tercer goleador de nuestra selección con 16 goles. Con 15, el cuarto es Nelson Aedo Valdés. Después ya se viene Oscar Tacuara Cardoso, así como estábamos señalando, con 12 goles. Es el quinto goleador de la selección nacional de Paraguay y el sexto, Salvador Cabañas. Sí, señor, con 10 goles. Sí, ahí están los principales artilleros de la querida Albirroja. Vamos con el show artístico.

0: ¿Cómo es el nombre de ellos?
1: A ver,
2: ¿es el DJ que está tocando ahora?
0: El DJ y el grupo de baile.
2: El DJ que está tocando, yo tengo entendido que es Faro San Juan.
0: Ajá. ¿Y el grupo de baile?
2: Son bailarines, profe, no tenemos el nombre, pero son bailarines que traen el DJ.
0: Ah, sí, porque mucha gente, muchos chicos, muchos muchachos también. Muy bien, mucha dinámica, ¿no es cierto? Porque nosotros lo dejamos con la música nomás a la gente que nos está escuchando. Y la coreografía no se la podemos mostrar, no la podemos hacer, pero sí, realmente es muy lindo. Mucha movilidad, mucha gracia, ¿no es cierto? En las chicas y los muchachos.
3: Lindo montaje.
0: Sí, son muchos, son como por lo menos 20 y algo en total. O por ahí. Entonces lo vamos a dejar un ratito con la música.

0: Bueno, la verdad que muy lindo, muy muy interesante, muy Profe, lindo, muy llamativo, ¿no?
1: Este grupo musical es Próceres de Mayo.
0: Sí, eso te iba a decir, justamente ahí el DJ también le está dando un poco de ayuda de fondo, pero hay un grupo musical también que entró ahora, ¿no?
1: Sí, señor, así es.
0: Este, realmente, ¿sabes lo que es espectacular? Son la alfombra, ¿cómo es que se llama la...?
1: La coreografía.
0: La tribuna.
2: Sí. El mosaico, profesor.
0: El mosaico fue brillante.

0: Antes agarró toda la tribuna, ¿no?
1: Profe,
0: ¿se escuchó?
1: Sí, la última música que cantaron la banda es Próceres de Mayo. Esa música se hizo para Francia en 1998.
0: Sí,
1: Paraguay, tu papá.
0: Hemos visto que ya había un grupo de muchachos también, una orquesta, ¿no? Pero bueno, ya queda poco. La gente fue a divertirse, está bien. Fue a divertirse con música. Y ahora va a venir el partido y bueno, pero como partido en sí la gente lo va a tomar en serio. La gente lo va a tomar en serio. O sea, lo que quieren es que la selección paraguaya se vaya al Mundial ganando. Eso le va a exigir la gente sí o sí, porque realmente es lo que quieren, que siempre vean la selección victoriosa.
2: Triunfante.
3: Ya se espera, profe, el ingreso de los protagonistas. Ya toda la afición está presente, ya en su totalidad. Aquí el defensor del Chaco ya se empieza justamente a escuchar ese cántico de la albirroja. A mí me da piel de gallina. Esto es algo que va a quedar en el recuerdo para muchos chicos que por primera vez lo están viviendo, este hermoso momento ya previo a lo que va a ser en la Copa del Mundo de Estados Unidos, México, Canadá y lo que es justamente este 2026.
0: Bueno, vamos a ver, vamos a esperar entonces, pero antes tenemos algo para contarle a la gente.
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0: Estaba mirando recién, estaban haciendo una propaganda, ¿no es cierto?, de un señor que entregaba unas chipas, qué sé yo. Sí. Y ahí afuera del estadio hay un señor que es muy simpático, que vende chipas. Y de repente vos pasás y te regala una chipa, o te dice, mirá, estoy rematando, que esto, dame 5.000 y te doy 3, una cosa así. Entonces vino un muchacho, parece que le pidió que le regale una chipa. Y entonces él fue, le agarró la mano a él y le puso así en la mano. Y el muchacho lo quedó mirando. Y le dice, no entiendo, ¿qué me estás dando? No, te estoy regalando el agujero de la chipa, dice.
2: A propósito de cuestión gastronómica, gracias, Ever, por el...
0: Ah, no, tranquilo.
2: Frondoso elemento que trajiste gastronómico, la petit merienda que nos dimos nosotros, así que muchísimas gracias.
0: Bueno, pero no, te aviso que acá a la salida he visto que están haciendo unos choricitos, un asadito.
2: ¿En serio?
0: Sí.
2: Ah,
0: no sé si alcanzarás. Acá por lo menos el olor llega.
2: Trasladamos los micrófonos hasta afuera y le metemos ahí. Muchísimas gracias. Así que nuestras lombrices agradecidas, porque tenemos energía para sobrellevar 2 horas de partido.
5: Gracias, profe, por los bocaditos. Adelante, Chucho.
3: Sí, señor, ya está Nicaragua ingresando al terreno de juego. No así Paraguay. Los árbitros, el trío argentino, justamente, que va a estar al mando de este partido, encabezando justamente por Maximiliano Ramírez y sus colaboradores, ya están en el terreno de juego. También el 11 de Nicaragua, que está en el terreno de juego. Aguardamos por Paraguay. Va a ser una fiesta total el ingreso de los protagonistas. Se apagan las luces aquí en el Defensores del Chaco. Solamente quedan prendidas las de las cabinas y los palcos que están en el sector de las preferencias. Aquí están justamente llamando de a poco a los jugadores. Ahí están llamando a los 26 jugadores que van a estar viajando para Estados Unidos el día de mañana en la Copa del Mundo. Lo llaman uno a uno. Está llamando primeramente a Orlando Gil, que ya está ingresando. al

0: Terreno de juego, allá también lo hace Roberto Junior Fernández, ingresa de a poco en los 26, ahora le toca al arquero Gastón Olveira, ya están los tres arqueros dentro del terreno de juego, ya llama también a Juan Cáceres, ahora a Gustavo Velázquez, todos acompañados de niños, no sé si son sus hijos, pero me imagino que sí, por eso van justamente abrazados, ahora toca el capitán Gustavo Gómez, ya también lo está llamando a Junior Alonso, ya de a poco va ingresando justamente los 26 que van a estar viajando a la Copa del Mundo, profe.
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0: Está llamando en este preciso momento a Brian Ojeda. Ya están, ya en su mayoría, los protagonistas, los 26. Ahora toca Andrés Cubas, que bastante aplaudido cuando mencionaron su nombre. También Matías Galarza, otro de los nombres que sonó en el altavoz de aquí en los Defensores del Chaco. Y bastante aplaudido. Realmente estos protagonistas. Ahora está llamando a Gustavo Caballero, que está jugando en la segunda división de Inglaterra. Ahora Ramón Sosa también, que está siendo bastante aplaudido por la afición. Ahora ya llama a la artillería pesada. Ya está llamando a Alex Arce. Ahora le toca al tomateño Isidro Pita. También vamos a Gabriel Ábalos, otro artillero que tiene la selección albirroja. Ya viene Miguel Almirón también. Ahí está Miguel Almirón, que ya está ingresando con su hijo en el terreno de juego. Viene Julio César Enciso, que es el que más aplausos se llevó en este momento entre los mencionados. Ahí sale Antonio Sanabria también, para ir cerrando la lista de 26 jugadores. Y ahí cierra Antonio Sanabria entonces la lista de 26. Y ya, obviamente, está llamando al profe, a Gustavo Alfaro. Y qué lindo los juegos artificiales que estamos viviendo en este preciso momento, profe. Hermoso, hermoso el recibimiento. Se pinta de rojo. Increíble lo que es este hermoso recibimiento aquí en el Defensores del Chaco. Se expanden las banderas. Esto es una fiesta. Esto es la despedida de la querida albirroja. Una fiesta con los fuegos de artificio. Ya también se extienden las banderas de las remeras ahí en el sector de la gradería sur. Esto es la despedida, cuando vamos a escuchar el himno nacional de Nicaragua.

Leona.

0: Ahí escuchábamos el himno nacional paraguayo, entonado por Mili, justamente, que estaba entonando el himno de nuestro querido país, de Paraguay. Y ahora ya se van saludando los de Nicaragua, y así también está saludando a los 26 jugadores que fueron llamados, pero ahora de a poco también van dejando los de Paraguay, cuando vamos con el comentario previo del profe Ever Hugo Almeida, que es presentado por
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2: Bueno, la verdad que yo creo que Paraguay está presentando en estos primeros 45 minutos, creo que van a ser, por lo menos casi un 80-90% del equipo que posiblemente pueda iniciar la Copa del Mundo, ¿no? Le va a dar 45 minutos, yo creo que él puede ser que toque en alguna posición, no quiero nombrar para no crear este inconveniente, pero creo que por lo menos dos o tres movimientos va a ser el técnico de la selección. Y el tema de la selección de Nicaragua es un poco una expectativa, ¿no? Porque no es la selección habitual, hay un grupo de jugadores que vinieron a último momento, gente joven, que viene a ser, como dijo el técnico argentino que está a cargo de la selección, a dar una mano en el festejo, para participar de la fiesta. No creo que venga a decir, bueno, mire muchachos, venga, pasen, hagan unos cuantos goles. No va a ser así. Puede ser que Paraguay le gane, pero no creo que ellos dejen que sea fácil. Esperemos que en este partido, en todos los 90 minutos y pico que se juegue, no haya ningún inconveniente, no haya ninguna persona que tenga algún problemita físico.
3: En este momento, ¿no es cierto?
2: Entonces tenemos que gozar de un partido sin pretensiones, sin historia, vamos a decir así. Y lo que representó fue lo más lindo de todo, fue lo previo, lo que se hizo, la venida de los muchachos, la gente, la alegría de la gente que está en este momento. Realmente el estadio ya está repleto, y yo estoy seguro que hasta gente debe haber quedado afuera. Y es la alegría de un país, es una alegría de un país que está esperanzado de ver a su equipo comenzar por lo menos en este mundial, ¿no? Vamos a ver hoy, vamos con mucha tranquilidad, vamos a ver el partido, pero una cosa sí, tiene que ganar. Paraguay tiene que ganar, tiene que ir con la victoria, porque si no ya van a empezar las cositas, como somos siempre, ¿no? Así que Chucho, te dejo a tu cargo.
0: Gracias, profe. Ya escucharon el comentario previo del profe Ever Hugo Almeida. Aquí ya están los protagonistas. Nada más están los 11 de cada selección. Reiteramos rápidamente la de Paraguay con Roberto Fernández, Juan Cáceres, Gustavo Gómez, Omar Alderete, Junior Alonso, Andrés Cubas, Alejandro Romero Gamarra, Diego Gómez, Julio Enciso, Miguel Almirón y Antonio Sanabria. Por el lado de Nicaragua está con Eric Pineda, Alexander Gutiérrez, Justin Cano, Jefferson Rivera, Jonathan Moncada, Cristian Montes, Jorge García, Jason Coronel, Giuseppe Cole, Ever Martínez y Ángelo Velázquez. El árbitro principal, Maximiliano Ramírez, es el que va a estar partiendo justicia en este compromiso.

0: Enciso, va a mover la pelota el equipo paraguayo. Ya está Julio Enciso en el punto medio. Ya estamos a segundos de que inicie este partido amistoso, partido de despedida de la selección albirroja, y esperemos que sea con un triunfo y que sea un espectáculo total esta gran fiesta que ya se vivió en lo previo. Desde tempranas horas del día se vivieron ya en la previa, la ilusión, cuando ya se empieza a contabilizar los segundos. 5, 4, 3, 2, 1, movió la pelota la albirroja. Ya se pone en marcha los primeros 45 minutos entre Paraguay y Nicaragua, partido amistoso.
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0: Va saliendo Paraguay por la zona derecha, va teniendo Miguel Almirón. Este es Almirón, prefiere meter en el medio sector para que tenga Omar Alderete. Sale Paraguay a tener un poco la posesión del balón en el arranque de este compromiso. Viene para el casco Romero Gamarra, que está bastante movedizo, se mueve buscando mucho la pelota el número 17 paraguayo. Cuando Omar Alderete va cambiando hacia la zona derecha para Almirón, viene el pase para que tenga ahí en el medio sector Diego Gómez. Vamos a ver, Gómez que perdió la pelota, va saliendo ahora como puede Nicaragua, viene peleando ahí el balón el jugador, estamos hablando de Jorge García. Ya va recuperando Tony Sanabria, vamos a ver, aguanta Tony, descargó esa pelota para el Cacu, va Romero, va cambiando hacia la zona izquierda para que tenga Almirón ahora. Este es Almirón, va Miguel Almirón que está dentro del área, viene Almirón, quiere meter el centro, se desvía en el camino pero le queda nuevamente el rebote a Cacu. Romero Gamarra, se caía Romero Gamarra, pero igual sigue teniendo Paraguay, viene el centro de Alonso al área, no puede Gómez, y cuando ya estaba todo invalidado, había falta en ataque, va a corresponder salida del fondo para el equipo de Nicaragua.
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0: Ya acomoda la pelota Eric Pineda, digo bien, Eric Pineda, que es el arquero nicaragüense. Cuando va saliendo del fondo ahora el equipo de Nicaragua, pelota larga, se acomoda bastante hacia un solo sector, que es el sector derecho. Cuando viene la pelota larga, buscando ahí, ganando en las alturas Gómez, pero atención, le quedó el contragolpe al equipo de Nicaragua. Viene el centro del medio, pero aparecía el Cacu Romero Gamarra para desviar esa pelota. Ya viene recuperando Jonathan Moncada por la zona izquierda. Moncada que va tocando la pelota ahora para que pueda tener el jugador Cano que va, vamos a ver, presión alto el equipo paraguayo, quiere recuperar con Cáceres, le pasó entre las piernas a Cáceres, no pudo alcanzar el lateral derecho, pero ya estaba todo invalidado, estaba en posición adelantada el jugador Ángelo Velázquez, por eso va a corresponder salida del fondo para el equipo albirrojo.
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0: Tiene la pelota Gustavo Gómez, va el capitán, bien habilitando bien por la zona derecha, frente mismo a las preferencias, vamos, avanza, digo bien, el equipo albirrojo, vamos a ver, bien el centro bajo, iba quitando como podía del fondo el jugador El Martínez. Cuando ya había falta en ataque de Diego Gómez, apareció bien la selección albirroja por la zona derecha y nuevamente Diego Gómez desequilibrando y metiendo el centro bajo, pero ahí apareció la pierna de Ever Martínez para desviar, profe.
2: Sí, bueno, el equipo de Nicaragua está trabajando con un 5-4-1. Paraguay mantiene su esquema de 4-4-1-1. Y sí, en este momento el que maneja el partido, diríamos, los pocos minutos que comenzó, es el equipo paraguayo, que busca abrir rápidamente el marcador. Ha utilizado más el lado derecho con Gómez que por el lado izquierdo, ¿no? De todas maneras, este equipo de Nicaragua ha venido a jugar un poco de contragolpe, se ve que tiene algunos jugadores bastante rápidos, pero el equipo paraguayo yo creo que tiene más fuerza, más deseo de que rápidamente se abra el marcador.
0: Viene teniendo Juan Cáceres por la zona derecha. La presión es de Moncada. Prefiere tocar un poco más atrás para el capitán. Este es Gómez. Gómez ahora para Alderete. De derecha a izquierda el juego albirrojo. Se va acercando Enciso. Viene la pelota justamente para el frente mismo al banco de suplente de Juan Cruz. Avanza Enciso. Cambia de ritmo ahora. Se le va acercando Almirón. Pero Enciso que sigue teniendo. Mete el centro para Sanabria. No llegó a impactar con esa pelota Antonio Sanabria de lleno. Pudo haber sido el primero. Se salvó en esta ocasión el conjunto de Nicaragua. Qué lindo centro de Enciso en la última, profe.
2: Sí, buen centro, pero solo, está muy solo. Es que la característica de Paraguay es siempre, ¿no? Le cuesta mucho cuando el

0: Los equipos rivales se paran en el fondo porque todos sabemos que Paraguay es contragolpeador, porque fíjate que metió un centro espectacular en Ciso con Comba, con Chanfles, le quedó prácticamente casi en la cabeza a su compañero, pero estaba muy solo, estaba solo entre medio de tres defensores.
1: Viene teniendo la pelota el equipo albirrojo, que ya va recuperando con Omar Alderete. Va teniendo el zaguero central, que va saliendo hasta tres cuartos de cancha. Sigue Alderete, no sale a presionarle nadie también. Sigue Alderete, ya está pasando en campo contrario. Ahora sí, viene descargando la pelota por la zona izquierda para que tenga Miguel Almirón. Este es Almirón. Va a mí. Él prefiere mover para el Caco Romero Gamarra. La gente que empieza a aplaudir aquí cuando Enciso se equivocaba en el pase, pero le queda el rebote. Ahí, pero el árbitro marcó. Sí, señor, retrotrajo la jugada el árbitro. Retrotrajo la jugada el árbitro porque hubo infracción de Miguel de Julio Enciso, digo bien, sobre el número 14, Jackson Coronel. Por eso va a corresponder salida del fondo para el equipo de Nicaragua.
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1: Viene la pelota el equipo de Nicaragua con el jugador Cristian Montes. Perdió la pelota, recuperó Romero Gamarra. Va saliendo Miguel Almirón, va tocando la pelota por la zona derecha. Vamos a ver el Caco que desvía. Viene Francisco, pero apareció para lograr desviar esa pelota. Gutiérrez se va por el costado. Saque de manos que corresponde al equipo albirrojo.
2: Fútbol Club con el tiempo de juego. 6 minutos, primera etapa. 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
1: 0 para Paraguay, 0 para Nicaragua.
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1: Mueve y mueve la pelota el equipo del rojo con Romero Gamarra. Viene cambiando ahora hacia la zona derecha para que tenga el capitán. Este es Gustavo Gómez, controla con el pecho. Ahora amaga primero, quería descargar esa pelota para Juan Cáceres, pero prefiere retroceder y mucho. Empieza con el guardameta Roberto Junior Fernández en este preciso momento.
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1: Viene el pase de Sanabria. Quiso habilitarle a Miguel Almirón cuando desvió la última. El jugador Jefferson Rivera se va por línea final y va a corresponder córner para el conjunto albirrojo.
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1: Va a corresponder tiro libre de esquina para el equipo albirrojo, punto in derecho, arco norte. Diego Gómez el encargado, bastante aplaudido cuando se iba acercando justamente al banderín del córner por esa afición que estaba en ese sector. Cuando va a corresponder córner, viene autorizando Ramírez, viene el centro, primer palo, iba quitando del fondo como podía el jugador Jorge García. Le va quedando el rebote Andrés Cubas que va tocando para que pueda tener el equipo paraguayo por la zona derecha. Viene el pase para Alonso y logró desviar Justin Cano. El balón se va en la VIP, por eso va a corresponder saque de mano para el equipo albirrojo.
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1: Saque de mano que lo va a hacer Juan Cáceres. Juan José Cáceres es el encargado, prefiere jugar para Omar Alderete, que está bien perfilado para pegarle de zurda. Alderete que mira el área, ahora mete el centro, no cerró Diego Gómez en la última. Tony ya esperaba el pase de Gómez, por eso Tony Sanabria se disparó para otro sector. Llegó bien nuevamente el conjunto albirrojo en esta, profe.
0: Sí, yo creo que todos esperaban que él abriera la pelota hacia la derecha, no estaban esperando el pase en profundidad. Por eso los dos compañeros que estaban en buena posición, que sí lo vio Alderete, no esperaron la jugada, por eso la pelota, por eso quedó fea la jugada, como que tiró al vacío para ningún lado, ¿no? Pero la intención tendría que haber sido para el lado derecho.
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1: Va teniendo la pelota ahora Eber Martínez. Martínez que va tocando un poco más atrás para que pueda empezar con el guardameta Eric Pineda. Y cuando mueve la pelota Nicaragua, se empieza, pero atención, atención, no puede faltar el perro del terreno de juego, profe. No puede faltar el perro. Increíble lo que estamos viendo. Algo más paraguayo que esto no existe, profe.
0: Sí, como dice, están todos los perros en la cancha.

0: No podía no faltar el perro. Es algo más típico que esto, no puede existir, profe.
1: Y ahora la retro avisa eso. Y eso.
2: Mira, Chucho, la otra vez cuando vino la gente de FIFA a ver cómo se comportaba la gente, eso.

0: bastante escurridizo. No quería que se la agarre también, profe.
1: Sí, pero juguetón, un perrito juguetón, se ve que... Qué raro que haya venido, porque tiene su collar, todo, es un perrito de casa, ¿no?
0: Sí. Sí, por eso llamó mucho la atención, profe, porque vino del sector sur, de esa zona ingresó.
1: Sí, entonces puede ser que sea de Nico.
0: Marcamos el tiempo de juego al pibio.
2: Fútbol Club con el tiempo de juego. 10 minutos. Primera etapa y el marcador Atlántica de Inmuebles indica Chucho Pérez.
0: Que Paraguay, Nicaragua sigue 0-0 este compromiso.
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0: Viene teniendo la pelota Cáceres. Chucho. Este es Juan Cáceres. Sí, te escucho.
3: Sí, para agregar un dato de nuestro delantero Antonio Sanabria. La última vez que convirtió fue el 7 de diciembre de la temporada pasada.
0: Varias fechas que no está convirtiendo con la selección de Roja. Viene trabando Andrés Cubas. Vamos a ver Cubas que quiere. Va presionando alto Cubas. Vea teniendo Enciso. Enciso con la pelota. Vamos a ver. Descargó Enciso. Esa pelota tocó para Cubas. Cubas que va. La presión es del capitán Jefferson cuando sigue teniendo Cubas. En la afición que le aplaude Andrés Cubas por el trabajo que había realizado ahí. Tiene Andrés Cubas. Mueve la pelota para Enciso. Ahora el mirón. Cubas Romero. Lo sujetaron. Sí, señor. Lo sujetaron a Miguel Almirón en la última. No lo pudo parar Jefferson Rivera. Y el árbitro estaba cerquita la jugada, por eso marcó infracción y va a corresponder tiro libre para el conjunto albirrojo.
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0: Los compañeros me van a decir si me equivoco o no, pero este es el segundo partido de Caco Romero Gamarra de titular, ¿no?
3: ¿En la era Alfaro?
0: En general.
1: No, yo creo que tiene no, más.
3: Tiene,
1: ¿eh?
3: Más, Chucho.
1: Tiene más.
0: Por eso consulté. ¿Cuándo va a corresponder tiro libre para Paraguay? Viene el centro de Gómez al área. ¡Gol! Pero estaba todo invalidado. Estaba todo invalidado el gol de Omar Alderete, que ganó solito en el segundo palo, pero el asistente estaba atento y que levantó el banderín. Sí, estaba claramente adelantado nuestro zaguero central Omar Alderete. La jugada fue invalidada, por eso va a corresponder salida del fondo en la última. ¿Llegó bien Paraguay, profe?
1: Sí, llegó bien Chucuco, pero la pelota, perdón, no llega a entrar. La pelota sale por el costado o entra. Ah, sí, por el costado, sí. Parecía, dio la sensación de que era gol, pero sí, ya estaba inhabilitado ya el jugador de Paraguay.
0: Va saliendo del fondo Nicaragua, pero esa pelota iba a cualquier parte, se va por el costado, por eso va a corresponder saque de manos para Paraguay.
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0: Viene recuperando Nicaragua por la zona izquierda. Cuando va saliendo ahora para que pueda tener Coronel. Vamos a ver, viene tocando ahora Jefferson Rivera. Rivera que viene habilitando para el arquero. Este es Eric Pineda. Pineda con el balón. Martínez lo tiene a su zona derecha. Viene justamente para él. Va Ebert. Ebert Martínez con la pelota. Va saliendo del fondo el equipo de Nicaragua ahora. Con la pelota larga, pero se equivocaba en el pase. Ya va recuperando tres cubas para Paraguay. Va teniendo tres cuartos de cancha. Descargando para Diego Gómez, que está en el medio sector. Gómez que prefiere tocar para el otro Gómez. Estamos hablando del capitán Gustavo Gómez. Ahora viene habilitando para que tenga el jugador Juan José Cáceres por la zona derecha. Zafó bien de su marca. Vamos a ver, metió el centro. No alcanzó Tony. No alcanzó Tony en la última. Llegó bien el conjunto de Paraguay. Y hace una seña al árbitro. Y Enciso agarra el balón y va a ser o no penal para Paraguay. Es penal para Paraguay, dice el árbitro, agarra la pelota Enciso. Para vos es penal, profe.
1: Me parece que exageró un poquitito el árbitro, pero le agarra la camiseta, sí, le agarra de la camiseta. Le estira la camiseta. No sé si llegaba, pero le estira la camiseta.
0: Va a ser penal para Paraguay si es que el VAR no lo llama. ¿Quién lo tenemos en el VAR, Genaro?

0: ¿Cómo?
1: En el bar, ¿quién está?
0: No hay bar.
1: ¿No tenemos bar?
0: No hay bar.
1: Porque en la planilla oficial aparece que tenemos, por eso. Vamos a ver. Va a corresponder penal para Paraguay. Tony Sanabria, que se cambia la camiseta. Está totalmente rota la camiseta de Antonio Sanabria, que ahora se cambia. Vamos a ver, va a ser penal para Paraguay. Va acomodando la pelota Julio Enciso lentamente. Todo de pie, el defensor del Chaco, me incluyo en esto. Todos de pie para el penal. Va a ser pena máxima. Y el encargado, el 17, es Alejandro Romero Gamarra. Va acomodando la pelota. Pineda bajo los tres palos. Vamos a ver. Vamos, Romero Gamarra. Está el Cacu. Dando los saltitos el arquero Pineda. Abre los brazos para tratar justamente de desacomodarle a nuestro gladiador albirrojo. Vamos a ver. Va a ser penal para Paraguay. Pobre. Probablemente sí. Puede abrir el marcador aquí el conjunto albirrojo. Está Romero Gamarra. Va autorizando Ramírez. Y en el Cacu. Vamos a ver. ¡Romero!

0: 12 pasos. ¡Qué golazo! Para ponerse de pie en la definición de Alejandro Romero Gamarra. El Cacu, sí señor, el Cacu Romero Gamarra, picándole a esa pelota, nada que hacer para Pineda, que se tiró al poste derecho y la pelota fue lentamente ingresando en el medio sector, y de esta manera se rompe el cero aquí en el Defensores del Chaco. Hay nuevo marcador ahora, Paraguay, nuestra querida Albirroja 1, Nicaragua 0.
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0: Así dio el penal que Romero Gamarra lo cambió por gol el profe Bergu Almeida.
2: Bueno, que fue penal. Penal livianito, penalito, como dicen, pero fue penal. O sea, le estira la camiseta sin necesidad, porque yo creo que Sanabria no llegaba a esa pelota. De todas maneras la cobra. Y bueno, tiró el penal en lo que es un partido de divertimiento, un partido amistoso. De la manera que la tiró, evidentemente que es para colaborar con la fiesta. El tema es que 1-0 gana Paraguay.
0: El gol se produjo, al pidió
3: a los 16 minutos de esta primera etapa.
4: Fue el sexto gol de Cacu Romero con la camiseta de la selección paraguaya en 34 partidos.
0: Nico, ¿cómo se vivió en tu zona?
5: Sí, señor, festejo total de la gente aquí con el gol de Cacu Romero Gamarra. La última jugada que ha sentido para el derecho.
0: Diego Galanza, ¿en tu sector?
6: Sí, lo vi todo el sector de preferencia, agradaría todo el estadio Chucho. A ver, es su octava titularidad para Cacu Romero en la selección, por la pregunta que hiciste hace rato, Chucho.
0: Excelente, Diego. Muy bueno con los datos, Diego Galanza, como siempre.
6: Sí, señor, hay que tener todo a mano.
0: Va saliendo ahora el conjunto albirrojo del fondo, va teniendo la pelota Andrés Cubas. Cubas que va tocando para Romero Gamarra, este es el Cacu. Ahora para Julio Enciso, que está hacia la zona izquierda, ya le pasa la espalda a Junior Alonso. Prefiere tocar para Romero Gamarra, que de primera va cambiando hacia la zona derecha para Juan Cáceres. Cáceres con el balón, la presión es de Jonathan Moncada. Viene cambiando Cáceres para Alderete, que ya se recupera nuevamente. Viene teniendo la pelota ahora Junior Alonso. Alonso ahora para Enciso, Enciso para Alderete. Alderete que está en campo contrario, mete el pase largo para Gómez, que bien la hizo Gómez, que se perfila para pegarle. Prefiere la Cáceres, que mete el centro de primera, viene para Enciso, le pasó esa pelota, le queda el rebote a Romero Gamarra, ahora toca para el Nidón, que está dentro del área, sigue el Migui, ahí va tocando para el Cacu, que mete el centro de zurda, segundo palo, y no pudo Gómez, quita Martínez, ahora para Nicaragua, que va saliendo del fondo.
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1: ¿Te parece si marcamos el tiempo de juego al pidio?
0: Sí, cómo no, caballero. 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
1: ¡Qué Paraguay! Nuestra querida Albirroja está ganando momentáneamente por un tanto contra cero.
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1: Cuando hay lateral ahora que va a corresponder al conjunto paraguayo, no hubo falta. Aparentemente iba a marcar primero la infracción, pero me pueden ayudar. ¿Quién se está tocando de la pierna izquierda, Nico o Diego?
2: A ver, ya te confirmo enseguida, Chucho.
1: ¿Es Cáceres el que se toma,
2: Jonathan,
1: o no?
2: Jonathan acá.
1: No, el de Paraguay está tomándose de la rodilla, es Cáceres, lateral derecho.
2: Sí, era Cáceres, sí.
1: Ahora ya se va respondiendo lentamente Juan Cáceres. Vamos a ver, dale, muchachos, que ahora ahí en este preciso momento no se debe lesionar ninguno. Cuando vemos que va teniendo la pelota el equipo albirrojo, ¿quién está calentando en el conjunto albirrojo?
2: Javier, ya te digo quién es el que está calentando, porque lo tengo aquí. A ver, lo veo a Gustavo Velázquez, Balbuena. Son los dos que están calentando.
1: Está sentido Enciso en la última. Vamos a ver. Caí Enciso. Y se lo ve con mucho dolor a Julio Enciso. Vamos a ver qué pasa con Julio Enciso. Esperemos que no sea nada grave, evidentemente, profe. Ahí se va reponiendo lentamente Enciso. Está siendo asistido en este preciso momento. Y con mucho dolor, ¿no, Nico?
2: Con mucho dolor ya ingresó el profe Chiquito Ojeda y Gustavo Alfaro está haciendo un gesto. A ver, cambio, dice Gustavo Alfaro. Ya al parecer no va a seguir Cáceres, el número 4. Se viene el 11, Mauricio Magalá Esperado.
1: Y atención con Enciso también, que hicieron la seña, compañeros.
2: Correcto, sí, hicieron la seña para Julio Enciso también.
1: Y vamos a ver... Esperemos que no sea nada grave para Julio Enciso, ¿no? Esperemos que no sea nada grave. Esperemos que no sea nada realmente, pero a él se lo ve con mucho dolor y mucha preocupación de todos los presentes hoy aquí.
3: Parece que es el tobillo, ¿no? Parece que es el tobillo. Oh, vamos a ver dónde es que están pasándole una bolsa con hielo. Da la sensación que fuera el tobillo, porque si es un tirón o algún problema muscular, lo perdemos para el primer partido, ¿eh? Si es en la parte posterior.
1: Y esperemos que no sea nada grave, profe. Porque la preocupación, la cara de los que están aquí en el sector preferencia, abajo mismo en nuestra cabina, es preocupante. Todos se quedan mirando, expectantes, porque Julio Enciso, como ya sabemos, es uno de los más distinguidos que estamos teniendo en nuestra querida Albirroja.
3: Así es, sin ninguna duda. Evidentemente que ahora le van a dar la oportunidad al brasileño.
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2: Y ahora sí, se va a hacer la primera modificación. Por el lesionado Julio Enciso ingresa el 11, Mauricio Magalá.
4: Se retira con la camiseta número 19, Julio Enciso. Informó la voz del estadio. Bueno, defensores del Chaco.
1: Y sí, se toma del rostro Julio Enciso, lastimosamente sale sustituido en este preciso momento para que pueda ingresar Mauricio, y obviamente nosotros esperemos que no sea nada grave. Cuando el profe, ahí el kinesiólogo justamente está dando la indicación de que le lleven directo al vestuario. Cuando se pone de pie también para aplaudirlo a nuestro compatriota, Chucho. Ahí está, sí, te escucho.
5: Llorando se retira Enciso.
1: Sí, claro, se lo ve llorando, tapándose del rostro a nuestro compatriota Julio Enciso, y aparentemente es la pierna derecha, es la que tiene doblada en este preciso momento, la que justamente se viene tomando. para Julio Enciso. Y bueno, vamos a esperar obviamente la parte médica de

0: del cuerpo médico, justamente de la querida Albirroja. Y vamos a ver, ya se realizó entonces en la primera modificación, ya ingresó Mauricio, que va a tener también sus primeros minutos en este compromiso.
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0: Viene teniendo la pelota el equipo albirrojo. Saque de mano que le correspondía cuando va teniendo Gustavo Gómez. Gómez que va habilitando por la zona izquierda para que tenga Alonso. Este es Junior Alonso. Alonso con la pelota. Mete en el medio sector para Alejandro Romero Gamarra. El casco que va tocando para Miguel Almirón. Almirón que va. Qué bien la hizo Almirón para zafar de su marca. Almirón que sigue. Va tocando para Romero Gamarra. Viene cambiando ahora por la zona derecha para que tenga Gustavo Gómez. Va el capitán. Gómez que va tocando para Juan José Cáceres. Se mete por el medio Cáceres. Qué bien lo hizo Cáceres. Pero se barrió para recuperar la pelota el equipo de Nicaragua. Hubo infracción en la última de Montes. Por eso el árbitro marcó que va a corresponder tiro libre para el equipo paraguayo.
1: Fútbol Club con el tiempo de juego. 26 minutos, primera etapa. 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
0: 1 para Paraguay, 0 para Nicaragua.
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0: Tiro libre para la querida Albirroja en tres cuartos de cancha. Va a corresponder este tiro libre un poquito más hacia la zona derecha. Es el tiro libre que va a tener el conjunto albirrojo. Ya está Miguel Almirón, va autorizando Ramírez. Viene el centro de Ramírez al segundo palo. Viene para Alderete, desvió. Le queda Juan José Cáceres que metió el centro. Se desvió esa pelota en el jugador. Estamos hablando de Ever Martínez. La pelota que va justamente por línea final y va a corresponder córner para el conjunto albirrojo.
2: Chucho.
0: Sí, señor.
2: Recién estábamos viendo Fernández haciendo gestos hacia la banca como que tenía un problema en una de las piernas, en la parte posterior, en el, como se dice vulgarmente, en la galleta. Estaba mostrando, ¿no?
0: Y hay mucha preocupación en el banco de Alfaro. No sé qué escuchan en tu sector. Sí.
3: Sí, desde que ocurrió la lesión del Ciso, Alfaro se lo nota bastante preocupado. Y yo desde hace rato que me estoy dando cuenta que se está tocando el posterior gatito. Desde aproximadamente 10 minutos se está tocando el posterior.
0: Diego me va a decir esto, pero ¿hace cuántos partidos, incluyendo justamente de Cerro Porteño a hoy, cuántos días o meses está volviendo Gatito a jugar un partido?
4: Y a ver, estuvo contra Guaraní en la penúltima fecha, Chucho, en la olla. Él jugó los 90 minutos, pero esta temporada solamente disputó 3 compromisos.
0: Muy pocos son los números, profe.
2: Sí, poco. Evidentemente también que la parte donde él se toca es quizás un problema de nervio, ¿no? Evidentemente que debe haber mucha tensión en este momento, sobre todo en él, que hace tiempo que no juega y evidentemente que le está jugando eso. Pero vamos a ver, hizo seña y justamente no veo que se haya parado alguno de los arqueros.
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0: Viene saliendo por la zona izquierda el equipo de Nicaragua con Velázquez. Velázquez que va tocando ahora para que tenga el jugador Ever Martínez. Martínez que va nuevamente para que pueda tocar Velázquez. Velázquez ahora, sigue Velázquez, caía en la última. No hay falta, dice el otro. Viene jugando rápido Cáceres, va tocando para el Tony Sanabria. Ahora Gómez que mete para Mauricio. Mauricio que va, se resbaló Mauricio. Ya viene recuperando Montes para el equipo de Nicaragua, pero se equivocaba en el pase. No llegó a la dirección correspondiente, no pudo en la última. El jugador Mocanda se va por el costado. Corresponde saque de manos para el conjunto albirrojo.
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0: Toca la pelota el equipo albirrojo por la zona derecha con Cáceres que amaga. Amagó Cáceres en esta. Viene metiendo el pase por el medio sector ahora para Omar Alderete. Alderete que va saliendo. Ya está entre cuarto de de cancha, sigue el delete, mira dónde descargar esa pelota, quiere meter el pase entre líneas, pero apareció la pierna del jugador Cole para desviar esa pelota, y viene teniendo a Junior Alonso. Almirón de primera, va tocando para Mauricio, que cubre bien, sigue Mauricio para Almirón, linda la habilitación, pero apareció para tirarse al suelo y desviar esa pelota Jefferson Rivera, se va por el costado, va a corresponder, saque de mano para el equipo paraguayo.
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1: Viene jugando Junior Alonso. Vamos a ver, va tocando para Mauricio. Nuevamente la devolución para Junior Alonso, que mete el centro de zurda. ¡Tony! No pudo Diego Gómez en la última. Ya va recogiendo la pelota Eric Pineda para quedarse para Nicaragua.
0: Fútbol Club con el tiempo de juego. 30 minutos, primera etapa. 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
1: que nuestra querida Albirroja está ganando momentáneamente por un tanto contra cero.
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1: Viene recuperando la pelota el conjunto nicaragüense con el jugador Cole, pero que se equivocaba en el pase. Ya va recuperando ahora Andrés Cubas. Va descargando esa pelota para Junior Alonso, que va por la zona izquierda. Alonso, que va tocando para Miguel Almirón, que ya va pasando en campo contrario el conjunto albirrojo. Vamos a ver, prefiere tocar nuevamente para que pueda mover Mauricio. Mauricio, que va tocando ahora para Andrés Cubas. Cubas para Romero Gamarra, que ahora pasa a jugar hacia la zona derecha. Lo que me estoy fijando, que Paraguay ahora se está poniendo con un 4-2-1-2. Es lo que se está planteando Paraguay ahora en este preciso momento. Se va achicando un poco más el conjunto albirrojo cuando viene cargando hacia la zona izquierda para que pueda tener el jugador Alonso. Alonso, que va cambiando hacia la zona derecha para Juan Cáceres. Cáceres, que va tocando para Gustavo Gómez. Gómez, que va moviendo para Juan Alderete. Alderete, que avanza. Sí, Alderete mete el pase largo para Sanabria, pero va directo a las manos de Eric Pineda. Ya ese balón.
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1: Toca la pelota Mauricio, va tocando ahora para Junior Alonso. Alonso, que mira, descarga esa pelota para Andrés Cubas. Va teniendo Cubas, avanza Cubas, que va queriendo meter por el medio sector esa pelota. Viene habilitando para Diego Gómez. Gómez para Sanabria, qué lindo pase para Sanabria, pero apareció la pierna derecha de Cano, Justin Cano, para despejar esa pelota de Nicaragua.
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1: Ya va tocando la pelota ahí Cano para el jugador Ever Martínez. Martínez con el balón. Martínez, que va tocando ahora para que tenga Gutiérrez, que va saliendo. Este es Alexander. Gutiérrez con el balón, toca para Martínez. Lo único que Nicaragua está realizando en este preciso momento es mover la pelota de izquierda a derecha, cuando va teniendo el jugador Montes. Ahí va tocando la pelota ahora para que tenga Martínez. Martínez, que mete la pelota larga ahora buscándole a Cole, pero ya va recuperando Alejandro Romero Gamarra. Va tocando para Miguel Almirón. Almirón, que va descargando para Junior Alonso. Alonso, que va tocando para Alderete. Atención, lo complicó, pero apareció Omar Alderete. Se barrió para poder desviar esa pelota y recuperar nuevamente el conjunto albirrojo, que va saliendo del fondo en este preciso momento.
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1: Tiene Junior Alonso. Alonso con la pelota. Ya está en tres cuartos de cancha el conjunto albirrojo. Romero Gamarra, que va metiendo el pase espectacular para Diego Gómez, que se puede perfilar y pegarle. Gómez, que amagó. Gómez, que sigue. Gómez, que quiso pegarle, pero ya se quedó sin ángulo. Pero gana un córner. Va a corresponder tiro libre de esquina para el conjunto albirrojo.
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1: Va a corresponder córner, ya se va Miguel Almirón hacia el puntín izquierdo del arco norte. Y va a ser córner para Paraguay. Vamos a ver, va acomodando la pelota el jugador Miguel Almirón. Ahí está Miguel Almirón para pegarle de zurda. Ahí va autorizando Ramírez. Viene el centro de Almirón, primer palo. Y va desviando Martínez esa pelota. Y va a corresponder nuevamente tiro libre de esquina para el conjunto albirrojo.
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1: Va a corresponder córner para el conjunto paraguayo. Vamos a ver punto en derecho en esta ocasión. Viene el centro de Gómez. No desvió. No desvió correctamente en la última, Alonso. Tampoco pudo Tony. Apareció una pierna nicaragüense para desviar esa pelota. Y va a corresponder otra vez. Tiro libre de esquina para el conjunto albirrojo. Nuevamente en la ocasión izquierda. Ahí del arco norte. Viene autorizando el árbitro Ramírez. Ahí está Almirón para pegarle de zurda. Viene el centro. Primer palo. Nuevamente desviando Martínez esa pelota. Va peleando ahí como puede Alderete. Pone el físico Omar. Ganó bien la pelota. Va tocando para Romero Gamarra. Este es el Caco que mete el centro. Gómez. Pineda. Pineda para poder interceptar el cabezazo de Gustavo Gómez. Pudo haber sido el segundo en esta ocasión, profe.
2: Sí. Pero a no ser en la pelota quieta, en los corners, es donde realmente Paraguay ha demostrado un poco de fuerza, ¿no? Pero porque en el ataque ha sido bastante light, vamos a decir así. Se puede decir que el equipo nicaragüense ha trabajado bien en defensa, realmente ha trabajado bien. No le ha dejado crear tantas opciones al equipo de Paraguay, a no ser que si no fuera por el penal, evidentemente diríamos que son muy pocas las opciones creadas por el equipo paraguayo.
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1: Tiene la pelota Romero Gamarra, va saliendo por la zona izquierda con Mauricio. Mauricio que va tocando ahora para Junior Alonso. Alonso que va moviendo para Romero Gamarra. Este es el Cacu. El Cacu que va tocando para Junior Alonso. Alonso que mira, pide dónde descargar esa pelota. Y en esto no tiene que entrar el conjunto paraguayo. Hoy es el día donde debe demostrar todo el fútbol. Porque si vamos a esperar de Nicaragua mucho de lo que había mencionado su propio director técnico Juan Cruz con los compañeros al mediodía en Fútbol Club. Y vamos a esperar justamente que no va a salir mucho el equipo nicaragüense, pero así va a dar algo porque este es un equipo que está en proceso. Cuando viene el pase para Gómez, Martínez logra despejar esa pelota para Nicaragua en la última. Y se va la pelota por el costado, por eso va a corresponder saque de manos para Paraguay.
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1: ¿Cómo estás viendo estos minutos, profe Bergo Almeida?
2: Bueno, lo dijimos recién, ¿no? Paraguay intenta, pero sin claridad y sin fuerza en la parte ofensiva, ¿no? Yo creo que se tendrían que animar más, llegar más, pero es el esquema, habíamos dicho que Paraguay es un equipo contragolpeador, que le cuesta cuando el equipo rival está bien parado, y es lo que está sucediendo ahora, ¿no?
1: Ya se va reanudando el juego, ya se repuso nuevamente Martínez. Viene teniendo la pelota Romero Gamarra, de mucha participación en lo que va del partido. El autor del tanto que le está dando el triunfo parcial al conjunto albirrojo. Viene tocando ahora Gustavo Gómez. Gómez por la zona derecha. Polo está viviendo a través de la R800 AM Fútbol Club. Viene el centro para Sanabria. ¡Sanabria! Se le perdió en la pelota en la segunda ocasión que tuvo. Se le perdió en la pelota al Tony. Y ahora ya va recogiendo en la pelota Eric Pineda, profe.
2: Sí. Primero el error, ¿no es cierto?, con la pierna derecha, después como que se para y la busca la pelota y la tenía en la espalda. Estaba cerca de él, pero no la encontró. Realmente se perdió la pelota y rápidamente el arquero llegó para recogerla.
1: Va saliendo del fondo el equipo de Nicaragua con Pineda. ¿Quiénes están en el banco de la expectativa de Nicaragua, Diego?
3: Sí, señor, Alier López, Darryl Parker, Oliver Orozco, Efraín Mejía, Steven Medina, Edgar Castillo, Oliver Bello, Leiner Moses, Osmil Salinas, Amadeu Zamora, Wilma Talavera y Alexander Cáceres.
1: Ya empiezan a calentar en el banco de nicaragüense cuando viene teniendo Sanabria. Viene el pase para Almirón que puede ser. Almirón que toca para Mauricio. ¡El arquero Pineda! ¡Pineda le dice que no a Mauricio! Pudo haber sido el segundo del equipo albirrojo. Cerquita del segundo Paraguay. Llegó bien en esta ocasión, profe.
2: Sí, yo creo que la verdad que sí, buena pelota filtrada. Pero yo creo que Mauricio, más que intentar pegarla hacia el arco, tenía que haber sacado la pelota hacia atrás, ¿no? Porque el arquero fue muy inteligente, muy rápido de pierna, llegó y ya no le quedó espacio como para poder tirar hacia el arco, ¿no?
1: ¡Viene el centro! ¡No pudo Gustavo Gómez! ¡No pudo! Gustavo Gómez darle la dirección correspondiente a esa pelota.

0: Paraguay ganando en el juego aéreo. En esta ocasión tuvo nuevamente nuestro capitán Gustavo Gómez, que cabeceó al pique, por eso no le pudo dar la pelota o darle la dirección correspondiente al balón, profe.
1: Sí, y qué notable, ¿no? Qué buen cabeceador que es este Gustavo, ¿no? No solamente en defensa, en ataque, porque tiene muchos goles a su favor, en su equipo ha hecho goles importantísimos.
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0: Va a corresponder saque de portería para el equipo de Nicaragua cuando nosotros marcamos el tiempo de juego aquí el vídeo.
2: Fútbol Club con el tiempo de juego. 41 minutos. Primera etapa y el marcador Atlántica de Inmuebles indica Chucho Pérez.
0: Que Paraguay aquí en el defensor del Chaco sigue ganando cómodamente por un tanto contra cero.
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0: Disculpame, es el Almirón, avanza Almirón y puede ser el segundo Almirón que está dentro del área, remató. Rápida y salida de Romero Gamarra. Linda la habilitación por la zona izquierda para Miguel Almirón, que corrió como nunca. Le ganó en velocidad al jugador Jefferson Rivera. Le pasó y lejos al lateral derecho nicaragüense. Se aproximó al área, remató de zurda. Nada que hacer para el guardameta Pineda, que se estiró, pero ese misil, ese cañonazo de la pierna izquierda de Miguel Almirón, y sí, se incrustó en la cuadra izquierda de ese arco norte. Y aquí el defensor es del Chaco, Paraguay. Sí, tu selección, nuestra querida Albirroja, vas a ganar cómodamente por 2-0.
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0: Así dio el gol de Miguel Almirón el profe Berrugo Almeida.
1: Bueno, Chucho, es lo que decíamos, Paraguay.
0: Disculpame, profe, viene Almirón para el tercero. Cayó dentro del área, no hay nada. Ahí tiene la pelota Romero Gamarra de zurda. Increíble Gómez, el arquero Pineda. Increíble, señoras y señores. Increíble, profe. Increíble lo que se está viviendo aquí en el defensor del Chaco. Lo que acaba de desaprovechar el conjunto albirrojo. Ahora sí, profe, todo tuyo.
1: Lo que primero que nada, hablar de que sí, justamente Paraguay en lo suyo, en el segundo gol de contragolpe. Agarró mal parada la defensa de Nicaragua, apareció el espacio y realmente lo aprovechó. Realmente fue un balazo de Almirón, porque le pegó realmente muy fuerte, no le dio tiempo al arquero a reaccionar. Pero ahora, en esta oportunidad, donde pudo haber llegado el tercero, realmente hay que aplaudir al arquero de Nicaragua. Sacó cuatro pelotas, pero increíble, porque sacaba una, volvía al arco, la sacaba otra, la volvía a sacar, y realmente hizo cuatro atajadas espectaculares el arquero de Nicaragua.
0: Sí, profe, increíble lo que acaba de también errar el conjunto albirrojo, pero también darle el mérito al guardameta Eric Pineda, que está haciendo lo suyo en este compromiso. Y el gol se produjo, el pidió penalta.
2: A los 41 minutos de esta primera etapa, Chucho.
4: Miguel Almirón marcó su décimo gol con la camiseta de la selección nacional en 74 partidos.
0: Nico Riveros.
5: Sí, señor, cuando no, Miguel Almirón con un golazo, el diferente que tiene Paraguay, el aplaudido por los hinchas. Vino a festejar con el profe Gustavo Alfaro luego de convertir el gol.
0: Dieguito Galarza.
6: Sí, Chucho, explotó el defensor del Chaco una vez más. Y mira que estábamos hablando en la previa de Tacuara. Está dos goles, Miguel Almirón, de igualarlo, Chucho.
0: A dos goles entonces Miguel Almirón, de un referente en el

0: aéreo y en lo que es justamente la artillería pesada que tenía Paraguay en su momento. Cuando va teniendo la pelota el equipo de Nicaragua ahora, y nosotros marcamos el tiempo de juego aquí en el Defensores del Chaco.
1: Fútbol Club con el tiempo de juego. 45 tiempo cumplido, primera etapa, y el marcador Atlántica de Inmuebles indica Chucho Pérez
0: que Paraguay, nuestra querida Albirroja, está ganando por 2-0.
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0: Gana un tiro libre de esquina el conjunto albirrojo. ¿Cuánto más se va a jugar, Nico?
2: 3 minutos más.
0: Vamos a ir hasta los 48 entonces. Ya tenemos tiempo cumplido aquí en el Defensores del Chaco. ¿Cuándo va a corresponder tiro libre de esquina para el conjunto albirrojo?
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0: Va a corresponder córner, punto y derecho, arco norte. Vamos a ver, Diego Gómez el encargado, ya está dentro del área. El jugador Gustavo Gómez también. Omar Alderete se va agarrando, Tony Sanabria, que en el primer palo se agarra con el jugador Ever Martínez. Vamos a ver qué puede acontecer en esta pelota parada. Bien, autorizando Ramírez, pero pausa, dijo el árbitro. Paró el árbitro cuando venía el centro de Gómez.
2: Porque se vienen tomando.
0: Era Alderete, no, Nico.
2: Con Alderete.
0: Ahí está el árbitro, verbalmente lo está advirtiendo tanto a Ever Martínez como así también a nuestro zaguero central Omar Alderete, cuando va a corresponder nuevamente tiro libre de esquina para el conjunto albirrojo. Ahí va Ramírez a inspeccionar, justamente a verificar que todo esté correcto. Ahora sí, viene autorizando el árbitro. Vamos a ver, bien el centro bajo y va quitando esa pelota. Atención con Tony. Es Cáceres. Ahí Cáceres se iba tomando con Jorge García. Vamos a ver, y todos empiezan a silbar, justamente empieza la silbatina aquí a los jugadores nicaragüenses. Va a corresponder nuevamente tiro libre de esquina para el conjunto albirrojo. Puntín derecho, arco norte. Ahí viene, atención, esperemos que no se descomponga este compromiso, profe.
3: Bueno, se están agarrando ahí en el área, es todo cuestión del árbitro, ¿no? La verdad que sí, se están agarrando, se empujan. Yo creo que el árbitro tendría que terminar el primer tiempo ahora y se acaba el tema.
0: Opino lo mismo, profe. Ya estamos también, inclusive llegando al tiempo correspondiente de lo que ya se había adicionado. ¿Cuándo va a corresponder correr? ¡Viene el centro! ¡Manotazo de Pineda! ¡Alderete! ¡Afuera! ¡Afuera el remate de Omar Alderete! Nuevamente Paraguay ganando en el juego aéreo. Le quedó el rebote tras el manotazo de Pineda y apareció la pierna izquierda de Omar Alderete para pegarle como pudo a esa pelota. Se salva el conjunto nicaragüense, profe.
3: Sí, la verdad que sí, tenemos que sacar una figura importante acá del equipo de Nicaragua, es el arquero, ¿no? Ha sacado muchas pelotas pese a los dos goles, aunque uno fue de penal. Ahora desvía la pelota en el córner y en la pelota en el rebote le pega a Alderete, pero se le va fuera la intención que él tenía, ¿no? Yo creo que ya tiene que terminar, ya pasó el tiempo que dio, y ya todos tranquilos.
0: Ahora sí, el árbitro Maximiliano Ramírez marca el final de estos primeros 45 minutos aquí en el Defensores del Chaco. Parcialmente está ganando el conjunto albirrojo por 2-0.
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0: Ahí se va justamente retirando primeramente la selección nicaragüense. Ahora Paraguay quedó en el medio. Está justamente los 11. De a poquito van saliendo también. Y aquí es una fiesta total en lo que es este partido de despedida. Nuestra querida Albirroja, lo que ya va a ser la Copa del Mundo el próximo viernes. Expectante también a lo que va a ser el gran debut de nuestra querida Albirroja ante la anfitriona Estados Unidos. Y nosotros aquí vamos a ir con Genaro. Y ya después venimos para el comentario del entretiempo del profe Bergo Almeida. También vamos a ir con los compañeros, con Nico, con Diego, que ya están en las zonas mixtas, donde van a estar conversando un poquito también con la afición que está presente hoy aquí en el Defensores del Chaco.
2: Gracias, Chucho.

0: vamos a molestarlo. ¿Lo que te pareció este primer tiempo?
1: Sí, realmente partidazo, realmente la selección cuando está jugando es algo increíble, realmente lo están haciendo demasiado bien. Así bueno, contento por la victoria partida.
0: Qué lindo ver este equipo consolidado y ojalá no se agrade, ¿no?
1: Sí, ojalá que no, yo creo que sea la cosa grande por precaución ya para tener tranquilo, así que bueno, ojalá que porque no sea grave y bueno, que siga así esta fiesta.
0: ¿Cómo está viendo el campo de la selección con Cuba? ¿Te parece que encontró ahí o no nos falta más? Sabemos que Matías Villasanti no, lastimosamente no puede convocar. ¿Coincidieron entre los Matías era muy chico cuando se lo usaba?
1: No, sí, tuve la suerte de jugar con él, así que bueno, no, lastimosamente no pudo estar. Pero bueno, el joven le va a seguir tocando todavía y tiene que seguir luchando. La verdad que el medio campo de la selección es muy bueno y bueno, están todo lo que tiene que estar.
0: Gracias, bien, John. Ahí está bien, sí, yo también, histórico jugador de Cerro Porteño y también tú.
2: Correcto, Nico. Muy bien. Ahí está Nico Riveros desde el sector justamente de la Selección Nacional de Paraguay. ¿Tenés alguna novedad allí en tu sector, Diego?
3: Nosotros estamos ubicados en la zona de Pupitres, Genaro. Sí. Ahora va a haber un show de entretiempo. Veremos si va a durar 15 minutos el entretiempo, Genaro. Los hinchas también comprando cosas, sacándose fotos, aprovechando el último partido antes del Mundial, Genaro.
2: Correcto, y este grupo que va a actuar ahora es Flow, ¿está bien, Diego?
3: Sí, Flow.
2: Sí, señor, ahí está entonces el grupo de rock nacional que va a estar actuando en instante en este entretiempo del partido entre las selecciones de Paraguay y Nicaragua, partido que va ganando la albirroja por el marcador de 2-0. Cacu Romero de penal marcó el primero para Paraguay, después Miguel Almirón marcó el segundo gol, así culminó la primera fracción. Y bueno, ahí está el triunfo parcial de Paraguay ante Nicaragua por el marcador de 2-0 en el estadio de los Defensores del Chaco. Hablamos de la jornada 11 del campeonato de la división intermedia. Justamente ya se disputaron dos partidos correspondientes a la fecha 11 del campeonato semiprofesional. Uno por uno terminó Paraguarí con Atlético Tembé Tarí, triunfo de Santarí ante Resistencia por el marcador de 3-0. Los partidos para mañana 6 de junio. En total se disputarán mañana 4 partidos a las 10 de la mañana, 2 encuentros, Benjamín Acemal versus Tacuarí, Carapeguá va a estar jugando frente a Independiente de Campo Grande, desde las 17 Fernando de la Mora va a jugar ante Guaireña, este partido en el estadio Emiliano Guezzi. El partido entre 12 de junio de Villa Hayes y Deportivo Capiatá desde las 19 en el estadio del club 12 de junio. El día 8 de junio, sí señor, el 7, el domingo no vamos a tener fútbol de la división intermedia, pero el lunes se disputarán a dos partidos, Encarnación con Sol de América desde las 17 en la ciudad de Encarnación y 3 de noviembre versus General Caballero de Juan León Mallorquín desde las 19:30. Son los encuentros que se disputarán por la jornada 11 del campeonato semiprofesional de nuestro fútbol. Muy bien, vamos a actualizar justamente la clasificación en el campeonato de la división intermedia. 12 de julio con 23 puntos, General Caballero de Juan León Mallorquín está con 21 puntos. En el segundo lugar, Benjamín Acebal con 20, Atlético Tembetaril con 17, Deportivo Capiatá con 16, Independiente de Campo Grande está con 15 puntos, Santaní con 15. Guaireña también está con 15 puntos, Sol de América con 14 puntos en 10 partidos, Resistencia con 14, Carapeguá con 14, Fernando Vera Mora con 10, Encarnación con 8, Paraguarí con 8 y Tacuarí con 6 puntos.

hablamos de los partidos que se vienen por el Mundial 2026. Como estábamos indicando, el día jueves 11 de junio arrancará el Mundial que se va a disputar en los Estados Unidos, México y Canadá, justamente uno de los países

0: Anfitriones van a estar jugando, en este caso México va a estar recibiendo a Sudáfrica el día jueves en el partido inaugural. Desde las 16 será este encuentro, justamente que va a marcar el inicio del Mundial 2026. Decíamos, van a protagonizar este partido México y Sudáfrica ese día desde las 23 de nuestro país, Corea del Sur versus República Checa. Lindo partido también a partir de las 23 el día jueves. El día viernes 12, Canadá con Bosnia y Herzegovina desde las 16 este partido. Y otro juego para ese día viernes, Estados Unidos versus Paraguay. También dos partidos se juegan el viernes 12 de junio. El viernes 12 de junio decíamos dos partidos. El sábado 13, tres partidos van a estar jugando Qatar y Suiza desde las 4. Brasil-Marruecos desde las 19. Y Haití ante Escocia a partir de las 22. Los partidos para el domingo 14 de junio. Domingo 14 de junio vamos a tener 5 partidos. Australia ante Turquía desde la 1 de la tarde de nuestro país. Alemania ante Curazao desde las 14 este encuentro. Curazao es una de las selecciones de la CONCACAF, sí señor, que va a participar por primera vez en un mundial de fútbol. Países Bajos ante Japón, lindo partido también para el domingo 14 de junio, desde las 5 de la tarde. Costa de Marfil, Ecuador, va a debutar Ecuador en este mundial, desde las 20 va a ser este juego, el día domingo 14. Y también ese día van a estar jugando Suecia y Túnez, sí señor, a partir de las 11 de la noche. Muy bien, hasta el domingo la programación, justamente, domingo 14. La primera parte de la programación del desarrollo del Mundial en América del Norte. Muy bien, vamos a retornar nuevamente hasta el estadio de los Defensores del Chaco para escuchar el comentario intermedio del profe Ever Hugo Almeida en una presentación de
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Bueno, lo que interesa justamente es lo que hemos visto de la selección paraguaya hoy, porque la verdad que el equipo de Nicaragua, si bien destacábamos una prolijidad importante en defensa, no pudo resistir la presión que le inició el equipo paraguayo desde los primeros minutos, ¿no es cierto? Trabajó bien, de todas maneras trabajó bien, porque se rompe esa defensa tan bien organizada como la tienen, un 5-4-1 que trabajan bien los muchachos de Nicaragua, con un penal tonto, si se quiere, que abrió el marcador. Después sí, un golazo tremendo. Muy buena jugada, muy buena pegada de Miguel Almirón, que no le dio tiempo a reaccionar al muy buen arquero que trajo este equipo de Nicaragua, que es Pineda, ¿no? Un arquero que evitó evidentemente una goleada importante, porque el equipo paraguayo sí jugó para eso, jugó para demostrar que quiere irse con una satisfacción importante en un resultado, para que la gente quede feliz, para que la gente siga confiando en lo que está haciendo. Lastimosamente, dentro de estos primeros 45, 48 minutos, hubo algo que debe tener a la gente preocupada, que es el problemita que tuvo Julio Enciso. Hasta ahora no hemos sabido cuál es la lesión que tuvo. Salió muy preocupado él, tomándose primero la pierna, la parte posterior, parecía que era la parte de abajo de la pierna. Esperemos que haya sido una distensión o algo parecido, que no haya sido algún problema de ligamento, ¿no? De tobillo o de donde sea. Ojalá que no quiero ni nombrar, pero sí es lo que ha preocupado. La fiesta está linda, la fiesta sigue. En este momento hay un conjunto que le está dando alegría a la gente, y yo creo que los primeros 45

0: 5 minutos que son en gran porcentaje del equipo que va a salir a la cancha el 12 contra Estados Unidos fue el que demostró. Bien, o sea, con algunos jugadores que realmente están demostrando que están en muy buen nivel, como Almirón, que está ágil, que está dinámico, está la línea de fondo muy, muy, muy prolija, como siempre, dinámica, con fuerza. El equipo de Nicaragua, creo que ni siquiera el Gatito tuvo que ir a buscar una pelota al costado, porque ni siquiera llegaron a tirar un tiro al arco, porque estaba jugando solamente con Velázquez de punta. Entonces, diríamos que no hubo un inconveniente en eso, ¿no? Se le vio bien tranquilo a Diego Gómez trabajando por fuera. Cacu Romero en su trabajo habitual, muy, muy bien, muy bien. O sea, es el equilibrio del equipo. Es un jugador que le da esa dinámica de quite rápidamente con Cubas, ¿no es cierto? Yo creo que más o menos el técnico tiene que haber quedado conforme con la actuación de estos dos jugadores. Y vamos a ver qué pasa en el segundo tiempo. Evidentemente que van a entrar una cantidad importante de jugadores. Creo, me puedo equivocar, pero creo que va a ser 11 cambios, ¿no es cierto? Casi digo 12, 11 cambios, ¿no? Porque ya está el equipo que jugó, de repente lo deja un rato más a este muchacho, el que juega en Palmeiras, el brasilero paraguayo, una de esas lo deja más tiempo para verlo en la cancha. Y no hay más que decir, o sea, la fiesta fue hecha para esto, para tener alegría, para que la gente se divierta. Es lo que está pasando en este momento. Paraguay con una ventaja de 2 goles, se vieron los jugadores felices. Me gustó mucho la demostración de afecto y de Almirón después del gol. Como que se soltó, ¿no es cierto? Como que agradeció a todo lo que le ha dado la gente en estos días. Y bien, yo creo que ya Paraguay ha cumplido, este equipo ha cumplido, hay que cuidarlo, porque yo creo que la gran mayoría de ellos van a ser las que van a jugar. Y vamos a ver en el segundo tiempo, ya se está moviendo una cantidad importante de jugadores de Paraguay, que yo creo que va a ser el segundo equipo que va a entrar.
1: Muy bien, así estábamos escuchando el comentario intermedio del profe Ever Hugo Almeida en una presentación de
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1: Retornamos con ustedes a Chucho Pérez, Defensores del Chaco. Muy bien, ya distante, por supuesto, con todos los compañeros desde el estadio de los Defensores del Chaco para el segundo tiempo del encuentro, para el segundo tiempo del compromiso entre las selecciones de Paraguay y Nicaragua, partido que va ganando la albirroja por el marcador de 2-0.
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1: Sí, señor. Vamos hasta el sector donde está Nico Riveros. Adelante, Nico.
3: Gracias. Genaro, tuvimos que subir aquí hasta la zona de prensa para poder reforzar la carga de teléfono. No nos olvidemos que después tenemos la conferencia del profe Gustavo Alfaro y también el trabajo en zona mixta. Ahora sí, están volviendo
1: los... Se vienen los cambios masivos, Nico.
3: Sí, ahora sí se van a venir algunos cambios. Por lo menos Paraguay lo veo ingresando a algunos jugadores todavía. Lo veo ingresando a Galarza, lo veo ingresando a Isidro Pita.
0: Creo que cambian los 11, Nico.
3: Ok, profe, ok, ya vamos a estar con esos cambios.
1: Adelante, Chucho.
4: Sí, señor, ahí ya estuvieron escuchando. Y sí, va a haber un cambio masivo, 10 de 11 es las modificaciones que prepara el profe Gustavo Alfaro. El único que mantiene es Mauricio, que ingresó en el primer tiempo tras sustituirlo a Julio Enciso, ¿no, Nico?
3: Sí, correcto, correcto, Chucho. Ingresa Orlando Gil en el arco con la camiseta número 12. lo veo también, a ver,

0: Lo veo a Gustavo Velázquez también que ingresó. Lo veo a Matías Galarza también que ingresó.
1: Otro sí, de los que ingresa Nico, es Alex Arce. Está Arce, también Arce. Yo creo que eso es lo que decía recién Dieguito, que prácticamente va a quedar solamente un jugador de los que estaban jugando. Los demás están entrando prácticamente todos, ¿no?
2: Sí, profe, ahí y Nicaragua que hizo una sola modificación. Sí. Hizo una sola modificación el conjunto nicaragüense, ingresó justamente con la número 7.
3: Chucho,
2: sí, 17. Te escucho, Osmil Diego.
3: Salinas. Sí, Osmil Salinas, con la camiseta número 17, se retiró con la 11, Jorge García, el único cambio del conjunto visitante.
2: Ahí está la única modificación entonces, Paraguay que modificó 10 de 11 para el arranque de este segundo tiempo. Ya se van acomodando nuevamente los protagonistas para poder dar inicio a este segundo tiempo. Dejó el terreno de juego Jorge García en el conjunto nicaragüense. Es la única modificación que preparó el conjunto visitante, dirigido técnicamente por Juan Cruz. Ya está todo listo, justamente el encargado va a ser Smith, el que va a mover la pelota, que es el centro delantero que ahora va a tener el equipo de Nicaragua en el arranque de este segundo tiempo. Vamos a ver, ya que la gente se empieza justamente a entusiasmar para lo que va a ser la próxima fecha, en este caso el próximo viernes, para el inicio, para la apertura de la Copa del Mundo. Ahora sí, movió en la pelota Smith, ya se pone en marcha el segundo tiempo. Paraguay, Nicaragua, más vistoso internacional.
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5: Vamos del estadio, bueno.
2: Va a corresponder saque de mano para el conjunto del Berroco. Vamos a ver qué puede acontecer ahora cuando va teniendo Orlando Gil. Y va a corresponder un poco más hacia arriba. Va a ser el jugador Alexandro Maidana. Maidana con el saque de mano va tocando Ojeda ahora. Ojeda para Velázquez, que va por la zona derecha. Paraguay que cambió 10 de los 11 en este arranque del segundo tiempo. Va teniendo Ramón Sosa. Vamos a ver Sosa que va. Sigue Sosa, se mete por el medio. Sosa que va tocando ahora para que tenga Galarza. Galarza que viene habilitando para Maidana por la zona izquierda, avanza Maidana y puede ser el pase, habilitándole, que bien la hizo, metiendo el centro por el medio del taco. Débil el taco de Mauricio en la última. Llegó bien el conjunto paraguayo en esta, profe.
1: Sí, bien. Llegó bien, o sea, y eso se va a repetir un poco lo que vimos los primeros 45, ¿no? Con la diferencia que ahora estos muchachos que entran también se van a querer mostrar y van a agarrar este equipo un poco ya desarmado, vamos a decir así. Creo que vamos a ver un poquito más de dos goles también.
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2: Viene teniendo Ramón Sosa por la zona derecha, frente mismo al banco de suplentes del profe Gustavo Alfaro. Va tocando para Gustavo Velázquez. Velázquez ahora viene tocando para Fabián Balbuena. Balbuena que va movilizando el balón por la zona izquierda para que tenga Matías Galarza, que mira el área. Vamos a ver, Galarza prefiere habilitar ahora para que tenga por la zona izquierda el conjunto albirrojo. Vamos a ver quién va teniendo la pelota ahora. Maidana. Maidana que va tocando para Canales. Canales que viene habilitando. Viene el balón por la zona derecha para Gustavo Velázquez. Velázquez que va. Sigue Velázquez. Mira y analiza dónde descargar esa pelota. ¿Quiénes quedan en el banco de la expectativa en este preciso momento, tras las modificaciones realizadas por Gustavo Alfaro, Nico?
0: Y queda Olveira, queda Gustavo Caballero también, me parece, ya te confirmo.
2: ¡Cuando viene el remate! Vamos a ver, se va, débil ese remate de Matías Galarza. Por eso el arquero nicaragüense se quedó sin complicaciones con el balón.
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2: Viene teniendo la pelota como puede el jugador Ojeda. Vamos a ver, ahí va teniendo Brian Ojeda, va descargando esa pelota ahora para que tenga José Canales por la zona izquierda, habilitando a Alejandro Maidana. Este es Alejandro Maidana, el cordillerano, el atireño. Maidana que viene habilitando bien ahora por la zona derecha para Velázquez que va tocando ahora para Galarza. De primera viene tocando para Sosa. Falta, sí señor, infracción sobre Ramón Sosa y va a corresponder tiro libre para el conjunto albirrojo.
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